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0: de septiembre.
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0: 14 de septiembre.
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0: 12 de septiembre.
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0: 14 de septiembre.
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0: buenas noches, bienvenidas y bienvenidos a La Hora Nacional. El próximo 15 de septiembre conmemoramos un día que forma parte de nuestra memoria como nación, el inicio de la independencia de México.
1: Nuestro país se ha construido con ideas, acciones, así como el esfuerzo de mujeres y hombres que en distintos momentos han contribuido a transformar a México, lo que significa honrar nuestras raíces y seguir construyendo entre todas y todos el país que queremos.
0: Entre las mujeres que hicieron historia durante la lucha de independencia se encuentran Josefa Ortiz Téllez Girón, Leona Vicario, Manuela Medina y Gertrudis Bocanegra. Ellas demostraron que la libertad también lleva nombre de mujer.
1: Además, conoceremos el desenlace de México Canta 2, el concurso que de alguna manera está cambiando la narrativa de la música y promueve el arte, el talento y la paz.
0: Hablando de música, tendremos un recorrido por una de las grandes expresiones de nuestra identidad, el mariachi, este género reconocido en el mundo.
1: Aprovechamos también para recordarles que los leemos en nuestras redes sociales. Si tienen alguna duda, sugerencia o requieren de información sobre alguno de nuestros temas, nos encuentran como La Hora Nacional Oficial en YouTube, Facebook, Instagram, TikTok, X, Spotify y en el número telefónico 5534-834239. También nos pueden enviar un correo electrónico a lahoranacional@segov.gov.mx.
0: Hoy concluyó la iniciativa México Canta 2 y conoceremos a quienes hicieron suyo el género del regional mexicano, pero también una nueva generación de artistas que busca renovar la narrativa de nuestra música y mantener vivas, a través del arte y la cultura, nuestras raíces mexicanas.
1: Los ganadores tendrán una participación especial este 15 de septiembre cuando se presenten nada más y nada menos que en el Zócalo de la Ciudad de México durante la ceremonia del Grito de Independencia.
2: Hoy concluyó México Canta 2, el concurso binacional que reunió a jóvenes de México y Estados Unidos para impulsar nuevas voces y nuevas narrativas dentro de la música regional mexicana. La convocatoria estuvo dirigida a jóvenes de entre 18 y 29 años y buscó que la música hablara de amor, desamor, identidad, diversidad, superación y orgullo por nuestras raíces mexicanas. México Canta 2 forma parte de la Estrategia Integral de Atención a las Causas y plantea a la cultura y a la música como herramientas para abrir oportunidades a las juventudes, fortalecer su talento y cambiar las narrativas tradicionales de la música. En esta segunda edición se registraron 16.289 jóvenes de México y Estados Unidos. De ellos fueron seleccionados 14 semifinalistas, 7 representantes de cada país. Después de las semifinales, 2 participantes más avanzaron a la siguiente etapa mediante la votación del público. Y hoy, en la gran final, el público eligió quiénes serían los ganadores de esta segunda edición. Más allá del concurso, se abrirá camino a una nueva generación de artistas. Muy pronto, en La Hora Nacional, los ganadores de México Canta 2.

0: Existen acciones que buscan atender de manera integral las necesidades de las personas y generar condiciones que favorezcan su bienestar y desarrollo. Porque transformar la realidad del país implica ir al origen de las problemáticas, fortalecer a las comunidades y abrir oportunidades para todas y todos.
1: En nuestra siguiente cápsula conoceremos algunos avances de la estrategia Atención a las Causas en distintas comunidades del país.
2: Es una institución estratégica del Estado mexicano, responsable de la gobernabilidad, la conducción de la política interior y la relación con los distintos órdenes de gobierno. Con diálogo y concertación, nunca con la fuerza, acercamos a las partes en conflicto para atender demandas sociales. Mantenemos el pleno respeto y la defensa de los derechos humanos. Además, el Gobierno de México avanza en una tarea fundamental: reconocer violaciones a los derechos humanos, atender a las víctimas y construir condiciones para garantizar su reparación con verdad y justicia, como ocurrió con los acuerdos en Cananea y los avances en Guerra Sucia. Asimismo, apoyamos a los habitantes de la montaña alta y baja de Guerrero, Chiapas, Chihuahua y Oaxaca para su retorno seguro en los casos de desplazamiento. México es una nación que defiende la movilidad humana, regular, ordenada y segura. En 2 años, hemos atendido el ingreso de más de 86 millones de visitantes extranjeros mediante el Instituto Nacional de Migración. Y para el retorno seguro y digno de conacionales provenientes de Estados Unidos, tenemos la estrategia México te abraza. En tanto, en el marco de la Estrategia Nacional de Seguridad, mediante el eje de atención a las causas que generan la violencia, atendemos la desigualdad, la exclusión y la discriminación. Recorremos casa por casa para llevar a las comunidades programas de bienestar, salud, educación, deporte, cultura, trámites y servicios. Organizamos ferias de paz, el Tianguis del Bienestar y la campaña Sí al Desarme, Sí a la Paz. Y para alejar a los jóvenes de la delincuencia y las adicciones, coordinamos Jóvenes Transformando México. Con todas estas acciones, la Secretaría de Gobernación coloca los derechos y el bienestar de las personas en el centro de la política interior del país.
3: Conspiradoras, espías, combatientes, cuidadoras, todas ellas valientes mujeres que desde distintas trincheras y de distintas formas lucharon por la independencia de México. Conspiradoras, mujeres que arriesgaron su posición social y participaron en conspiraciones contra el régimen español, que tejieron redes de apoyo a los insurgentes, reunieron dinero, uniformes y armas. Mujeres que expresaron sus opiniones políticas propias en tertulias y en las calles, que difundieron escritos clandestinos e intentaron convencer a los soldados realistas de desertar. Cuidadoras. Mujeres que se fueron con sus familias completas a engrosar los ejércitos insurgentes, donde se encargaron de alimentar y cuidar a los enfermos y heridos. Algunas vieron morir a sus esposos e hijos mayores en los combates y a sus hijos e hijas pequeños por enfermedades o agotamiento. Espías. Mujeres que espiaban los movimientos realistas y pasaban la información a los líderes insurgentes. Entregaban cartas o armamento de un lugar a otro. Obstruían caminos. Y servían de guías de las partidas rebeldes. Combatientes. Mujeres que en situaciones desesperadas se convirtieron en combatientes encargadas de defender posiciones, de enfriar los cañones o liberar a sus familiares. Aunque fueron pocas, algunas incluso llegaron a comandar destacamentos insurgentes. Los virreyes y los comandantes castigaron la rebelión política de las mujeres, pero también la transgresión moral, por realizar actividades que no se consideraban propias de su sexo. Las mujeres sufrieron detenciones arbitrarias, la reclusión en casas de recogida, que funcionaban como cárceles, el rapto para ser utilizadas como moneda de cambio, la tortura para delatar a sus cómplices y la ejecución a través del fusilamiento, la decapitación y la exposición de los cuerpos a modo de escarmiento. Fueron tantas las mujeres que apoyaron la lucha que en 1817 un comandante realista escribió al virrey que por sus rumbos no había una mujer que no fuera una verdadera insurgenta. Sin la valentía y el sacrificio de todas esas mujeres, el anhelo de un México independiente no se habría hecho realidad en 1821.
0: Cuando hablamos de la independencia, solemos recordar nombres como Miguel Hidalgo, José María Morelos o Vicente Guerrero. Pero aquella lucha tuvo protagonistas mujeres que arriesgaron su libertad, su patrimonio e incluso su vida. La historia de México también se escribió con voz de mujer.
1: Fueron conspiradoras, espías, combatientes, mensajeras y cuidadoras. Mujeres que participaron activamente en el movimiento insurgente y que durante mucho tiempo no ocuparon el lugar que merecían en nuestra memoria histórica. Hoy recuperaremos sus historias y comenzamos con una figura fundamental. Ella es Josefa Ortiz Téllez Girón, conocida como La Corregidora.
3: María Josefa Crescencia Ortiz Téllez Girón fue una mujer de convicciones propias que luchó por forjar una nación justa, libre e igualitaria. Nació el 19 de abril de 1773 en una familia criolla y quedó huérfana muy joven. Estudió en el Colegio de las Vizcaínas, una de las pocas instituciones enfocadas en la instrucción de mujeres. En 1793 contrajo matrimonio con el abogado Miguel Domínguez, con quien tuvo 14 hijos. En 1802, Miguel Domínguez fue nombrado corregidor de Querétaro. Allí, Josefa se ganó la simpatía de la comunidad criolla, de los indios y de los mestizos mediante obras de caridad y protección a favor de los pobres y los desvalidos, de las viudas y de los huérfanos. La invasión napoleónica a España en 1808 provocó una crisis política que alcanzó al continente americano. En Nueva España comenzaron a formarse grupos de criollos que querían la autonomía, rechazaban el mal gobierno y exigían el respeto a la soberanía del pueblo. En Querétaro, Josefa Ortiz organizó en su casa veladas literarias, cuyo verdadero objetivo era construir un plan de insurrección. A ellas concurrieron personajes como el párroco Miguel Hidalgo, los capitanes de milicias Ignacio Allende y Juan Aldama, los hermanos Epigmenio y Emeterio González. Josefa no solo ofreció el espacio para realizar las reuniones, también participó activamente informando cualquier noticia y haciendo llegar de manera segura comunicados y correos entre los conjurados. Descubierta la conspiración, Josefa lo informó a Allende, quien se encontraba en San Miguel el Grande. Ella fue aprehendida el 15 de septiembre, al mismo tiempo que estaba por iniciar en el pueblo de Dolores, Guanajuato, la lucha encabezada por Miguel Hidalgo. Josefa pronto fue liberada y continuó en contacto con los insurrectos, brindando apoyo a la causa. Sin embargo, las autoridades sabían de su simpatía con la insurgencia, por lo que, acusada de sediciosa, fue aprehendida nuevamente en 1813, con su última hija en brazos y trasladada al convento de Santa Teresa, en la Ciudad de México. Durante su reclusión, escribió al virrey:
4: ignoro cuáles sean mis delitos que han merecido semejante castigo. Yo estoy bien segura de que serán los que hayan forjado mis enemigos, enemigos de la paz.
3: Estuvo recluida hasta junio de 1817. Tras la consumación de la independencia y el ascenso de Agustín de Iturbide como emperador de México, Josefa rechazó formar parte de la corte imperial, por considerar que contradecía sus principios. Una vez instaurada la república, doña Josefa mantuvo cercanía con los principales actores políticos y rechazó recibir alguna recompensa por su papel en la lucha por la independencia. Josefa Ortiz, forjadora de una conciencia libertaria contra la opresión, a favor de la formación de un gobierno representativo y justo, murió el 2 de marzo de 1829.
0: Leona Vicario fue una mujer que convirtió sus recursos, sus contactos y su convicción en herramientas para apoyar la causa insurgente. Demostró que la libertad también se defiende con inteligencia, decisión y valentía.
1: Colaboró como informante para transmitir mensajes y apoyar a quienes lucharon por la independencia. Vamos a conocer más de su historia.
5: María de la Soledad Leona Camila Vicario Fernández de San Salvador, conocida como Leona Vicario, nació el 10 de abril de 1789. Fue hija de uno de los matrimonios más ricos de la Nueva España, lo que le permitió tener acceso a una educación amplia, que más tarde puso al servicio de la lucha de independencia, usando los nombres de los personajes de libros que leyó para crear un código secreto y mandar mensajes cifrados. A los 18 años quedó huérfana y bajo la tutela de su tío Agustín Pomposo, un reconocido abogado de la época. A pesar del cariño familiar que había entre ellos, tuvieron posturas políticas antagónicas. Leona apoyó el proyecto autonomista criollo y la insurgencia independentista, mientras que Agustín fue un fiel defensor de la monarquía española. Leona se incorporó a la agrupación secreta Los Guadalupes, que se formó cuando en 1808 el incipiente movimiento de criollos que buscaba la autonomía de la Nueva España fue duramente reprimido. Aprovechando su posición de clase, colaboró como espía y correo para que las ideas de libertad de autonomía circularan entre las clases criollas. Tras el llamado de Miguel Hidalgo en 1810, Leona Vicario aportó recursos propios, tanto para la lucha armada como para la edición de periódicos que defendían la libertad y la participación de las mujeres. También apoyó económicamente a las familias de los insurgentes apresados. En 1813, Leona fue detenida y recluida en el convento de Belén en la Ciudad de México. Durante sus juicios, no delató a ninguno de sus compañeros, a pesar de las presiones y la incautación de sus bienes. Su lealtad al movimiento y valor en esos interrogatorios protegieron a decenas de personas. Tras un audaz escape, Leona llegó a Oaxaca, en donde se incorporó a la insurgencia de Morelos y se casó con Andrés Quintana Roo. Pero el movimiento de Morelos se fue resquebrajando y Leona tuvo que huir con Quintana Roo durante años. En enero de 1817, Leona tuvo que dar a luz a su primogénita Genoveva en una cueva de Achipixtla. Aprovechando su vulnerabilidad por los cuidados maternos, Leona y Andrés fueron traicionados y apresados. Estuvieron detenidos hasta 1821, que se consumó la independencia. En 1831, Lucas Alamán, el futuro líder del Partido Conservador, quiso denostar la participación de Leona Vicario en la independencia, calificándola de heroísmo romancesco y afirmando que ella se había incorporado a la insurgencia solo para seguir a su esposo Andrés Quintana Roo. Leona Vicario escribió una aguda y contundente respuesta en defensa de la autonomía política de las mujeres.
6: Confiese usted, señor Alamán, que no solo el amor es el móvil de las acciones de las mujeres, que ellas son capaces de todos los entusiasmos y que los deseos de la gloria y la libertad de la patria no les son unos sentimientos extraños. En todas las naciones del mundo ha sido apreciado el patriotismo de las mujeres. ¿Qué tiene de extraño ni ridículo el que una mujer ame a su patria y le preste los servicios que pueda, para que a estos se les dé por burla el título de heroísmo romancesco?
0: Este 15 de septiembre los mexicanos nos reunimos alrededor de nuestra historia. Han pasado 216 años desde que inició la lucha de independencia y desde entonces nuestro país ha atravesado por profundos cambios y transformaciones.
1: Conmemorar esta fecha no significa solamente recordar el pasado, también implica mirar nuestra reconstrucción histórica y valorar nuestra libertad.
0: Al hablar de independencia vienen a la memoria nombres como Miguel Hidalgo, José María Morelos, Josefa Ortiz y Leona Vicario. Sin embargo, aquel movimiento fue mucho más amplio.
1: Miles de mujeres y hombres participaron de distintas maneras en un proceso que transformó para siempre la historia de lo que entonces era la Nueva España.
0: Todo comenzó en la madrugada del 16 de septiembre de 1810, cuando Miguel Hidalgo llamó a levantarse contra el dominio español. Pero con el paso del tiempo, la noche del 15 se convirtió en una de las grandes tradiciones cívicas de nuestro país.
1: Lejos de resolverse rápidamente, el conflicto se prolongó durante 11 años con distintas etapas, enfrentamientos y protagonistas.

0: Hidalgo fue capturado y fusilado en 1811 y posteriormente José María Morelos y Pavón asumió un papel central en el movimiento.
1: En 1813 convocó al Congreso de Chilpancingo, donde presentó Sentimientos de la Nación, un documento fundamental para pensar el proyecto de una nación independiente.
0: Los años siguientes estuvieron marcados por nuevos enfrentamientos y por la resistencia de distintos grupos insurgentes. Finalmente, en 1821, 11 años después del levantamiento inicial, se concretó la consumación de la independencia. El 27 de septiembre de ese año, el ejército trigarante entró a la Ciudad de México y llegó a su fin el dominio español.
1: Pero conseguir la independencia solo fue el inicio. Había que organizar un nuevo gobierno, crear instituciones, establecer leyes, enfrentar una situación económica muy complicada y, sobre todo, comenzar a definir qué significaba ser una nación independiente.
0: Por eso, cuando este 15 de septiembre escuchemos un ¡Viva México!, estamos recordando un proceso que permitió construir un país independiente, pero también una historia que nos recuerda que la libertad requiere del cuidado, participación y responsabilidad de cada generación.
1: Si hablamos de identidad mexicana, hay una palabra que inmediatamente nos lleva a la música. Mariachi. Sus instrumentos, sus voces y sus interpretaciones forman parte del paisaje sonoro de México.
0: En la siguiente cápsula vamos a conocer los elementos musicales que caracterizan este género y parte de la historia de una expresión cultural que se convirtió en uno de los grandes símbolos de México.

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1: Nada más melódico y alegre que la música del mariachi. Sus orígenes se remontan al pueblo de Cocula en el estado de Jalisco. Algunas fuentes dicen que su nombre se debe a la palabra mariachi, que significa boda en francés. Otra teoría es que proviene del nombre de María, por los festejos patronales de la Virgen. En la época del Porfiriato, esta música se consideraba popular. Fue hasta la Revolución Mexicana que la música mariachi se extendió por todo el territorio nacional. En 1930 fue el mariachi de Cirilo Marmolejo el que introdujo el traje de charro y el sonido de la trompeta.
2: La música del mariachi es producto del mestizaje de ritmos de varias culturas. Es una fusión de sonidos huicharicas, purépechas, guaguas y afromestizos. La fusión sonora de guitarras, violines, caracolas, teponastlis, flautas de carrizo y otros instrumentos indígenas es la chispa que ocasionó el nacimiento de un nuevo género, el mariachi.
1: El apogeo llegó durante la campaña presidencial de Lázaro Cárdenas, quien llevó de gira por todo el país al Mariachi Vargas de Tecatitlán. En los siguientes años, la época de oro del cine mexicano popularizó este género. Actualmente su alcance es mundial. De hecho, en 2011 la UNESCO lo declaró como Patrimonio Cultural Inmaterial de la Humanidad. El mariachi integra en su repertorio canciones rancheras, corridos, huapangos y sones jarochos, es decir, música tradicional y regional mexicana. Su origen mexicano nos hace sentirnos orgullosos.

0: Ya llegaron las fiestas patrias y también las ganas de celebrar a México. Aquí van algunas opciones para disfrutar el grito de independencia.
1: En la Ciudad de México, el Zócalo será nuevamente uno de los puntos principales de la celebración del 15 de septiembre. Contará con los finalistas del concurso México Canta 2.
0: También hay opciones culturales. En el Museo de Historia Natural y Cultura Ambiental puedes participar en el taller Ornitología Sagrada, dedicado a conocer el significado de las aves en las culturas del México antiguo. La entrada es libre.
1: También puedes darte una vuelta por el Palacio de Bellas Artes, donde se presenta el Ballet Folclórico de México de Amalia Hernández. Una muy buena opción para celebrar nuestras tradiciones a través de la música y la danza.
0: Y cerramos con una invitación para quienes disfrutan de la fotografía.
1: Para conocer más sobre esta propuesta y saber dónde visitarla, vamos a platicar con sus organizadores.
0: Hoy vamos a hablar sobre Fotoseptiembre y particularmente sobre algunas de las actividades que hay dentro de su temática, que es naturalezas no humanas. Bienvenidos a la Hora Nacional. Si nos pueden ayudar, por favor, diciendo sus nombres y a qué se dedican en todo este evento fotográfico.
2: Yo soy Petrushka, formo parte del Festival Tragaluz, soy la directora de imagen, de diseño, es toda la cara del festival.
3: Y yo soy Jesús Cornejo, soy director general del Festival Tragaluz. Juntos estamos ahora presentando y estamos aquí porque a través del Festival Tragaluz recibimos una invitación del Centro de la Imagen, que organiza cada 2 años el Festival Fotoseptiembre, un gran festival que sucede alrededor de todo el país. Tiene como invitado siempre un país y un estado invitado. En esta ocasión nosotros, como festival, fuimos el estado invitado de Michoacán. Con esta gran colaboración que estamos justo inaugurando el día de hoy, estamos muy felices de venimos de ahí, pues se presentó una exposición colectiva de fotografía contemporánea michoacana. Básicamente es una muestra de 17 proyectos fotográficos de artistas, tanto de la fotografía, del video, del cine, de la instalación, incluso también inteligencia artificial, en donde se tratan temáticas que van más allá, básicamente sobre las naturalezas no humanas, sobre el tema de la ficción, sobre los territorios, sobre las experiencias propias, y sobre todo lo más importante es mostrar nosotros como Festival Michoacano y como artistas michoacanos, un panorama en el cual Michoacán cuenta otro tipo de historias, cuenta historias creativas, cuenta proyectos que están al alcance desde local, estatal, nacional e internacional.
2: Esta es la cuarta emisión del festival y hemos llevado justo el origen, un poco el tema del agua y ahora dijimos era el fuego, ¿no? Lo que representa el tema del ritual en Michoacán también, uh-huh. ¿No? O sea, toda la comunidad purépecha, o sea, todo termina en el año del fuego, o sea, hay una representación muy contundente hacia el fuego y también a manera cromática, o sea, si te fijas, el Día de Muertos, el cempasúchil, uh-huh. La monarca, o sea, todo lo que tiene que ver mucho con la identidad michoacana viene de este color muy cálido y este color muy en referencia al fuego.
0: ¿Hasta cuándo, y recuérdenos, en dónde podemos ver estas fotografías?
2: El festival se va a llevar a cabo en Michoacán, uh-huh. Pero ahorita justamente esta exposición, la de los futuros abiertos, que está en el Centro de la Imagen dentro del marco de Fotoseptiembre, uh-huh. Se inauguró el 10 de septiembre y va a estar hasta febrero.
3: En la plaza de la Ciudad de la... en el mero centro de la Ciudad de México.
0: Uh-huh. Buenísimo.
4: ¿Redes sociales?
3: Es @festivaltragaluz. Nos encuentran en Instagram, en Facebook también encuentran como Festival Tragaluz y en la página como festivaltragaluz.com. Los invitamos a que nos visiten porque tenemos una actividad muy llena desde septiembre hasta noviembre, básicamente el 31 de octubre, con 25 actividades desde talleres, exposiciones, recorridos fotográficos, viajes, revisiones de portafolios, diálogos, básicamente que es como ahora que comentas esto, Cha, yo siempre pienso como michoacano que si cualquier persona quiere practicar cualquier tipo de género fotográfico en México, tienen que ir a Michoacán. Ahí van a encontrar todo lo que necesiten.
1: Perfecto, Chucho. Pues muchísimas gracias.
3: Gracias.
1: Petrushka, muchísimas gracias. Les agradecemos mucho su visita. Pues habrá que ir, ¿no? A ver al hermosísimo estado de Michoacán fotografiado.
3: Exactamente. Mientras tanto, en el Centro de la Imagen pueden visitar un pedacito de Michoacán.
1: Exactamente. Muchísimas gracias. Uh-huh. Y así llegamos al final de nuestra Chilanguía por esta semana, pero el próximo domingo les tendremos más información cultural.

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1: Aunque no existe un texto oficial del discurso que Miguel Hidalgo pronunció el 16 de septiembre, se sabe que fue un llamado a la emancipación, a la libertad de los mexicanos y a la soberanía de nuestro pueblo, como un derecho que todos tenemos.
2: Que estas palabras nos recuerden que la libertad no es solo una página de nuestra historia, sino una herencia que se construye y se defiende todos los días. Hacemos una pausa aquí en La Hora Nacional y volvemos en unos minutos.
1: Antes de irnos, enviamos saludos para Cecilio Godínez, allá en Dolores Hidalgo, Guanajuato, precisamente la cuna de la independencia. También para Verónica Muñoz Centeno y Gerardo Domínguez.
2: Un saludo muy especial para José Manuel Esquivel Alcalá en Zacatecas. Y también mandamos abrazos a Alicia BFG, Carolina Corona Villarreal, Areli Nájera, Rafael Vázquez Castro y Sergio Puga.
1: Gracias por acompañarnos cada semana. Recuerden que nos encuentran como La Hora Nacional Oficial en YouTube, Facebook, Instagram, TikTok, X, Spotify y el número 5534-834239. Pueden enviarnos un correo electrónico a lahoranacional@segov.gob.mx.
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1: Continuamos en La Hora Nacional. Y en esta segunda parte hablaremos de la prevención, los servicios de salud y la responsabilidad que tenemos durante estas fechas.
2: En el tema de protección civil les diremos cómo actuar antes, durante y después de un sismo o un huracán.
1: Tendremos información para cuidar nuestra salud a propósito del Día Internacional de la Migraña, una enfermedad neurológica incapacitante que afecta a la vida familiar, laboral y cotidiana de quienes la padecen.
2: En nuestros flashazos del bienestar les daremos algunas recomendaciones para ahorrar energía eléctrica en su hogar o trabajo.
1: En estas fiestas patrias, todas y todos tenemos la responsabilidad de cuidar a nuestros animalitos de compañía de la pirotecnia.
2: Y por supuesto, conoceremos parte de la riqueza cultural y gastronómica que nos acompaña, desde los sabores de nuestra cocina hasta la charrería y las actividades que se realizarán en distintos puntos del país. No se vayan porque les diremos dónde pueden celebrar nuestras fiestas patrias.
1: Ante un sismo, la prevención puede hacer la diferencia. En México hemos fortalecido la cultura de protección civil con mejores sistemas de alerta, protocolos de actuación y una mejor participación de la sociedad.
2: Recordemos que estar informados, identificar riesgos y saber cómo actuar antes, durante y después de una emergencia nos ayuda a protegernos y a cuidar a los demás.
1: México es un país sísmico y por lo mismo los temblores son parte de nuestra realidad. Pero en los últimos días hemos visto noticias sobre movimientos fuertes en varias partes del mundo y mucha gente se está preguntando si acaso estamos viviendo una actividad sísmica fuera de lo normal.
2: Y para entender qué está pasando y sobre todo qué podemos hacer para reducir riesgos en casa, en la escuela o en la oficina, está con nosotros el doctor Carlos Valdés González, investigador y jefe del Departamento de Sismología del Instituto de Geofísica de la UNAM. Doctor, bienvenido a La Hora Nacional.
3: Muchas gracias, es un placer y un gusto estar con ustedes.
2: Qué bueno que viene porque sí, tenemos esta pregunta, muchas personas que tembló acá, que tembló allá, con esta leyenda que hay ahora de que septiembre es el mes peligroso.
3: Sí, es muy entendible y la lógica apunta en esa dirección. Vemos los sismos de Venezuela, Colombia, Perú, hace unos pocos días también en Costa Rica y nos preguntamos, ¿seguimos nosotros? La respuesta es no. Creo que lo que vale la pena es que lo veamos como un recordatorio. Si seguimos mejorando la preparación, evitaremos situaciones como las que ya vivimos, que fueron realmente sorprendentes. Las sí. imágenes lo dejan a uno pensando mucho.
1: Porque en realidad todavía no es posible predecir la ocurrencia de un sismo. Lo único que nos queda por hacer es la preparación.
3: Exacto. Y yo diría que no hay la capacidad porque no sepamos cómo hacerlo. Tecnológicamente no es posible. Necesitaríamos colocar sensores a una profundidad de 40, 50 o 60 kilómetros debajo de la Tierra. Entonces, mientras no encontremos una forma de colocar sensores que en ese lugar nos midan directamente la deformación, lo mejor es la parte de la prevención, construir adecuadamente y socialmente estar también prevenidos y preparados.
2: Y ahora que hablaba de construir de manera adecuada, ¿qué sugiere usted para los constructores y para las personas que habitan estos lugares?
3: La ciudad ha crecido de manera importante y una de las cosas que debemos de ver, y es algo no tan difícil de hacer, es primero enterarnos de cuándo fue construida el lugar en donde vivimos, ya sea un edificio o una vivienda. ¿Por qué esto es importante? Porque han surgido reglamentos de construcción en diferentes años. El más importante importante o el relevante fue después del sismo del 85, surge en 1986. Este reglamento se ha modificado en varias ocasiones más, pero es un reglamento muy estricto. Entonces, si mi casa o edificio fue construido unos años antes, no está obligado a seguir las instrucciones o la norma constructiva que establece ese reglamento. Ahí nos queda a nosotros más bien esa responsabilidad, el ver si nuestra construcción es antes del 86, el tratar de ver qué es lo que podríamos hacer para mejorar esa estructura para que sea más resistente. Una de las sugerencias es revisar con cuidado nuestra vivienda, ver los muros, ver si hay agrietamientos, que aunque sean pequeños, si yo veo una grieta en esta dirección, marcarle un lado y otro lado con un paréntesis y poner la fecha en la que lo estoy haciendo y estimar más o menos el grosor de esa grieta. Lo que me está indicando es que ese puede ser un punto de debilidad. Si yo veo un muro con muchas grietas más o menos en la misma dirección, lo anoto y eso también lo anoto en una libreta y reviso cada 6 meses o después de que hay un sismo. Después de que hay un sismo, si esa grieta se extendió, me está sugiriendo que el sismo tiene una influencia en esa parte de la vivienda. Y esto nos ayuda para que podamos nosotros hablar con un amigo que sea ingeniero o que sea arquitecto y decirles, en tal lugar de la casa yo encontré esto. Entonces le estamos dando un diagnóstico. Y esto nos ayudaría a familiarizarnos con esos sitios seguros y con el estado, le llamamos estado de salud, que guarda la estructura. Es algo que podemos hacer ahora que viene un simulacro, una cosa muy importante. Pues del simulacro, ¿por qué no revisamos la casa sí. y lo anotamos, ¿no?
1: ¿Tendrá de casualidad redes sociales para que muy la importante. Gente, si tiene por ahí alguna duda?
3: Sí, la red es arroba Carlos con mayúscula la primera, seguido Valdés con mayúscula la V y terminando con uno. Carlos Valdés.
1: Carlos Valdés 1 en X.
3: En X.
1: Perfecto, así doctor. Es. Pues muchísimas gracias por habernos acompañado a la Hora Nacional.
3: Gracias.
2: Le agradecemos mucho a todos ustedes por seguir con nosotros. Por favor, quédense aquí.
1: Así como debemos saber qué hacer frente a un sismo, también debemos estar preparados ante fenómenos meteorológicos como los huracanes. La prevención empieza mucho antes de que llegue una emergencia.
2: A continuación, algunas recomendaciones para mantenerse informados, identificar las indicaciones de las autoridades y actuar oportunamente antes, durante y después del paso de un huracán.
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6: 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Información para ti.
1: Este 12 de septiembre se conmemoró el Día Internacional contra la Migraña, un padecimiento que afecta a más de 1,000 millones de personas en todo el mundo.
2: La migraña es considerada una de las principales causas de discapacidad a nivel mundial. Por eso hoy queremos platicar sobre qué es, cómo podemos identificarla, cuándo debemos ir con un especialista y qué alternativas existen para atenderla.
1: Para atender a personas con migraña, el gobierno federal tiene la página del Instituto Nacional de Neurología y Neurocirugía y el teléfono 55 56 00. 146-3822. Y para platicar más del tema, hoy nos acompaña el doctor Rogelio Domínguez Moreno, médico adscrito a la clínica de cefaleas de esa misma institución. Doctor, bienvenido a la Hora Nacional, qué gusto tenerlo aquí.
8: Muchas gracias, el gusto es mío.
2: Quisiéramos empezar preguntándole cómo podemos distinguir una migraña de un dolor de cabeza fuerte.
8: Claro, digamos que los dolores de cabeza, que es el término como usamos cefaleas, son muchos, más de 200, pero que tal vez el que más impacta es la migraña, porque además de dolor de cabeza tiene otros síntomas como náuseas, te molesta la luz, el sonido, o inclusive puedes tener problemas para concentrarte, cognitivos les llamamos. Uno de los grandes datos para diferenciar una migraña de los otros dolores de cabeza es específicamente que es un dolor que es muy intenso, es decir, de moderado a grave, no es un dolor sencillo. Lo segundo es que usualmente se asocia a náuseas, y lo tercero es que también te molesta la luz. Entonces, si tú tienes un dolor de cabeza que tiene dos de estas tres características, lo más probable es que se trate de migraña.
1: ¿Y qué son los factores que desencadenan una crisis de migraña? O sea, ¿por qué nos dan?
8: El origen de la migraña es multifactorial, es decir, no es una sola cosa, pero lo más importante tal vez sea la suma de todos estos factores. Okay. El primero es que aunque no es genética y no se hereda, sí existe cierta predisposición. Es decir, si mi mamá lo tuvo, yo tengo al menos 50% de posibilidades. Si dos de mis papás lo tuvieron, yo ya tengo 70% de posibilidades. Es decir, si hay cierto riesgo familiar. Y si le suma uno, por ejemplo, estrés, no dormir bien, pasarse sus alimentos, o sea, de lo que todos padecemos, pues eso hace que la presentes a una temprana edad o que las tengas más frecuentes. Ese son, digamos, los factores que pueden involucrar.
1: La vida normal, entonces.
8: Justo.
2: Oiga, doctor, y mucha gente recurre a automedicarse cuando le da una migraña. ¿Qué opina usted de esto?
8: Depende, digo, en general recomendamos no automedicarse porque primero uno no sabe qué toma, pero específicamente en el caso de la migraña es qué tanto lo tomo. Uh-huh. Es decir, si uno toma un analgésico de vez en cuando y te funciona, tal vez no está mal, pero si tú tomas muchos analgésicos, hay un punto en donde estos analgésicos no solo ya no te ayudan, sino empeoran tu dolor de cabeza. Ah. Y es lo que nosotros conocemos como cefalea o dolor de cabeza por sobreuso o uso excesivo de analgésicos. Uy. Entonces, siempre le digo a mis pacientes de, sí, depende cuántos, y existen algunos analgésicos que tienen más riesgo que otros.
2: Doctor, ¿alguna página, alguna red social donde podamos estar como un poquito más informados de todo esto?
8: Sí, obviamente la página del Instituto Nacional de Neurología. De hecho, nosotros estamos trabajando ahora un poco para la educación, porque como ustedes dicen, uno no sabe qué es la migraña, cuándo sí, cuándo no. Justo nosotros vamos a hablar con los pacientes sobre qué es la migraña, conmemorando este día, o siendo conciencia más bien, sobre el día de la migraña, el 25 de septiembre. Y también estamos haciendo actividades para los médicos, tanto especialistas como no especialistas, porque aunque los dolores de cabeza son muy frecuentes, muchos médicos no sabemos cuándo le toca este u otro tratamiento. Ahora hay tratamientos más avanzados. Entonces, eso también lo pueden encontrar en la página del instituto, y si son pacientes, pueden ser referidos allá. Y si son médicos y quieren aprender más, tanto médicos de primer contacto como médicos especialistas, por ahí vamos a tener escuelas o cursos de dolores de cabeza, incluyendo obviamente migraña, pero muchas otras, inclusive procedimientos como aplicación de toxina, anticuerpos, cosas claro, de ese tipo.
1: Pero bueno, para tenerlo claro, más de 4 días con dolor, consultar al médico.
8: Más de 4 días con dolor y parece migraña, me molesta la luz, el sonido, es mejor al médico, no solo analgésicos, no automedicarse.
1: Buenísimo. Doctor, muchísimas gracias por habernos acompañado aquí en la Hora Nacional. Qué importante platicar de este tema porque hay, como lo mencionamos al principio de la entrevista, muchísimas personas que padecen de migraña y de repente a lo mejor algunas ni siquiera se habían dado cuenta que era esto en particular.
8: Claro, y es muy común, es muy frecuente.
1: Pues muchísimas gracias de nuevo.
2: Doctor Rogelio Domínguez estuvo aquí con nosotros en la Hora Nacional. Y ustedes aquí están y aquí tienen que seguir. No se vayan, por favor.
1: Y regresando al tema de la independencia de México, varias mujeres fueron protagonistas en los campos de batalla. Manuela Medina, la capitana.
2: Originaria de Taxco, Manuela Medina participó en 7 batallas durante la Guerra de Independencia. Su historia forma parte de ese amplio grupo de mujeres insurgentes cuya valentía merece ser conocida y reconocida.
9: Manuela Medina, la capitana, un símbolo de coraje y determinación. En un México sumido en la lucha por la independencia, una mujer indígena se levantó como un símbolo de valentía y liderazgo. Manuela Medina, la capitana. Nacida en una familia indígena, tuvo acceso a la educación, pero abandonó la escuela para trabajar y luchar por la justicia social, lo que la llevó a unirse al movimiento de independencia en 1810. Consciente de las injusticias, ingresó a las filas del ejército insurgente, siendo nombrada capitana por la Suprema Junta de Zitácuaro, Michoacán. Combatió junto al general José María Morelos en la ocupación de Acapulco y en otras batallas importantes. Su valentía y liderazgo la convirtieron en una pieza clave para la independencia de México. A pesar de ser herida por el ejército realista, Manuela nunca se rindió. Falleció el 2 de marzo de 1822 en Texcoco, Estado de México, sin saber que la independencia se había logrado un año antes. Hoy la recordamos como un ejemplo de coraje y determinación.
1: En los tiempos donde apoyar la insurgencia podía significar perderlo todo, Gertrudis Bocanegra decidió mantenerse fiel a sus ideales.
2: Ella fue descubierta, detenida y sentenciada a muerte. Y aún bajo esas circunstancias se negó a proporcionar información sobre las fuerzas insurgentes. Su historia nos recuerda que la lucha por la libertad tuvo también costos personales enormes para quienes decidieron participar en ella.
10: María Gertrudis Bocanegra Mendoza nació el 11 de abril de 1765 en Pátzcuaro, Michoacán. Su padre, Pedro Javier Bocanegra, era un comerciante español y su madre, María Feliciana Mendoza, una mestiza descendiente de un cacique indígena. Su familia ocupaba una posición media en la sociedad colonial, por lo que Gertrudis tuvo acceso a una educación elemental. A los 19 años, y a pesar de la oposición de su padre, contrajo matrimonio con Pedro Advíncula de la Vega y Lazo, un miliciano mulato. En 1810, cuando estalló la Guerra de Independencia, la familia de Gertrudis apoyó de inmediato la causa insurgente. Una de sus hijas se casó con un coronel insurgente y Gertrudis convenció a su esposo y a uno de sus hijos, de 17 años, de sumarse a las fuerzas rebeldes de Michoacán. Sin embargo, ambos morirían en la batalla de Puente de Calderón, en la que Miguel Hidalgo fue derrotado el 17 de enero de 1811. A pesar de la gran pérdida familiar, Gertrudis continuó apoyando la lucha por la independencia junto con sus hijas. Durante un tiempo colaboró entre Pátzcuaro y Tacámbaro como espía, mensajera y reclutadora de tropas. Más adelante se asentó en Pátzcuaro y desde allí mantuvo su apoyo a la insurgencia por años a través de la recolección de dinero y armas, la recopilación de información y haciendo labor de convencimiento a favor de la causa. En 1817, Gertrudis se involucró en una red de conspiradores que tenían el objetivo de apoderarse de Pátzcuaro y fortalecer la campaña que el guerrillero español Javier Mina pretendía lanzar sobre el Bajío. Los involucrados en el proyecto intentaron convencer a soldados realistas de cambiar de bando y sustraer armas de los almacenes del gobierno. Gertrudis fue detenida en una de esas acciones y sometida a interrogatorio. A pesar de la presión y las amenazas, se negó a delatar a sus cómplices. Fue sentenciada a muerte por apoyar a la independencia, sedición y conspirar contra la autoridad del rey. El 11 de octubre de 1817, a los 52 años de edad, Gertrudis Bocanegra fue fusilada al pie de un fresno en el centro de Pátzcuaro. De acuerdo con algunos testimonios, antes de morir pronunció un discurso en el que alentaba a continuar la lucha por la independencia y a rebelarse contra las injusticias del régimen colonial. En 1823, el Congreso Constituyente reconoció el papel trascendental de Gertrudis Bocanegra y de sus hijas en la lucha por la independencia, otorgándoles una pensión, decisión que fue ratificada por el gobierno de Guadalupe Victoria. Gertrudis, la heroína de Pátzcuaro, así como muchas otras mujeres que se sumaron a la causa insurgente, no alcanzó a ver a su nación libre. Sin embargo, todas sus acciones fueron fundamentales para el posterior triunfo de la independencia de México.
1: Y si hay algo que une a las familias durante las fiestas patrias, en la mesa es la comida. En México también celebramos nuestra historia a través de los sabores.
2: Pozole, chiles en nogada, tostadas, tamales y una enorme diversidad de platillos forman parte de las celebraciones de septiembre. En el siguiente reportaje conoceremos algunos de estos alimentos, sus orígenes y la manera en que la gastronomía se convirtió en una expresión fundamental de nuestra identidad.
1: Para conocer esos lugares donde podemos encontrar el sabor de nuestra patria y los eventos que podemos visitar, consulta en la página www.gob.mx/cultura.
11: ¿Sabías que para celebrar la independencia de México también podemos hacer un recorrido por nuestra historia, pero a través de la comida? Porque México no solamente se independizó con batallas y documentos, también construyó su identidad alrededor de sus mercados, sus cocinas y sus tradiciones. Comencemos en Puebla con uno de nuestros grandes símbolos patrios comestibles, los chiles en nogada. La tradición los relaciona con 1821 y con Agustín de Iturbide, verde, blanco y rojo, la bandera trigarante. En Oaxaca, el mole es prácticamente una fiesta. Hay distintas variedades y cada región tiene sus propias recetas. La palabra mole viene del náhuatl moji, que significa salsa mezcla. Ahora nos vamos a Jalisco, tierra del mariachi, y encontramos la birria, uno de los platillos que se han convertido en auténticos embajadores de la cocina mexicana. En Veracruz, el arroz a la tumbada nos habla de una cocina profundamente ligada al mar y a la mezcla de culturas que caracteriza al puerto, así como el pambazo, que viene de un origen popular en Veracruz y se dice consolida con Doña Carlota, que impresionada por nuestros volcanes le hacen un pan en referencia, relleno de chorizo y papa. Y algo seguramente estuvo presente siempre ha sido el maíz. Tortillas, tamales, atoles y otros alimentos elaborados con maíz forman parte fundamental de la alimentación de la población, y más en estas fechas. Este grano, heredado de la cultura originaria, era y sigue siendo uno de los grandes protagonistas de nuestra cocina. Y por supuesto, hablemos de la bebida al chocolate. Este riquísimo cacao tenía una larguísima historia en Mesoamérica, y durante el periodo colonial el chocolate se transformó con la incorporación de ingredientes y costumbres europeas a lo que hoy conocemos. ¿Y qué hay del pozole? El pozole tiene raíces prehispánicas y ha cambiado muchísimo con el paso del tiempo. La receta que conocemos actualmente es resultado de siglos de transformación culinaria y cada región le da su propio toque. Así que este 15 y 16 de septiembre, cuando levantemos la voz para decir ¡Viva México!, recordemos que también estamos celebrando una cultura que se expresa en sus pueblos, en su música, en sus tradiciones y en su cocina. ¡Viva la independencia! ¡Y viva la deliciosa diversidad gastronómica de México!
1: De la cocina pasamos a otra tradición profundamente mexicana, la charrería. Caballos, música, vestimenta y destreza se reúnen en una práctica que forma parte de nuestra cultura.
2: La charrería fue reconocida por la UNESCO como Patrimonio Cultural Inmaterial de la Humanidad. Vamos a ver y escuchar algunos de sus elementos y la importancia de preservar esta tradición que forma parte de nuestra historia y nuestra cultura.
12: ¿Se imaginan un caballo corriendo a toda velocidad, una reata volando por el aire y un charro intentando demostrar su habilidad y precisión? Pues eso, amigos, amigas, es la charrería. Es una tradición que nació de las labores del campo mexicano y que con el paso del tiempo se convirtió en una disciplina deportiva y en una de las expresiones más representativas de nuestra cultura. Se desarrolla en un lienzo charro. Por ejemplo, está el coleadero. El charro intenta derribar a un toro tomándolo de la cola. El jineteo, en el que debe mantenerse sobre un animal en movimiento. Y una de las suertes más espectaculares, el paso de la muerte, en el que el charro pasa de un caballo a otro mientras ambos están a galope. Un ámbito espectacular dentro de este deporte son las escaramuzas charras. Realizan impresionantes ejercicios muy coordinados a caballo, demostrando velocidad, ritmo, precisión y trabajo en equipo. La charrería es el deporte nacional mexicano. Representa una parte fundamental de nuestra historia. Es una tradición que se hereda. En este mes de septiembre, felicitamos a todos los equipos de charrería del país.
1: En estas celebraciones hay una responsabilidad que no debemos olvidar: cuidar a quienes comparten nuestro hogar. Para muchas familias, los animales de compañía forman parte de ella y pueden verse afectados por el ruido de la pirotecnia.
2: Podemos encontrar algunas recomendaciones en la página de la Brigada de Vigilancia Animal de la Ciudad de México en www.ssc.brigadaanimal.cdmx.gov.
12: Para algunos, los fuegos artificiales significan fiesta, celebración y colores en el cielo. Pero para muchos animales, esos sonidos pueden convertirse en un momento de miedo y estrés. Los perros y los gatos tienen un oído mucho más sensible que el nuestro. Un estruendo que para nosotros dura apenas unos segundos puede resultarles muchísimo más intenso. Algunos tiemblan, jadean, se esconden o intentan escapar. Y cuando el miedo es muy fuerte, pueden lastimarse tratando de huir o incluso perderse.
7: Pero no solamente nuestras mascotas lo pasan mal. En el campo, el ruido puede alterar al ganado y a otros animales, provocando nerviosismo y movimientos inesperados. Y en el caso de las aves, los estruendos pueden hacer que abandonen repentinamente sus lugares de descanso, se desorienten o choquen durante el vuelo. Podemos ser conscientes de quienes comparten nuestro entorno. Si tenemos mascotas, podemos mantenerlas dentro de casa, cerrar puertas y ventanas, prepararles un espacio tranquilo y acompañarlas, evitar dejarlas solas o permitir que tengan acceso a la calle durante los momentos de mayor ruido. La próxima vez que el cielo se ilumine con fuegos artificiales, pensemos un momento en quienes tienen cuatro patas, alas o los seres que no tienen voz para decirnos que tienen miedo. El mundo es uno y cohabitamos. Siempre es buena idea cuidar a quienes viven de nuestro lado. Disfruta estas fiestas patrias y cuida los tuyos.
2: Y para finalizar esta emisión les presentamos una obra de teatro que advierte sobre el uso problemático de Internet y el abuso de la IA, principalmente en las juventudes, y se llama Tonter IA.
1: Por cierto, si requieren más información sobre el uso problemático de Internet en las niñas, niños y jóvenes, pueden consultar la página de la Comisión Nacional de Salud Mental y Adicciones, que es www.gob.mx/conasama.
13: Esta es Tercera Llamada. Comenzamos.
1: La inteligencia artificial podría llegar a reemplazar al ser humano. Y sobre todo, ¿qué pasa cuando tres claves?

0: y la comedia física, en donde abordamos diferentes situaciones de la vida cotidiana. Aquí la inteligencia artificial la utilizamos como personaje, interactuamos con ella en vivo y también explicamos un poco cómo es el funcionamiento de máquinas o del aprendizaje de máquinas.
1: ¿Y estas inteligencias artificiales que usan son especiales para la obra?
0: Sí, el arquitecto y artista de nuevas tecnologías, Isaías Herrera, fue quien nos hizo estas inteligencias artificiales. Son dos inteligencias que utilizamos. Una es conversacional, en donde tomamos palabras del público y a partir de un prompt que nosotras creamos con una gran investigación sobre pues, el teatro de Molière, de Shakespeare, en torno a la comedia, la estructura aristotélica. Creamos toda una estructura dramática cómica que le damos esta indicación a la inteligencia artificial utilizando las palabras que nos da el público y después esta inteligencia crea un cuento infantil al momento y las actrices lo están interpretando también a la vez.
1: Wow.
0: Y por otro lado tenemos otra inteligencia artificial sonora en donde tenemos a nuestro compositor Forest Basura que creó pequeños beats musicales, entonces a partir de las palabras que nos da el público también las ensambla un ambiente sonoro acorde al cuento también que está contando la inteligencia artificial.
2: ¿Dónde podemos ver la obra de Tontería? ¿Qué días? Y también si tienen redes sociales.
0: Estamos sábados y domingos a la 1:00 p.m. en la sala Javier Villaurrutia del Centro Cultural del Bosque, Bueno, en Ciudad de México. Y estamos hasta el 4 de octubre, sábados y domingos.
2: ¿Qué hackearon para que eso pasara? Entonces, en la sala Javier Villaurrutia, en el Centro Cultural del Bosque, 1:00 p.m. los domingos, ¿verdad?
0: Sábados y domingos.
2: Ah, sábados y domingos.
0: Sí.
2: Muy bien.
0: Y nos pueden seguir en redes sociales como El Gallinero Teatro, en Facebook, Instagram, ahí tenemos unos videitos en TikTok, en YouTube también nos pueden seguir y bueno a lo largo del año tenemos también otros espectáculos en donde el Gallinero Teatro Clown justo se caracteriza por combinar elementos del clown, la comedia física y temas científicos.
2: Increíble, pues muchísimas gracias por visitarnos aquí en la Hora Nacional, te lo agradecemos mucho.
0: Ticha. Muchísimas gracias.
1: Vamos todos al teatro y ustedes al teatro pueden ir, pero de aquí no se pueden ir, por favor, quédense con nosotros.

0: Y llegamos al final de esta emisión de La Hora Nacional. Muchísimas gracias por acompañarnos y por compartir este espacio con nosotros. Desde aquí les enviamos un abrazo y nuestros mejores deseos. Que tengan una excelente semana.
1: Los esperamos el próximo domingo a las 10 de la noche. Recuerden que durante la semana nos pueden escribir. Nos encuentran como La Hora Nacional Oficial en YouTube, Facebook, Instagram, TikTok, X, Spotify y en el número 5534-834239. Pueden también mandarnos un correo electrónico a lahoranacional@segob.gob.mx.
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12: Buenos días, yo soy Sheila Amador. Gracias por acompañarnos este lunes, inicio de semana, lunes 14 de septiembre de 2026. Estamos en vivo en el 102.5, también en MBS TV, las plataformas digitales de MBS Noticias. Arrancamos la semana con un informe informativo, un resumen informativo.
13: Resumen informativo. Estados.
12: Miles de sinaloenses, entre integrantes de colectivos de madres buscadoras, activistas, empresarios, agricultores y ciudadanos, marcharon por las calles de Culiacán, esto en exigencia de paz a 2 años ya de iniciada la guerra entre las facciones del cártel de Sinaloa, de la Malliza y los Chapitos. Karina Méndez, corresponsal de MBS Noticias, tiene todos los detalles. Karina, muy buenos días.
14: Hola, ¿qué tal, Sheila? Buenos días. Desde Sinaloa te saludo y te informo que la mañana de ayer domingo más de 12.000 personas salieron a la avenida principal en Culiacán para pedir paz. Esto ya que el pasado 9 de septiembre se cumplieron 2 años del inicio de la guerra entre la Chapiza y la Malliza en Sinaloa. Con pancartas, globos y mensajes de paz, familias, colectivos y representantes de distintos sectores de la sociedad acudieron al atrio de la Lomita, donde el obispo de la diócesis de Culiacán, Jesús José Herrera Quiñones, ofició una misa. Por su parte, la gobernadora interina Graciela Domínguez Nava reconoció el esfuerzo de la sociedad y la unión que tuvo la marcha Culiacán Ponte de Pie. Escuchemos a la gobernadora del estado, Graciela Domínguez Nava.
15: Pues para nosotros es muy valioso que los ciudadanos se organicen, que todos estamos buscando que en Culiacán recuperemos nuestros espacios, nuestras calles, y esta participación ciudadana de hoy en la mañana, pues habla de que hay que salir a las calles, hay que recuperar nuestros espacios públicos, con toda la libertad de manifestarse, de opinar, de que sus voces se escuchen, y nos sumamos en el sentido de que todos queremos paz, seguridad, y en ese sentido ha transcurrido con tranquilidad la marcha. Eso habla también de que hay condiciones para estar en la calle en una concentración de esta naturaleza.
14: En más información, el Ayuntamiento de Escuinapa canceló su desfile cívico del 16 de septiembre por preocupación del sector escolar ante situación de violencia. Aún está en la valoración si también se cancela la Noche del Grito del 15 de septiembre por las mismas circunstancias. Hasta aquí mi reporte desde Sinaloa. Continuamos con más información.
12: Y desde un improvisado altar afuera de una parroquia, el obispo de la diócesis de Culiacán, Jesús José Herrera Quiñones, lanzó un llamado a las autoridades para garantizar la paz y la tranquilidad para la sociedad de Sinaloa. Informó que sostuvo el sábado una reunión con la gobernadora Graciela Domínguez, a quien le pidió trabajar por la confianza de los sinaloenses.
16: Y una de las cosas que le comentaba a ella en este diálogo fraterno que tuvimos, le decía que Culiacán necesita dos cosas si queremos alcanzar la paz. Queremos verdad, queremos que se nos hable con la verdad y queremos que trabajen por la confianza, que nuestro pueblo vuelva a tener confianza, no solamente en nuestras calles, sino también en nuestras instituciones.
10: Nacional.
12: En el marco del 179 aniversario por la defensa del Castillo del Chapultepec por los niños héroes, el secretario de la Defensa Nacional, Ricardo Trevilla, señaló que México determina su propio destino y para ello destacó que cuenta con instituciones fuertes.
17: Esa convicción que animó a quienes defendieron el castillo de Chapultepec en 1847 permanece vigente. México determina su propio destino, ejerce plenamente su soberanía y cuenta con instituciones sólidas para preservarla.
12: La presidenta Claudia Sheinbaum continuó este fin de semana su gira por estados del país para presentar su segundo informe de gobierno, en donde reiteró su defensa a la soberanía. En Oaxaca recibió protestas por parte de la CENTE, mientras que en Yucatán le exigieron respeto a las pensiones y en Hidalgo, normalistas del MEXE dieron portazo al evento. En Quintana Roo, la mandataria destacó la cercanía del gobierno con sus gobernados.
18: Que sepan que nunca vamos a traicionar al pueblo, que somos uno mismo, no se nos olvide. Gobierno y pueblo unido jamás será vencido.
12: El dirigente nacional del PRI, Alejandro Moreno, se lanzó contra Movimiento Ciudadano y contra Morena, a quienes acusó de una alianza para dividir el voto opositor. Indicó que el PRI tiene fuerza electoral para disputar las elecciones del 2027, mientras que en Morena están desesperados.
19: Mira, yo les digo que están desesperados. Se los digo, no se acuerdan cuando andaban antes muy echaditos para adelante. Hoy les decimos nosotros, como normalmente se dice, se les volteó la tortilla, ¿no? Están moralmente derrotados. Ellos pactaron con los cárteles del crimen organizado. Y hay que decirles que no les tenemos miedo porque no tenemos nada que esconder. Vamos a enfrentar, vamos a levantar la voz porque aquí está el PRI, no solo con firmeza, con compromiso, con trabajo en el territorio.
12: El Partido Acción Nacional informó que Colima es el primer estado en tener el 100% de estructura electoral, además de que el fin de semana Jorge Romero, el dirigente nacional del Blanquiazul, entregó a Miriam Martínez la constancia que la acredita como coordinadora de la defensa de la patria, la familia y la libertad en Tlaxcala, que eventualmente se convertirá en su candidata al gobierno del estado.
20: Hoy venimos muy contentos a hacer un nombramiento de quien habrá de ser la mujer, que va a organizarnos, que va a saber sumar las causas de patria, familia y libertad, y que seremos cuidadosos de nuestras palabras, pero que en un futuro va a ser la mujer que tenga en sus manos los destinos, la felicidad, la paz de todas las mujeres y los hombres en Tlaxcala.
12: El presidente del Senado, Higinio Martínez, aseguró que el INE garantizará que el proceso electoral se desarrolle conforme al marco electoral y legal establecido. Esto en medio de cuestionamientos al árbitro justamente electoral provenientes de la oposición e incluso desde sus propios consejeros y con un posible recorte presupuestal.
21: El proceso electoral está garantizado, es un órgano independiente, ¿sí? No hay forma de que participe como antes, ¿sí? Un partido incida en la organización del proceso electoral, ¿sí? Hoy más que nunca está garantizado la libertad del voto, pues, en este caso.
12: Ante la falta de transparencia en su declaración patrimonial, que se catalogó como confidencial, y los activos por 47 millones de pesos que posteriormente declaró, Octavio Romero Oropés, el titular del Infonavit, rechazó que exista alguna irregularidad en su patrimonio, el cual aseguró es resultado de 44 años de trabajo y que los precios de sus bienes están en los viejos pesos antes de la devaluación de 1993.
0: Bueno, decir que estos inmuebles aparecen con un precio de 10 millones un terreno, 8.3 millones otro terreno y 9.4 millones el tercero. Pero se especifica en mi declaración patrimonial que son viejos pesos. Estamos hablando de hace 34 años. En sentido estricto, habría que quitarle tres ceros a esas cantidades y dejarlos ya en nuevos pesos.
10: Economía y finanzas.
12: El Centro de Estudios Económicos del Sector Privado reaccionó al paquete económico que presentó la semana pasada la Secretaría de Hacienda. Destaca en su elaboración hubo moderación y en el optimismo también gubernamental. Mi compañera Citlali Sáenz nos tiene los detalles. Citlali, muy buen día.
1: ¿Qué tal, Sheila? Buenos días a ti, buenos días también a nuestros amigos del auditorio. El Centro de Estudios Económicos del Sector Privado reconoció que el gobierno moderó su optimismo en la elaboración del paquete económico 2027, y es que el organismo destacó la corrección a la baja de la estimación del crecimiento del PIB para este año y para el siguiente. Además, indicó que para 2027 se estima un aumento de 3.9% en los ingresos del sector público, a pesar de que la tasa de crecimiento de la economía esperada es menor. Se prevé, dice el organismo, un aumento de 3.2% en el gasto, que contrasta significativamente con la caída de 3.2% que se esperaba en el documento de los precriterios. Por ello, el CESP indicó que en el marco macroeconómico en el que se apoya el paquete económico para el próximo año, se modera el optimismo, se ajusta a un entorno más realista de acuerdo con la coyuntura actual, y aunque se aprecia un aumento en los ingresos del sector público, estos responden a mecanismos tributarios más estrictos y en menos instancia al ritmo de crecimiento de la economía, que se ajusta a la baja. El gasto público, dice el CES, sigue aumentando para atender una mayor necesidad de recursos para los programas prioritarios del gobierno, y en general la fuente más importante de recursos para el presupuesto parece sustentarse en mayores niveles de deuda. Finalmente, resalta que la corrección a la baja de la estimación de crecimiento del PIB para este y el siguiente año es más conservadora. Sheila, es mi reporte. Buenos días.
10: Seguridad.
12: Elementos del ejército mexicano aprehendieron a 11 presuntos integrantes de la facción de los Chapitos del cártel de Sinaloa. Los detenidos están vinculados con Óscar Luciano Martínez Larios, alias El Casco, jefe de los Chapitos, quien está relacionado con la privación ilegal de la libertad y de la vida de 10 trabajadores de la empresa minera Canam Bisla Silver Corporation. Son las 6:39 y estos son los estados de la República y lo más importante de su información.
10: Estados.
22: Una joven de 21 años, originaria de España, estudiante de intercambio de la Universidad Autónoma del Estado de Morelos, fue asesinada el sábado con un arma blanca como consecuencia de un asalto en el municipio de Cuautla. Por su parte, el fiscal general del Estado, Fernando Blumenkron, explicó que se comenzó con la carpeta de investigación bajo los protocolos de feminicidio. Al mismo tiempo, se tuvo comunicación con el consulado español para brindar el apoyo a los familiares y a la víctima.
10: Sinaloa.
22: Fuerzas federales y estatales aseguraron varios vehículos, armamento, equipo táctico y dos viviendas en uno de los conjuntos habitacionales del fraccionamiento de Isla Musala, en Culiacán, zona en donde tiene su domicilio el gobernador con licencia Rubén Rocha Moya. Sin embargo, se especificó que la movilización no estaba relacionada con el político, sino con una denuncia sobre la presunta presencia de sujetos armados. Hasta el momento, no se han reportado personas detenidas como resultado del operativo. En más información del estado, vestidas de blanco y con pancartas y consignas, miles de personas marcharon este domingo en Culiacán para exigir seguridad y paz en el estado. La movilización contó con la participación de integrantes de colectivos de búsqueda de personas desaparecidas, empresarios, agricultores y familias que han perdido a seres queridos durante la crisis de violencia que atraviesa la entidad desde hace 2 años y que ha dejado una estela de homicidios, desapariciones e inseguridad.
10: Chihuahua.
22: Autoridades rescataron a 12 personas en situación de movilidad, de los cuales 10 eran connacionales y 2 centroamericanos, que permanecían retenidas en una vivienda de Ciudad Juárez mientras esperaban ser trasladadas ilegalmente hacia Estados Unidos. Durante el rescate, también fueron detenidas 3 personas por su presunta responsabilidad en la comisión de los delitos contra la ley de migración y contra la ley federal de armas de fuego y explosivos. Con información de Leire Batalla, le saluda Alex Alcántara.
12: Vámonos con la información internacional.
10: El mundo.
12: En lo que representa una nueva escalada en la guerra entre Rusia y Ucrania, el sábado por la noche, fuerzas rusas lanzaron un ataque con alrededor de 453 drones, los cuales fueron neutralizados en su mayoría, informó el gobierno ucraniano. Sin embargo, ayer por la noche, un dron ruso alcanzó un tren que viajaba de Kiev a Varsovia, a tan solo 2 kilómetros de la frontera con Polonia, un país integrante de la OTAN. Fuerzas y fuentes alemanas también indican que en el tren viajaba Gunther Sauter, uno de los asesores más cercanos del canciller alemán Friedrich Merz, así como asesores de seguridad de otros gobiernos diplomáticos y académicos. En respuesta, el gobierno de Volodymyr Zelensky dio a conocer que lanzaron ataques contra 2 plantas químicas y una fábrica de drones en las regiones rusas de Perm, Samara y Rostov, además de un depósito de petróleo, lo que fue cuestionado por el presidente Donald Trump, quien aseguró que le ha pedido al presidente ucraniano no atacar refinerías ni plantas de diésel.
2: Gran parte del diésel proviene de Rusia y ahí es donde se está produciendo un gran impacto. Las instalaciones rusas están siendo atacadas por Ucrania y le he pedido al presidente Zelensky que no ataque las plantas de diésel ni las refinerías.
12: El diario The Wall Street Journal publicó este fin de semana que el primer ministro de Canadá, Mark Carney, estudia la posibilidad de estrechar lazos con la Unión Europea e incluso convertirse en un miembro asociado, figura que no existe, pero que los europeos estarían dispuestos a considerar. Esta información surge previo al discurso que pronunciará Carney ante el Parlamento Europeo este jueves y en medio de la guerra comercial con Estados Unidos. Son las 6:43, vámonos a la prensa, lo más importante este inicio de semana.
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4: Cártel Jalisco Nueva Generación lava en energía y turismo. Chapitos en minería y estéticas.
3: Reforma.
4: Pega al ISR empleo informal.
3: El Economista.
4: Diesel prende un nuevo foco rojo en tablero de la inflación.
3: El Financiero.
4: Industria tuvo en julio su mejor desempeño en 33 meses, 2.4%.
3: Excelsior.
4: Esquivan padrón celular con eSIM de otros países.
3: El Universal.
4: Con defensores, partidos burlan leyes electorales.
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4: Piden confidencialidad a Comisión de Vigilancia.
3: La Jornada.
4: Trump se opone a frenar desarrollo de la inteligencia artificial.
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4: En Telecomunicando de El Universal, Irene Levy escribe: 2 tormentas parecen haber sido ya sorteadas por la Comisión Reguladora de Telecomunicaciones. La primera, el registro de líneas móviles. Después de la corrección del calendario, el proceso aparentemente está funcionando. Falta conocer, sin embargo, de qué tamaño será la pérdida para los operadores y, sobre todo, cuántos ciudadanos terminarán desconectados al 31 de diciembre, fecha de la última suspensión de líneas. La segunda, los lineamientos sobre derechos de las audiencias. De proponer un borrador en el que incluso se le pasaba la mano a la autoridad, la distinción entre publicidad e información y lo que era un deber de los concesionarios, incluso de raíz constitucional, acabó convertido en un voluntario, podrán identificar que se trata de un mensaje comercial. Aunque la comisión sorteó 2 tormentas, el ecosistema digital mexicano apenas entra en temporada de huracanes. Para Milenio Diario, en Política Zoom, Ricardo Rafael escribe que no es ciencia ficción. Los modelos actuales de inteligencia artificial podrían tomar el control de nuestras computadoras y en 6 o 12 meses atacar la economía a través de Internet, causando pérdidas por cientos de miles de millones de dólares. Quien lo dijo es Dario Amodei, director general de Anthropic, la compañía que junto con OpenAI encabeza los laboratorios privados de IA. La carta que publicó el sábado, titulada Westmore Space de Frontier, provocó una reacción en cadena. Sam Altman de OpenAI escribió que coincidía con Amodei y Elon Musk de xAI remató con 3 palabras. Dario is right. Quien detonó fue Donald Trump, que se niega a limitar la IA porque eso podría entregarle a China el triunfo de la carrera. Quien gana en IA, gana, resolvió.
3: Se dice que...
4: En Capitanes de Reforma se dice que en donde seguramente tendrán una agenda atareada en plenas fiestas patrias es en la Secretaría de Economía a cargo de Marcelo Ebrard. En plena semana con un día festivo en México, la dependencia y la comisión encargada de la Comisión de la Revisión del T-MEC tendrán que adelantar trabajos para la cuarta ronda de revisión del acuerdo comercial con Estados Unidos. Aunque de manera oficial todavía no se anuncia la fecha de trabajos entre representantes comerciales mexicanos y estadounidenses, las reuniones están previstas para la semana del 21 al 25 de septiembre.
5: septiembre en Washington, un destino del que Ebrard ya acumula millas de viajero frecuente. Entre los temas principales de esta nueva ronda de pláticas se mantendrán los aranceles de la sección 232 que se aplican a los sectores automotriz y siderúrgico. Será relevante dar seguimiento a los acuerdos que se alcancen en la cuarta sesión de trabajo, especialmente porque poco o nada se sabe sobre los resultados de los encuentros del titular de economía con sus pares en Estados Unidos. Tampoco se dieron muchos detalles de la intervención de Howard Lutnick, secretario de Comercio de Estados Unidos, cuando las negociaciones han recaído en Jameson Greer, de la representación comercial. En Templo Mayor de Reforma, se dice que lo que podría haber sido un chisme más que circula en redes sociales, terminó tomando seriedad por la respuesta del gobernador morenista de Puebla, Alejandro Armenta. La versión que comenzó a correr ayer fue que el mandatario estatal, como a muchos otros políticos de Morena, le había sido cancelada la visa para Estados Unidos. Sin embargo, el desmentido de su oficina provocó que se desataran las especulaciones. Y es que el comunicado oficial del gobierno poblano desmiente no que Armenta se la hayan quitado, sino que él esté enterado. O lo que es lo mismo, puede que sí, pero mejor no averiguamos. Bueno, al menos no salió a decir, como otros, que sí puede entrar a Estados Unidos, pero que ni de broma se atreven a demostrarlo. Para MBS Noticias, Jennifer Ramírez.
12: Vámonos ahora con toda la información deportiva. Eddie Chabot, muy buenos días.
6: Querida Sheila, qué placer saludarte a ti y a tu audiencia en Noticias 630. Vámonos con lo mejor de la actividad deportiva, porque el fin de semana dejó mucho de qué hablar, por supuesto, la jornada 8 del fútbol mexicano. Ya lo platicábamos el sábado, Shea, una jornada que empezó de manera peculiar con 3 victorias visitantes en viernes y golazos incluidos. El Puebla derrotó al Necaxa 1-0, costándole el puesto a su técnico. El Pachuca goleó 3-0 al Atlante, mientras que Querétaro se mete a la parte alta de la tabla al derrotar a Tijuana 1-0. El sábado comenzamos con la tremenda goleada del Toluca 5-2 sobre el Atlas en una tarde lluviosa, así que ojo con los Diablos, que siguen encendidos después de ganar la Leagues Cup. Mientras que en los 3 clásicos que se disputaron este fin de semana tuvimos de todo: un partido somnífero en el clásico regio entre Rayados y Tigres que terminó 0-0, donde al menos por el momento que viven y sus constantes fallas en defensa, yo sí esperaba goles. En el clásico joven, el Cruz Azul iba a humillar al América 4-1, donde además Rodolfo Cota, portero del América, fue figura, pero en los minutos finales las Águilas despertaron y le metieron un susto a la máquina, terminando el partido 4-3, mientras que las Chivas regresaron a Pumas a su realidad y se reafirman como un contendiente al título al golear a los universitarios 3-0, crisis la que vive el cuadro de la UNAM. Además, Shea, Santos al fin ganó en duelo de sotaneros 2-1 a Juárez, y hoy cerramos la jornada con el partido entre León y San Luis a las 7 de la noche. Nos despedimos, destacando que Santi Jiménez ya logró anotar con el Porto este fin de semana desde la vía penal, al igual que Raúl Jiménez, que con el Wolverhampton anotó un gol en los minutos finales para darle la victoria a su equipo, mientras que con el Génova, Johan Vázquez vivió las dos caras de la moneda al anotar y más tarde ser expulsado. Shea, hasta aquí la información deportiva. Nos escuchamos de nueva cuenta el día de mañana, también con toda la información de la semana 1 de la NFL y por supuesto lo mejor del mundo del deporte.
7: Las breves. Del 14 al 16 de septiembre, Profeco desplegará el operativo nacional Fiestas Patrias 2026. Sus inspectores vigilarán diversos comercios, bares y restaurantes para garantizar que exhiban precios completos, respeten las promociones anunciadas y utilicen básculas correctamente calibradas durante los festejos. En el marco de su 55 aniversario, el secretario de Educación, Mario Delgado, destacó la labor del Consejo Nacional de Fomento Educativo, CONAFE, que en el ciclo escolar 2025-2026 fortaleció la educación en 35.000 zonas rurales e indígenas y brindó atención a más de 461.000 estudiantes, apoyando su aprendizaje con la entrega masiva de útiles escolares, materiales para el aula y equipamientos. El titular de la Secretaría de Seguridad Ciudadana de la capital, Pablo Vázquez, anunció la captura de Emiliano N., alias El Pirrín, presunto miembro de la Unión Tepito y objetivo prioritario. Fue detenido en la colonia Centro, Alcaldía Venustiano Carranza, portando un arma de fuego y una granada de fragmentación. Durante el operativo también cayeron 3 cómplices en posesión de 200 dosis de aparente cocaína. Las autoridades destacaron que el principal implicado está fuertemente vinculado a recientes homicidios en la capital. Este 16 de septiembre, el Metro Capitalino operará con horario de día festivo, de 7 a 24 horas, y permitirá el ingreso a los usuarios con bicicleta. A la par, el sistema recordó que 10 estaciones de la línea 12, de Tláhuac a San Andrés Tomatlán, continuarán cerradas hasta el día 16, debido a trabajos de mantenimiento en las vías. Para mitigar afectaciones, unidades de RTP ofrecerán servicio alterno en ese tramo, funcionando en el mismo horario festivo de la red. Para MBC Noticias, Omar Peralta.
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12: ¿Qué nos espera para este lunes el clima?
8: Buen día, gusto en saludarlos. Hoy el monzón mexicano e inestabilidad atmosférica ocasionarán lluvias puntuales intensas en Sinaloa y lluvias fuertes a muy fuertes con descargas eléctricas y rachas de viento en Baja California Sur, Sonora, Chihuahua y Durango. Por otra parte, canales de baja presión en el interior del territorio nacional, en combinación con circulaciones ciclónicas y vaguadas en niveles altos y medios de la atmósfera, así como la onda tropical número 39 en el occidente del país, originarán chubascos y lluvias fuertes a muy fuertes con descargas eléctricas y posible caída de granizo en la mayor parte de la República Mexicana, incluido el Valle de México y la península de Yucatán. Finalmente, continuará el ambiente caluroso a muy caluroso en el norte de México, prevaleciendo la onda de calor en Durango, Sinaloa, Chihuahua, Coahuila, Nuevo León y Tamaulipas. Particularmente para el Valle de México se pronostica cielo medio nublado a nublado durante el día, en el ambiente fresco por la mañana y frío con posibles bancos de niebla en zonas altas de la región. Durante la tarde se prevé ambiente cálido y lluvias puntuales fuertes en el Estado de México, las cuales podrían originar encharcamientos, inundaciones y deslaves, así como lluvias con intervalos de chubascos en la Ciudad de México, todas con descargas eléctricas y posible caída de granizo. En la Ciudad de México la temperatura máxima será de 24 a 26 grados Celsius y la mínima de 12 a 14 grados Celsius. Hasta aquí la previsión del tiempo. Desde el Servicio Meteorológico Nacional de la Comisión Nacional del Agua ha informado Mónica Jiménez. Que tengan todos excelente inicio de semana.
12: ¿Y cómo están las calles de la Ciudad de México? El tránsito.
9: Hola, ¿qué tal? Muy buenos días, Sheila. Te saludo con mucho gusto a ti y a tu apreciable auditorio de MBS. Pues bien, en esta mañana, a través del viaducto Miguel Alemán, ya encontraremos carga que no deja de avanzar. Esto no hemos sentido. Por otra parte, Avenida Paseo de la Reforma presenta ligeros contratiempos entre el Eje 2 Norte y la Avenida de los Insurgentes. De igual manera, en la zona oriente, la calzada Ignacio Zaragoza ya presenta el aumento notable en el aforo vehicular. Esto propio de la hora para quien deja atrás el puente de la Concordia y se dirige hacia el anillo periférico o bien hacia la zona centro de la capital. En la zona norte, Avenida de los Insurgentes, encontraremos carga que no deja de avanzar entre el paradero de los Indios Verdes y con dirección hacia la zona centro de la capital. En cuanto a previsiones y movilizaciones, hay que tomar en cuenta ya que se prevé una concentración esto alrededor de las 9:30 horas en las inmediaciones del Senado de la República, ubicado sobre Avenida Paseo de la Reforma número 135, esto en la colonia Tabacalera, Alcaldía Cuauhtémoc. Ya para finalizar, les recordamos que el programa ambiental hoy no circula para este día lunes, aplica para vehículos con engomado amarillo, terminación de placas 5 y 6, holograma unidos, quedando exentos vehículos con holograma 0 y doble 0, así como eléctricos e híbridos. Hasta que el reporte por parte del Centro de Orientación Vial, Secretaría de Seguridad Ciudadana. Muy buenos días.
12: Así llegamos al final de este resumen informativo. Yo soy Sheila Amador. Gracias por acompañarnos. Se quedan con Ana Francisca Vega en la primera emisión de MBS Noticias. Que tengan un excelente inicio de semana.
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0: 7 de la mañana con un minuto, ¿cómo están? Me da mucho gusto saludarlos. Buena semana, lunes 14 de septiembre de 2026, Semana Patria. Vamos a platicar sobre esto un poquito más adelante. Mucha información para el arranque de esta semana. Ayer domingo, miles de sinaloenses marcharon por las calles de Culiacán. Se los platicábamos la semana pasada para exigir un alto a la violencia bajo la consigna Culiacán, ponte de pie. Karina Méndez, saludos hasta Culiacán. ¿Cómo están las cosas? ¿Cómo valoras lo ocurrido ayer, Karina?
1: Hola, ¿qué tal, Ana Francisca? Buenos días. Pues mira, te platico primero que ayer domingo, pues más de 12,000, se habla de 15, de 17,000, ha habido como una duda en el tema de la cantidad exacta de personas, salieron a la avenida principal en Culiacán para pedir paz. Esto ya que el pasado 9 de septiembre, como lo hemos comentado aquí, pues se cumplieron 2 años del inicio de la guerra entre la Chapiza y la Malliza, con pancartas, globos y mensajes en favor de la paz, familias, jóvenes, adultos mayores, colectivos de búsqueda y representantes de distintos sectores de la sociedad llegaron hasta el atrio de la Lomita, donde el obispo de la diócesis de Culiacán, Jesús José Herrera Quiñones, ofició una misa. Posteriormente, después de lanzar globos blancos, inició el recorrido hacia la catedral. Después de la ceremonia religiosa, Marta Reyes, presidenta de Coparmex Sinaloa, ofreció un mensaje en representación de las organizaciones civiles que convocaron al evento. Escuchemos a Marta Reyes, presidenta de Coparmex Sinaloa.
2: Ok, pues quiero agradecer a todo Sinaloa por el entusiasmo que estamos poniendo para demostrarle al mundo que nosotros sinaloenses queremos recuperar la paz. No es opción, es una obligación del gobierno que se una con nosotros ciudadanos, porque estamos demostrando por segunda vez que es lo que queremos y eso es lo que nos merecemos. Y para eso nos invitamos a los jóvenes y a los niños y a los adultos a que nos sumemos a siempre pedir por nuestros derechos, que es la paz.
1: Por su parte, en otro evento, la gobernadora interina Graciela Domínguez Nava reconoció el esfuerzo de la sociedad y la unión que tuvo la marcha Culiacán Ponte de Pie. Escuchemos a la gobernadora interina Graciela Domínguez Nava.
3: Pues para nosotros es muy valioso que los ciudadanos se organicen, que todos estamos buscando que en Culiacán recuperemos nuestros espacios, nuestras calles, y esta participación ciudadana de hoy en la mañana, pues habla de que hay que salir a las calles, hay que recuperar nuestros espacios públicos, con toda la libertad de manifestarse, de opinar, de que sus voces se escuchen, y nos sumamos en el sentido de que todos queremos paz, seguridad, y en ese sentido ha transcurrido con tranquilidad la marcha. Eso habla también de que hay condiciones para estar en la calle en una concentración de esta naturaleza.
1: Te comento también que durante el recorrido llevaron piñatas con figuras de algunos políticos, las cuales fueron incendiadas al término de la movilización. Uh-huh. Y bueno, ya que llegaron al atrio de catedral, pues había un templete donde algunos de los afectados por violencia ofrecieron pues algunos mensajes y compartieron sus testimonios. Pero yo creo que lo más, digo, obviamente pues había mucha gente que tenía personas desaparecidas, claro, que habían fallecido, pero yo creo que lo que más movió fue la presencia de Alejandra Armenta. Ella es la mamá del niño que falleció de 1 año 4 meses.
0: Uy,
1: y entonces llevaba la foto del niño en un marco.
0: Híjole.
1: y una lona grande donde decía pues que pedía respeto y que a nadie le deseaba ese dolor, ¿no? Decía ella. Y lo único que pedía, o estoy aquí como para sumarme al tema de violencia, pero también para que no estén difundiendo como cosas sobre su familia. Entonces, se veía
0: durísimo.
1: Te platico y me pongo, o sea, chinita, ¿sabes?
0: Sí.
1: Imagínate el dolor, tiene 2 semanas de lo de su hijo, y me estoy sumando a esto porque me tocó, y aparte vengo a pedir respeto, ¿no? Entonces, fueron muchas las historias de los que estuvieron ahí, pero bueno, también como tú como reportero, pues vas guardando ese respeto de, sí te estoy viendo, te estás manifestando, pero tú estás pidiendo respeto, yo te lo estoy dando, ¿sabes? Yeah. Y había muchas familias muy dolidas y muy conmovidas por todos estos 2 años,
0: claro,
1: en los que la han padecido y la han pasado mal.
0: Esta es la segunda marcha convocada, digamos, con esta misma lógica y esta misma organización, ¿no?
1: Sí, exacto. Es la segunda, que inicia en la Lomita y termina en Catedral, y es multitudinaria, o sea, que la gente realmente sale. La otra se hizo más o menos como al año, cuando

0: cuando fallecieron estos niños, que estuvieron en fuego cruzado, los confundieron y claro, balearon el carro del papá. Entonces la gente salió a manifestarse y decir, pues basta, ¿no? Pero pues eso siguió muchos, ha seguido muchos meses más y pues por lo que se ve, pues no para.
1: Bueno, pues me parece una buena reacción de la gobernadora interina, la verdad, o sea.
0: Sí, claro, no, claro, que... sí, por supuesto, o sea, porque cuando Rocha pasó la primer manifestación, él no opinaba al respecto, ¿no? Y entonces ella decía, está bien, lo que sí, obviamente, pues ella puso así de, para que vea la gente que hay condiciones seguras para ir a manifestarse, ¿no?
1: Bueno,
0: entonces,
1: hay condiciones para salir 15 mil personas, pues probablemente claro, sí, ¿no? Para salir dos a las 12 de la noche, quién sabe. O sea,
0: sí, exacto. ¿No? Pero bueno, pero final fue empática, que, sí, que eso también se agradece como ciudadano, ¿no?
1: Estoy totalmente de acuerdo. Bueno, Karina, pues estamos en comunicación. Buena semana.
0: Igualmente, gracias.
1: Muy buen arranque de semana. Oigan, bueno, en Morelos, una noticia triste, la verdad. El fin de semana fue asesinada una joven estudiante española que estaba aquí en México de intercambio en la Universidad Autónoma del Estado de Morelos. Tenía 21 años, Claudia Tacoronte Aguilera. Se activó el protocolo de investigación bajo la premisa de feminicidio y... habló el fiscal del estado, Fernando Blumenkron, al respecto de este asesinato.
2: Vamos a agotar las líneas de investigación que sean necesarias y eso nos llevará a determinar si esta persona que la agredió es de Morelos, de Cuautla o de cualquier otro.
3: Al ser extranjera, ¿qué protocolos se activan en
2: México? Inmediatamente se tuvo contacto con el consulado de España, ya por parte de la Fiscalía Especializada, es parte de lo que hace el Ministerio Público, es un protocolo. También esto nos permitirá tener contacto con los familiares de ella para que también ellos estén aquí y les vamos a dar todo el apoyo necesario.
1: La Universidad de Granada, allá en España, de donde ella era estudiante, en un comunicado manifestó su más firme repulsa y condena ante el asesinato de esta estudiante. Además, hace unos minutos se guardó un minuto de silencio en su memoria en el Hospital Real y en la Facultad de Ciencias de la Educación, en donde ella estudiaba educación de niños, educación infantil. Vamos a estar yendo hasta Morelos con este reporte. Para ver pues lo que se sabe hasta el momento de este asesinato. Durante el fin de semana, en otros asuntos, la presidenta Sheinbaum estuvo de gira por Quintana Roo, Yucatán, Oaxaca e Hidalgo. ¿Cómo estás, Rocío Méndez? Buen día, buen lunes.
4: ¿Qué tal, Ana? Muy buena semana. Ya con la mitad de las entidades federativas recorridas, la presidenta Claudia Sheinbaum rindió cuentas este fin de semana en Yucatán, en donde adelantó que en estos días se lanzará la convocatoria para contar con personal médico y también para ir instalando, con apoyo de las comunidades, 12,750 consultorios junto a farmacias con 60 medicamentos básicos gratuitos que empezarán a funcionar en 2027. También destacó las calificaciones sobresalientes de escuelas públicas sobre privadas en la prueba PISA y en Quintana Roo, estado 17 de su gira Honestidad y Resultados. Sheinbaum Pardo remarcó que se reforzarán los trabajos contra el sargazo en nuestras playas y enfatizó que México no se arrodilla ante potencias extranjeras. Vamos a escuchar.
5: La unidad con el pueblo es lo más importante cuando se trata de transformar la patria. Que ninguna diferencia es importante cuando lo que se defiende es la mejor vida para el pueblo de México. Que un país soberano es aquel en que su pueblo define su destino. Que ninguna potencia extranjera, ninguna élite define el destino del pueblo de México.

0: historia de México, la historia de un pueblo que nunca se vence, que nunca se arrodilla frente a ninguna potencia extranjera.
1: Y así se refrendó ayer desde el altar a la patria en el bosque de Chapultepec, donde la presidenta Sheinbaum encabezó el 179 aniversario de la gesta heroica de los niños héroes. Antes de viajar a Hidalgo, Ana, donde la presidenta de la República habló de programas del bienestar como una herencia de la 4T, desde un foro abarrotado de seguidores y que fue penetrado por alumnos de la Escuela Normal Rural Luis Villarreal, el Meche, quienes hicieron portazo a la entrada del recinto, rompieron el cerco de seguridad y exhibieron un par de lonas rojas con letras enormes de gran formato con la leyenda "Gobierne quien gobierne, los derechos se defienden". Esto lo hicieron desde el templete de prensa, que hay que aclarar, estaba ubicado al extremo del presidium encabezado por la mandataria federal. A todo pulmón, los jóvenes también reclamaron: "Señor gobernador, escuche nuestra voz, señora presidenta, el Meche está presente". Esta protesta, Ana, finalizó sin incidentes. Es el reporte al momento.
2: Muchas gracias, Rocío.
1: Buen día.
2: Gracias, muy buen día. Por cierto, hablando de la prueba PISA y del fracaso de México, particularmente en matemáticas, en donde ya lo hemos platicado, obtuvo 388 puntos, una reducción de 7 puntos con respecto al periodo anterior. El gobierno federal anunció el viernes, y qué bueno que lo hizo, que va a regresar el libro de matemáticas que había quitado en el 2023 el señor Marx Arriaga. Más adelantito hablaremos del tema, pero ojo, Raúl Rojas de la Universidad Libre de Berlín hizo un cálculo de el número de páginas que los libros de texto gratuitos de la nueva escuela mexicana le dedican a matemáticas en los 6 grados de primaria. Y se dan cuenta, por ejemplo, en primero y primaria, todo el libro solamente le dedica 27 páginas a las matemáticas. En segundo de primaria, 33 páginas. La que más le dedica es quinto de primaria con 41 páginas. Sexto de primaria anda en 30 páginas de matemáticas, imagínense nada más. Pues claro que van a salir mal los chamacos, ¿no? Esto es, por supuesto, una mínima fracción de lo que antes se le dedicaba en los propios libros de matemáticas al estudio de esta disciplina. Así es que una buena decisión regresar el libro de matemáticas. Vamos a estar, como les decía, platicando en un segundito más sobre este tema. Y la presidenta Sheinbaum se pronunció en contra de los abucheos que han recibido gobernadores de oposición en esta gira que está haciendo. Explicó que los gobernadores deciden no asistir a las giras para evitar agresiones de simpatizantes, es lo que dice la presidenta Sheinbaum. Eso es lo que declaró.
3: A veces, digamos, van más simpatizantes del partido del que provengo. Entonces, como hay diferencias en el estado, pues se manifiestan en contra, bueno, abuchando o silbando frente a un gobernador, y no creo que esta sea un acto republicano. De hecho, yo me he parado varias veces para decir: no es el momento, este no es un asunto electoral, es una rendición de cuentas de la presidenta, y pido respeto a los gobernadores que provienen de otro partido político. Entonces ellos, pues por decisión, dicen mejor, para evitar un asunto a la presidenta, al propio gobernador y al auditorio, pues me reciben, me acompañan y después ya realizo yo el informe. No es correcto, porque no es un acto electoral, es un evento republicano.
2: Bueno, con respecto a el tema de violencia política y las elecciones que ya comienzan, la presidenta Sheinbaum informó que el gobierno federal está diseñando un mapa de riesgo para prevenir actos de violencia durante el proceso electoral 2026-2027, que oficialmente arrancó el jueves pasado. Los partidos lo tienen arrancado desde hace mucho, particularmente el partido de la propia presidenta. Y esto es importante porque pues la violencia política no ha parado en el país. El proceso electoral pasado, 2023-2024, terminó con 34 candidatos asesinados o contendientes a algún cargo asesinados. Más de 105 agresiones en contra de aspirantes y en contra de precandidatos. Y en este proceso tampoco, como les decía, ha parado. Estos son datos de la organización Data Cívica, que ha llevado un conteo y un seguimiento súper puntual sobre este tema de las de la violencia política en el país, y esto es lo que dice la presidenta.
3: Lo podemos informar en su momento, pero se está trabajando en un diseño para ver dónde puede haber mayor riesgo en el país. Siempre se ha hecho, pero ahora pues hemos iniciado ya con ello, dónde puede haber más riesgo y dónde se requiere mayor presencia de la Guardia Nacional, por ejemplo.
2: Pues ya está, era como para que ya estuviera listo, la verdad, pero bueno, porque pues ya arrancó el proceso electoral. El tema de las visas, se le cuestionó a la presidenta sobre si el hecho de que alguien tenga o no visa, o que se hable de que alguien, algún político tenga o no visa, va a ser una variable que va a tomar en cuenta el partido para ver si le entran al tema de las candidaturas o no, y esto es lo que respondió.
3: Si tiene visa o no tiene visa no tiene nada que ver con la elección. Es un asunto del gobierno de Estados Unidos en sus atribuciones para dar visa a una persona o no. En caso de que muestre alguna prueba que tenga que ver con un asunto delincuencial, pues lo tomarán en cuenta las instituciones mexicanas de acuerdo con nuestra legislación.
2: El gobernador del estado de Puebla, Alejandro Armenta, desmintió, por cierto, su retiro de visa, que había estado una información que había estado circulando en días pasados. Dice que él no ha recibido ninguna notificación. Lo mismo, ¿no? Que él no ha recibido ninguna notificación sobre el supuesto retiro del documento. Por cierto, que hoy Morena presenta a sus candidatos, a los que llaman coordinadores estatales en defensa de la transformación del estado de Michoacán y del estado de Guerrero, y el PAN nombró, ya le siguieron, como se dieron cuenta que no pasa nada si hacen precampañas, pues el PAN ya decidió también arrancar, la coordinadora de la defensa de la patria, la familia y la libertad para la gubernatura de Tlaxcala, o sea, su candidata para Tlaxcala, Miriam Martínez. Bueno, y de acuerdo con una grabación a la que tuvo acceso el medio digital Latinus, Amílcar Olán, amigo muy cercano y socio de los hijos del expresidente López Obrador, confesó que dio dinero para la campaña electoral que llevó a Marina del Pilar a la gubernatura de Baja California en el 2021. Este es el audio, parte del audio.
4: Y en la boda yo tenía negocios allá. De hecho, saludé hasta a tu amiga, bueno, no es tu amiga, obviamente, pero la sinvergüenza de Marina, la gobernadora de allá, que también le di dinero para su campaña.
5: ¿Y a poco sí es una sinvergüenza?
4: Ay, gente, está toda madre.
2: Bueno, así como se expresa Olán, de Marina del Pilar, ella no ha respondido a este nuevo audio. Y el director del Infonavit, Octavio Romero Oropesa, después de que había mantenido como confidencial la información de su declaración patrimonial, pues qué tanto tenía que mantener confidencial este señor, Octavio Romero Oropesa, amigo muy cercano del expresidente López Obrador, defendió su patrimonio de más de 14 millones de pesos. No, es que qué buen negocio es ser político en México, ¿no? 14 millones de pesos en bienes y ahorros al asegurar que son fruto de sus 44 años de trabajo. Esto se dio en un pronunciamiento después de que la presidenta Sheinbaum le pidió hacer transparentes sus ingresos y modificar las normas internas del Infonavit para no mantener reservada la información sobre su patrimonio. René Cruz, ¿cómo estás? Buen día.
6: Hola, Ana, amigos del auditorio, muy buenos días. Así es, Octavio Romero Oropesa, director del Infonavit, confirmó que posee una casa habitación, dos departamentos, un predio rústico y dos terrenos, así como 7.4 millones de pesos en cuentas bancarias. Sin embargo, Ana, el servidor público rechazó que exista alguna irregularidad, pues esos bienes, dijo, son fruto de sus 44 años de trabajo en donde ha desempeñado cargos en los sectores público y privado. Escuchemos.
7: Durante esos 44 años de mi vida económica, he trabajado y he declarado ante la Secretaría de Hacienda mis ingresos, he presentado mis declaraciones correspondientes y no resulta ningún misterio que yo pueda tener estos ahorros.
6: En un video difundido en sus redes sociales, Romero Oropesa señaló que en cuanto a los predios rústicos que aparecen en su declaración patrimonial, las 49 hectáreas que adquirió por $1,000,000 en 1984 están a su nombre y de quien en ese momento era su esposa, por lo que en ese estricto sentido legal solo le corresponde la mitad, es decir, 24.5 hectáreas. Indicó que el precio de los inmuebles aparecen con un valor en viejos pesos, ya que la normativa del llenado de la declaración patrimonial exige asentar los datos como aparecen en las escrituras. Asimismo, el titular del Infonavit aseveró que su salario es inferior al de la presidenta de la República. Ana, el reporte que te...
2: Muchas gracias, René.
6: Muy buen día.
2: Gracias, muy buen día. Bueno, esta semana inicia el análisis de la ley de ingresos y el presupuesto de egresos. El presidente de la Cámara de Diputados, el coordinador de los diputados, Ricardo Monreal, reconoció que más del 80% del paquete económico del próximo año ya está comprometido. Esto es lo que dijo.
8: Confío en que van a hacerlo con cuidado y van a hacer los ajustes convenientes que el país necesita. Por eso, a partir de lunes empiezan a conversar con funcionarios, a explicar, a ampliar la información para que salga un presupuesto acorde a las necesidades del país.
9: ¿Ninguna cifra está escrita en piedra en el presupuesto?
8: No, la Comisión de Hacienda y Presupuesto son las únicas que determinan cómo finalmente quedará cada rubro.
2: Y el secretario de Hacienda, Edgar Amador, se reunió con el Consejo Coordinador Empresarial para presentar el paquete económico, para hablar sobre el tema de las nuevas lineamientos, por ejemplo, para las empresas en términos de deducibilidad y todas estas cuestiones que tienen que ver con el SAT. El presidente del Consejo, José Medina Mora, habló al respecto.
10: Ahorita es con Secretaría de Hacienda, SAT, los distintos organismos del CCE. Así hemos estado en este diálogo directamente con Hacienda y con el SAT, que son principales jugadores, pero con otros funcionarios del gobierno federal que han participado en estas mesas de diálogo. Posiblemente participen otros funcionarios. Por ejemplo, Altagracia estuvo muy involucrada en este diálogo y otros funcionarios en distintos momentos para distintos temas, de acuerdo con peticiones específicas que hizo la presidenta. Digamos, aquí lo que le habíamos pedido a la presidenta es que tuviéramos este diálogo previo al presupuesto para que pudiéramos, digamos, llegar a un acuerdo de lo que necesita el país y lo que conviene para que se impulse la inversión.
2: Bueno, hablando de el tema comercial, de acuerdo con el grupo periodístico Reuters, México y Estados Unidos se apresuran para cerrar un acuerdo comercial bilateral antes de las elecciones del próximo 3 de noviembre en los Estados Unidos, elecciones intermedias en donde seguramente el presidente Trump va a perder el control del Congreso. Las negociaciones buscan, dice Reuters, conseguir un alivio a los aranceles que Washington le ha impuesto a México, particularmente a cambio de concesiones mexicanas en el sector automotriz, que es una de las cosas que quiere la administración Trump, y un mayor freno a las inversiones y a la influencia en general china en México. Ojo, que Reuters reporta también que Canadá, que se supone que es el tercer socio del tratado comercial, evalúa convertirse en miembro asociado de la Unión Europea para amortiguar el impacto de la guerra comercial con los Estados Unidos. El Wall Street Journal reporta que esta medida, que la búsqueda de Canadá de integrarse como miembro asociado, busca la libre circulación de bienes, de energía y también de trabajadores canadienses en la Unión Europea. Así es que eso, pues, de concretarse, sería un cambio importante en términos del diseño comercial en América del Norte. Y ojo con el tema de la inteligencia artificial. Después de un verano en el que los gigantes tecnológicos que están en la carrera por conquistar el mercado de las inteligencias artificiales reconocieron que ha habido una serie de hackeos graves de las inteligencias artificiales con consecuencias potencialmente devastadoras para la humanidad. El sábado pasado, el fundador de una de esas empresas, una de las mayores empresas que se llama Anthropic, Darío Amodei, publicó una carta dirigida a sus pares, a los dueños de las otras empresas de tecnología de desarrollo de inteligencia artificial, en donde básicamente les dice: necesitamos parar. Mientras no haya un marco ético para seguir avanzando, necesitamos disminuir el nivel de desarrollo de inteligencia artificial. Afortunadamente, bueno, me parece que es una buena señal, los otros dueños de las empresas tecnológicas estadounidenses que están en la carrera dijeron: estamos de acuerdo, esto tiene que frenarse en lo que entendemos que es lo que está pasando con las autonomías de la inteligencia artificial y eventualmente poder frenar un desafío, una amenaza fundacional, una amenaza total a la existencia humana en este planeta. Así es que en eso están los gigantes tecnológicos, pero el presidente Trump, que lo único que le importa son las elecciones de noviembre y que no haya más influencia china, dijo esto.
11: Somos líderes en IA en China. Somos el país más avanzado del mundo. Y, sinceramente, quiero que siga siendo así, porque gane quien gane, la IA sale ganando. Y podríamos establecer medidas de control. Podemos hacer esto y aquello, pero creo que hay muchas fuerzas negativas que están sacando a relucir temas que no deberían sacar a relucir y están planteando cosas que no van a suceder. Pero quien gane con la IA, gana.
2: Bueno, más adelantito vamos a estar platicando sobre el tema. A las 7:25 tenemos mucho más al volver. Vamos a la pausa. 5543-77125 es nuestro WhatsApp aquí en cabina. Gracias Chihuahua, Tuxtepec y Guatanejo que se conectan esta mañana con nosotros. Gracias, por supuesto, a toda la gente de Ciudad Valles, de Cuernavaca, de Celaya, de Ensenada. Que sea una buena semana para todos. Vamos a la pausa, tenemos más al volver.

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0: Buenos días, David, buen lunes.
1: Hola, Ana Francisca, ¿cómo estás? Saludos, muy buenos días para todos en MBS. Después de un fin de semana realmente trepidante en materia deportiva, tuvimos de todo, incluyendo un clásico entre el equipo de El América y Cruz Azul, que fue muy, muy bien. Bueno, hubo errores, hubo buenos momentos también, pero fue emotivo y al final Cruz Azul, que fue mejor que El América, le gana 4-3. Cruz Azul le gana al América, tenía ventaja de 3-0, llegó a tener ventaja de 4-1 y al final el América apretó y fue un cierre realmente dramático ante una regular entrada. La verdad es que no fue muy buena en el Estadio Banorte. Yo no sé si el tema del clima, que estuvo lloviendo hasta antes del partido, no sé si el precio de los boletos o la cruda mundialista, pero la realidad es que no fue una buena entrada. El resto de la jornada, Pumas perdió 3-0 ayer con las Chivas. El Guadalajara se coloca como el líder general de la competencia y el sábado viene a la capital para jugar con el América en un clásico que va a echar chispas. Toluca le metió 5-2 al Atlas. Sigue el equipo de Mohamed en gran plan, mientras Monterrey y Tigres pues defraudaron como siempre en su clásico, o como casi siempre, y empataron a 0 en el estadio BBVA. Bueno, buenas noticias con respecto a los mexicanos. Raúl Jiménez marca en el triunfo agónico minuto 90 de su equipo, el Wolverhampton, sobre el Sheffield United. Esto en la Championship, la segunda división de Inglaterra. Tercer gol ya de Raúl Jiménez. Mientras tanto, anotó finalmente Santi Jiménez. Entró al minuto 61 por Andrés Silva. El equipo del Porto venció 4-1 al Casapia en la Liga Portuguesa. Y el exjugador de Cruz Azul marcó por la vía del penalti. En España continúan en paso avasallador tanto el Real Madrid como el Barcelona. El Madrid le metió 4-1 al Rayo Vallecano con una muy buena actuación de Kylian Mbappé. Mbappé fue la figura del partido, marcando 2 para el conjunto merengue, mientras que el equipo de el Barcelona también tuvo una buena jornada. Le metió 4-2 al Levante con goles de Lamine Yamal, 2 de Lamine Yamal, así que los dos continúan como número 1 y número 2 en el fútbol de España. Bueno, en la gran noticia del deporte mexicano el fin de semana, Isaac del Toro, el ciclista mexicano, logró imponerse en un espectacular cierre del Gran Premio de Montreal y suma otro triunfo en su gran temporada europea, el triunfo número 12 del año, 33 de su carrera. Apenas tiene 2 como profesional y además lo más importante del asunto, bueno, 2, superó en el sprint final al francés Paul Seixas, que es llamado por los expertos a ser el gran rival de Del Toro en el futuro del ciclismo, y además lo hizo en las mismas calles donde dentro de 2 menos de 2 el sábado 27 de septiembre buscará el campeonato mundial de ruta de ciclismo. Obviamente no va a ser fácil, pero la competencia estará más abierta al no estar presentes por recuperarse de lesiones tanto el esloveno Tadej Pogačar como el danés Jonas Vingegaard, que son los 2 ciclistas del mundo. Así que muy interesante cómo se le presenta el panorama a Isaac del Toro. Bueno, en el Abierto de los Estados Unidos, un final para Alexander Zverev. Vuelve a ganar el tenista alemán un Grand Slam, su segundo del año. Sorprendió, un Grand Slam que tuvo sus momentos, vamos a llamarle de sorpresa, a final de cuentas, porque parecía que era el momento para el regreso de Carlos Alcaraz, el jugador español. No estaba, por supuesto, Yannick Sinner, el italiano, por temas de lesión, y ayer venció a Ben Shelton. Zverev venció a Ben Shelton 6-3, 7-6, 5-7 y 6-2, así que finalmente a los 29 años la justicia le hace revolución a Zverev, que parecía uno de los tenistas de la nueva generación después de que terminó la era tanto de Roger Federer, está terminando la de Djokovic, la de Rafael Nadal. Parecía uno de los tenistas de la nueva generación, pero algo se atoró en su carrera, las lesiones, fallaba en los momentos más importantes, finalmente logra ganar un segundo Grand Slam en el año. Y la atleta, la tenista Elena Rybakina ganó la rama femenil a Aryna Sabalenka, la favorita, así que Rybakina se convierte en campeona del US Open y también en el primer lugar en la Asociación de Tenistas Profesionales para Mujeres, así que un gran triunfo de la tenista kazaja. Bueno, en la NFL comenzó la temporada de la NFL y comenzó de forma espectacular, como es siempre este deporte. Chicago le metió 59-37 a Carolina. El corredor de André Swift corrió para 124 yardas y 2 touchdowns. Los vaqueros de Dallas, que comenzaron la temporada con más de 30 años alejados del Super Bowl, perdieron en casa frente a los Gigantes de Nueva York. Dak Prescott lanzó para una intercepción, mientras que Jason Dart, el mariscal de campo del equipo de los Gigantes, tuvo 3 touchdowns, 230 yardas. Ya habíamos comentado temprano en la semana que el equipo de los 49 sorprendió en Australia venciendo 27-7 a los Rams, que se vieron muy mal. Y Pittsburgh, con el quarterback veterano de 42 años, Aaron Rodgers, le gana 20-13 al equipo de los Halcones de Atlanta. Así que estuvo bien Aaron Rodgers, mostrando que la edad no es ningún obstáculo, ningún problema para él. En el béisbol de la Liga Mexicana, los Toros de Tijuana derrotaron anoche 6-5 a los Olmecas de Tabasco en la final de la Serie del Rey, y tienen ventaja de 3-2. Día de descanso hoy, día de traslados. Mañana regresa la serie con el quinto partido. Tijuana podría convertirse en monarca. Y en la Fórmula 1, que se disputó en territorio de España, en Madrid, el triunfo volvió a corresponder para Kimi Antonelli, el joven sensación de Mercedes, mientras que otra vez malas noticias con el auto de Checo Pérez. No encuentran el punto de funcionamiento adecuado en Cadillac y tuvo que ir a los boxes, y ahí prácticamente le ordenaron retirarse de la competencia por un tema mecánico. 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Este martes 15 de septiembre, mañana, en el Estadio Cuauhtémoc, el Puebla recibe al Toluca. 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Muchas gracias, Ana Francisca. Los esperamos a las 3 de la tarde con todo el equipo MBS Deportes.
0: Gracias, David.
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3: Nosotros no los tomamos en cuenta porque pues todos esos parámetros se crearon en la época del neoliberalismo.
4: Es que desaparecieron las matemáticas y hacen sus cuentas, ¿no? Los conservadores, y dicen, es que pasamos de un libro de 201 páginas de matemáticas a ahora uno que tiene un poco más de 20. Sí, pero se les olvida contar todos los libros.
5: Nuevos libros de texto con orientación humanista y científica.
6: ¿Qué le quitó a nuestros niños el apoyo a la Olimpiada de Matemáticas del CONACYT?
7: ¿No?
6: Sí. Sí, el CONACYT le quitó el apoyo a nuestros niños.
8: Ahora vamos a tener un libro de texto especial el próximo año para el aprendizaje de las matemáticas, para ayudar a los profesores y a los estudiantes. Es un libro de texto que se hizo con las maestras y los maestros y con un posgrado del Instituto Politécnico Nacional.
9: No podría contestar eso.
0: Bueno, les decía, la presidenta Sheinbaum decidió regresar a tener un texto básico de matemáticas. Y claro, cuando te das cuenta que esta orientación de la que hablaba el expresidente López Obrador terminó reduciendo el número de páginas que tenían que ver con matemáticas en los libros de texto a 27 en primero de primaria, 33 en segundo de primaria, 22 páginas de todo su cuaderno de esta nueva escuela mexicana de matemáticas, 32 en cuarto, 41 en quinto y 30 en sexto. Pues claro que hay una necesidad, y había una necesidad y muy importante de establecer el nuevamente libro de texto que tiene que ver con el aprendizaje de las matemáticas. Tengo en la línea a Eduardo Ander, especialista en política educativa y educación comparada. Gracias, Eduardo, por conversar esta mañana con nosotros.
7: Gracias a ti, Ana, a tus órdenes.
0: Yo sé que quizá no se puede atribuir los resultados de PISA necesariamente a lo inmediato anterior, pero sí hay una relación importante entre el énfasis del aprendizaje y de la presencia, digamos, de las matemáticas en la vida cotidiana de las escuelas y de los niños con los resultados que se obtuvieron. ¿Cuál es tu perspectiva sobre el regreso de este libro? Y sobre todo, no sé si el regreso del libro, sino el reconocimiento de que hay una carencia ahí que se tiene que subsanar.
7: Sí, bueno, fue muy mala idea por parte de la ANEM el de eliminar el libro de texto de matemáticas. Sin embargo, el libro de texto no lo es todo, porque antes teníamos libros de texto y tú sabes muy bien que sí, desde el principio de la prueba PISA en el año 2000,
0: sí.
7: Igual salíamos mal en matemáticas. Así. O sea, estamos estancados en matemáticas con y sin libro de texto, pero no tener libro de texto seguramente pondría la situación en un esquema mucho peor del que estamos.
0: Claro.
7: Entonces, buena idea tener el libro de texto, pero necesitamos algo más, algo mucho más profundo, algo mucho más detallado, algo mucho más cuidadoso, que es la formación y preparación de los maestros que utilizan los libros de texto.
0: Uh-huh. Esa formación pasa por una decisión y pasa también por recursos.
7: Por supuesto. Uh-huh. Además de esa para tener esa buena formación necesitamos una buena política educativa, uh-huh, una buena política pública de selección, formación, colocación, certificación y profesionalización del maestro, pero necesitamos recursos para hacerlo. Uh-huh. ¿No? Y no solamente tenemos un bajo presupuesto educativo que ha ido a la baja desde el gobierno o desde los gobiernos de Morena, sino que está mal asignado. Uh-huh. Y está justo mal asignado en el tema de la capacitación de los maestros.
0: Uh-huh. Que es muy poquito, ¿no? En términos presupuestales, el asunto de la capacitación es poquito. Estaba viendo aquí una nota publicada por El País el día de hoy, en donde, a pesar de que hay un incremento del 7.4% del presupuesto para temas educativos para el año que entra, el grueso de este aumento va directamente a nóminas. El 40% de los recursos para libros educativos y hay un mínimo porcentaje para el tema de capacitación, y eso pues no debe ser buena.
7: Sí, por supuesto. O sea, desde la época de los primeros años de Morena, los recursos destinados a la capacitación de los maestros se han reducido radicalmente y permanecen así. Y aunque aumente supuestamente el presupuesto educativo, gran parte de este presupuesto educativo se va a las becas, uh-huh, sobre todo a las becas universales. Yo no tengo nada en contra de las becas, por uh-huh supuesto que no, pero las becas deben de ser asignadas con un criterio social bien específico. Si tú les das becas a todos los niños y jóvenes de México, y muchos de ellos no las necesitan porque ya están en la escuela y siempre han estado en la escuela, lo que estás haciendo es quitarles recursos a los que más lo necesitan. Uh-huh. Entonces, orientar, digamos, los recursos de manera indiscriminada a becas universales, en realidad no es un gasto educativo, sino es un gasto social. Uh-huh. Y entonces el aumento al presupuesto educativo de alguna manera está escondido como una disminución o por lo menos como un estancamiento, porque gran parte de este presupuesto se está yendo a otras finalidades que la educativa. Uh-huh. No sé si me expliqué.
0: Sí,
7: cómo
0: sí, sí. Sí, sí, sí. Sí, no, no tiene que ver con mejorar la calidad de la educación, tiene que ver con otras cuestiones que son sociales, es más, uno podría argumentar incluso políticas, pero bueno, no nos vamos a meter en ese tema, pero podría ser. El asunto de la capacitación, o sea, lo que dice la presidenta, a mí me llamó la atención y sí me gustaría tu perspectiva. De las mejores escuelas calificadas en PISA fueron escuelas públicas, no privadas. Y un poco en eso, no te diría que escudan o se defienden en términos de los resultados, que la verdad fueron bastante malos para México. Nunca, como tú dices, nunca han sido buenos. No es una cuestión de la 4T, pues es una cuestión que se arrastra desde hace muchísimo tiempo, desde hace décadas. Pero, ¿cómo explicas este asunto de las escuelas, de los resultados de escuelas privadas versus públicas?
7: A ver, que 3, 4, 5, 6 escuelas públicas salgan mejor que algunas escuelas privadas, no quiere decir que el promedio de las escuelas públicas salgan mejor que las escuelas privadas. Porque, en general, en México, las escuelas particulares tienen mejores resultados que las escuelas públicas. Por supuesto, y eso ya lo sabíamos antes, que hay muchas escuelas, bueno, no muchas, hay algunas escuelas públicas que tienen muy buenos resultados. Está la ANEFA, la normal, algunas de las, la secundaria ANEFA, la normal en la Ciudad de México. Está, por ejemplo, también la Flores Magón en Veracruz. Están algunas prepas y CCH de la UNAM, están algunas vocacionales de el Politécnico, pero estas escuelas públicas son selectivas y seleccionan en lo académico. Entonces sí es muy probable que si esas escuelas fueron seleccionadas en la muestra de PISA, evidentemente 2, 3, o 4 van a salir mejor que las escuelas privadas.
0: De acuerdo.
7: Pero no es el promedio.
0: De acuerdo.
7: El promedio es que las escuelas particulares salen mejor que las escuelas públicas, en el caso de México y de Latinoamérica y de algunos otros países que tienen educación privada. Porque hay muchos países europeos y de Asia que ya no tienen educación privada. No en el sentido en el que conocemos la educación privada en México.
0: Ahora,
7: y esa es la explicación.
0: Sí, sí, sí, no, tienes toda la razón. Ahora, regresando al tema del libro de matemáticas, esto, digo, supongo que debe ocurrir, pues ya, ¿no? Básicamente. O sea,
7: ¿o
0: cuál es el proceso?
7: No,
0: pues
7: no tener libro de matemáticas es quitarle herramientas a los maestros, ¿no? O sea, por supuesto que el maestro, el pedagogo, es más importante que el libro de texto. Pero un buen pedagogo con un buen libro de texto hará cosas mejores que un buen pedagogo sin libro de texto. Entonces, sí, es muy buena noticia regresarlo, pero necesitamos hacer muchas cosas más y más importantes que simplemente regresar el libro de texto. Y además, el libro de texto tenemos que ver quién lo hace. Porque los maestros y las maestras están capacitados para ser maestros y maestras, pero no están capacitados para escribir libros de textos. De texto, hay toda una epistemología, hay toda una formación especializada para elaborar libros de texto. Entonces, estos libros de texto deben ser elaborados por expertos en la enseñanza de las matemáticas. Quizás se invita a los maestros y a las maestras a opinar, a dar ejemplos, etcétera, etcétera, cosa que es que hacen los expertos en la elaboración de libros de texto en matemáticas, de biología, de química, de español, etcétera, etcétera, etcétera. Entonces, sí, que la van a elaborar maestros y que se van a supervisar por un posgrado del Instituto Politécnico Nacional o cualquier otra institución, no es suficiente. Necesitamos que sean expertos en la enseñanza de las matemáticas.
0: Bueno, pues si te parece, en cuanto tengamos algunos, pues seguramente irán difundiendo algunos avances en la construcción de este libro, platicamos, Eduardo. Creo que será interesante ver qué es lo que va a terminar ocurriendo con los niños. Yo nada más daba estos datos por acá de la cantidad de páginas que le dedicaron a las matemáticas en la nueva escuela mexicana, con esta idea de que querían pasar como de materias aisladas a un aprendizaje interdisciplinario y un aprendizaje por proyectos. Bueno, pues en el camino se quedó lo fundamental, que ¿no? O sea, eso.
7: Y no solamente es el número de páginas, sino la calidad de las páginas.
0: Claro.
7: ¿No?
0: Sí, sí, totalmente, totalmente. Y ahí también había críticas muy puntuales, ¿no?
7: Ah, por supuesto, ¿no? Y críticas por parte de los expertos de la enseñanza en matemáticas, ¿no? Que es a los que deben escuchar, ¿no? Porque es muy bonito decir en la retórica, participaron 1,000 maestros y maestras y los elaboraron, hicieron proyectos y demás, pero todo eso tiene que ser filtrado, ¿no? A través de la ciencia de la enseñanza.
0: Así es.
7: ¿No? Así no, nada más porque se nos ocurre hacerlo de esa manera.
0: Eduardo.
7: Como se le ocurrió al exdirector de materiales educativos de la SEP.
0: Marx Arriaga, ¿no?
7: Exacto.
0: A Marx Arriaga. Eduardo, te agradezco estos minutitos. Muchas gracias.
7: Gracias a ti, Ana.
0: Buen lunes. Gracias. Las 7:50. Vamos a la pausa. Tenemos mucho más al volver. 5543-77125. Por acá nos dice Eudocio, muy mala educación. Gerardo, la SEP no dejan poner en la boleta un 3 o un 2. Y son 3 evaluaciones. Pues sí, no hay niños reprobados, ¿no? Esa es también la otra que cambió con la nueva escuela mexicana. En fin, Francisco Gutiérrez, muchísimas gracias a todos por sus comunicaciones. Vamos a la pausa. Saludos, Villahermosa, Torreón, San Cris, Poza Rica, Maravatío. Gracias a toda la gente que nos escucha y conecta con nosotros este lunes desde Acapulco, Acámbaro, Guadalajara. Saludos, las 7:50. Vamos a la pausa. Tenemos más al volver.

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15: Son las 7 de la mañana con 54 minutos y así amanecieron los periódicos del país.
16: Primeras planas de la mañana. Reforma.
17: Pega al ISR empleo informal. Constituye trabajo irregular 55% de población ocupada en México.
16: El Universal.
17: Con defensores, partidos burlan leyes electorales.
16: Milenio.
17: Cártel Jalisco Nueva Generación lava energía y turismo. Chapitos en minería y estéticas.
16: La Jornada.
17: Trump se opone a frenar desarrollo de inteligencia artificial. Quien gane con la IE, gana, dice.
16: El Financiero.
17: Industria tuvo en julio su mejor desempeño en 33 meses, 2.4%. Edificación apuntala repunte de 6.7% en la construcción.
16: Excelsior.
17: Esquivan padrón celular con eSIM de otros países. Desconfían del registro. Para MBS Noticias, Ángela Molina.
16: Luis Miguel González. Economía.
18: El problema que tengo con Ucrania y Rusia es que gran parte del diésel proviene de allí, y ahí es donde se está produciendo una gran subida de precios procedente de Rusia, y las plantas rusas están siendo atacadas por Ucrania. Y le he pedido al presidente Zelensky que no ataque las plantas de gasóleo, las refinerías. Es posible que la guerra de Ucrania pueda hacer que suba el precio. Es posible que la subida se deba al hecho de que está costando mucho que salga de Rusia, y eso es algo que perjudica al mundo.
15: Luis Miguel González, ¿cómo estás? Buen lunes.
0: Muy buen lunes, Ana Francisca, con el gusto de saludarte.
15: Oye, precio récord de diésel en Estados Unidos, supera los $6 en promedio. ¿Cómo le pega esto a México? ¿Cómo le pega a la economía global? ¿Por qué es importante, Luis Miguel?
0: A ver, solo para ponerlo en contexto, en diciembre del año pasado estaba en $3.5. Estamos ahora arriba de $6.
15: Sí.
0: México importa más o menos 37% del diésel que consume. Estamos hablando de más o menos 22 millones de litros diarios. De diésel importado. Para el gobierno, siempre la decisión, lo hemos comentado respecto a la gasolina, es si deja que suban los precios, se nota en la inflación; si contienen los precios, se nota en las finanzas públicas. Ese es un poco el dilema, y hasta ahora, más que dilema, hay una decisión que se toma casi en automático, y es: tenemos que contener el precio al consumidor. En este caso, en su mayoría, el diésel, a su vez, tiene que ver con un consumidor muy particular, que son los transportistas. Probablemente algunos consumidores, muy poquitos, tengan vehículos que se mueven con diésel,
15: sí,
0: pero fundamentalmente es un combustible que mueve la carga en México.
15: Sí, sí, sí.
0: En buena medida, cuando hablamos de, bueno, sube el precio del petróleo, en realidad ese es uno de los elementos a considerar, pero como bien dice Trump, en realidad no es el precio del petróleo la única variable a considerar, es quién produce diésel, qué tan accesible está. Resulta que uno de los mayores productores de diésel, que es Rusia, simplemente no puede sacar su producción y eso presiona los precios. No es un tema que haya empezado esta semana o estos días, lo que sí es que se agravó. Y obviamente es tema para Trump en un contexto donde hay mucha molestia entre los consumidores de Estados Unidos por la inflación. Pero como bien planteas en la pregunta, Ana Francisca, no es un tema que solo afecta a Estados Unidos. Para México, 37% del diésel que se consume en México es importado.
15: Pues es muchísimo, muchísimo.
0: Y traerá presión o a las finanzas públicas o al bolsillo de los consumidores.
15: Sí.
0: Tenemos, hay que recordar, un pacto entre gobierno y gasolineras, o representantes de empresas gasolineras, para que haya un tope de 27 pesos por litro. No es un precio barato, es decir, está 30% arriba de lo que estaba hace un año, pero no está reflejando necesariamente el precio internacional.
15: No, bueno, pero además la presión de los... o sea, si un transportista está pagando más del doble de unos meses para acá, pues te podrás imaginar, quizá no las grandes empresas transportistas, pero debe ser brutal para los pequeños autotransportes, ¿no?
0: Totalmente.
15: Brutal.
0: Y hay que decirlo, el tema con gasolina, con diésel, es su capacidad de afectar transversalmente la economía.
15: ¿Cómo es eso?
0: No es que el transportista solo diga, bueno, me cuesta más caro, sino transfiere una parte de sus mayores costos en forma de costos de transporte, literalmente para los alimentos que consumimos, para la ropa que nos ponemos, para los servicios de transporte público, por ejemplo. Es decir, lo delicado de los precios de la gasolina, del diésel, es, vamos a decir, su efecto multiplicador en la inflación. Por eso, para el gobierno es tan relevante tener la política de topes a los precios, los acuerdos con los gasolineros, simplemente porque si no, todo este caos que está pasando en el mundo terminaría impactando a la economía mexicana de manera más fuerte.

0: de dónde jalas la cobija,
1: sí, o sea,
0: para
1: del,
0: proteger esto.
1: Sí, como para, digamos, para subsidiar más, pues, a quién le quitas, ¿no?
0: Totalmente.
1: ¿A quién le quitas?
0: Es, no se va a resolver pronto, porque literalmente dos de los principales proveedores del mundo pues, están emproblemados, Rusia y Medio Oriente.
1: Luis Miguel González, pues es un buen tema, la verdad. ¿Y va a seguir subiendo, piensas tú?
0: Si vemos el comportamiento de la semana pasada en Estados Unidos de los últimos días, aparentemente estamos en el principio de una curva de ascenso.
1: Okay. Uy, en el principio. No, pues por eso está Trump tan asustado de muchas, o sea, otras cosas, ¿no?
0: Por eso para Trump es tan relevante. Uh-huh. A 2 meses de sus elecciones.
1: Así es. Que por cierto, Trump ya nos hizo el favor de, están a punto de anunciar que ya no va a haber restricciones en el en la emisión de contaminantes de las plantas productoras de energía. Luis Miguel es como el ecoloco, ¿no?
0: Seguramente viste en el New York Times. Ajá. Si fueran un país, las plantas productoras de energía de Estados Unidos serían el quinto país más contaminante.
1: Bueno, imagínate, entonces ya no va a haber una restricción a sus contaminantes. Es como el ecoloco tomando decisiones desde la Casa Blanca, Luis Miguel.
0: Como, o sea, el ecoloco.
1: Pero pues, con estamos consecuencias.
0: En Odisea Burbujas con villanos y todo.
1: Lástima que no estemos en el mundo de Odisea Burbujas en donde ganan los buenos. O sea, es que es tremendo, ¿no? O sea, la verdad.
0: Al final, el solo hecho que diga por principio, yo creo que es un fraude todo lo del cambio climático y voy a actuar como si no existiera.
1: Que lo siga sosteniendo, ¿no?
0: Sí. Pues yo digo, con esa premisa, ¿qué puede salir bien?
1: Pues las elecciones de noviembre, ojalá, Luis Miguel, pero bueno, ya veremos.
0: Totalmente.
1: Te mando un abrazo, Luis Miguel. Gracias.
0: Abrazo muy fuerte. Buena
1: Gracias.
0: Semana.
1: Lindo arranque de semana. 8:00 a.m. con 3 minutos. Vamos a la pausa. Tenemos mucho más al volver.

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1: Muy buenos días, esta es la información vial. Norte, el avance es constante en ambos sentidos de Avenida Hospital Benito Juárez, entre Avenida Lázaro Cárdenas y Avenida Fortuna. Sur, carga vehicular sobre el eje 8 Sur, desde Avenida Universidad hasta Avenida Cuauhtémoc. Pasando este tramo circularás mejor. Oriente, tránsito fluido sobre Avenida Texcoco, desde Sor Juana Inés de la Cruz hasta Avenida Nezahualcóyotl. Y recuerda que el próximo 19 de septiembre se llevará a cabo el simulacro por sismo de la Ciudad de México. Tómalo en cuenta.
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0: 8 de la mañana con 9 minutos. Gracias por seguir con nosotros aquí en MBS Noticias. Arrancando semana patria, por cierto. Vamos a estar, pues, aquí, por supuesto, al pie del cañón. Lunes 14 de septiembre de 2026. Y esta es la información al momento.
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0: Bueno, lo comentamos al inicio, la Fiscalía de Morelos activó el protocolo de feminicidio después del asesinato de esta estudiante española de 21 años que estaba aquí en México de intercambio, Claudia Tacoronte. Estaba en de intercambio en la Universidad Autónoma de Morelos. ¿Qué es lo que sabemos sobre este caso hasta el momento? ¿Cuáles son las líneas de investigación? Emanuel Villalobos, saludos hasta Morelos. ¿Cómo estás? Buena semana.
2: ¿Cómo estás, Ana? Muy buenos días en este lunes. Pues como tú lo comentas, una joven de aproximadamente 21 años de edad fue localizada sin vida en las inmediaciones de la Casa de la Cultura en el municipio de Cuautla, al oriente del estado de Morelos. Las autoridades confirmaron que se trata de un estudiante de intercambio de la Universidad Autónoma del Estado de Morelos que provenía de España. Los hechos ocurrieron la noche del sábado 12 de septiembre, aproximadamente a las 23 horas, y de acuerdo con los datos recopilados por las autoridades, la víctima presentaba heridas provocadas por arma blanca, y todo derivó presuntamente de un asalto. Esa es una de las líneas de investigación que se están relacionando con este hecho violento. Sin embargo, también cabe destacar que existen otras versiones, que la joven venía acompañada precisamente de un varón y que posiblemente también se podría tratar de alguna pareja sentimental. La joven estudiante quiso buscar refugio en la Casa de la Cultura, sin embargo, pues quedó tendida poco antes de llegar a este lugar, y fue cuando los vecinos llamaron a las autoridades para que pues atendieran a la víctima. Sin embargo, al llegar los cuerpos de emergencia, ya la chica ya no contaba con signos de vida. Fernando Blumenkron Escobar, fiscal general del estado de Morelos, sí, explicó que se comenzó con la carpeta de investigación bajo los protocolos de feminicidio. Al mismo tiempo, se tuvo comunicación con el consulado español para brindar el apoyo a la familia y a la víctima. Vamos a escuchar las declaraciones del fiscal general de Morelos, Fernando Blumenkron.
3: Vamos a agotar las líneas de investigación que sean necesarias, y eso nos llevará a determinar si esta persona que la agredió es de Morelos, de Cuautla o de cualquier otro.
4: Fiscal, por ser extranjera, ¿qué protocolos se activan en este caso?
3: Inmediatamente se tuvo contacto con el consulado de España, ya por parte de la Fiscalía Especializada, es parte de lo que hace el Ministerio Público, es un protocolo. También esto nos permitirá tener contacto con los familiares de ella, para que también ellos se estén aquí y les vamos a dar todo el apoyo.
2: Ahí las declaraciones del fiscal de Morelos, Fernando Blumenkron. También la Universidad Autónoma del Estado de Morelos ya hizo un pronunciamiento por estos hechos violentos, dando a conocer que se inició una comunicación directa con la Universidad de Granada para que sea a través también de este vínculo que se pudiera dar las facilidades a la familia de la joven y mantenerlos informados. Es lo que tenemos al momento, Ana.
0: Emanuel, ¿hay muchos estudiantes españoles en la Universidad Autónoma de Morelos? O sea, ¿estos, digamos, van frecuentemente?
2: Sí, hay varios estudiantes extranjeros. No tenemos el número total de cuántos estudiantes españoles existen, pero la universidad constantemente está haciendo estos vínculos con otros países precisamente para hacer este intercambio de estudiantes. Sin embargo, no hay un número específico. Estamos también en corroboración con las autoridades de la universidad para saber precisamente si se detienen este tipo de protocolos de intercambio precisamente por este tipo de situaciones.
0: Pues sí, seguramente lo repensarán por lo pronto las universidades extranjeras después de lo ocurrido, pero bueno, ya estaremos conversándolo más adelante. Gracias Emanuel por el reporte.
2: Un saludo, Ana.
0: Gracias. ¿Cómo están las cosas de allá en España? ¿Cómo se está tomando este caso en España? Carlos Rubio, saludos hasta Madrid. ¿Cómo estás?
5: Buenas tardes, Ana Francisca. Así es, gran consternación se está viviendo, especialmente en la Universidad de Granada, por la muerte violenta en México de una de sus estudiantes, Claudia Tacoronte, la joven de 21 años natural de las Islas Canarias, asesinada en Cuautla, quien cursaba cuarto curso del grado de infantil y, como decimos, era natural de las Islas Canarias. Esta mañana el dolor, Ana Francisca, era evidente entre el estudiantado de su Facultad de Ciencias de la Educación, donde los alumnos y el profesorado mostraron su duelo en un minuto de silencio en el que, muy afectados, varios compañeros de Claudia también estuvieron presentes. La tutora de la movilidad de la joven Magdalena Ramos reconoció que todavía estaban procesando la noticia y que fue ayer domingo cuando la decana del centro, Katia Caballero, informó a su equipo del terrible suceso. Esto fue lo que expuso la tutora de Claudia. La escuchamos, Ana Francisca. ¿Sí?
1: Era una chica pues con mucha ilusión, con 21 años, con toda la vida por delante. Mi trato ha sido a base de tutoría, tampoco la conocía muy profundamente, pero bueno, habíamos hablado antes de la estancia y justo este viernes por la noche habíamos vuelto a tener contacto para preguntarme algunas dudas de tema académico, que era lo que yo le tutorizaba, y bueno, ya de paso le preguntaba cómo estaba, cómo iba, y estaba muy contenta.
5: Claudia, Ana Francisca, había decidido cursar parte de su último año de carrera en México, ya que viajar a nuestro país había sido su primera opción. La joven, había agregado la catedrática, era la única estudiante del Centro Granadino en México, donde la Universidad de Granada tiene a unos 27 alumnos matriculados en diferentes estudios. La tutora señaló que Claudia Tacoronte había viajado a México para incorporarse a clase a finales de julio y que volvería a España en Navidad, ya que su estancia en nuestro país estaba prevista solo para un único cuatrimestre. La noticia del asesinato de la joven española trascendió este lunes de madrugada con un comunicado de la Universidad de Morelos, donde se confirmaba la muerte de Claudia, e inmediatamente la Universidad de Granada convocó un minuto de silencio en todos sus centros en memoria de la joven. En el rectorado, el rector Pedro Mercado declaró que desde que tuvieron conocimiento de la noticia, la universidad se puso en contacto tanto con la familia como con las autoridades, en este caso la embajada y sobre todo el Consulado General de España en México, para hacer el seguimiento de la información de la que se dispone. Desde la Universidad de Granada, agregó el rector, está prestando apoyo.
0: Uy, se nos está, estamos escuchando mal. Si nos permites un segundito, Carlos, estábamos escuchándote muy, muy cortado. Vamos a ver si lo podemos reconectar, mi querido Dani. Ahora sí, ya, perdón, es que te escuchamos el final muy cortado.
5: Ah, sí, Ana Francisca decía que, bueno, el rectorado declaró que desde que tuvieron conocimiento de la noticia, la universidad se puso en contacto tanto con la familia como con las autoridades, en este caso la embajada y el consulado general de España en nuestro país, para hacer el seguimiento de la información de la que se dispone. Desde la Universidad de Granada, agregó el rector, se está prestando apoyo psicológico a la familia y también se ha puesto a disposición de los compañeros de Claudia. Pues sí. En el minuto de silencio en esta Facultad de Ciencias de la Educación de la Universidad de Granada, la decana del centro, Katia Caballero, reconoció que la muerte de Claudia se trataba de un golpe muy fuerte para todos. Estamos rotos, confesó la profesora. Y la responsable del centro explicó que antes de movilidades como la de Claudia, se informa al estudiantado de las condiciones del país de acogida, en este caso México. Sobre el caso específico de la joven estudiante, apuntó que estas situaciones son incontrolables y que nunca había pasado algo así como un asesinato. Sobre las circunstancias de la muerte, Caballero fue prudente y dijo que se está en proceso de investigación. El vicerrector, por último, de Estudiantes y Vida Universitaria, Juan Luis Benítez, apuntó que se acompaña a la familia en dar todo el apoyo que esté necesario, incluido el jurídico, y todo lo que esté en manos de esta Universidad de Granada. Esta es la información del reporte desde España.
0: Tremendo, Carlos. Vamos a estar cerca de este caso y seguramente platicaremos en los próximos días. Por lo pronto, gracias por la actualización.
5: Gracias a ti. Un abrazo muy fuerte a la audiencia.
0: Gracias. Abrazo de vuelta. La Universidad Autónoma de Madrid también saca un comunicado esta mañana expresando la profunda consternación, así lo dicen, y la absoluta condena por el asesinato de Claudia Tacoronte, estudiante de la Universidad de Granada, que estaba realizando pues este tema de intercambio en México. Se suma, dice la Universidad Autónoma de Madrid, a las muestras de duelo expresadas por las universidades y reiteramos nuestra condena y repulsa contra toda forma de violencia ejercida contra las mujeres, parte de lo que está ocurriendo esta mañana. El fin de semana, pues con bastante violencia en el país, 116 asesinatos. El viernes 29, el sábado fue particularmente difícil, 46, y ayer 41. En septiembre suma un total de 471 homicidios. El sexenio de la presidenta Sheinbaum, 38,639 asesinatos. Bueno, ya hay resolución sobre el tema de las boletas planchadas desde el INE. Mi querido René Cruz, ¿cómo estás? Buena semana.
6: Igualmente, Ana, muy buenos días. El Instituto Nacional Electoral precisó que las llamadas boletas planchadas no serán validadas ni desechadas de manera automática ya que cada caso deberá documentarse, analizarse integralmente y resolverse conforme a la ley y a los criterios establecidos por el Tribunal Electoral del Poder Judicial de la Federación. Indicó que con esta disposición se garantiza la transparencia y la certeza de las elecciones. Mencionó que los lineamientos establecen que cuando se detecte una boleta que no presente marcas de los dobleces necesarios para su depósito en la urna, la boleta no será clasificada ni capturada en ese momento y quedará reservada para que el Pleno del Consejo Distrital determine si procede computarla o no. En virtud de ello, se deberá dejar constancia del incidente en el acta circunstanciada correspondiente, indicando al menos la entidad, distrito, sección y tipo de casilla, el número de boletas detectadas bajo este supuesto, la hora de la detección y las personas presentes. A decir de Liliana, este procedimiento resulta acorde con el principio de certeza, pues ante un elemento objetivo que pudiera generar duda razonable, no se determina de manera automática ni su inclusión ni su exclusión del cómputo. En cambio, se preserva la evidencia y se recaban los elementos disponibles para que el Consejo Distrital adopte una decisión fundada y motivada. Asimismo, destacó que el procedimiento permite preservar la evidencia, garantiza la intervención de las representaciones partidistas y posibilita que las determinaciones adoptadas por los consejos distritales sean controvertidas ante la autoridad jurisdiccional. Lo anterior, sin perder de vista que el INE debe sujetarse a las causales establecidas en la ley y actuar dentro del ámbito de sus atribuciones. Ana, el reporte que tengo.
0: Muchas gracias. Gracias, René.
6: Muy buen día.
0: Buen día. Oigan, por cierto, este fin de semana médicos residentes y trabajadores del Centro de Alta Especialidad Dr. Rafael Lucio se manifestaron en Xalapa, allá en Veracruz, exigiendo a las autoridades del IMSS Bienestar que puedan dar una solución contra el tema del desabasto de insumos que ahí sigue. Dicen los trabajadores que esto ha ocasionado la suspensión de cirugías. Además, mamás, papás de niños con cáncer, médicos residentes, exigieron la renuncia y cárcel incluso para Roberto Ramos, coordinador estatal del IMSS Bienestar. ¿Se acuerdan que el viernes les pasé un audio por acá en donde estaba amenazando a especialistas de varios hospitales? Fue el que dijo en este audio que si los médicos no tenían insumos para operar, pues que no operaran, ¿no? Pues que, o sea, total, ¿no? ¿Cuál era el problema? Esto fue lo que dijo una de las manifestantes.
7: En el interior del hospital se vive un desabasto total. Tenemos, nosotras como trabajo social, tenemos que dar cara porque somos resolutivas de los problemas que se tienen que enfrentar. ¿Qué es lo que hacemos? Solventar con lo que podamos, a veces hasta cooperando para las jeringas que no hay, papelería no hay, tóner no hay. Eso es hablando bajo lo administrativo. Ahora, con respecto a nuestros queridos pacientes, porque los hemos apoyado y aquí a todo nivel bajo económico los hemos apoyado. ¿Qué es lo que sucede? No tienen medicamentos, no hay jeringas, guantes, batas. Es un sinfín de desabasto.
0: Las 8 de la mañana con 22 minutos, vamos a la pausa. 5543771025, nuestro WhatsApp aquí en cabina. Estamos en YouTube, por supuesto, MBS Noticias por allá, platicando con ustedes en el chat, esperando que nos manden sus comunicaciones. Vamos a la pausa, tenemos mucho, mucho más al volver.

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0: Bueno, el 11 de septiembre pasado en la colonia Polanco, en Avenida Masaryk, una de las calles pues más transitadas y concurridas de la Ciudad de México, y en pleno Rosh Hashaná, que es el año nuevo judío, el arranque de esta fiesta, que es una de las celebraciones, una de las fiestas más sagradas del calendario judío, se dio una manifestación. Ahorita vamos a platicar un poco sobre quiénes conformaron este contingente, pero una manifestación en donde las consignas incluían fuera judíos de México. Digamos, ese es el nivel de agresión y de antisemitismo que se desplegó otra vez, repito, en plena avenida Presidente Masaryk, en la colonia Polanco. Y en la línea tengo a Silvia Cherem, escritora. Y Silvia, tú pues escribiste un largo artículo en Opinión 51 sobre lo que está ocurriendo en el país, sobre esta permisibilidad por parte de las autoridades de dejar que discursos de odio como algo así ocurran a plena luz del día en cualquier lugar en el país. Y volvemos al tema de Presidente Masaryk. Silvia, me da siempre gusto platicar contigo.
1: Gracias, querida Ana Francisca. Fíjate que fue muy desafortunado y tendríamos que decir una y otra vez que condenamos esta despreciable marcha antisemita y exigirle a las autoridades que investiguen la autoría intelectual, porque no fue una marcha por los derechos palestinos, no fue una marcha en apoyo a ninguna otra causa. La consigna era clara: fuera judíos de México. Uh-huh. Nosotros los judíos somos muchas generaciones de mexicanos que aportamos a la sociedad y que estamos preocupados que ese sea el tono y que se normalice.
0: Sí.
1: Por fortuna, han salido una cantidad enorme, muy, muy grande, de figuras públicas y de instituciones a decir que esto es inadmisible. Uh-huh. Ahora lo que nos queda es exigirle a las autoridades que pongan un alto contundente y que investiguen quién está detrás de esto y lo hagan con seriedad.
0: Porque una de las cosas que se comenzó a saber después de que se dio a conocer esto y estos videos es de que estas personas se bajaron juntos desde un autobús o desde varios autobuses, ¿no, Silvia? ¿Qué se sabe?
1: Mira, yo sabía por los primeros videos y por que me lo contó una testigo presencial que eran 60 personas. Uh-huh. Luego alguien me dijo, no, fueron más de 200 que se bajaron de camiones, de los camiones de la ciudad, que bien valdría la pena investigar quién está detrás de esto, insisto. Y bueno, pues también lo que sabemos, porque ahora que publiqué, mucha gente me ha estado escribiendo. Uh-huh. Y el 24 de agosto pasado,
0: sí,
1: el sindicato de electricistas firmó un convenio con la Red Latinoamericana por Palestina, por el BDS, uh-huh, y también lo firmó el sindicato, además del Sindicato Mexicano de Electricistas, la CENTE y más de 300 organizaciones mexicanas. Esto lo consignó la jornada y lo dijeron muy claro. Alguien inclusive, haciendo una mofa, dijo había más organizaciones que individuos en esa reunión.
0: De acuerdo.
1: Y esto, pues yo creo que estaban probando las aguas. Uh-huh. Y viene ya de pintas por la ciudad, que hemos visto el hemiciclo a Juárez secuestrado con consignas de este tipo, y también hemos visto consignas de este tipo en el Ángel de la Independencia. Y yo creo que están probando. Y como yo digo en el artículo, el Kristallnacht, la noche de los cristales rotos en Alemania, no comenzó con ese suceso,
0: sí, sí,
1: sino con años de propaganda, de estigmatización, de exclusión, de consignas de odio que se convirtieron en algo normal. Uh-huh. En México no lo podemos permitir, y este organismo del que estamos hablando tiene claras ligas, y eso se sabe por notas internacionales, tiene claras ligas con organismos internacionales con grupos terroristas como Hamás, y lo último que quisiéramos es que se importara un conflicto y que tuviéramos, ni Dios lo mande nunca, actos terroristas como los que se han dado en India, en Argentina, en Madrid,
0: sí, sí, en distintos
1: en Estados
0: puntos.
1: Unidos y en otros lados del mundo, importando conflictos que no son nuestros.
0: En contra de la, particularmente en contra de la comunidad judía. A mí me...
1: Pero en contra de todos.
0: Sí, sí, no, no, no, yo sé.
1: El terrorismo no distingue fronteras.
0: No, no, yo sé. A ver, yo creo que una de las cosas que está de fondo aquí también, y creo que es importante hablarlo y hablarlo abiertamente, es que uno puede estar total y absolutamente en contra con las acciones que ha tomado el gobierno de Benjamín Netanyahu en Palestina, y aún así decir es inaceptable en cualquier circunstancia decir fuera judíos de donde sea. O sea, son dos temas aparte, Silvia, y yo creo que hay que entenderlos tal cual, y uno puede pasarse horas discutiendo la política de un gobierno, si te gusta o no te gusta, si te parece reprobable o no te parece reprobable, pero que cuestiones la existencia de una minoría dentro de un país, pues simple y sencillamente no es aceptable, Silvia. Punto.
1: Tampoco sería aceptable cuestionar el legítimo derecho de la existencia del Estado de Israel.
0: No, no.
1: Ni una cosa ni la otra. Desgraciadamente, y claro que podría uno criticar las acciones de un gobierno. Eso habría que criticarlo y sin tapujos, sin problema. Pero el legítimo derecho de la existencia del Estado de Israel y de la presencia judía en los distintos lugares del mundo no puede aceptarse que se normalice el odio.
0: Uh-huh. Silvia, otra de las cosas que a mí me conmovió, la verdad, de tu texto tiene que ver con esto que decías hace ratito. Decías, son generaciones y generaciones de judíos mexicanos, y los judíos mexicanos no tienen por qué, como por qué someterse a la prueba de lealtad para ver si realmente son mexicanos o no son mexicanos. O sea, eso me parece importante también decirlo, Silvia.
1: Y por supuesto, lo digo con todas sus letras, 5 o 6 generaciones de judíos mexicanos que aportamos en la ciencia, en el arte, en el periodismo, en la empresa, y que se pagan impuestos, y que somos mexicanos.
0: Sí, sí.
1: No somos otra cosa. Y no se vale que haya estos discursos de odio, porque también, por ejemplo, gobiernos donde quieren instaurar la ideología de los gobiernos de la hermandad musulmana, han hecho actos contra cristianos, contra judíos. Eso no se vale en ningún lado. Todos tenemos derecho a existir en paz.
0: Silvia Cherem, te mando un abrazo. Gracias por platicar hoy con nosotros. Los micrófonos siempre abiertos, por supuesto. Y sí, efectivamente, nuestra condena total y absoluta a estas formas de expresión, que no son sino una forma abierta de antisemitismo y de discriminación totalmente inaceptables. Gracias, Silvia, por
1: déjame
0: platicar.
1: Déjame cerrar solo.
0: Dime.
1: Con la exigencia a las autoridades a que determine la autoría intelectual de esta marcha y que actúen de acuerdo a derecho. Esto es ilegal.
0: Sí.
1: En México hay libertad de culto y en México hay también la posibilidad de manifestar ante la CONAPRED y decir que esto es totalmente ilegal y que tiene que parar.
0: Muchísimas gracias, Silvia. Un abrazo.
1: Gracias a ti.
0: Gracias, Silvia Cherem, escritora. Ustedes la conocen muy bien. Las 8 de la mañana con 36 minutos. Vamos a la pausa. Tenemos más saludos.

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0: Aprovechando la Semana Patria y aprovechando que estamos en este pues en este sentimiento patrio que de pronto en estas fechas se nos acelera. Queríamos platicar con Alejandro Moreno, el director de encuestas del diario El Financiero, porque publicó un artículo súper, súper, súper interesante sobre cómo los mexicanos a través del tiempo hemos sentido el orgullo nacional, el orgullo de ser mexicanas o de ser mexicanos. Y hay, pues la verdad que cifras muy interesantes sobre cómo ha ido evolucionando este sentimiento de orgullo nacional y además cómo se hace una diferencia entre las distintas generaciones. Así es que, Alejandro Moreno, siempre es un gusto conversar contigo. ¿Cómo andas? ¿Cómo estás?
1: Hola, Ana Francisca. Muy bien, muchas gracias. Siempre un gusto estar en tu espacio. Gracias por la invitación y pues en particular con esta música, con este sentimiento patrio que creo que en los datos se ve bastante bien reflejado. Pues como tú ya lo dices, tenemos un amplio sentido de orgullo nacional, sí. A pesar de todos los malestares o a pesar de todas las quejas, el orgullo nacional está allí, está fuerte. Casi 9 de cada 10 mexicanos, al preguntar qué tan orgulloso está usted de ser mexicano o mexicana, nos dice muy orgulloso, casi 9 de cada 10, 87% en el 2026, Ana Francisca. Pues aquí creo que es importante decir que estos datos se derivan de las encuestas de valores, que combino dos en este artículo: la muy célebre, muy citada Encuesta Mundial de Valores, en la que México ha participado desde los años 80. Esta serie de datos empieza en 1990, cuando solo por referente teníamos alrededor del 56% de mucho orgullo nacional, es decir, mucho más bajo que ahora, 30 puntos menos, y pues ha venido subiendo con el tiempo. En los 2000, después del 2012 bajó un poquito, pero se ha mantenido fuerte y estamos, digamos, en un momento de bastante orgullo nacional, en el cual, pues como dices, las generaciones no exactamente expresan el mismo nivel, a mayor orgullo nacional, los más jóvenes ligeramente menos, pero pues bastante sólido llegando a este 15-16 de septiembre, Ana Francisca.
0: Oye, a mí me llama mucho la atención, no sé si así sea con todos los países, pero un incremento, digamos, ha habido pequeños bachecitos, pero un incremento, una tendencia, digamos, constante desde los noventas del siglo pasado, para arriba, sí, hacia arriba, ¿no?
1: Bastante, bastante interesante, porque además, mira, una de las... creo que esto en general lo vemos muy bien, sentir orgullo nacional y sentir el arraigo y la identidad mexicanas y nuestra cultura, nuestros valores, la música, la comida, los vestidos, los colores, todo abona. Pero gracias a esta larga serie de datos que conforma la Encuesta Mundial de Valores y también las encuestas nacionales de valores que ha patrocinado Banamex, hay dos cosas muy interesantes que creo que hay que enfatizar. El primer crecimiento del nacionalismo, si me permite llamarlo así, a este orgullo nacional, se da justo a la entrada del Tratado de Libre Comercio. Y creo, mirando pues un poquito trabajos de otros países, distintas explicaciones de esto, pues tienen parte que ver con la incertidumbre, con la percepción de posible amenaza cultural que se vivió en esa época y que hace cerrar filas en torno a la nacionalidad. Como dije, es algo positivo, esto puede sonar negativo, es decir, es un mecanismo de defensa, pero se busca arraigo en la pertenencia nacional, y creo que ese es un efecto que al principio pudo haber tenido la entrada al Tratado de Libre Comercio. Curiosamente, ahora con el presidente Trump en Estados Unidos y un discurso bastante hostil desde 2016, con el Tratado de Libre Comercio en revisiones y en renegociaciones, que ya derivó en eso, pues vemos nuevamente un aumento desde 2018, que se dio la alternancia hacia Morena, hasta ahora, pues ha venido aumentando. se le puede ver bien, se le puede ver como algo que tiene que ver con una nueva era política, pero sigue también este sentido de incertidumbre hacia el vecino del norte, de cerrar filas en torno a la pertenencia nacional, en torno a la identidad nacional. Entonces, pues juego un poco con esa posible explicación, junto con otras que pudiera haber.
0: Que bueno, a mí también me, en este tema de América del Norte y del Telecán, etcétera, en cuanto se negoció y entramos al tratado, también por primera vez, digo, no está medido aquí, pero creo que sería también interesante entender un poco cómo es que cambió nuestra percepción de somos parte de América del Norte, Alejandro, porque no era parte de nuestra identidad, ¿no? No era parte de nuestro orgullo. Y de pronto, en estos de los 90 a ahora, pues no nada más geográficamente, sino en muchos sentidos nos consideramos, pues sí, parte de América del Norte, también, por supuesto, parte de América Latina, pues, pero esta identidad y esta cosa de América del Norte, pues sí es algo que no vino, digamos, externamente a implantarse en la idiosincrasia mexicana o en la identidad mexicana, más bien fue como formándose conforme fue avanzando el tiempo.
1: Ya es correcto, y mira, creo que haces un muy buen punto, porque creo que sí cambia la narrativa por allá de inicios de los 90 a la entrada al Tratado de Libre Comercio, de ver a México como parte de América del Norte, cosa que en la narrativa oficial no había realmente sucedido.
0: Sí.
1: Y parece que como generación, pues nos toca crecer a muchos en esa distinta narrativa, digamos, de América del Norte. Pero mira, sí, ahí está la pregunta. Nuevamente, gracias a las conversaciones que tenemos, me llevo tarea siempre para tratar de explorar, pero sí tenemos esa pregunta de qué tanto arraigo de la identidad con Norteamérica hay. La
0: Sí.
1: verdad es que siempre ha sido más fuerte la identidad
0: Sí,
1: latinoamericana, pero
0: sin duda.
1: sí hay un porcentaje de mexicanos, alrededor de una quinta parte, que se siente más norteamericano que latinoamericano. Entonces, pero la verdad es que ha sido una minoría y no ha ido en crecimiento a lo largo del tiempo, es decir, ha sido muy limitada si la comparamos con otras identidades. Pero ciertamente fue una narrativa que me parece que empieza en esa era comercial, en esa era de sociedad Estados Unidos, donde se le empieza a ver más como socio que como un adversario histórico, en cierta manera, ¿no? Entonces, pero de nuevo, digamos que no deja de ser un factor de incertidumbre, un factor de ciertos temores, de quizás apropiación cultural, de dominio cultural,
0: Cierto.
1: tanto así que en el artículo del viernes, si me permites el comentario, Ana Francisca, hago una remembranza de que los datos de 1990, cuando se levantaron de la Encuesta Mundial de Valores, se publicaron y se comentaron con diversas plumas muy célebres, Carlos Fuentes entre ellas, comentando la encuesta sobre el sentimiento de orgullo nacional de frente al Tratado de Libre Comercio que se avecinaba. Y la verdad es que la discusión es muy interesante, se dio en la revista Este País, que lamentablemente nos
0: Ya no.
1: avisa su cierre en días
0: Ya no
1: recientes,
0: existe.
1: pero recordar la amenaza cultural, casi los sentimientos apocalípticos de que se vivían en ese momento, pues sí te ayudan a entender un poco el fortalecimiento de estas sentimientos nacionalistas.
0: Pues me parece muy interesante y nada más decir, generacionalmente, en la encuesta del 2026, los baby boomers, el 93% se dice muy orgullosos y va bajando conforme vas avanzando en las generaciones hasta terminar en la generación Z con un 80%, los de 14 a 29 años diciendo que, de todas maneras, 8 de cada 10 es mucho,
1: Es
0: pero bueno, pues
1: correcto.
0: hay una bajita ahí pequeña.
1: A lo largo de todas las 3 décadas, las generaciones más jóvenes han sentido menor arraigo nacional, pero también hay que decirlo, son más cosmopolitas, es decir, el
0: Totalmente.
1: arraigo con el mundo, con la cuestión regional y sobre todo estas generaciones digitales ahora interconectadas,
0: Sí.
1: pues se entiende. No es que no sean mexicanos o
0: ¿No?
1: no se sientan, sino que además de se sienten
0: Sí.
1: ciudadanos del mundo.
0: Sí, son más globales y quizá parte de su identidad no se asienta tanto en términos de en dónde nacieron, sino, por ejemplo, qué valores comparten con otras personas que pueden estar viviendo en Etiopía, en Rusia, en Sudán, en Alemania, ¿no? O sea, su identidad.
1: Hay un dato que no viene en la gráfica, ajá, pero menciono ligeramente en el texto, que es que las generaciones previas a las baby boomers también sentían menos orgullo nacional, pero no por falta de mexicanidad, sino porque había más arraigo en su pueblo, en su estado, en su región, en su localidad, y ahí sucede lo contrario con las generaciones nuevas. Exacto. Eran más localistas.
0: Ah, mira qué interesante. Bueno, pues ahí está, Alejandro Moreno, siempre te leemos con mucho interés. Muchísimas gracias por conversar con nosotros.
1: Muchas gracias, Ana Francisca. Buen día.
0: Gracias, el director. Buena semana, el director de encuestas del diario El Financiero.
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3: Me preocupa cómo utilizarán esta tecnología si se adelanta. Me preocupa la vigilancia. Me preocupan los drones. Me preocupa el autoritarismo. Creo en las democracias y en las sociedades libres. Pero este es un peligro tan grande que no creo que debamos dejar de lado esas preocupaciones. Igual que cuando teníamos a Estados Unidos y a la Unión Soviética y decíamos, vaya, tenemos tantos misiles nucleares que, ya sabes, podríamos destruir el mundo. Es decir, aunque estemos en desacuerdo en muchas cosas, aunque nosotros, como Estados Unidos, creamos que las sociedades libres tienen la razón. Tenemos que hacer algo junto con ellos para reducir y, con suerte, eliminar la magnitud de la posible destrucción.
0: Jorge Andrés Castañeda, ¿cómo estás? Primero que nada.
4: Muy buenos días, Ana. Muy contento de estar por acá.
0: Oye, tenemos el tema de la inteligencia artificial. Este fin de semana, el director, el CEO, el fundador de Anthropic, una de las empresas líderes en desarrollo de inteligencia artificial, sacó una carta dirigida a sus pares, ¿no? A Elon Musk y todos los que están, Sam Altman, que están dedicados a todo este tema de la inteligencia artificial, diciéndoles así como un poco de tregua, compadres, ¿no? Paremos un segundo para analizar lo que está sucediendo y para atajar, digamos, estos temores que están ahí, sustentados o no, de que las inteligencias artificiales pueden terminar con la vida como la conocemos en este planeta. Y hubo buena respuesta de los pares diciendo, pues, platiquemos, ¿no? O sea, ya me parece, una... ¿Pero qué está detrás de todo esto, Jorge Andrés?
4: No sé, hace un par de semanas platicamos aquí tú y yo, Ana, sobre el incidente de Hugging Face, no sé si te acuerdas, de que una serie de agentes en un esquema de pruebas para OpenAI, que es la competencia de Anthropic, los que hacen ChatGPT, se habían escapado, empezado a colaborar entre ellos, sacrificado unos agentes e incluso tratar de hackear la computadora del que lo estaba evaluando.
0: Sí, ¿no? O sea, digamos, dando vistos de autonomía, o sea, de las IAs siendo autónomas.
4: Y luego la semana pasada, una de las personas responsables por la seguridad en Anthropic renunció en este post que le dio la vuelta al mundo, diciendo que no estaban lo que llaman en inglés los guardrails, como los pasamanos, digamos, en las escaleras, ¿no? Uh-huh. Están las medidas de seguridad que necesitamos y no la están implementando las empresas. Luego salió otro que decía, sí, nuestros modelos internos dicen que en 10 años hay un 10% de probabilidad de que estemos todos muertos, y se armó un pánico. Uh-huh. Entonces sale Darío Modei, que es el CEO de la segunda empresa más grande.
0: Que es el que hace Claude, ¿no?
4: Que es la que hace Claude. Bueno, más grande o segunda, pero digamos, no tenemos información pública, pero la que ha sido más exitosa recientemente. Y publica este ensayo donde dice, no sabemos lo que estamos haciendo, uh-huh, estamos jugando con fuego. Tenemos que frenar o alentar el nivel de desarrollo para que la regulación nos alcance, sí, ¿no? Y propone una serie de medidas regulatorias que es impedir ciertos observadores en las empresas, que haya cierta coordinación entre las empresas, y de repente suelta algo ahí, pero ya a la mitad del ensayo, que es lo que más tiene asustados o preocupados a muchos del otro lado. Dice, obviamente, entre comillas, cito o parafraseando, obviamente el gobierno americano tendría que relajar algunas de sus posturas antimonopolios para que podamos hacer esta cooperación.
0: Y ahí, o sea, básicamente necesitamos más poder para seguir haciendo lo que estamos haciendo.
4: No, déjenos ponernos de acuerdo entre nosotros, no se metan algo, o sea, Ford y Chevron diré Ford y General Motors no se pueden sentar en una mesa, aunque en México esas cosas sí pasan, pero en Estados Unidos sí. Ford y General Motors no se pueden sentar en una mesa a hablar de qué, cuál va a ser el precio de los próximos coches. Oye, y tú pon una camioneta y yo voy a poner un coche chiquito. No puedes hacer eso.
0: Sí, no, hay
4: leyes.
0: Hay leyes y hay autoridades que sientan las bases de la discusión.
4: Eso es un verdadero cartel. Luego se utilizó esa palabra para los carteles de la droga, pero eso en sentido estricto es lo que es un cartel. Entonces, ¿qué pasa después de esta carta? Sale Elon Musk a decir, yo estoy totalmente de acuerdo y lo llevo diciendo 10 años, lo cual es verdad, sí lo lleva diciendo 10 años. Y Sam Altman, el CEO y fundador de OpenAI, que hace ChatGPT, dice también estar de acuerdo, ¿no? Lo cual genera aún más sospechas, porque estábamos a punto de la salida a bolsa tanto de Anthropic como de OpenAI.
0: Pero ya las cancelaron.
4: Se esperaba que Anthropic levantara 2 billones de dólares en español, trillones de dólares en inglés. La oferta inicial pública más grande de la historia acaba de ser la de SpaceX, que fue la más grande. Este iba a ser el doble.
0: Una locura.
4: Y todos están, pues vamos a frenar. Ahora están diciendo que quieren frenar esto. Ahora, ¿qué hay detrás? Y que han dicho diferentes cosas. Y de hecho salió un tuit de Donald Trump hace como una hora. Bueno, no un tuit, uno de su Truth Social. Que puedes ver en Twitter, que puedes ver en X. A ver, muchos críticos y principalmente algunos inversionistas, David Sachs, que es un inversionista muy importante, pero también asesor de la Casa Blanca, dice, regúlense lo que quieran, pero aquí no vamos a parar.
0: ¿No? Sí,
4: y no
0: claro,
4: piensen que vamos a poner vamos a crear más burocracia para algo que no tiene ningún sentido. Porque el gran tema es que esto es una pelea geopolítica, ¿no? En muchos sentidos, esto recuerda a la década, a los finales de la década de los 40, inicio de los 50, con la carrera nuclear, cuando los rusos roban los planos del proyecto Manhattan y logran hacer su propia bomba, y entonces todo eso sale en la película Oppenheimer, buenísima si la quieren ver. Como de nuevo, los científicos dicen hay que poner un límite, pero los gobiernos dicen nosotros no podemos poner un límite porque el señor de enfrente, en ese caso Rusia y ahora China, no lo va a poner, ¿no? Y es lo mismo que dice la Casa Blanca y Trump hace una hora. La clave está para los Estados Unidos en mantener su dominancia sobre la inteligencia artificial. Hoy Estados Unidos está muy adelante, no sabemos qué tanto, pero sin duda sí adelante de China en el desarrollo de modelos de inteligencia artificial. Y Estados Unidos y su aparato de seguridad y la Casa Blanca, no importa de qué partido, yo incluso creo, consideran mantenerse por adelante de China como un imperativo de seguridad nacional. No pueden permitir que China les gane esta carrera.
0: Sí, o sea, a Trump no le gustó la idea de que paren para analizar y para construir este marco ético, moral, normativo para seguir sacando sus productos al mercado.
4: No solo sus productos, son más los modelos de frontera, ¿no? Los que nosotros tenemos acceso, digo.
0: No, ChatGPT no es de lo que estamos hablando, ¿no? Estamos hablando
4: o el Claude, aunque pagues los $200 al mes que tú, que yo, por ejemplo, uso, no voy a poder hackear el sistema de defensa.
0: No es eso. Son desarrollos que están en las industrias, en las
4: mismas
0: militares,
4: pruebas, etcétera.
0: Son otras cosas.
4: Y el gran riesgo que decía Darío Modell es que no podemos descartar que una serie de agentes de aquí a 6 a 12 meses, tampoco lo pone muy lejano, tomen el internet a través de, o sea, control de los puntos centrales del internet y causen pérdidas por cientos de miles de millones, si no es que trillones de dólares en las bolsas, en las empresas, sin siquiera que entendamos cuál es la motivación de estos, ¿no? Entonces, ¿dónde estamos? China ya dijo que ellos no van a parar, ¿no? Sam Altman y Elon Musk dicen, sí, tenemos que pensar. Para que Elon Musk lo diga,
0: sí, se necesita. Sí, estamos en un escenario, pues, de riesgo.
4: Y el otro gran riesgo que están diciendo muchos, que es lo que están haciendo es cerrando la fiesta, diciendo, somos nosotros los Frontier Labs, Anthropic, OpenAI, quizá un par más, pero ya nadie más puede jugar en nuestro juego. Ya no va a haber innovación de nuevos porque necesitamos regular esto que es tan peligroso, ¿no?
0: Que una cosa no descarta la otra.
4: Que una cosa no descarta la otra, pero dicen, viene incluso en la carta, tenemos que relajar las medidas anti monopolios del gobierno americano, ¿no? Los antitrust laws. Google, a su vez, empieza a anunciar que están en el proceso ya de que, ¿cómo se llama en inglés? Mejora recursiva, que se mejora a sí mismo ya el AI, y entonces ya no necesita gente. Ya se está programando a sí mismo todos los días y mejorando todos los días, y eso... Y

0: seres humanos.
1: Desde la comunidad de sus oficinas en este, ¿no?
0: Son 2,500 personas.
1: Que es, están, que eso está, esto está tremendo,
2: en,
1: ¿no?
2: En Palo Alto.
1: Eso es tremendo.
0: Es una locura.
1: Es una locura. Este, yo veía una entrevista que pasamos hace ratito, un cachito, de hecho, del periodista Anderson Cooper de CNN en este fin de semana con Darío, y le decía, al final le dijo, a ver, yo tengo dos hijos pequeños, uno de 6 años y uno de 4, creo que sí. ¿Qué me estás diciendo? O sea, ¿cómo va a ser?
0: ¿Cómo les explico?
1: ¿Cómo va a ser su vida? ¿Cómo es su futuro? ¿Qué puedo yo estar pensando? Yo estoy llevándolos a la escuela todos los días, este, después me voy a trabajar, ¿no? Estoy haciendo mi vida cotidiana. ¿Cómo me estás diciendo que aquí hay un desafío existencial, ¿no? Este, para los seres humanos, con sentados, o sea, desde la oficina de tu, ¿no? O sea, una oficina muy bonita. ¿Por qué me estás diciendo estas cosas, no? Y es que es...
0: Y a la vez hay todo otro trasfondo, ya lo estamos viendo, abrieron muy mal los mercados, porque si en efecto hay un frenón a la inversión, eso tiene repercusiones para todos. No solo son para estas dos empresas. Se han invertido centenas de miles de millones de dólares y hay planes de invertir más en data centers que son justamente para entrenar e implementar estos modelos. Las empresas más grandes del mundo que más emplean gente han apostado la casa por esta apuesta, ¿no? Le metieron todo. Y los niveles de inversión que se están llevando ahí, que aparte están financiando muchos de los fondos de pensiones y aseguradoras y demás, que son los que prestan dinero para hacer estos data centers, también estarían en riesgo. Entonces, también yo creo que la objeción de Trump va por ahí, es, espérate, no puedes frenar la fiesta, o sea, ya estamos muy adentro.
1: Sí.
0: Porque eso puede tener efecto en los ahorros de millones y millones de americanos, sobre todo, ¿no?
1: Sí. Ahora, ¿se habrán dado cuenta de que este gasto es insostenible? O sea, de que este gasto billonarios, porque, a ver, hay dos posibilidades. Una, que sí haya unos desafíos y unas amenazas existenciales a la humanidad. Y otra es que sea una estrategia de negocios porque se dieron cuenta que es insostenible. O sea, esta es una burbuja que no dimensionamos ni siquiera el tamaño de la burbuja que es.
0: Es una...
1: Es la crisis del 2008-2009 de la burbuja inmobiliaria es... Es una pulguita con relación a las dimensiones de esta.
0: Ahora, la gran duda ahí es si en efecto la inteligencia artificial generativa va a causar las mejoras en productividad y crecimiento económico, que también Anthropic sacó la semana pasada un estudio sobre esto, que iba a crecer 15% al año la economía americana. Esas inversiones están más que justificadas. Pero para que eso pase, la fiesta tiene que seguir y sin duda habrá burbujas y no pueden parar la fiesta así nada más de frenón, ¿no? Porque ahí tiene implicaciones para todos lados y que China no va a parar.
1: Entonces, ¿qué vamos a...? O sea, ¿qué?
0: No, pues no, me encanta, si supiera.
1: No sé. Entonces, ¿qué hacemos, Jorge Andrés?
0: Por lo menos ahorita escuchar y tratar de entender lo que está pasando, pero sí son momentos definitorios para la humanidad.
1: Van a moldear las próximas décadas, siglos.
0: El siglo, por lo menos, vamos, o sea, lo que vean tú, hija, mis hijas y los hijos de Anderson Cooper, y cómo sea la vida de ellos, va a ser en gran medida definido por lo que decidan estas, ¿qué quieres? 50 personas.
1: Es que eso es lo que es tremendo.
0: Eso es lo que es tremendo. Y que nadie los eligió para eso.
1: Nadie los eligió para eso y no hay nadie que los limite, controle, regule, monitore.
0: Pero también va tan rápido esto que no hay forma de regularlo efectiva, ¿no? O sea, incluso los órganos gubernamentales más eficientes del mundo son mucho más lentos que las empresas de tecnología. En lo que entienden qué es lo que está pasando, ya pasaron 6 meses, ya estamos en otra cosa. Sí. Porque hace 6 meses esto no era necesariamente una preocupación inminente, era una preocupación lejana. Pero la velocidad a la que se han venido dando estos eventos y la mejora, y el hecho de que ya se mejoran a sí mismos los modelos y se programan a sí mismos, pues sí nos tienen una cosa que no sé, o sea, o lo apagamos, ¿no?
1: No lo sé. Espero verte el próximo lunes.
0: Espero que el próximo lunes todavía tengamos internet, todavía tengamos sistema financiero, mundo. Y
1: radio tendremos.
0: Radio tendremos.
1: Aquí eso estaremos a pie.
0: Eso sí no pasa nada.
1: Gracias, Jorge Andrés.
0: Gracias a ti, Ana, y un saludo a todos los que nos escuchan.
1: Las 9:07, vamos a la pausa, volvemos.

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1: Esta es la información vial. Norte, tránsito complicado sobre Avenida 510, desde Avenida 412 hasta calle Emiliano Zapata. La demora en este tramo será aproximadamente de 12 minutos. Sur, tránsito rezagado sobre Calzada de las Bombas, desde Crisantemos hasta División del Norte. Puedes tomar como alternativa Calzada del Hueso. Oriente, circulación constante en ambos sentidos de Avenida Guelatao, entre Santa Cruz Mellehualco y Avenida Circunvalación. Y recuerda que el próximo 19 de septiembre se llevará a cabo el simulacro por sismo de la Ciudad de México. Tómalo en cuenta.
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10: Nueve de la mañana con 12 minutos. Gracias por seguir con nosotros en este arranque de semana, lunes 14 de septiembre de 2026. Esta es la información al momento.
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3: en resumen.
10: Bueno, el rector de la Universidad de Granada, allá en España, en donde estudiaba la joven Claudia Tacoronte, que fue asesinada en Morelos apenas este fin de semana, manifestó su repulsa y absoluta condena ante este asesinato. Dijo que va a dar acompañamiento a la familia de Claudia. Esto es parte de lo que dijo el rector Pedro Mercado.
7: Muchas gracias por asistir y comparecer en este minuto de silencio, en este acto de concentración, como muestra de nuestra condolencia y de nuestra repulsa por la tristísima noticia del fallecimiento, de la muerte violenta de nuestra estudiante en movilidad en la Universidad Autónoma del Estado de Morelos en México.
12: Lo que hoy nos toca acompañar a la familia en todos sus aspectos. Ya hemos mantenido contactos con ellos y ponernos a la disposición.
10: Bueno, en otros asuntos, la Comisión Reguladora de Telecomunicaciones dijo que la vinculación de líneas celulares ya alcanza el 62% hasta el momento a nivel nacional. Mañana vence el plazo para registrar los números con terminación número 2. Y pues, después de la polémica la semana pasada por una supuesta lista negra que se filtró, en donde se encuentran datos personales de periodistas, de activistas, personas de colectivos que son críticos al gobierno de David Monreal allá en Zacatecas, el gobernador, pues, ¿qué iba a decir? Pero bueno, desmintió la existencia de esta lista negra.
13: Es crítica ficción. No existe eso. Alguien tiene necesidad de reflector. Esa es la verdad, no existe.
10: Bueno, lo que dijo David Monreal, es chistoso cómo utiliza la frase política ficción acuñada por el expresidente Carlos Salinas de Gortari, ¿no? El archienemigo, pues, la mafia del poder. Bueno, ahí citando a la mafia del poder. ¿Y en qué va la mañanera? El día de hoy, este lunes, Leire Batalla, ¿cómo estás? Buen día.
14: ¿Qué tal? Muy buenos días. Muy buenos días a todo nuestro auditorio. Pues hoy continúa la glosa del segundo informe de gobierno de la presidenta Claudia Sheinbaum. Hoy hablaron sobre viviendas del bienestar. Y pues en más información, la presidenta Claudia Sheinbaum reiteró sus cuestionamientos a la evaluación PISA y destacó que en México los planteles educativos mejor evaluados fueron los públicos y no los privados. Escuchemos a la presidenta.
15: Inclusive dentro de la prueba PISA reconocen fortalezas de la educación en México que no se reconocen en otros países. Aquí lo mencionamos el otro día, así muy rápido. Reducción de desigualdades educativas. Entre 2015 y 2025 el número de jóvenes de 15 años elegibles para rendir la prueba PISA aumentó, o sea, más estudiantes en ese nivel educativo. En ciencias la brecha entre estudiantes favorecidos y desfavorecidos es menor. En México, la educación, como soñaba Morelos, la educación pública, es igual para el hacendado que para el peón. No es que estemos en contra de la educación privada, particular. Está bien que exista y que haya gente que pueda llevar a sus hijos a una escuela particular. Está muy bien, pero nuestra obligación es que la escuela pública sea lo mejor. Y ya lo es.
10: Bueno, nada más recordar, el promedio de las escuelas públicas no es tan mejor que el promedio de las escuelas privadas, ¿no? No digo, salieron algunas escuelas públicas mejor en la prueba PISA en ciertas materias, pero esto no quiere decir, y lo platicábamos hace ratito con el experto que platicó con nosotros, Eduardo Andere, esto no quiere decir que la totalidad de las escuelas públicas sean mejor que la totalidad de las escuelas privadas, ¿no? Nada más para hacer esa precisión.
14: Claro, y pues la presidenta sí ha dicho que sí hay espacio para mejorar, obviamente, pero pues sí es importante tomar en cuenta esta evaluación de PISA, sobre todo en la comprensión lectora de los niños, bueno, que deja mucho que desear. Pues en más información, en la mañanera, el titular del Infonavit, Octavio Romero Oropesa, habló sobre su declaración patrimonial que ha sido muy...
10: Anda, sí. Los 14 millones de pesos que ha logrado reunir con su trabajo.
14: Que fue publicada después de que el pasado viernes la presidenta Claudia Sheinbaum, por cierto, le ordenara difundirla, ya que el Infonavit había determinado reservar las declaraciones de todos sus funcionarios. Escuchemos al titular.
3: Se les pegó la gana decir que el director del Infonavit ganaba más que la presidenta. Bueno, ya quedó claro. Ayer hice un desmentido en el sentido de que mi sueldo es lo que es, se ajusta perfectamente al tabulador federal y es una mentira absoluta. Luego se metieron también a revisar mi patrimonio, los bienes inmuebles, y dieron por sentado. Yo tengo muchos años de funcionario público y siempre he declarado. Mis declaraciones son históricas y siempre he reportado lo que tengo y no ha crecido, básicamente. Yo aprovecho aquí, gracias presidenta, para decirle que no todos somos iguales. Corruptos son ellos que se dedican a mentir y cobran por eso. No todos somos iguales. Yo tengo cómo demostrar lo poco que tengo o lo que tengo.
10: Bueno, recordemos que Grupo Reforma publicó que de acuerdo con los valores declarados, el patrimonio del exdirector de Pemex ascendía a 47 millones de pesos, considerando 4 terrenos, 3 casas y cuentas bancarias. El titular declaró hoy que pues los terrenos y todo lo que tiene lo compró hace décadas, para aclarar, uh-huh. Y pues reiteró que él no gana mayor, o sea, su sueldo no es mayor que el de la presidenta Claudia Sheinbaum.
16: Bueno, creo que la diferencia son 3,000
10: sí, ¿no? De pesos. Su salario bruto anual en 2025 fue 2,261,994 pesos, mientras que el de la mandataria fue 2,302,252 pesos.
16: O sea, muy poquitito abajo.
10: Chiquito.
16: Apenas.
10: Ay, no, pero más menos.
16: Pues sí. Pues sí. Más o menos, no, pues sí, sí es menos. Está bien. ¿Algo más, Leire?
10: Nada más, al momento toda la información.
16: Pero se enojó, ¿no? Estaba molesto.
10: Sí, se mostró Octavio molesto, sí, que le hayan inventado lo de su declaración patrimonial.
16: Bueno, nadie le inventó nada. Ahí estaba.
10: Él la
16: reveló hasta que le dijeron, hermano, necesitas hacerla pública. Y ahí fue cuando ya reveló sus 14 millones y sus terrenos y lo que tú quieras, pero bueno. Está bien, gracias, Vir.
10: Muy buenos días.
16: Gracias, las 9:19. René Cruz, tú traes información.
17: Hola, Ana, muy buenos días. Un juez federal sentenció a 30 años de prisión a Juan Carlos Benavides Cuadros, esto por los delitos de trata de personas y explotación sexual agravadas relacionados con el caso Zona Divas. De acuerdo con la investigación, el hoy sentenciado obligaba a 4 mujeres de nacionalidad extranjera a dar servicios sexuales, esto durante el 2017, material que fue publicado en la página Zona Divas, por lo que recibía un beneficio económico. Por estos hechos, en septiembre de 2017 se inició la indagación. El proceso penal por parte de la Fiscalía Especializada en Delitos de Violencia contra las Mujeres, grupos en situación de vulnerabilidad y trata de personas, hasta obtener la condena, así como una multa de más de 3,500,000 pesos. El monto de la reparación, Ana, se va a determinar en la etapa de ejecución de la sentencia. Ana, el reporte que tengo.
16: Muchas gracias, René.
17: Buen día.
16: Gracias, muy buen día. Información contigo de la jefa de gobierno, Arturo Damián. ¿De qué se trata? Cuéntanos.
18: Hola, ¿qué tal, Ana Francisca? Te saludo con gusto. La jefa de gobierno, Clara Brugada, urgió a que en todas las casas de la Ciudad de México se instalen detectores de gas y humo luego de acudir a la colonia Minas de Cristo en la alcaldía Álvaro Obregón, donde la semana pasada ocurrió una fuerte explosión por acumulación de gas en una vivienda y que dejó un saldo de 2 personas fallecidas y 14 lesionadas. Este sábado la mandataria acudió hasta ese lugar, acompañó a personas afectadas y familiares de personas fallecidas, recordando que justo un día antes ella había entregado detectores de gas y humo precisamente para evitar situaciones de riesgo como la que ocurrió. Por ello, su urgencia para que en todas las casas haya estos dispositivos. Escuchémosla.
19: Estos detectores de gas, de humo, que alertan cuando hay una fuga de gas y inmediatamente hacen que la familia se retire del lugar y se hable al 911. Esto es lo que necesitamos en todos los lugares, en todas las casas. Hago un llamado para que puedan acceder a uno de ellos. Tiene un costo, el gobierno lo da gratuito, pero sí necesitamos aprender a prevenir. Si tenemos nuestras líneas de gas, hay que estarlas revisando de manera permanente.
18: La autoridad precisó que el saldo confirmado luego de esos hechos es de dos personas fallecidas, Carlos Alberto López González, de 45 años, y Guadalupe Sánchez, de 56. Ocho personas permanecen hospitalizadas, todas en estado delicado, y bueno, otras más ya han podido ser dadas de alta. Además, cinco predios resultaron afectados, de los que cuatro son viviendas y otros se trata de un establecimiento mercantil. Ante toda esta situación, Brugada Molina informó cómo serán los apoyos que se den a los afectados. Volvamos a escuchar.
19: Que la Secretaría de Vivienda del Gobierno de la Ciudad estará apoyando a partir del lunes con un apoyo para renta a las familias que se quedaron sin vivienda. Las 15 familias van a ser apoyadas con apoyo en renta a partir del lunes. Y desde la CEAVI estaremos apoyando como un apoyo solidario a los familiares de las personas fallecidas. Se les va a entregar 40 mil pesos el próximo lunes. Y a los familiares de las personas graves se les va a entregar 15 mil pesos.
18: Bueno, finalmente, Brugada Molina informó que este lunes estará comenzando la demolición de las estructuras que así lo requieran por el daño que sufrieron. Ana Francisca, el reporte.
10: Muchísimas gracias, Arturo. Las 9:23, nos vamos a la pausa. 5543-77125, nuestro WhatsApp aquí en cabina. Yo soy Ana Francisca Vega. No se vayan, volvemos.
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0: Son las 9:27. La semana pasada se dio a conocer la instalación de la Comisión de Verificación de Candidaturas dentro del INE para buscar de alguna manera reducir las posibilidades de que el crimen organizado se meta vía los partidos políticos y la selección de sus candidatos en las elecciones que se van a llevar a cabo en junio del 2027. Lo hemos platicado aquí, es una elección muy grande, 17 gubernaturas, más de 2.200 presidencias municipales, miles de cargos locales van a estar en las boletas, y dado los antecedentes y la injerencia del crimen en partidos políticos y eventualmente en las propias elecciones y en las candidaturas y eventualmente en los funcionarios públicos que se supone nos tienen que responder, pero responden a otras lógicas, pues es fundamental entender qué es lo que va a hacer esta Comisión de Verificación de Candidaturas. Y quien está a cargo de la comisión como presidente es el consejero Arturo Chávez, que está con nosotros en la línea telefónica. Gracias por compartir estos minutitos con nosotros, consejero.
1: Muy buenos días, Ana Francisca. Un saludo a ti y a tu auditorio. Con mucho gusto.
0: A ver, ¿de qué se trata esta comisión? ¿Qué es lo que va a hacer? ¿Cuáles son sus límites? ¿Hasta dónde puede llegar? ¿Van a asegurar que no haya gente infiltrada del crimen en las candidaturas? ¿O cómo está la cosa, Arturo?
1: Es un primer paso que se está dando a partir de una iniciativa que aprobó el Congreso, donde se crea esta comisión que lo que va a hacer fundamentalmente es invitar a los partidos políticos y a los candidatos independientes para que voluntariamente se anoten en una lista que nosotros mandaremos a las instancias correspondientes para checar que su historial no tenga ningún riesgo razonable, es decir, que no tenga alguna posibilidad de que pueda ser alguien que ha incurrido en algún delito, ya sea con la delincuencia organizada u otro tipo de delitos, sí. ¿No? Entonces, lo que estamos haciendo es invitar a los partidos políticos, a partir de esta iniciativa, que nos manden sus listas, que estas listas sean verificadas y que tengan la tranquilidad de que no van a postular como candidato a nadie que tenga que ver con la delincuencia organizada o con algún otro tipo de delito.
0: Esto evidentemente no excluye a los partidos políticos de sus propias acciones de verificación, ¿no, consejero?
1: No, de hecho, lo ideal es que los propios partidos pues manden a candidatos que no tengan ningún tipo de relación con la delincuencia organizada.
0: Claro.
1: Sin embargo, pues muchas veces es muy difícil rastrear algunos indicios de esto para los propios partidos. Pero para eso está la Comisión Nacional Bancaria, que nos va a hablar de sus ingresos. Para eso está la Fiscalía General de la República, las fiscalías estatales, que en sus historiales sí van a poder decirle al partido político, pues sí tiene ciertos indicios que es importante que consideres.
0: O sea, como focos rojos diciéndole, oye, aquí el patrimonio creció de tal a tal y esto es muy extraño porque, ¿no? O sea,
1: así es irregular o tuvo reuniones con tales personajes. Este tipo de cosas que hay un seguimiento, digamos, un monitoreo permanente de las personas públicas, y que es importante que los partidos lo sepan antes de enviar a un candidato o candidata.
0: Entonces la comisión va a canalizar, digamos, estas listas a las distintas instituciones que serán las encargadas de decir aquí sí hay un problema, aquí no hay un problema. ¿Cuáles son? Decías la Fiscalía General de la República, pero ¿qué otras, Arturo?
1: En la Fiscalía General de la República, todas las fiscalías estatales, la Comisión Nacional Bancaria y de Valores, la WIF y el Centro de Investigación.
0: Ajá. Ustedes no pueden entonces vetar perfiles, nada más pueden decirles aguas con este.
1: Sí, no podemos. Aquí partimos de la presunción de inocencia y de que el partido político es el responsable. Sin embargo, sí lo decimos muy claramente. Los partidos pierden al mandar ese tipo de candidatos. A la larga terminan perdiendo. Entonces, hasta es un problema de cálculo político, ¿no? ¿Para qué mandas de candidato a un presunto delincuente que a la larga te va a traer muchas consecuencias, como efectivamente lo señalabas al principio, ya lo hemos visto en distintos niveles de participación política, ¿no?
0: ¿Tienen pensado que entren todos los partidos a esta acción voluntaria?
1: Nosotros estamos tratando de convencer y vamos a seguir haciendo este esfuerzo para convencerlos de que le conviene a todas y a todos esta medida. Es decir, los partidos políticos deberían ser los más interesados en mandarnos estas listas. Ha habido partidos que no les ha gustado la idea, nosotros estamos en diálogo con ellos para convencerlos de que en realidad les conviene esta medida que se va a tomar.
0: ¿Quiénes sí están de acuerdo y quiénes están en este proceso, digamos, de convencimiento, como le llamas?
1: Mira, la mayoría está de acuerdo. Hasta ahorita solo tenemos una impugnación por parte del PRI, pero estamos en diálogo con ellos para convencerlos las virtudes de este...
0: ¿Te tengo en la línea, consejero? Creo que se me cortó. Sí, se cortó. Se cortó la comunicación. Vamos a preguntarle. Regresamos contigo, porque se nos había cortado, consejero. ¿El PRI qué argumenta? Nada más para saber.
1: Metió un recurso de inconstitucionalidad de la creación de la comisión en la Suprema Corte. Ahorita yo pienso que ya en estos días lo va a resolver la Suprema Corte. Y una vez que lo resuelva, pues, digamos, va a estar, si no obligado, si dentro del campo de posibilidad de que pueda meter sus listas a verificación.
0: Uh-huh. Hay un temor o una, sí, un temor quizá desde el lado de las consejerías allá en el INE, Arturo, de que si se cuela alguien del crimen organizado, volteen a echarle la bolita al INE y decirles, pues ustedes no nos ayudaron, o no, aunque sea un tema de percepción pública, ¿eh? No estoy diciendo que sea efectivamente su responsabilidad.
1: Sí, sí, siempre, de hecho, algunas consejerías decían que no teníamos por qué meternos, uh-huh. pero que yo creo que ante un tema de esta magnitud, que es grave para la ciudad mexicana,
0: sí, sí, sí.
1: pues no podemos lavarnos las manos, ¿no? Y tenemos que correr ese riesgo. Nosotros apelamos a que las instituciones pues hagan su trabajo, ¿no?
0: Uh-huh.
1: Y aunque nosotros no vamos a verificar plenamente estas candidaturas, sí consideramos que es un primer gran paso el que sean las instancias correspondientes, en este caso las fiscalías, la UIF, quienes nos señalen estos riesgos y los partidos políticos realmente los tomen en serio.
0: Bueno, pues ahí está. Consejero, por último, y aprovechando que te tengo en la línea, quisiera nada más que quede muy claro para la gente que nos está escuchando, el auditorio que nos está escuchando. Este asunto de los servidores de la nación y este candado que se quitó para que servidores de la nación puedan participar también como, me parece que es como observadores electorales, ¿de dónde sale esta decisión que a muchos tiene preocupados? Porque dice, pues estos finalmente son funcionarios públicos de la Secretaría de Bienestar, están en sus comunidades y la gente los identifica como los promotores de los programas sociales. Ha habido muchas denuncias en torno a que los servidores de la nación en algunos lugares y en algunas ocasiones dicen, pues tú tienes que votar Morena porque si no se van a quitar los programas sociales, y ahora resulta que van a poder estar en las casillas. ¿Cómo está este tema, Arturo?
1: Mira, en primer lugar hay que dejar muy claro, no pueden estar, los servidores de la nación no pueden estar en las casillas, esto es completamente falso.
0: Ajá.
1: Lo que se quitó fue el cotejar las listas, es decir, solo confiar en mediante una carta firmada de que no trabaja en ningún lugar del gobierno.
0: Uh-huh.
1: Eso fue lo que se cambió, fue el procedimiento. ¿Y por qué se hizo? Porque todo, tú sabes, son gastos, y en las últimas elecciones el número de casos en el cotejo fue de 37 personas, es decir, una cantidad muy mínima de gente que intentó hacerlo, ¿no? Cuando hay miles de funcionarios.
0: Sí, sí.
1: Entonces, solo fue una medida, solo se cambió la manera en que se va a verificar, pero ante una denuncia pública, por supuesto que se va a cotejar.
0: Bueno, pues ahí está hecha la aclaración. Entonces, el tema aquí es, si alguien dice que no es del gobierno, y si es del gobierno y está ahí, pues se tendrá que impugnar. ¿O?
1: Se tendrá que impugnar y se procederá a cotejarlo y obviamente se le retirará, porque definitivamente ningún funcionario del gobierno puede estar como funcionario de casilla.
0: Bueno, pues ahí está. Te agradezco muchísimo, consejero, estos minutitos.
1: No, muchas gracias a ustedes y un saludo nuevamente.
0: Gracias, es el presidente de la Comisión de Verificación. Nada más no tenemos interés de platicar con él. ¿Por qué? Pues porque hay mucha gente que dice el INE no tiene dientes para hacer esto, y cuando les caiga el chahuistle a los partidos y que efectivamente se compruebe, porque así ha sido en todas las elecciones, que hay personas que están señaladas de crimen organizado y o de comisión de algún tipo de delitos, pues el golpe de prestigio va a terminar cayéndole al INE, no a los partidos, que ya de por sí traen su buen número de desprestigio. Pero bueno, las 9 de la mañana con 37 minutos, vamos a la pausa. 5543-77125. Nos vamos con la agenda internacional.
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3: Vamos con la información internacional más relevante. Trump pone el petróleo iraní sobre la mesa. El presidente de Estados Unidos, Donald Trump, planteó este domingo la posibilidad de que Washington se quede en Irán y se apropie de su petróleo, como en Venezuela, en lugar de retirar sus fuerzas una vez terminada la guerra. Desde Washington, José Díaz Briseño nos tiene todos los detalles.
4: Buenos días, Leire. Saludos desde Washington. El presidente de Estados Unidos, Donald Trump, sugirió ayer que su país podría tomar control de la exportación de petróleo de Irán, tal como ocurrió en Venezuela a inicios de año.
5: Al final, dejaremos Irán, a menos que decidamos quedarnos y tomar el petróleo para nosotros mismos, como en Venezuela.
4: Durante una visita a Irlanda, Trump dijo esperar que el conflicto con Irán termine tras las elecciones legislativas de noviembre en Estados Unidos. Sin embargo, Trump planteó la posibilidad de que su país permanezca en el área. Desde el inicio del conflicto en febrero, Trump ha considerado la posibilidad de tomar el control de la isla de Harg en el Golfo Pérsico, por donde Irán exporta 90% de su crudo, pero los analistas aseguran que esto llevaría a un escalamiento mayúsculo de la guerra. Hasta aquí el reporte desde Washington.
3: Mientras tanto, los esfuerzos diplomáticos para reducir la tensión quedaron en pausa. Omán confirmó que la reunión prevista para este lunes entre Irán, Irak y los países del Golfo fue postergada. El encuentro buscaba abordar el futuro del Estrecho de Hormuz. El portavoz del Ministerio de Exteriores iraní, Ismail Baghaei, explicó este lunes que Arabia Saudita había pedido aplazar la reunión. Sin embargo, rechazó que la decisión saudí esté vinculada con los recientes ataques de los hutíes contra este país y los avances del grupo rebelde en Yemen y el Mar Rojo. Y la crisis energética se agravó después de que Arabia Saudita cerrara su oleoducto que atraviesa el desierto de la península arábiga, tras un ataque con drones lanzado desde territorio iraquí. Como resultado, Irak destituyó a un comandante militar y abrió una investigación, mientras que Arabia Saudita decidió por ahora no tomar represalias. Este oleoducto saudí permite enviar al Mar Rojo entre 4 y 5 millones de barriles diarios, evitando el Estrecho de Hormuz. Si no se reanudan los próximos días, Riad podría quedarse sin reservas para exportación y el mercado podría perder hasta 4% del suministro mundial. Rusia lleva la guerra a las puertas de Polonia. Un dron ruso golpeó este domingo un tren de pasajeros en Yajodín, a unos kilómetros de la frontera de Ucrania con Polonia, poco después de que un tren diplomático con altos funcionarios europeos abandonara la zona. Entre ellos estaban los ex primeros ministros Boris Johnson del Reino Unido y Carl Bildt de Suecia, además de asesores de seguridad europeos, quienes regresaban de una conferencia en Kiev. La empresa estatal ferroviaria ucraniana Yukursalisnitsia señaló que el convoy diplomático había salido antes de lo previsto por las constantes amenazas de ataques rusos y consideró muy probable que hubiera sido el objetivo del dron. El ataque no dejó heridos. Rusia reconoció haber atacado infraestructura en el oeste de Ucrania y aseguró que sus objetivos estaban vinculados al transporte de cargamento militar europeo. Mientras, el canciller ucraniano Andriy Sybiha denunció que Moscú está llamando directamente a las puertas de la Unión Europea y la OTAN, mientras que Polonia anunció un refuerzo de la seguridad fronteriza y su primer ministro Donald Tusk advirtió que no puede descartarse que la escalada llegue a territorio polaco. Y este lunes las reacciones subieron de tono. La alta representante de la Unión Europea para Asuntos Exteriores, Kaya Kallas, aseguró que el ataque ruso buscaba intimidar a los socios de Ucrania para que dejen de apoyar a Kiev. Por su parte, el secretario general de la OTAN, Mark Rutte, aseguró que Rusia está desesperada y afirmó que esta agresión obligará a la alianza a aumentar su apoyo a Kiev y a reforzar sus defensas. La guerra vuelve a acercarse peligrosamente a territorio de la OTAN. Trump no quiere pisar el freno a la inteligencia artificial. Durante su visita a Irlanda, el presidente de Estados Unidos, Donald Trump, minimizó este domingo los llamados para frenar el desarrollo de la IA y advirtió que Estados Unidos no puede ceder su ventaja frente a China. Aunque reconoció que podrían establecerse algunas barreras de seguridad, calificó como fuerzas negativas a quienes alertan sobre los riesgos de esta tecnología y aseguró que no quiere desacelerar la carrera tecnológica.
5: Llevamos la delantera frente a China en inteligencia artificial. Somos el país más sofisticado del mundo y francamente quiero que siga siendo así, porque quien gane la carrera de la inteligencia artificial, gana.
3: Las declaraciones llegaron después de que Dario Amodei de Anthropic, Sam Altman de OpenAI y Elon Musk de xAI respaldaron la necesidad de dar más tiempo a las medidas de seguridad para evitar que los sistemas puedan quedar fuera de control o ser utilizados para ciberataques y otros daños. El debate se intensificó tras la renuncia del investigador Jacob Coxon, quien acusó a las empresas de IA de actuar de manera irresponsable. Por su parte, China rechazó las advertencias sobre la IA y acusó a Estados Unidos de tener una agenda oculta para estrangular el desarrollo chino. Y aquí hay una paradoja. Trump no solo defiende el avance de la IA, también la utiliza en sus propias redes sociales. En las últimas semanas ha publicado decenas de imágenes, memes y videos generados con inteligencia artificial para mostrar mapas en los que Estados Unidos cambia fronteras, ataques contra Irán, burlarse de sus adversarios y promocionar su propia imagen. Todo esto mientras insiste en que los riesgos de esta tecnología están siendo exagerados. Y el tema podría llegar a la mesa de Trump y su homólogo chino Xi Jinping cuando se reúnan el próximo 24 de septiembre en la Casa Blanca. Esto fue Agenda Global con la información internacional más relevante al momento. Yo soy Leire Batalla y puedes encontrarme en X como arroba Leire-Batalla.
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7: Esta es la información vial. Norte, circulará sin inconvenientes en ambos sentidos de calle Playa Copacabana, entre Avenida Nicolás Bravo y calle Viento de Lucha. Sur, tránsito fluido en ambos sentidos de Avenida Aztecas, entre Avenida del Imán y Calzada Candelaria. Poniente, complicada la circulación en ambos sentidos de Julio Verne, entre Avenida Presidente Masaryk y Paseo de la Reforma. Demorarás en este tramo aproximadamente 8 minutos. Las alternativas son calle Aristóteles o calle Galileo.
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0: Son las 9 de la mañana con 46 minutos y en esto andan los portales.
2: 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Reforma.
10: Defiende Romero bienes. Asegura que usó créditos.
2: El Universal.
10: Bajo figura de defensores, partidos burlan leyes electorales.
2: Milenio.
10: Ariadna Montiel, la dirigente de Morena que despierta 5.4 millones de apoyos mensuales.
2: La Jornada.
10: Anthropic, OpenAI, Google y Microsoft buscan autorregular su IA, plantean código de conducta y organismo de seguridad.
2: El Financiero.
10: Octavio Romero Oropesa explica bienes de su declaración patrimonial. Tengo manera de comprobarlo todo.
2: El País.
10: Asesinada en México una estudiante española que estaba de intercambio en la Universidad de Morelos.
11: MVS Noticias.
10: Sheinbaum, construcción de vivienda aportará 1.2% del Producto Interno Bruto anual. Para MVS Noticias, Ángela Molina.
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0: Nicolás Alvarado, buen lunes.
12: Querida Ana Francisca, fíjate que yo ahora en el Mundial de Fútbol veía que sacaba la afición argentina las pancartas sobre las Malvinas o empezaban a cantar sobre las Malvinas. Yo decía, ¿habrá alguna persona no argentina menor de 50 años que entienda de qué están hablando estas personas? Y probablemente no. Y ¿cierto? Eso es lo que era muy impresionante. Es decir, yo tengo 51 años, yo tenía 7 años cuando la guerra de las Malvinas. Me acuerdo vagamente, pero pues el resto del mundo ha avanzado sin preocuparse demasiado de las Malvinas. Ni siquiera los británicos se preocupan mucho de las Malvinas, pero los argentinos sí.
0: Sí, es parte de su identidad nacional, ¿no? Muy.
12: A ver, este grado. Hay dos novelas nuevas sobre las Malvinas de este año, del mismo autor. No es un autor menor, es Eduardo Sacheri, un extraordinario escritor que se hizo famoso hace un par de décadas con una novela que se llamó La pregunta de sus ojos, que luego fue adaptada por Juan José Campanella al cine como El secreto de sus ojos y ganó el Oscar a la mejor película extranjera con un guión del propio Sacheri.
0: ¿Tú dirías, si alguien nos está escuchando y jamás ha leído a Sacheri, arrancarías con esa?
12: Sí, es una maravilla de novela. Está. Fue con la que arranqué, además.
0: Recomendada.
12: Y a menos que sean futboleros, porque es un gran autor de crónicas y ensayos sobre fútbol. Entonces, si son futboleros, tiene varios libros futboleros. Y de hecho, la pregunta de sus ojos es una novela futbolera.
0: Cierto.
12: Bueno, pero más allá de eso, este año decide publicar dos novelas sobre las Malvinas. Ahorita te cuento por qué dos. Pero entonces uno se pregunta, Oscar, ¿por qué los argentinos? O sea, Milei habla sobre las Malvinas, hace que Trump habla sobre las Malvinas, la afición argentina saca pancartas sobre las Malvinas, cantan coplas sobre las Malvinas en los partidos. Entonces, de plano, pues me fui a preguntarle a Eduardo Sacheri por qué las Malvinas
0: están. Ni más ni menos, a la fuente. Nos fuimos a la fuente.
12: Ahí te va.
0: A ver.
13: Si vos le preguntás a cualquier argentino, bueno, ¿de quién son las Malvinas? Te va a decir, de Argentina, por supuesto. Y se lo podés preguntar a una señora de 80 años o a un niño de 8 años que va a la escuela. Es como una noción identitaria completamente compartida que la guerra de 1982 no afectó. No altero. Es algo que recorre la cultura argentina de los últimos 100 años. Es decir, es muy anterior a la guerra de 1982 y muy posterior también. Para la agenda cultural argentina hay una extraña asociación de cuando recuperemos las Malvinas, recuperaremos también nuestra senda de grandeza. Como toda idea compartida, mítica, no importa si tiene bases reales o no. Opera como si la estuviera.
12: A ver, Ana Francisca, no es que sea la reserva de hidrocarburos del sur de América Latina. No es que tenga una importancia estratégica terrible. O sea, sí hay tantito petróleo y no está mal tener una base desde cerca de la Antártida, pero en realidad tiene un valor simbólico para los argentinos. Simbólico un poco loco, para serte franco, porque se llaman las Malvinas, es en honor al puerto bretón de Saint-Malo, es decir, fue Bougainville el que las bautizó. Sí llegaron los ingleses en el siglo XVII y fueron los primeros en habitarlo, y en el camino llegaron los españoles y pactaron con los franceses y tuvieron el control, no que estuvieran habitadas, por otra parte. Y sin embargo, la carga simbólica de las Malvinas ha sido tan importante que durante 3 meses, en 1982, hubo una guerra. Las dos novelas de Sacheri tratan de eso. Demasiado Lejos, que es la primera que publicó, es una novela sobre cómo vivía la sociedad argentina con orgullo y emoción que los muchachos se fueran a pelear allá. ¿Qué quedará de nosotros? Es una novela contada desde los muchachos, muy a la manera de Erich María Remarque, de Sin Novedad en el Frente o de Tres Camaradas. Es la historia de estos argentinos que van henchidos de patriotismo al combate y que pues se acaban preguntando qué quedará de nosotros. Es decir, como dice el propio Sacheri, o uno de sus personajes, se acordarán allá de que peleamos, de todo lo que nos pasó, de lo que hicimos acá, o pasará el tiempo y la gente en una de esas prefiere olvidarnos. Eso me pregunto, teniente. Me pregunto qué quedará de nosotros, si es que queda algo, ¿vio? Y es la pregunta central, es decir, ¿para qué se perdieron esas vidas y para qué tiene ese punto de agenda Argentina? Ahora, yo preguntaba a Sacheri y le dije, a ver, eso es una novela que cuestiona la relación de Argentina con las Malvinas, que la condena, y bueno, me dio una buena lección de literatura diciéndome que la literatura tiene afanes más complicados que eso.
0: A ver.
13: En general, como lector, me molesta cuando siento que me están pontificando desde el autor de una novela. Es que incluso en un ensayo, yo leo un ensayo tuyo, naturalmente, bueno, estoy asomándome a tus opiniones. Ahora, si voy a leer una novela tuya, quiero que me invites a un mundo y yo ver dónde me paro, cómo me paro, qué pienso de tus personajes, qué pienso de sus conflictos. No me interesa en mis novelas obligar a mis lectores a pensar como yo. En todo caso, sí me gustaría invitar a mis lectores a pensar sobre algunos temas, pero a pensar lo que esos lectores deseen pensar.
12: Eso lo logra muy bien, con mucho oficio narrativo, Ana Francisca. A ver, te cuento. Sacheri es historiador y es profe de historia a la fecha. Es algo que le interesa muchísimo. Me contaba también que como parte de esta investigación no solo leyó muchísimos libros argentinos de historia, leyó muchísimos libros británicos, claro, de historia. Se nota, además, se nota cómo entiende los mecanismos de la guerra desde ambas partes, cómo entiende la lógica física, topográfica de la guerra. Es una novela extraordinariamente eficaz para contarnos qué se siente estar en una trinchera, qué se siente estar atrapado, qué se siente estar huyendo, lo cual, bueno, pues no es una experiencia que ha tenido Sacheri, no es una experiencia que hemos tenido la mayoría de los seres humanos. Pero lo que logra muy bien es mostrarnos la futilidad de la guerra en lo que llaman los franceses la petite histoire. Es decir, son tres amigos, dos trabajan en un taller mecánico, uno está enamorado de la hermana del otro y no lo sabe su amigo. El tercero es de un estrato socioeconómico un poquito más alto, su mamá es hermana de un militar y va a hacer un poquito de chanchullo para que lo protejan en el ejército, lo que a él lo molesta porque él quisiera estar con sus amigos. Se le va a ir la vida finalmente en eso, digo, perdón por el spoiler, pero por querer reunirse con los amigos se le va a ir la vida. Y todo es, pues digamos, un poco absurdo. Es decir, porque finalmente lo que hay, recordemos que la guerra se produce en el contexto de la dictadura de Videla en 1982, es un esfuerzo de legitimación de un régimen como hoy usan las Malvinas, Trump o Milley, pues para los efectos. O sea, como hoy Trump dice, pues si los ingleses no están de acuerdo en que yo cierre el estrecho de Hormuz, ¿qué tal que me alío con Milley para el asunto de las Malvinas? Le pregunto a Sacheri, ¿la quisiste escribir para hablar de las guerras que vivimos hoy en estos tiempos de Gaza y de Kiev? Otra vez la respuesta es no.
13: Venimos de algunas décadas extrañamente pacíficas. El mundo vive en guerra. La cultura, el ser humano ha vivido en guerra desde que es hombre. Esto no lo digo en términos celebratorios ni que pretendan naturalizar la violencia entre los seres humanos. Pero creo que la violencia es un dato de la realidad. La resolución violenta de nuestros conflictos. En todo caso, después de la Segunda Guerra Mundial, es decir, una primera mitad del siglo XX, atrozmente sangrienta, una buena parte del mundo intentó encontrar mecanismos para ser un poco menos violenta. ¿Los consiguió o no lo consiguió?
14: Lo consiguió temporalmente.
13: Lo consiguió temporalmente, entonces me parece que interrogarnos sobre nuestro modo bestial de solucionar los conflictos es interrogarnos sobre el modo humano.
12: Eso es lo que hace de qué quedará de nosotros, Ana, una buena novela. Es decir, es una novela que trasciende, digamos, el afán panfletario de decir qué barbaridad la guerra es terrible o qué barbaridad la sobrecarga simbólica de las Malvinas es excesiva, para contar una historia de seres humanos que nos toca, que nos conmueve y que ilustra lo que sucede y que le da a Sacheri, en un último inserto que te voy a poner a partir de nuestra conversación, voy a publicar la conversación en mi sitio web completa para que la puedan disfrutar, como la disfruté yo, pero lo que le decía yo es, bueno, a ver, ok, los seres humanos somos muy violentos, no tenemos remedio, no en 1982, no en 2025, entonces, ¿para qué escribir literatura? ¿Para qué lo haces? Y bueno, resultó más esperanzado de lo que yo esperaba.
13: El arte es una manera de, es uno de los modos de reflexionar y está muy bien, pero pero no le veo demasiadas chances de modificar los resortes básicos de nuestro modo de vincular.
14: ¿Por qué o para qué lo haces?
13: Porque me sentiría peor no haciéndolo. No creo que cuando leo ni cuando escribo solucione la vida, pero es más llevadera.
0: O sea, digamos totalmente que de acuerdo con Eduardo Sacheri.
12: Sí, pues es que el arte es como la democracia, según Winston Churchill. Es decir, es la peor manera de lidiar con la realidad, a excepción de todas las demás. La novela es conmovedora. Creo que es una novela que nos puede trastocar respecto a nuestra relación. Te voy a decir, ni siquiera digo con la guerra, Ana, con la violencia y con la ira que nos está afectando a todos en este momento. Porque lo que vemos es pues las cosas que importan de a de veras. Y las cosas que importan de a de veras es la amistad. No como dice Sacheri, que unos tipos quieran algo, otros tipos quieran lo mismo, se encuentran para matarse. Los que matan a los que mueren son los que ganan la guerra y son los que se quedan con eso que querían los unos y los otros. Es un parlamento del más elemental de sus personajes, pero finalmente si lo reduces a absurdo y cómo no hacerlo, sí, pues sí. Eso es un poco la guerra, ¿no?
0: Me encanta. Tu sitio es Nicolás Alvarado.
12: NicolásAlvarado.com. Ahí va a estar hoy publicada
0: la entrevista. Para escuchar la entrevista completa.
12: Y las novelas se llaman Demasiado Lejos, la que cuenta la visión de los que se quedan y qué quedarán de nosotros.
0: Me fascina el título, además, ¿qué quedará de nosotros? Es un título fantástico.
12: Es buenísimo porque además lo que te dices es bueno. Y 40 años después, ¿qué quedó de ellos?
0: Pero es que es una pregunta que además nos hacemos todos siempre, ¿no? Es una cosa muy... Es justo lo que decía él. O sea, es el tema, es la humanidad, ¿no?
12: El tema es la humanidad y el tema es, pues digamos, los lazos de solidaridad que somos capaces de tender.
0: La voy a leer, sin duda la voy a leer. Y para la gente que nos está escuchando que no ha leído a Sacheri, la pregunta de sus ojos es el 2005 ya.
12: 2005.
0: Qué barbaridad.
12: Y todas están editadas por Alfaguara, que es su editorial de toda la vida.
0: Gracias, Nicolás Alvarado.
12: Querida Ana.
0: Gracias. Nos vemos el próximo lunes. Oigan, rapidísimo, la presidenta Sheinbaum habló sobre este trágico asesinato de la estudiante española en Morelos, Claudia Tacoronte. Esto fue lo que dijo.
15: Está en contacto ya la Secretaría de Relaciones Exteriores de este lamentable homicidio. Está ayudando a la Secretaría de Seguridad y Protección Ciudadana, el Gabinete de Seguridad, a la Fiscalía del Estado de Morelos, y ya está la Secretaría de Relaciones Exteriores en contacto con el Consulado de España.
0: Bueno, es lo que dijo. Vamos a estar, por supuesto, en este tema en los próximos días. Las 9:59, gracias, nos vamos. Buen lunes, buen arranque de semana para todos. Los dejo con mi querida Gaby Vargas, como todos los días. Y después, ya saben, Luz Macetina y Poncho Vera. Pasen un bonito día, pasen un increíble día. Y nos escuchamos mañana, como siempre, 7:00 a.m.

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1: Esa mañana muy temprano nos encontramos en el gimnasio y entablamos una plática de pasillo. Sin darse cuenta, Claudia me dio una gran lección en segundos. Me estaba narrando algo cuando al cabo de decirme, ¿es que soy muy distraída? Reculó de inmediato y corrigió, no, a veces me manifiesto distraída. Y continuó la conversación como si nada. Dos cosas me hicieron gracia. La expresión en sí y lo cautelosa que fue al usar las palabras. Entendí con ello que mi amiga está consciente del poder y de la fuerza que estas tienen sobre nosotros y sobre lo que afirmamos y declaramos. Al considerar que nuestras palabras son órdenes para el cerebro, desde ese día decidí adoptar la expresión a veces me manifiesto como, con lo que procuro ser más

0: somos esclavos de nuestros propios circuitos emocionales. Permitimos así que las voces de nuestra conciencia evalúen nuestra aceptación y rechazo hacia nosotros mismos y los demás. Y estas se basan en creencias que usamos para crear el yo que creemos ser. Sin darnos cuenta, estamos llenos de hábitos inconscientes que nos limitan enormemente. Además, solemos vivir distraídos. No estamos donde estamos, de tal manera que las palabras escapan por la boca de manera mecánica. Mas no solo eso. Afirmar algo negativo produce un estado tóxico en el organismo. Por ejemplo, cuando la persona se liga estrechamente a una expresión, llega a identificarse con ella. Yo soy muy ansiosa, o celoso, o miedosa, o torpe, y demás. Hay estudios que demuestran que el cuerpo reacciona a este tipo de afirmaciones, lo que se refleja en los niveles de glucosa, en el ritmo cardíaco, en la tensión muscular, en la digestión y en la liberación del cortisol. ¿Cuántas veces hemos escuchado a las personas decir cosas como: es que yo duermo muy poco, no, o yo engordo con solo ver la comida, o soy muy malo para tal cosa, o nunca podría hacerlo, no, es que yo no digiero el ajo, y demás? ¿Y qué crees? Todo lo declarado se cumple. La mente es la que gobierna el cuerpo, es decir, el pensamiento es una causa que nutre una cadena de reacciones tóxicas o nutritivas en cada una de las células del organismo. Basta creernos algo para que el cuerpo reaccione. Puede surgir un problema si tenemos una mente desbocada que funciona a 1000 por hora, que nos lleva de aquí para allá y nos llena de estados angustiosos, de temor, enganches con el pasado o aprensiones futuras. No hagas nada sin ti, suele repetir Cristina, mi maestra de yoga, a la que yo agregaría: no digas nada sin ti. No afirmes nada a menos de que sea constructivo y consciente, en especial cuando te refieres a ti mismo. Cambia de canal. Procura inspirar ideas nuevas, de vida, buenas y alegres. Piensa y afirma lo que sí quieres experimentar. Cuando quieras mejorar o cambiar algún aspecto de tu carácter o hábitos, te invito a utilizar la expresión de Claudia: a veces me manifiesto como, en vez de calificarte negativamente. No cabe duda de que cambiar nuestras creencias podría llevarnos a tener vidas más felices y satisfactorias.
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0: esta canción. Estamos iniciando este lunes chill. ¿Sí? Así como estamos chileando.
1: ¿Cómo? Chileando. Yo chileo, tú chileas.
2: No, eso se entiende muy raro, ¿no? Sí, yo chileo. Raro. Bueno, sí, pero...
0: ¿Tú chileas los domingos? No, porque chill, tienes teatro,
2: Chill. Ayer tuve teatro. No, bendito Dios, muy bien.
0: Qué bueno.
2: Toc.
0: Qué gusto saludarles. Oigan, ¿cómo están? Hola, saludo a la producción, a todos ustedes que nos están escuchando. Bienvenidos a De Qué Va Hoy. 10:07 de la mañana. Ponchito, ¿cómo estás?
2: Feliz de estar aquí, arrancando una semana. El lunes.

0: Ese es el día más bonito de toda la semana.
1: Ay, me fascina que seas tan positivo.
0: Sí, pues sí.
1: ¿Y así, es como así que... lo dices en serio o tratas de convencerte?
0: Sí, sí, sí. Lo digo en serio porque nos da la oportunidad de arrancar nuevos proyectos. Además, hoy hay Monday Night Football. Ya regresó el fútbol americano.
1: Ajá.
0: ¿No?
1: ¿Ya empezó? ¿Hoy ya empezó?
0: Hoy, bueno, empezó la semana anterior, pero es el primer lunes que hay juego, digamos,
1: eres,
0: este fin de semana.
1: ¿También eres fan del fútbol americano?
0: Pues de todos los deportes.
1: Qué padre, Ponchito.
0: Sí, sí, sí, que tengo trabajo en la tarde, no lo voy a poder ver todo, pero bueno, sí, regresaré a ver un poquito.
1: Pues qué bueno, me da mucho gusto. ¿Y ustedes qué tal? También queremos saber de ustedes. Oigan, formen parte, muchos se han ido uniendo, ¿verdad?, a nuestro grupo exclusivo de WhatsApp, que es el 5578651025. Pero queremos que nos digas, por ejemplo, ¿es tu día favorito el lunes como de Ponchito o te cuesta trabajo salir de la cama hoy, como que sientes que las cobijas se te pegan? O despiertas difícil, animado, animosa y dices, ándale, voy por todas esta semana.
0: ¿Tú?
1: Yo empecé muy bien, me fui a correr a las 4:45 de la mañana.
0: ¡Qué temprano!
1: Qué temprano. Ahora, cuando esto pasa en mi vida, no hay manera de que me duerma tarde. O sea, sí, a las 9 de la noche ya no existe luz, ma. Ya no existe luz.
0: Pero ¿cómo le haces, eh? Es que es muy difícil dormirse tan temprano.
1: ¿Tú no te puedes dormir temprano?
0: No, porque hay...
1: ¿Pendientes, Ponchi?
0: Sí, y la gente habla y hay cosas que ver en la televisión.
1: Fíjate que hay una cosa en el celular que es una lunita de no molestar. Uh-huh. Entonces tú la activas... Y ya, aunque la gente hable, pues ya no te molestan.
0: Pues sí, pero si luego no te molestan, te marcan por teléfono o algo.
1: Pero que luego también hay una cosa, una campanita.
0: Okay. O apagas el teléfono y ya.
1: Exacto, Ponchito. No hay pretexto.
0: Sí. No, no hay pretexto.
1: No hay pretexto.
0: Bueno.
1: Oigan, tendremos un programa variadito, ¿verdad?
0: Perdón.
1: En serio.
0: La locutora,
1: no, abrázame.
0: Feliz.
1: ¡Abrázame, Ponchis!
0: Es que estamos aquí al
1: aire.
0: Oye,
1: ¿y hoy qué nos regalan o quién o qué?
0: ¿Eh?
1: ¿Qué va a haber hoy, para nosotros?
0: Pues nada, va a haber un...
1: ¿Paliza?
0: ¿Pura un regalote.
1: Como el que vimos de la chava que ganó en el concurso este de Hyrox.
0: Sí, que se le ganó.
1: Ahora sí que ganó y le ganó. Y le ganó al rato platicaremos
0: bueno,
1: de
0: vamos
1: esto.
0: Vamos a platicar de eso.
1: Tremendo. Oye, estuvo.
0: También tenemos un tema por demás interesante, Luzma amigos, que tiene que ver con estas cirugías estéticas en México, que desafortunadamente hay una cantidad de clínicas clandestinas. Ajá. que son operadas por personas que no son médicos. Y entonces... Se pone bien peligrosa la cosa, ¿eh? Vamos a hablar de eso porque ya hay varios casos, desafortunadamente, de gente que incluso pierde la vida por someterse a una cirugía estética mal aplicada. Vamos a platicar de este tema, pero de una manera pues muy profunda, como siempre lo hacemos aquí, bien informada en De Qué Va Hoy, ¿eh?
1: Muy bien, lo vamos a platicar aquí. También, a ver, Gael García Bernal desató... Polémica, fíjense. A ver, Gael, ¿cómo estuvo eso? Oye, a ver, mira, es que él criticó, digo, de una manera, la verdad, lo platicaremos al ratito, pero habló de la Odisea, del gran director Christopher Nolan.
0: Wow.
1: Y pues no está de acuerdo en varias cosas de la película y él expresó su punto de vista. Vamos a escuchar el audio más adelante y luego lo discutimos tú y yo.
0: Sobre todo una cosa, ¿no? No está de acuerdo.
1: Una cosa en específico.
0: Sí, que la neta, ya lo...
1: Cada quien.
0: Ya lo platicaremos.
1: Cada
0: bueno,
1: quien.
0: Pues esto y más, ¿no? Vamos a tener hoy el programa.
1: Claro que sí.
0: No, así que pues no se vayan. Ah, viene también, ¿sabes quién? Andrea Torre.
1: Ay, qué bueno, me cae perfecto.
0: Es a todo dar.
1: Es que al parecer esta exitosa serie de Una Familia de 10 está por terminar.
0: No me digas.
1: Vamos a hablar de esta conclusión, digamos,
0: sí,
1: larga temporada.
0: La última... Pues temporada, ¿no?
1: Exacto.
0: Es correcto decirlo, ¿no?
1: Bueno. Así es. Bueno, pues empezamos. ¿De qué va hoy? Feliz lunes, feliz inicio de semana. Somos Poncho Vera y Luzma Cetina. Comenzamos.

0: Vamos a empezar ahora sí. Bienvenidos nuevamente. Está aquí Marilú Acosta, nuestra doctora ya de cabecera. De
1: muchas gracias, Marilú.
0: Gracias por estar aquí.
2: No, al contrario, gracias por invitarme.
0: Oye, vamos a tocar un tema, híjole, está delicado.
2: Duro.
0: Y creo que es muy importante que quienes nos escuchan, quienes están pretendiendo someterse a una cirugía estética, que cada quien puede tomar esas decisiones, por supuesto, y está muy bien. Eso no es lo criticable, sino han habido ya casos en distintos lugares en México donde estas cirugías estéticas han llevado al paciente, a la paciente, a la muerte. Entonces, a ver, si yo hagámoslo de una manera muy práctica. Si yo mañana decido hacer una cirugía estética, ¿cómo sé en dónde estoy poniendo mi cuerpo? ¿En las manos de qué doctor estoy poniendo mi vida? ¿Qué es lo que necesito contundentemente averiguar sobre la clínica? Porque al parecer lo que sucedió aquí, que fue un caso lamentable, es que había una clínica que se estuvo promocionando en redes sociales y bueno, la madre de esta chica va y pues, sin más ni más, al parecer había como mucha prisa, le dieron un gran descuento, ven, yo no sé si era una liposucción exactamente
2: el procedimiento
0: que ella decidió hacerse, pero esto terminó
2: en una tragedia
0: espantosa.
2: Bueno, primero creo que es bien importante señalar, el paciente no tiene la responsabilidad, porque, o sea, esta parte de, oye, es que se quiso hacer una cirugía estética, ¿qué les importa?
1: Ah, no, claro.
2: No, oye, es que debió de haber averiguado. Para eso están las instituciones.
1: Sí, a ver, es como cuando te caes en un bache
2: y te
1: o sea,
2: echan la culpa.
1: Dice, es que qué güey eres.
2: ¿Por qué no lo evadiste?
1: No esperas que, sí, que en una calle, en una avenida, haya un bache. Aquí, exacto, obviamente tú vas a una clínica
0: y en
1: y
0: primer
1: esperas,
0: lugar tienes confianza.
1: Pues claro, o sea, a ver.
2: Piensas que las instituciones hicieron su trabajo.
1: Sí,
2: piensas,
1: ese es el tema,
2: que los médicos o los pseudomédicos que están ahí tienen valores, tienen ética.
1: Sí, claro, pero sabemos que hay una grandísima cantidad de charlatanes, hay clínicas, no sé si llamarles clandestinas, pero obviamente que operarían en lo que tendría que ser una clandestinidad.
2: Sí, sí, los permisos necesarios, ¿no?
1: Sí, claro. Pero entonces, ese es el tema, ¿no? O sea, sabiendo que eso puede pasar en México, ¿cómo nos protegemos?
2: Exacto. Cuando nosotros como ciudadanos o como pacientes estamos en la indefensión porque ninguna institución está haciendo su trabajo, uh-huh, no hay ética en los trabajadores de la salud, entonces sí recae en nosotros porque es nuestra salud, ¿no? No vamos a andar viendo a ver si la clínica funciona para los demás. Si yo me quiero hacer algo, pero incluso dentistas, cualquier cosa, hay muchas clínicas de medio pelo que te ofrecen cirugías para quitarte el apéndice o para cualquier otra cosa, ¿no? Entonces, uh-huh, aquí el punto es, primero que nada, cualquier departamento o cualquier casa habitación que esté transformada en clínica, hay que sospechar. ¿Por qué? Porque hay muchísimas cosas que tendrían que tener permiso de la alcaldía, permiso de COFEPRIS, y tiene que tener ciertas instalaciones que no funcionan en una casa habitación normal.
1: Ok.
2: Entonces, ya de entrada, si se ve como si es un edificio normal, una casa normal,
0: Duda,
2: punto número uno. Punto, sí, número dos, el médico que te está atendiendo busca su cédula profesional. Hoy ya hay una página en la SEP que te dice si esa persona tiene o no tiene una cédula profesional.
1: Uh-huh. O sea, cualquier persona.
2: Sí.
0: De hecho, COFEPRIS dice que debe de estar visible, ¿no? Al público.
2: Ese es el permiso.
0: Ah.
2: O sea, tú tienes un responsable de la clínica y es un permiso y te dice Marilú Acosta, es la responsable, la cédula profesional, todo eso. Pero no necesariamente es la persona que te está atendiendo.
1: Ajá.
2: Entonces, si la persona que te está atendiendo y te está diciendo, oye, yo soy Poncho Vera, yo soy médico de estética,
1: imagínate,
2: pues métete a buscar a la cepa Poncho Vera y te vas a dar cuenta que su cédula,
0: bueno,
2: no
0: eso
2: es de
0: importante
2: medicina.
0: Como paciente hacerlo.
2: Exacto.
1: Sí. Y eso siempre está, insisto, esto es de uso de.
2: Está la SEP ya puso un.
1: Dentro de la SEP, o sea, la página de la, sí, SEP, hay algún apartado
2: en donde tú puedes buscar la cédula, mira, profesional de la persona y te dan un certificado. Ahora, aquí,
1: perfecto,
2: hay dos cosas. Esto es para descartar inmediatamente el fraude de una persona que te está diciendo, oye, yo soy médico general con una especialidad en cirugía, con una subespecialidad en estética. Si te dice que no, o sea, si no existe nada, pues entonces ya deja de ir.
1: Claro.
2: Si te dice que sí tiene una cédula, eso no asegura que es bueno, solamente asegura que no te está mintiendo. ¿No? Entonces ya vamos de gane. Ahora, cualquier procedimiento tiene que tener un anestesiólogo o anestesióloga. Hoy en día la anestesia es muy segura porque hay muchísima información, pero si no sabes hacerla, dar la anestesia, es muy peligrosa.
1: Claro.
2: Entonces también cuando tú vas y dices, oye, yo me quiero hacer X procedimiento, ¿me pueden dar el nombre de la persona que me va a dar la anestesia? Pues vuelves a hacer lo mismo, buscas en la SEP si esa persona tiene una cédula de anestesiólogo o anestesióloga.
1: Digo, y eso suena muy lógico, pero a ver, yo en mi vida, le digo, porque obviamente he ido a otro tipo de consultorios médicos, pero yo en mi vida le he pedido a un doctor que me ha atendido la cédula
0: profesional. ¿Crees que a los pacientes les da vergüenza hacerlo? Y
1: pues
0: como
1: claro,
0: que va a decir, este doctor va a pensar que estoy desconfiando.
1: O lo
0: por
1: das,
0: eso no.
1: Sí, claro, o lo das ya por entendido de que pues un cuate te dice que es doctor, ¿no?
2: A mí nunca, nadie.
1: ¿Te han pedido tu cédula?
2: Jamás.
1: Ahí está, mira.
2: Nadie. Y todo el mundo confía en mí. Pero yo sí tengo cédula, la podemos buscar.
1: No, claro.
2: Pero no es algo que estás buscando.
1: Sí,
2: pero cuando
1: no, está
2: no
1: de
2: hay,
1: más.
2: Cuando no hay una certeza, ahora. Claro.
0: Pero más si eres cirujano.
2: Claro. Ahora, aquí el punto es: no porque sea patito, es que inmediatamente no va a ser bueno. O sea, las clínicas y los hospitales completamente oficiales, grandotes, bonitos, carísimos, también tienen malos médicos.
1: Pero todos por lo menos son médicos, quiero pensar. O sea,
2: sí,
1: cualquier hospital serio, sí, si va a operar a alguien, le pedirán eso.
2: Hay
1: ¿no?
2: algunas clínicas que sí son como muy rimbombantes y todo, y pareciera que sí tienen cédula profesional los que son, digamos, la cara de esa clínica, pero no necesariamente
0: sí
2: la tienen.
0: Wow. Oye, Marilu, ¿qué otros estábamos hablando de red flags?
2: Exacto.
0: Aquí hubo varias, que no uno era como el tiempo, ¿no? O sea, pareciera como que había prisa. Te ofrecen operarte ya mañana.
2: Exacto. Una cosa es, si no te sacan estudios preoperatorios...
0: Eso es un red flag.
2: Eso es una súper, súper alerta. ¿Por qué? Porque les vale como estés.
1: ¿Qué son estos estudios, perdón?
2: Biometría hemática, química sanguínea, tiempos de coagulación. O sea, te sacan sangre, haces pipí en un vaso, te toman una radiografía de tórax para ver cómo está tu corazón y tus pulmones, te hacen un electrocardiograma.
1: O sea, al menos que sea una operación de emergencia.
2: Es que
1: cuando te van a... Estamos hablando de cosas estéticas, ¿verdad? No nos desviemos mucho, pero siempre sí o sí tienes que ir a un laboratorio antes de la operación.
2: Lo primero, o sea, si tú llegas destruido a una Cruz Roja o a cualquier hospital con una sala de urgencias, aún así, o sea, una cosa es parar el sangrado y otra cosa ya es hacer una cirugía. Para hacer la cirugía, por lo menos es cruzar y tipar. ¿Qué quiere decir esto? Quiero saber qué tipo de sangre eres, porque si te me desangras, ¿qué paquete globular te voy a poner? ¿Te voy a poner A, B, O? Positivo, negativo. Entonces, o sea, siempre tienes que hacer cierto número de estudios. Si nadie te dice, oye, vete a hacer unos estudios de laboratorio preoperatorios, que en cualquier laboratorio tú llegas, la marca que quieras, la cadena que sea, oye, ¿me puedes hacer unos estudios de preoperatorios? Ya se saben cuáles son. Y ya te dicen, son $2, $3, $1,000.
1: En cualquier laboratorio.
0: Oye, laboratorio. En esta clínica de la que estamos hablando, que ahorita checo cuál es el nombre para mencionarla.
1: Pink Glow.
0: Pink Glow, gracias, exacto. Ponchito. Era de, bueno, pues es que en redes sociales le iba súper bien, tenía 300,000 seguidores. ¿Eso qué?
2: Es que, a ver, aquí el problema es que los seguidores se compran. El testimonio se compra. O sea, hay personas dedicadas a pimpear los perfiles de quien quieras. De cantantes, pseudocantantes, periodistas, personas X, lo que sea, siempre tienes ahí. ¿Por qué? Porque hoy en día eso es lo que es importante.
1: Pero aún así, quiero pensar que aunque tenga muchos seguidores reales, ¿no? A final de cuentas, si quien opera o hace las cirugías no es un médico y ya empezó a practicar y tuvo 20 operaciones muy buenas, algunas, si tú tienes alguna emergencia médica dentro del proceso de la cirugía y la persona que está operando no es médica, pues te vas a morir.
2: Ah, no, eso sí.
1: O sea, también
2: el riesgo es gigantesco.
1: A lo
2: siempre.
1: Que voy, eso, o sea, el ver el número de seguidores me parece que de ninguna manera.
0: Por eso es un red flag. O sea, hay más bien ni pongamos atención, eso es lo menos importante.
1: Es lo menos,
2: pero,
1: ¿no?
2: Pero también hay otra cosa que sucede fuera de las redes sociales. A las personas les encanta ser atendidos por es que es el director del hospital. es que no tiene cita hasta dentro de 6 meses. O sea, son rockstars. Pero esos rockstars se dedican a ser rockstars, no se dedican a ser médicos. Una persona que es dirigente de administrativo de un hospital se dedica a administrar. No se dedica a tener la experiencia de estar dando consulta o de estar haciendo cirugías. Si hay alguien que es administrativo y además te dice, es que yo te puedo hacer tal y tal, pues está teniendo dos chambas. ¿Y, qué prefieres? ¿Que un administrativo, que alguien que sabe leer una hojita de Excel te opere o alguien que todo el tiempo está operando?
0: Okay. Pues claro.
2: Y entonces ahí es en donde las redes sociales que te dicen que son buenísimas, que te dicen que es el que no tiene, nunca llega, por ejemplo, el caso del doctor ginecólogo Luján, que te decía, no, pues es que nunca llega porque está lleno de pacientes. Pues sí, pero ya le encontraron 800,000 problemas a ese doctor, ¿no? Y lo aprendieron, lo que sea. El problema es cuando quieres estar con el que todo mundo dice que es bueno.
0: Ok.
2: No, okay. Tienes que hacerte cargo tú de que esa persona realmente sea buena.
0: ¿Qué nos deben responder en una clínica como las que estamos mencionando? Cuando tú te preocupa, obviamente, que algo malo, algo grave vaya a pasar. Entonces tú preguntas, bueno, en caso de emergencia, ¿qué? Y si te dices, no, es que aquí la verdad es que nunca hemos estado en una situación así. ¿Qué es lo mínimo que tienen que tener?
2: Si tienes un quirófano y estás operando, tienes que tener por lo menos una cama, un monitor para terapia intensiva. ¿Por qué?
0: El carrito rojo le llaman también a una onda para emergencias, ¿no?
2: Una cosa es el carrito rojo, que tiene que estar completo, que tiene que estar cargada, el desfibrilador. O sea, hay muchas más cosas que solamente tener. Tú puedes tener un gabinete, pintarlo de rojo y decir, ese es mi carrito rojo. ¿No? Entonces, cuando tú vas y empiezas a indagar, oye, ¿y me puedes dar la cédula profesional del responsable y todo eso? Y te lo dicen con toda tranquilidad, sí, aquí está, lo que quieras, mira, aquí está en la pared, lo que sea. Entonces no tienen miedo. Pero si te empiezan a decir, no, pues la promoción se acaba, si empiezas a preguntar, sal corriendo. Sal corriendo, porque algo que tenemos que entender es que la salud es una industria lucrativa.
0: Claro.
2: La gente quiere ganar dinero, no quiere que tú tengas una bonita nariz ni que no tengas el gordito que te molesta. No quiere que dejes de tener diabetes, no. Lo que quieren son ganar dinero y eso es algo que tenemos que entender porque hemos romantizado demasiado la profesión médica. Y al final de cuentas es como vender coches. El vendedor de coches quiere el bono de haber vendido más coches en el mes. Y la persona que está en una industria de la salud, pues lo que quiere es tener más pacientes, tener más tickets y como siempre lo decimos de alguna manera dentro de la profesión es, pues sí, si quieres comprarte un coche, pues opera al paciente.
1: Que luego ahí no sé si sean leyendas urbanas, pero de esos doctores muy exitosos dicen que en ocasiones, ah, sí, te voy a operar. Vamos a poner la rodilla, ¿no? Y yo soy un ortopedista de muchísimo, un cirujano.
2: Renombre.
1: Ajá, sí. De mucho prestigio.
2: Sí.
1: Y es que no voy a decir nombre suavemente porque no me consta, pero yo se decía de uno muy famoso que sí, te daba la cita, ah, ok, te voy a operar tal, y entonces te dormía. Y cuando te dormían, o sea, que ni siquiera era él el que te operaba, sino claro, que mandaba un chalán a que te operara.
2: Ah, normalmente, digo, pueden ser socios o pueden ser estudiantes, pero sí, en efecto.
1: Pero o sea, eso te está diciendo que te va a operar y te manda otro, pues está de la fregada, ¿no?
0: Eso es una medida.
1: Eso es, claro.
0: O sea, ahí el doctor pero se puede meter en problemas, ¿no?
2: Por supuesto, pero claro. ¿Quién lo dice?
1: Pues sí.
2: ¿Quién lo dice? El problema está en que todo mundo calla, o sea, todo el personal de salud que sabe que no lo está haciendo. ¿Por qué? Porque al final de cuentas están defendiendo su dinero al final del mes. O sea, es que hay que entender que no son héroes, buena gente, no son la Madre Teresa de Calcuta, son personas que quieren comer todos los días, 3 días al día, 3 veces al día.
1: Ahora, eso que decía Luzma, de que luego te opero, pues, o sea,
2: ya sí que hay además,
0: oye, luego te dicen, te hago 2 procedimientos con el precio de 1.
1: Ajá, pues qué hubo, ni que fuera
0: calcetín,
1: las pizzas, cuando esas por no los martes, creo.
2: Carne y salchichonería, no.
1: Sí, no.
0: Por favor, no, o sea, ojo en eso.
2: Jamás. O sea, si te hacen este descuento, y es que si no lo haces ahorita, porque no, a pues ver, si no son, de verdad no son salchichas.
1: Tú como doctora, de alguna manera, ¿te ofendería o te molestaría que un paciente te diga, oiga, perdón, doctora, ¿cuál es su cédula profesional?
0: Muéstreme su licencia.
2: No, sí. a mí lo que me
1: porque es que yo digo, yo nunca lo he hecho, pero también que idea, si pensamos eso, ¿no? Teoría, el doctor se va a ofender.
2: O sea, en teoría, cuando tú estás, no en teoría, estás obligado por ley a poner tu cédula en tu receta médica. Sí. Pero eso, la receta médica se te entrega al final. No llegas tú diciendo, aquí está mi receta médica. En teoría, sí tienes un consultorio, tienes tus títulos colgados en la pared y demás. Pero hoy en día que hay tanta telemedicina, que hay tantas cuestiones a distancia y todo esto, pues sí, oye, ¿y en dónde estudiaste? Claro. ¿No? Oye, ahora sí que, ¿cuántas horas de vuelo llevas?
0: Nos están escuchando personas que a lo mejor están por hacerse o tienen en mente hacerse una cirugía estética. Cuéntanos qué son esos puntos que para ti son claves que una persona tiene que saber antes de someterse a una cirugía.
2: Bueno, primero es entender que no está mal querer tener una cirugía estética.
0: Okay.
2: Porque si te quitas la culpa, tienes mayor capacidad de exigirle al doctor. Porque si ya es con culpa, entonces el doctor o la doctora, pena, ¿no? Sí. La vergüenza, es que ya...
1: O y sea, entonces, ¿pero culpa en qué sentido? ¿De que está mal visto que te operes la nariz, por ejemplo? O sea,
2: algo tan sencillo como soy mamá luchona y tengo que pagar la escuela de mis hijos, pero ahorita estoy haciendo mi guardadito para operarme lo que yo quiera. Oye, es que la sociedad, ¿por qué te va a decir en qué tienes que gastar tu dinero? Entonces, si tú dejas de tener esta culpa, esta vergüenza, esta parte, y dices, oye, yo quiero hacerme este procedimiento, como ir a comprar un helado. Si tú llegas a una heladería y los refrigerados no funcionan, el helado está todo derretido, no te lo compras.
1: No.
2: Pues aquí lo mismo, tienes que llegar a un lugar que se vea limpio, que se vea oficial, que no se vea casa habitación, que te puedan decir, oye, quiero ver las instalaciones. Sí, claro, por supuesto. Obviamente no vas a pasar a quirófano porque tienes que tener muchos lavados y zapatos, sí, y etcétera, pero que nunca te digan que no a información que tú estás pidiendo, administrativa, cédulas, permisos, todo.
1: Sí, es que tenemos que quitarnos la pena de eso, ¿no? Totalmente. Preguntar, pues, como tú dices, un negocio, al final, oye, de cuentas, ¿no? Te estoy pagando, pues digo.
2: Claro, ¿tienes sangre? ¿Qué va a pasar? O sea, ya sabes cuál es mi tipo de sangre. ¿Qué va a pasar si yo necesito? Porque se puede perder sangre de manera muy controlada, digamos, ¿no?
1: Sí,
2: pero tienes que tener con qué reemplazarla.
0: Claro.
2: O sea, hay muchas cirugías, digamos, urgentes, médicas, no estéticas, que se esperan para que puedan conseguir la sangre o puedan cultivar tu propia sangre y entonces no tener ningún riesgo cuando te operan. O sea, si tú haces todo este tipo de preguntas, oye, ¿cuándo me hago los estudios de laboratorio y gabinete para mis exámenes preoperatorios? ¿Tienen banco de sangre? Si yo me pongo mal en el quirófano, ¿a dónde me llevan? ¿Tienen terapia intensiva? ¿Quién es el anestesiólogo? Todo ese tipo de cosas te lo tienen que responder. O sea, es como si tú llegas a un restaurante y les dices, oye, ¿están haciendo las cosas con cacahuate o no? Porque soy alérgica al cacahuate.
0: Claro.
2: Y si te empiezan a mentar la madre en el restaurante, párate y vete. Te van a dar cacahuate.
0: Oye, ¿cuál sería la diferencia entre médico, médico cirujano? ¿Cuál sería la otra?
2: Médico cirujano
0: estético.
2: A ver. La medicina tiene la licenciatura en medicina tiene muchos nombres dependiendo de si estás afiliado a la UNAM, bueno, como escuela, ¿no? Afiliado a la UNAM, a la SEP, al POLI, y entonces te pueden decir médico general, médico cirujano y partero, dependiendo de cuándo también te titulaste, ¿no?
1: Ajá.
2: Pero el médico general.
0: ¿Partero dijiste?
2: Sí, médico cirujano y partero. ¿Por qué? Porque los médicos generales también atendían partos, ¿no? Entonces, pero medicina general, ajá, es, digamos, la base.
1: Es lo que estudias.
2: Es la licenciatura.
1: O sea, cuando concluyes tus estudios, eres...
2: 6 años después...
1: Eres licenciado
2: en medicina y dependiendo de cómo le llamen, médico general, médico cirujano.
0: ¿Y en este caso específico tendría que operarte un cirujano plástico certificado?
2: Sí, o sea, okay, tú tienes que tener una cédula profesional de medicina general.
0: Ok.
2: Tienes que tener una cédula profesional de cirugía.
0: Ok.
2: Y o de cirugía estética.
1: Ok. A ver, yo tengo una pregunta. Si de repente me va a operar alguien la nariz, sí, digo, oye, a ver, pues perdona la desconfianza, mano. Pásame tu cédula profesional. Y me contesta, ¿no sabes qué? Es que yo estudié en Miami, en la universidad de no sé dónde, Miami, o estudié en Inglaterra, o estudié...
2: Se tiene que homologar. Nosotros en México...
1: Para operar en México tienes que estar... certificado para operar en
2: pero
1: México.
2: Pero no solamente si no estudiaste en el extranjero, o sea, si estudiaste en el extranjero, ajá, y todo, pero si estudiaste en México,
1: no,
2: en la UNAM siempre,
1: sí,
2: no importa, cada 5 años, dependiendo la especialidad, te tienes que recertificar.
0: ¡Órale!
2: Tienes que ir a... O sea, ¿cómo consigues eso? Con puntos.
1: A ver.
2: Y los puntos son yendo a congresos, actualizándote. O sea, no está tan fácil. Yo estudié y me certifiqué en 1960 y hoy puedo seguir operando. No.
1: Claro, ok. No. Ahora, perdón, es que decías de la SEP, la página de la SEP.
2: Sí.
1: Pero si yo estudié la UNAM, ¿medicina es igual? O sea, el certificado.
2: La SEP es la que emite la cédula profesional.
1: De todos, título, de UNAM, Poli.
2: Ajá, el título es la SAE, la UP, la NAGUA, lo que sea, el título. Uh-huh. Pero la cédula profesional, el mandamás, es la SEP.
1: Pero si en México, o sea, si alguien me dice que estudió, y puede ser que sí, que haya estudiado en Estados Unidos.
2: Sí.
1: Tiene que estar certificado también en México para poder operar en México.
2: Sí, y de todas maneras te puede dar su certificación en Estados Unidos. En Estados Unidos también hay páginas.
1: Y la puedes checar desde México en Estados Unidos.
2: Claro, también hay páginas en Estados Unidos.
1: No te aparece en la CEPO, obviamente.
2: Si se recertificó, sí.
1: Claro, ok.
2: Pero si estudia fuera, al menos en Estados Unidos, hay una página donde tú te metes el nombre.
1: Sí, claro, claro.
2: Poncho Vera, y ahí sale, y ¿sabes qué? En la Universidad de Miami estudiaste cirugía estética.
1: Órale.
2: Sí, claro.
0: Entonces, oye, también sabes que está rarísimo en estas clínicas. Digo, me quedé pensando en el hijo que ya había pasado no sé cuánto tiempo y que no le daban razón de su mamá.
2: Se fueron.
0: Ajá.
2: O sea, la dejaron sola, abandonada en el quirófano. Bueno, en el quirófano.
0: Pero el hijo estaba en la sala de espera.
2: Entiendo es que es la pareja estaba en la sala de espera. Le dicen, oye, algo pasó raro. La pareja le habla al hijo. Y entonces ya es cuando van y ellos ven cuando se retiran todos, se van, huyen.
1: Ahora
2: como ladrones.
1: Ya ahí dejaron a la persona muerta.
2: Como delincuentes, claro.
1: No, bueno, eso ya es un acto de neta delincuencia. No sé, obviamente, quizá, y no seguro, estoy seguro que no tienes el dato. Pero es muy común que existan este tipo de clínicas clandestinas en México.
2: Muy común.
1: Y de charlatanes que te meten cuchillo y ni siquiera son médicos.
2: Muy común. Okay. O sea, yo perdí a un hermano de mi mamá.
1: Ay,
2: murió justamente en un quirófano por una mala atención, en una cliniquita que parecía que estaba bien porque no era una casa habitación, pero era una cliniquita X y no dieron la cara, no metieron a mi mamá, vea lo que está pasando, no sé qué, su hermano ya estaba muerto, o sea, terrible.
0: Dios mío.
2: Terrible. O sea, y esto fue hace... No sé, 20 años.
0: Híjole, no, es que sí es muy delicado. Y aquí no es de, ay, bueno, pues me fui a esta clínica porque era más barato. Pues estás hablando de tu salud, estás hablando de tu vida.
2: Y de todas maneras, hay muchísimas historias de personas con un montón de dinero, conocidas, que de todas maneras la pasaron mal, ¿no? Cantantes, presentadoras.
1: Una pregunta, a ver, en el caso de los cirujanos plásticos, dale con mi nariz, me la voy a operar. Que sí me hace falta. Me voy a operar la nariz. Y en eso no me gusta cómo me quedó. O sea, de repente digo, chinga, me quedé como pues quedé peor. Ahí, pues no hay ninguna manera de reclamar negligencia médica
2: es
1: o algo,
2: que
1: ¿verdad?
2: Sí, porque... lo hay porque hay todo un procedimiento. O sea, hay el cirujano estético tiene que saber cómo fracturar tu nariz para quedar como tú tienes que quedar. Y tiene que hacer dibujos. Ahorita ya con la tecnología es mucho más fácil, pero te tiene que decir, yo voy a hacer esto y así vas a quedar. Opción A, B y C, y tú dices...
0: Yo conozco casos en que le operaron las boobies a una mujer y ella requería o había pedido que fueran una talla tal y no le hicieron caso, la dejaron casi igual... Y entonces a los pocos meses le volvieron a hacer la cirugía gratuita, nada más como que le cobraron el tema del hospital y algunas como cuestiones, pero sí el doctor volvió a operarla.
1: Pero sí puedes demandar, o sea, o...
2: Pero tiene que haber, o sea, si tú llegas y te dicen, ay, pues ahorita te paso, no le puedes demandar nada porque tú no aceptaste más que lo que él te dijera.
1: No,
2: pero
1: claro.
2: Si hay toda una planeación, que esa es otra. O sea, si tú llegas y quieres un procedimiento estético y no te dicen qué te van a hacer y cómo va a ser y todo esto, si no te presentan imágenes de cómo vas a quedar, sal corriendo. ¿Por qué? Porque no sabe planear.
1: Es que eso es importante. O sea, ¿no? Que te digan, así vas a quedar.
2: Claro. Oye, ¿qué talla de brasier quieres? 32, 36, 38, DSB, lo que quieras.
1: No, y por ejemplo, tu amiga, Luz, uh-huh, pues de buena voluntad...
0: No demandó.
1: No demandó y quizá llegó un arreglo, ¿no? De buena así voluntad, es que eso siempre es posible. Pero si hubiera querido, tu amiga hubiera podido haber demandado.
2: Claro, por supuesto. Pero siempre, o sea, eso es algo que nosotros tenemos que ver. ¿Qué es la planeación de la cirugía? ¿Cómo le va a hacer? ¿Cómo vas a quedar después de la cirugía? ¿Te va a levantar los párpados? ¿Cómo vas a quedar? ¿Qué otras pacientes tiene? Y ahí tienes que confiar, porque igual y bajan las fotos de internet, ¿no? O sea, es que hoy en día la tecnología te permite hacer muchas cosas. Hoy en día te permite falsificar un título y tenerlo colgado. Por eso es importante acudir a las páginas oficiales y ver si realmente esa cédula existe.
1: Okay, pues mira, a ver, a final de cuentas, creo que hay elementos, ¿no? Y los dijiste de manera puntual, que se vale desconfiar. Hay que ser desconfiados en nuestra salud, puede ser nuestra vida.
0: Pues yo diría, hay que prevenir, ¿no?
1: No, por eso, hay que ser desconfiado y es una prevención, ¿no?
2: Y hay que hacer el trabajo de las instituciones, porque no lo están haciendo. O sea, todas estas clínicas deberían de estar canceladas.
1: Pues sí, pero pues...
2: Entonces, como no lo hace la institución, como no lo hace el gobierno, entonces nosotros tenemos que cuidarnos
1: a
2: nosotros
1: mismos. Tomar la responsabilidad.
0: Sí. Pues sí, y hacer todas las preguntas, como todas. Dices. O sea, no nada duda. Más cuánto cuesta. Todas las preguntas que sean necesarias para saber que vas a estar seguro, que vas a estar bien.
1: No te metas a la plancha con dudas.
0: No.
2: Y sobre todo...
0: Ni con prisa.
2: ¿Qué actitud tiene la persona que le estás preguntando? Tú a mí, pregúntame lo que quieras de mis estudios, te los voy a platicar. Pero si yo empiezo a decirte, Poncho, o sea, es que ¿quieres o no quieres la cirugía? O sea, ¿ya viste tu nariz cómo estás? Es que yo ahorita te puedo estar operando y en la noche ya estás.
1: Estuvo fuerte lo de la nariz, pero...
2: Tomando el ejemplo.
0: Vamos a tomar un respiro, Ponchito, Marilú, antes de que te vayan a hacer chueca la tuya.
2: Exacto.
0: No, es cierto. Oye, recuérdanos en dónde podemos localizarte en tus redes.
2: Es Marilú-Acosta.
0: Buenísimo. Qué gusto verte, Marilú.
2: Igualmente.
1: Gracias.
0: Una linda semana.
2: Igualmente.
0: Es momento de que hagamos una pausa. Somos Poncho Vera, Luz Macetina, ¿De qué va hoy? Volvemos.
3: Hola, buenos días. Pues no me queda de otra más que confiar y encomendarme a Dios y María Santísima y que todo salga bien.
4: Hace unos meses me quitaron la vesícula y el cirujano que realizó la operación era la única opción. Toda la gente alrededor del cirujano me comentaba que era el mejor, así que lo que hice fue ponerme en sus manos y pedirle a Dios que todo saliera bien, y afortunadamente todo bien.
5: Buenos días, yo sí confío al 100% en mi médico, por ejemplo en mi urólogo, ya que yo tengo un problema que produzco cálculos renales de calcio. Entonces, sí me han tenido que intervenir por lo menos 3 veces para quitarme los cálculos, que son muy dolorosos, por cierto. Entonces, gracias a Dios, hace más de 10 años encontré a mi doctor, que es el que, con el que me sigo atendiendo, y gracias a sus consejos y a su tratamiento, ya no he producido cálculos.

0: Stray Kids consiguió algo que ningún otro grupo había logrado en la historia del Billboard 200. Sus primeros 9 álbumes debutaron en el número 1. Su nuevo mini álbum, This and That, se convirtió en su 9º número 1 consecutivo. Con esto, el grupo surcoreano igualó a The Rolling Stones en cantidad de álbumes número 1 y quedó solamente detrás de los Beatles. 9 discos, 9 debuts en el número 1. 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

0: vuelta en ¿De qué va hoy?
1: Y estamos empezando 10, el debate.
0: 45, no, bueno, pero me aventaste. Antes de entrar al aire me dijo,
1: Luzma,
0: a ver, hazme reír.
1: No. No, no, no, no. Lo que pasa es que estamos empezando esta sección del programa que se llama Chacoteo Digital. Y hay veces, ustedes que ya nos han seguido por estas últimas semanas, donde hay notas que de veras dices, no lo puedo creer, y te da mucha risa. Aquí el chacoteo de lo que vamos a plantear. Pues, es más, ¿por qué no planteas cuál es el contexto? Y ustedes digan, ¿pero cuál opinan?
0: ¿Qué quiere decir chacota?
1: Otra vez.
0: Pues vamos chacota. No, chacota.
1: ¿Qué es eso?
0: Por eso, chacota es... Es como un diálogo banal.
1: Debate, como un debate.
0: Banal.
1: Banal. ¿No Bernal?
0: No, banal.
1: Porque
0: banal.
1: Vamos a hablar de Gael García Bernal.
0: Sí, completamente. A ver, ¿qué pasó? Este señor.
1: A ver, Gael.
0: Este señor en una entrevista, tenemos el audio, ¿no? Digo, dijo que no ha visto La Odisea porque no le late.
1: Que Odiseo hable en inglés.
0: Que hable en inglés. Vamos a escucharlo.
2: Me pasa ahora, por ejemplo, con La Odisea. Uh-huh. Quizás eso es medio sacrílego decir, ¿no? Pero no puedo verla.
3: Sí.
2: No puedo verla porque no puedo ver a Odiseo hablar en inglés.
3: Ya.
2: No, nunca me lo imaginé.
0: Ya.
3: ¿Con eso? ¿Lo imaginabas en latín?
0: Nunca me lo imaginé.
2: No.
0: Y luego la otra señorita le pregunta que si en latín, digo, tendrá que ser en griego, ¿no? Obviamente. pero bueno, esa la pasamos.
1: La otra señorita era una actriz también.
0: Sí.
1: Estábamos era Duperón, ¿no?
0: Ah, bueno, muy bien.
1: Muy bien, muy bien.
0: No, aquí el tema sí se presta para la chacota, Luzma, porque que no se amamos.
1: ¿De plano?
0: Pues es que mira, luego cuando nos queremos
1: con
0: ver...
1: Con Miguel no te metas.
0: No,
1: ¿eh?
0: No, espérame. No, lo puedes decir
1: yo lo
0: siguiente.
1: Defiendo.
0: No.
1: Hasta cuando cantó mal en los Oscars, yo también lo defendí.
0: No, y yo lo admiro mucho y me parece que es un buen actor, me parece que... Vaya... Sin duda alguna no me parece. Es un tipo brutalmente exitoso. Creo que ha conseguido lo que pocos actores mexicanos han logrado. Mis respetos. Pero estamos hablando de este comentario. Yo creo que sí, de repente, cuando nos queremos sentir muy intelectuales, pues cometemos este tipo de desatinos que son comentarios brutalmente pretenciosos. Snobs.
1: Sí,
0: tal
1: pues
0: cual.
1: Sí.
0: Esto es brutalmente snob.
1: ¿Te pareció así?
0: Pues claro, pretencioso.
1: Bueno, mira,
0: Gael.
1: Sí sabemos que es ese perfil de actor, como tú sabes o como tú estás describiendo, sí. Intelectualoide. Yo pienso que es su sensación personal de actor y su punto de vista que lo haya comentado así. O sea, ahí sí, cada quien. Ahora, a mí lo que me da curiosidad es... ¿En qué idioma hubiera querido escuchar esta película? Porque te imaginas en ese antiguo griego, como tú dices.
0: No, pues es dialecto homeriano, sería.
1: Que quién sabe, porque una cosa es cuando existió la Ilíada y la Odisea y otra cosa es cuando Homero la escribió. Que estamos hablando de ¿El año 3000? ¿En qué año estamos hablando? O sea, esto...
0: Te digo, sería... Y de hecho, o sea, primero la Odisea, primero se transmitió, por así decirlo, de manera vocal, y luego ya fue escrita. Pero sí, originalmente pues era dialecto homeriano.
1: Oye, ¿y sabes qué?
0: Griego.
1: De hecho, Nolan dio declaraciones sobre esto, porque estuve haciendo aquí mis investigaciones.
0: Muy bien.
1: Donde él explicó que realmente él quería que fuera un lenguaje que tuviera significado emocional, no intelectual. O sea, él tal cual lo propuso así, porque pensaba para el espectador contemporáneo, pues era mejor utilizar expresiones coloquiales que irse a... De pronto Hollywood también se la vuela con cómo utiliza ciertos idiomas acá como antiguos y que nadie está entendiendo nada. Entonces, bueno, también fue una decisión del director. Ahora,
0: claro,
1: finalmente es arte y se vale la propuesta del director como el punto de vista del actor.
0: No, bueno, claro, y cualquier punto de vista es válido, ¿no? Insisto, y eso no le quita lo buen actor, etcétera. Pero a ver, digo, también, ya que le entramos a este tema, a mí me parece una falta de respeto, y estamos hablando de un actor, me parece una falta de respeto de parte de un actor que ha trabajado en Hollywood, como Gael García Bernal, que diga que no ve una película, una obra de arte, por el idioma en el que está hablando, y que lo diga públicamente. A mí eso sí me parece una falta de respeto contra su gremio. Y que de alguna manera se esté burlando...
1: Pero no se burló,
0: No. Está diciendo que no la va a ver porque está en inglés. Y eso sí me parece muy poco solidario. Y hablando entre actores, Me parece una falta de respeto que haga menos el trabajo de un director como lo es este, que es maravilloso.
1: Ajá, de acuerdo.
0: No, y de ese grandísimo grupo de actores en esa super mega producción, que la haga menos por la estupidez de decir que está hablando en inglés.
1: Aquí
0: y que por lo tanto también esté desacreditando a millones de personas que han visto esta película y que le han hecho de las más exitosas del año, si no la más exitosa, debe estar por ahí, diciendo que, usted es una bola de pendejo, porque la van a ver en inglés. Parece es una posición, insisto, pretenciosa, petulante.
1: Ok. Snuff. Ya estuvo. Entonces, ya. Odiseo en inglés, no. En español.
0: Bueno, a ver,
1: en
0: mira.
1: Español, ustedes que en esa. Tampoco.
0: Tampoco
1: en latín,
0: nada.
1: Tampoco. En latín, porque no. Por ahí no era en griego antiguo.
0: Pues sí, a ver.
1: ¿Quién no. iba a ir a ver esta película en griego antiguo?
0: Y mira, por ejemplo, lo hizo Mel Gibson hace algunos años con una de las películas más importantes que ha existido en la historia de la humanidad,
1: ajá,
0: que es La Pasión de Cristo.
1: Correcto.
0: Que la hizo en arameo.
1: No.
0: Es un trabajo, claro.
1: Pero todo el tiempo habló en arameo.
0: No, bueno, claro, los personajes.
1: Ah, no
0: lo
1: he visto,
0: sí.
1: Fíjate.
0: No, unos espectacular. Jim Caviezel y demás. Ahora, viene, digamos, la continuación de la historia, que es la resurrección de Cristo.
1: Ajá.
0: Ahora sí ya la decidió hablar en inglés.
1: ¿Y qué opinaría? Me encanta. Comuníquenme con Gael,
0: pues sí,
1: por favor, me gustaría saber su opinión.
0: Perdón, a ver, estamos hablando de un güey. En el caso de Gael, que cantaba canciones de muertos del día de la celebración del Día de Muertos en México en inglés. El güey trabajó, o sea, es partícipe. Si nos ponemos de un punto de vista intelectualoide, el güey es partícipe junto con James Bond de haberle dado en la madre al Día de Muertos y haberlo hecho de Disney una celebración del Día de Muertos. Y de que entonces tú vas ahorita y ves el desfile de muertos como lo hizo James Bond.
1: Ok,
0: por
1: ya,
0: favor.
1: Ya estuvo.
0: No,
1: a ver.
0: No.
1: Dime una cosa. Gladiador, la película, ¿en qué te lo hubieras imaginado, en latín o en inglés?
0: No, pues está ni hecha en inglés.
1: Por eso, pero ¿qué tu punto de vista, qué hubiera sido lo que correspondía?
0: No, está bien en inglés.
1: El Gladiador.
0: Está bien en inglés, son adaptaciones.
1: No, pues no. A ver, Troya. La película Troya, ¿en qué idioma debió de haber estado?
0: Y tantas más.
1: Jesús de Nazaret.
0: En arameo.
1: En arameo, muy
0: sí.
1: bien. María Antonieta en francés.
0: Marcelino Pan y Vino. Me encanta. Oh, no.
1: Ay, Cleopatra, ahí sí hubiera estado más difícil, ¿no? Cleopatra, ¿en qué idioma tendría que estar? Pues sí, va.
0: Pues sí.
1: En jeroglíficos.
0: La verdad,
1: así, en vez de subtitulada, jeroglíficos.
0: Todas son adaptaciones. Y sinceramente, el decir que está mal que Odiseo él en inglés, sí.
1: Ay, ya, Gael abrió una conversación.
0: Y es un actorazo. Además, él me cae muy bien, lo digo, y me parece. Pero sí, su comentario estuvo muy mamuco.
1: Pues sí.
0: Ya, Dios, tampoco es para ofrecer disculpas.
1: No,
0: ya, estuvo mamuco.
1: Hay tantas historias y adaptaciones de clásicos que, bueno, la verdad es que para el público que somos, como lo dije hace rato, contemporáneos, es difícil ir al cine, disfrutar una historia en el idioma original que hubiera sido. O sea, a mí me pareció, no he visto La Odisea, te conté mi hazaña, ¿va? Que fui al IMAX y que era para un día anterior la película y entonces me la perdí. Y ya no he vuelto.
0: Ya no has vuelto. Bueno.
1: Ya no he vuelto, pero hay que verla, es una...
0: Bueno, pues digo...
1: Gran producción.
0: Es una adaptación al cine de una obra que originalmente pues obviamente no estaba pensada ni para el cine. Ya desde ahí estamos hablando en el que si es hablada o no en inglés, pues ya... Sería completamente secundario.
1: Ya, nunca te había visto tan enojado, Ponchito. Ya
0: no,
1: respira.
0: No, me enojo, pero
1: ya
0: es que
1: respira,
0: también.
1: En buena onda. Oigan, bueno, pues esto fue el chacoteo, que de chacoteo no tuvo nada, yo creo,
0: pero ¿no?
1: Fue como un discurso ahí muy elevado. Tú ya te pusiste hasta rojo.
0: No se rían.
1: Y todos se ríen aquí. Te dije, hazme reír, no me hagas llorar.
0: Oye. Saludos a nuestros amigos de YouTube.
1: A ver, ¿quién nos está escribiendo?
0: Tenemos
1: cuéntame.
0: Muchos comentarios.
1: A ver, al respecto.
0: Y gracias a todos los que están en YouTube. También les mandamos un saludo a los que nos escuchan a través del 102.5, a los que nos ven en MBS Televisión. Muchos saludos. Pero, por ejemplo, aquí dice Gabriela Mosqueda. Muy buenos días, Poncho y mi luz. Más bella de mi alma. Cualquier día es favorito. Si se sintoniza a Luz María.
1: Gracias, mi Gaby, te quiero.
0: Me dicen que quien hace la entrevista es Cassandra Changuerotti.
1: Eso.
0: Muy bien. ¿Qué más tenemos?
1: Duperón, perdóname, Changuerotti, sí.
0: Juliana Gutiérrez. Hola, ¿de qué va hoy? Ya vi completa la entrevista de Cassandra a Gael y no noté que Gael se mostrara pretencioso. Fue una muy buena entrevista. No, estamos hablando de este comentario, ojo, ¿eh? Y tampoco hay que irnos a otra parte. Estamos, bueno, yo estoy intentando hablar de ese comentario, pero esto no de ninguna manera empaña, ni mucho menos su grandísima trayectoria, y es un fregón y con un futuro bárbaro. Mis respetos, de los mejores actores de la historia de este país, ¿eh?
1: Estoy de acuerdo. Elda, gracias. Mira, Elda dice, de acuerdo con Poncho y lo felicito por su imparcialidad. Ándale. Opinión. Opinión, ¿qué cosa que Luz no hace por quedar bien con Gael? Ay, ya.
0: No, no.
1: Bravo, Poncho. Luzma, muy mal. Saludos.
0: No. Yo también me puse medio mamilón.
1: Ya me así tantito.
0: Ay,
1: tantito,
0: bueno, ya.
1: No más de un lado. ¿Quién más escribe? Andrea Avelina dice, me pongo de pie. Buen punto, Poncho. Tienes toda la razón, Andrea.
0: Gracias. Dice Juliana Gutiérrez, habría que preguntarle a Gael si leyó el libro en griego antiguo.
1: Bueno, exacto. Bueno. Vamos a preguntarle. Seguramente no, va a venir próximamente.
0: ¿Sabes qué está muy padre? Además de la película, que es un peliculón muy exitoso, mucha gente, a raíz de esta película, se fue a leer el libro.
1: Pues sí.
0: Sí, o sea, el libro subió en ventas de manera notable. Mira qué padre.
1: ¿De verdad, sí?
0: Sí, te lo juro.
1: Wow. Uh-huh. Pues cosa que yo no he hecho, por ejemplo.
0: No, está muy
1: Pero
0: bien.
1: Es un poema, ¿no? De Homero, La Odisea. La Ilíada y la Odisea.
0: Sí, después.
1: Ahora, nos los dejaron en la escuela, era
0: sí,
1: una
0: claro.
1: obligación, así como 100 años de soledad.
0: La Ilíada y la Odisea.
1: Sí, ¿verdad?
0: Que tengo entendido que va a sacar también la Ilíada, ¿no? Más adelante.
1: Que la Ilíada quiere decir la guerra y la Odisea era el retorno a casa.
0: El retorno después de Troya y demás.
1: Así fue. Oigan, venga. Bueno, 10:56 de la mañana. Aquí está Poncho Vera de Gruñón, Luz Macetina presente. Esto es ¿De qué va hoy?
0: Ya,
1: volvemos.
0: Que...
1: ¡Ting, ting, ting! Faltó la campanita. Volvemos.
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8: 11:01 de la mañana, seguimos aquí vivos. Seguimos aquí contentos, empezando la semana cordial.
9: Oye, lo de vivos.
8: Cordial y contentos, Ponchito. Oye, bueno,
9: vivos
8: es que ya,
9: sonó así medio
8: ya que Gael,
9: ¿no?,
8: García Bernal nos puso a discutir si Odiseo debía hablar en inglés. Ahora vamos a meternos en una discusión, híjole, está un poco más peligrosa, fíjense. Cuando ustedes ven una película extranjera, ¿qué prefieren? ¿Doblada? La película.
9: Ya.
8: Ay, a ver, otra vez.
9: No.
8: Cuando
9: no,
8: ustedes sí ven una película extranjera, ¿la prefieren doblada?
9: Estuvo fuerte
8: o
9: eso,
8: ¿eh? Subtitulada.
9: Híjole.
8: Porque aquí hay gente muy intensa, ¿eh? No estoy hablando de ti, Ponchis. O sea, hay gente de verdad en este tema muy
9: no
8: intensa.
9: No estoy hablando de ti, pero está a mi derecha.
8: Sí, no, es que hay gente que dice, no, es que yo a mí me urge escuchar la voz del actor como es, casi hasta la respiración. Y entonces hay gente que dice, no, perdóname, pero yo no vine a leer un libro. O sea, esto de los subtítulos, qué cansado. Así que queremos resolverlo y escríbanos porque queremos saber tu opinión a nuestro 5578-651025. ¿Para ti qué es mejor? ¿Doblada o subtitulada? ¿Tú qué opinas?
9: A mí me gusta. No, a ver, a mí personalmente me gustan más las películas subtituladas. Si son en inglés.

0: para los débiles visuales, para los niños que quizá todavía no pueden leer.
1: Uh-huh.
0: Yo, a ver, ojo, para aquí es un asunto de gustos, ¿no? Mira, y pasa mucho de repente con estas películas animadas,
1: uh-huh.
0: como Shrek, por ejemplo, ¿no? Que,
1: uh-huh.
0: que bueno, escuchas de repente y el burro en inglés es Eddie Murphy. Es un grandísimo.
1: Es increíble. Y en español fue es Derbez, Eugenio Derbez.
0: Que sí. También lo hace muy bien. Y luego hasta lo tropicalizan un poquito.
1: Ajá, increíble.
0: Metiéndoles palabras que no estaban pensadas originalmente en la versión del creador de Shrek, pero que quedan muy bien. Yo creo que en México se hace muy buen doblaje. Pero insisto, personalmente me parece que sí luce más una película. Cuando estamos viendo un actor de carne y hueso,
1: uh-huh.
0: Luce más su interpretación original. Creo que es parte de un buen desarrollo
1: luego,
0: actoral, ¿no?
1: Y luego el actor de doblaje muchas veces supera al actor original. Y tuvimos aquí a Mario Castañeda, ¿se acuerdan?
0: Es buenísimo.
1: Por ejemplo, él, híjole, define el doblaje como una especialidad en actuación. ¡Wow!
0: Sí, no, y lo es.
1: Y él es Dragon Ball, su personaje...
0: Goku, una de esas cosas.
1: Goku, ajá, exactamente.
0: Sí. Y es un rockstar.
1: Y la verdad, digo, obviamente en japonés, pues creo que nadie lo hemos visto, porque si no lo entendemos, pero Mario Castañeda hace un trabajo espectacular.
0: No, y tanto que él es un personaje, bueno, es una persona, pero es un personaje de culto entre los amantes a esta serie. O sea, es de que firma autógrafos porque es la voz de Goku o de estos cuates,
1: uh-huh,
0: ¿no?
1: Uh-huh,
0: o Vegeta,
1: uh-huh.
0: o no sé qué, es que yo no sé mucho de eso.
1: Así es. Oye, yo te voy a decir, personalmente...
0: ¿Tú hiciste un doblaje?
1: Sí, he hecho algunos doblajes, pero el que más recuerdo fue el de Angry Birds.
0: De un pájaro.
1: De un pájaro. Y hago doblajes de pájaros. No,
0: oye,
1: de verdad,
0: serio.
1: Sí, yo fui la Miss de Yoga en Angry Birds.
0: Y qué padre, ¿no?
1: Sí, estuvo padre.
0: Ahora, te voy a decir una cosa, ¿eh?
1: Mm.
0: Luego los actores así intensos de doblaje no soportan que personalidades, celebridades...
1: Ya sé.
0: Sean invitadas...
1: Sí, no.
0: A hacer doblajes.
1: Sí, 100%.
0: Porque
1: sí,
0: mucho...
1: no, es un medio muy celoso.
0: Sí,
1: la
0: como
1: verdad.
0: En todo. Igual cuando eres...
1: Pero, ¿no te acuerdas cuando si estabas en telenovelas...
0: Ay,
1: y te invitaban a hacer
0: ¿teatro?
1: Una película
0: no,
1: teatro,
0: wey.
1: Era de...
0: Tú
1: eres actor de telenovela, ¿qué es aquí? Te hacían cara
0: mami
1: como
0: las
1: de...
0: hay en todas partes. Uno va a trabajar y ya, denme chancita, ¿no?
1: Exacto.
0: Sí, luego los de teatro con los de telenovelas no, y que con los de cine. Pero en todos los medios pasa, ¿eh?
1: Sí.
0: Y luego los conductores somos así, que de repente llega un actor a conducir y dices, güey, tú eres actor, ¿por qué vienes a conducir?
1: A mí me trataron bastante bien aquí, fíjate.
0: Sí, bueno,
1: porque
0: pero
1: en realidad,
0: no, porque
1: como
0: aquí somos
1: locutora,
0: buena onda
1: y... llevo 2 años de carrera.
0: Sí, claro. Bueno,
1: qué loco, padre.
0: Sí, pero eres comunicadora ya desde hace mucho tiempo. O sea,
1: bueno,
0: eres conductora.
1: Sí.
0: Es...
1: Oye, pero bueno, lo que yo te voy a decir de
0: ¿tú qué prefieres,
1: subtitulado
0: las películas?
1: O doblaje, a ver si les parece raro. Yo prefiero ver la película en el idioma original, o sea, en inglés. Estoy hablando
0: sí.
1: en inglés.
0: Uh-huh.
1: Y los subtítulos también los pongo en inglés.
0: Ok, sí. Así practicas tu inglés también. Es...
1: Uno, practico mi inglés
0: sí.
1: y muchas veces no escuché lo que dijo. O sea, como que me voy apoyando en los dos.
0: Sí, eso también a veces lo hago, la verdad.
1: ¿Verdad?
0: Sí, y me gusta. Sí, yo la verdad es que si hablo inglés y entiendo inglés, pero de repente si hay ciertos slangs, por ejemplo, o
1: sí.
0: palabras, es que luego hay unos acentos muy complicados.
1: De acuerdo.
0: Y yo sí necesito, bueno, o si lo veo escrito, entiendo mejor.
1: Claro. Sí,
0: y es
1: sí,
0: un gran
1: sí,
0: ejercicio
1: un apoyo.
0: Para practicar el inglés, ¿eh?
1: Sin duda.
0: Poner una película con los subtítulos.
1: Yo a mis hijas siempre se las ponía, intentaba siempre en inglés,
0: uh-huh.
1: porque también el oído es, sobre todo si están aprendiéndolo y están en clases y están en una escuela bilingüe, pues siempre la práctica de poder estar viendo la película
0: sí.
1: siempre es bueno
0: no,
1: para los
0: ¿sabes
1: niños.
0: ¿Sabes qué? Y ojo, porque luego hay opciones y hay doblajes de español de España, bueno, castellano de España o castellano de Latinoamérica y cambia mucho. Hagan eso, porque eso, si pónganle en Netflix o en algo así, pónganle doblaje de España y entonces escuchas a los
1: sí.
0: personajes. Yo me acuerdo de niño.
1: Sí.
0: Yo tuve de muy chiquito tuve la oportunidad de ir a España, que me llevaron mis papás. Estaba niño, entonces me llevaron al cine. Nos echamos ahí. Y me acuerdo muy bien, fue de las primeras películas que vi en el cine, fue en España. Y fui a ver La Guerra de las Galaxias.
1: ¡No!
0: La Guerra de las Galaxias, pero ahí doblaban todas las, no sé si lo siguen haciendo,
1: qué
0: todas
1: bonito.
0: Tenían que ser dobladas.
1: Ajá.
0: Y entonces, pero en vez de decir R2-D2, decían R2-D2, Contesta. R2.

0: 2. Con un demonio, C3PO. C3PO era C-3PO. C-3PO era C-3PO. ¿O no? Ha llegado Lucas Trotacielos. ¿Lucas Skywalker?
1: No.
0: Lucas
1: Trotacielos.
0: Contesta, por el amor
1: de
0: Dios. Oye,
1: entonces, ¿por eso se habría impuesto el español neutro? Porque ves que en Latinoamérica...
0: No, pero ponen español Latinoamérica, ¿no?
1: No ponen... O sea, en Latinoamérica... Ajá. Se decide que se tiene que usar el español neutro.
0: Ah, caray, ¿ese cuál
1: entonces,
0: es?
1: ¿No ves a un argentino doblando alguna película o una serie?
0: Pero...
1: Porque el español tiene que ser neutro.
0: ¿Pero neutro para quién? Porque para un argentino, pues eso no es el... Nuestro español no es el español neutro. Tampoco para un colombiano. Eso sí, este habla como mexicano, dirán allá.
1: No, porque entonces un chilango, o sea, ya sabes, el acentito aquí medio cantadito no es neutro. Lo tienes que llevar a la neutralidad.
0: Bueno, pues sí, es como un yucateco, ¿no?
1: Ay.
0: ¡Qué madre! ¡Qué tica! Vamos
1: Pues mira, aquí hay exquisitos. Hay gente que le encanta la voz original de sus actores favoritos y no hay manera de que lo pongan en otro idioma. Ahora sí que aquí se dividieron opiniones y necesitamos nosotros leerles, así que síganos escribiendo. Ahorita después de esta pausa vamos a regresar con sus mensajes. Y Ponchito, tienes ahí el tema de unas historias que hay que escuchar.
0: Sí, miren, a ver, hay historias que escuchas y piensas, esto parece sacado de una película. Pero como dicen, la realidad supera la ficción. Y es que les quiero contar que muy pronto llega al cine A Cualquier Precio, una película protagonizada por Mark Wahlberg, que cuenta la historia del primer agente del FBI afroamericano que se enfrenta a una serie de asesinatos en medio del racismo en los años 60.
1: Así es, la trama nos lleva a través de la lucha por los derechos civiles, el valor de la familia y la alianza entre el joven agente del FBI y un sicario de la mafia. Es una historia basada en hechos reales, con el dilema de hacer lo correcto o buscar venganza. Entonces el título es A Cualquier Precio, llega a la pantalla grande este miércoles 16 de septiembre. No se lo pierdan. Y ahora sí, Ponchito.
0: Ahora sí, vamos a una pausa. Son las 11:11. ¿Tú eres de las que pides deseos?
1: Sí, es momento de pedir un deseo. Espérame, no me interrumpas. 11:11.
0: Está concentrada. Está pidiendo porque...
1: Por Poncho, por su paciencia. Por Gael.
0: Oiga, amo a Gael. Amo a Gael García. ¿Por qué estoy diciendo que amo a Gael? ¿Acaso Luzma habrá pedido eso como su deseo?
1: Eso.
0: Gael García Bernal, tienes toda la razón. Odiseo no puede hablar Odiseo. En inglés. No puede hablar en inglés.
1: Vamos a una pausa y regresamos. Somos Poncho Vera, Luzma Cetina. ¿De qué va hoy? Volvemos.
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3: En la conferencia matutina, el titular del Infonavit, Octavio Romero Oropesa, rechazó la información publicada en medios de comunicación sobre su patrimonio y negó que su salario sea más alto que el de la presidenta Claudia Sheinbaum. El funcionario acusó una campaña en su contra y dio detalles de su patrimonio.
4: Se les pegó la gana decir que el director del Infonavit ganaba más que la presidenta. Bueno, ya quedó claro. Ayer hice un desmentido en el sentido de que mi sueldo es lo que es, se ajusta perfectamente al tabulador federal y es una mentira absoluta. Luego se metieron también a revisar mi patrimonio, los bienes inmuebles, y dieron por sentado. Yo tengo muchos años de funcionario público y siempre he declarado. Mis declaraciones son históricas y siempre he reportado lo que tengo.
3: La Universidad de Granada condenó el asesinato de Claudia Tacoronte Aguilera, estudiante española de intercambio en la Universidad Autónoma del Estado de Morelos. Claudia Tacoronte fue hallada sin vida el sábado cerca de la Casa de Cultura en Cuautla, Morelos, con heridas de arma blanca por un presunto asalto. Este hecho se investiga como feminicidio en colaboración con el consulado español. Al respecto, en la conferencia matutina, la presidenta Sheinbaum Pardo aseguró que ya se está en contacto con autoridades de España.
5: Está en contacto ya la Secretaría de Relaciones Exteriores. Este lamentable homicidio está ayudando la Secretaría de Seguridad y Protección Ciudadana, el Gabinete de Seguridad, a la Fiscalía del Estado de Morelos, y ya está la Secretaría de Relaciones Exteriores en contacto con el Consulado de España.
3: Hoy se llevó a cabo el último ensayo para el desfile cívico-militar del 16 de septiembre, en el cual participarán más de 15.000 elementos de las Fuerzas Federales por el 216 aniversario de la Independencia de México. De acuerdo con la Concanaco, se estima una derrama económica de 39.600 millones de pesos en el mes debido a las fiestas patrias. Ayer en Sinaloa, más de 10.000 personas salieron a las calles de Culiacán para pedir paz luego de que se cumplieron 2 años del inicio de la violencia generada por 2 facciones del cártel de Sinaloa. Con pancartas, globos y mensajes, familiares, jóvenes, adultos, mayores, colectivos de búsqueda y representantes de distintos sectores de la sociedad llegaron al atrio de la Lomita, donde se realizó una misa. El INEGI informó que en julio de 2026 ingresaron al país poco más de 8.650.372 viajeros internacionales, que representan un 2.9% más que en el mismo mes de 2025, y el gasto total de los viajeros internacionales en el país ascendió a 2.961 millones de dólares, de acuerdo con la encuesta de viajeros internacionales. El Metro de la Ciudad de México informó que debido a trabajos de mantenimiento preventivo y correctivo, la línea 12 operará únicamente de Mixcoac a San Andrés Tomatlán en ambos sentidos, manteniendo el tramo de Tláhuac a Lomas Estrella cerrado y sin servicio de trenes hasta el jueves 17 de septiembre, por lo que se ofrece transporte RTP alternativo que brindará servicio con paradas en Tláhuac, San Andrés Tomatlán, Culhuacán y Atlalilco. Con información de reporteros y corresponsales para MBS Noticias, Jero Montes de Oca.
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11: Bueno, estamos aquí ya de vuelta en esto que se llama ¿De qué va hoy? Son las 11 de la mañana con 19 minutos. Los María Cetina y Poncho Heredia, y estas son las que tienes que saber. A ver, el alto comisionado de la ONU para los Derechos Humanos, un señor que se llama Volker Türk, advirtió que el avance desmedido de la inteligencia artificial pone en riesgo derechos fundamentales como la vida, salud, privacidad y la seguridad. Este funcionario señaló que la inteligencia artificial, la que se le conoce como agéntica, ¿cuál es la agéntica? Es aquella que puede tomar decisiones por sí sola, ya presenta fallos que podrían paralizar servicios esenciales, desestabilizar infraestructuras críticas y dejar a poblaciones enteras sin agua, sin luz o sin servicios financieros. Así que continúa esta gran polémica. El señor Donald Trump dijo: no vamos a frenar la inteligencia artificial. Eso lo dijo Donald Trump. ¿Por qué? Porque obviamente, si él frena el desarrollo de la inteligencia artificial, China...
12: Claro, le pone acelere, claro, le pone el acelerador y le gana.
11: Entonces,
12: claro.
11: Esto tiene que ser un acuerdo internacional.
12: Pero que la ONU esté ya...
11: Pero ¿quién le hace caso a la ONU actualmente?
12: Vamos a otros temas, Ponchito. Bueno, fíjense que yo les tengo una noticia sumamente importante para nuestra capital. Pues el gobierno de la Ciudad de México inauguró el primer centro de atención especializada en salud mental y consumo de sustancias psicoactivas, enfocado exclusivamente en mujeres que han vivido violencia de género.
11: Muy bien.
12: Esta sede se encuentra dentro de la unidad Siempre Vivas, en la Alcaldía Azcapotzalco, y cuenta con consultorios y trabajo social. Los servicios serán, mira nada más, 100% gratuitos a través del Instituto para la Atención a la Salud Mental y las Adicciones, ofreciendo hasta 40 sesiones con enfoque de género y derechos humanos. Las autoridades adelantaron que se espera replicar este modelo en el norte, en el sur, oriente y poniente de la ciudad. Y otra noticia, Ponchito, que te va a alegrar a ti el corazón. Fíjense, escuchen, es que resulta que el Centro de Conservación de Vida Silvestre de Chapultepec anunció el nacimiento de un pequeño lince rojo, Ponchito.
11: ¡Qué bonito!
12: El primer ejemplar de esta especie que nace en este recinto, bueno, ajá. Aunque el nacimiento ocurrió ya en julio, la Secretaría del Medio Ambiente dio a conocer la noticia apenas este 10 de septiembre. Y la cría es hija de una hembra nacida en el zoológico de los Coyotes y el macho de San Juan Aragón. Ambos de 10 años de edad, que ahora viven en el bioma árido de Chapultepec, y por ahora el felino sigue lactando y bajo la supervisión de biólogos y veterinarios, aunque pronto va a comenzar a comer alimentos sólidos como pollito, como codorniz y estas cositas.
11: Muy bien.
12: Muy bien.
11: Y bueno, ya sabíamos todos que regresa la NFL a México. Se había ido, se fue un tiempo, ¿no? La remodelación del Estadio Azteca, cuando tuvieron el problema con el pasto, luego regresó, etcétera. Pero ya regresa, ¿no? Y el juego va a ser entre los 49ers de San Francisco y los Vikings de Minnesota. Bueno, esto ya está todo firmado, el 22 de noviembre del 2026. La noticia, los mamigos, es que ya salieron los precios de estos boletos. Y bueno, pues obviamente están bastante caros, ¿no? Los más económicos, los más económicos cuestan cada boleto, obviamente, 2,108 pesos, ¿ok? Y de ahí van subiendo. Y llegan hasta los 19,400 pesos. Y también hay pues unos un poquito más caros, ¿no? Dependiendo de si son la experiencia o no VIP. A mí me parecen carísimos los boletos.
12: ¿Estarán aquí en México en el Estadio
11: ¿sí?
12: Azteca?
11: Sí, claro.
12: Oye, ¿y qué va a pasar con el tema de los palcos y eso? Nada,
11: no,
12: son privados.
11: Tienes derecho.
12: Y eso es, ok,
11: sí,
12: perfecto.
11: Ahí tienes derecho. Ahora, el problema es que, bueno, a ver, pongan atención a esto. Si quieren asegurar su lugar, la preventa para quienes tengan American Express empezó hoy mismo a las 10 de la mañana. ¿Ok? Si uh-huh. tienen American Express. Se va a extender hasta el 16 de septiembre. La de Banorte, ¿ok? Del 17 al 19 de septiembre. Y la venta general para todo el público será el 22 de septiembre a través de Ticketmaster. Pero ¿sabes qué? Hoy arrancó la venta para American Express. Te meten en esta fila virtual y ahorita hay reportes de tu turno, o sea, hay 350,000 personas adelante de ti. ¿En
12: no,
11: serio?
12: ¿Es en serio?
11: 400,000 personas adelante de ti. Y hoy es nada más para American Express.
12: No, pues ya ya todo lo va a vender American Express.
11: Y pues tiene cierto número, yo quiero pensar.
12: Ah, pues sí, pero tiene que estar regulado, obviamente.
11: Claro, porque vendrán luego los de Banorte y luego la venta general. Pero incluso hay reportes de que se colapsó ya la página de Ticketmaster. Entonces, es un caos.
12: ¡Wow! ¡Pero qué éxito!
11: ¡Qué éxito!
12: Pero nunca me lo hubiera imaginado.
11: Los precios de los boletos es una locura.
12: Sí, como para que se esté así abarrotando.
11: De veras, creo que estoy muy pobre yo.
12: No, no es que seas pobre, es que ganas
11: ¿sí?
12: poco.
11: ¿Y cuál es la diferencia? ¿Y me puedes explicar más la diferencia?
12: Una, es que no te alcances, que ganas poco.
11: ¡Una locura! O sea, los más baratos y más gastos de envíos y demás están en 2,200 pesos. Los más baratos.
12: Oye, ¿y qué? A ver, entonces, los más baratos, que está bien, porque en el Estado Azteca la verdad es que por donde sea ves bien, ¿no?
11: Pues sí, pero es un dineral. O sea, hay de veras, mira, está esto, luego hay de 11,000 pesos, bueno, son como que los más caritos, luego están las experiencias VIP. O sea, una locura, pero lo que a mí me impresiona es que está ahorita prácticamente colapsada la página de Ticketmaster.
12: Sí, ¿qué onda?
11: Y es venta nada más para los tarjetavientes de American Express.
12: ¿Qué vamos a hacer, Ponchito?
11: Pues verlo por la televisión.
12: Sí.
11: ¡Y extra, extra!
12: ¿Ahora qué?
11: ¡Extra, extra!
12: ¿Qué traes, Ponchis? ¿Qué traes?
11: Cuernavaca prohibirá la venta de lotes con palo.
12: ¡No! Pues démelo sin palo.
11: Septiembre.
12: No me digas.
11: Si usted tiene planeado ir a dar el grito a Cuernavaca y tener un antojito de lote, no va a poder, al menos que sea esquite.
12: No, sí puedes, pero no te lo dan con palo, Poncho. Sí te dan el elote.
11: Tampoco.
12: Pero te vas a batir un
11: no
12: poquito.
11: No te lo dan en mazorca.
12: Ah, caray.
11: Ni con palo, ni de que a ver, démela con la mano.
12: ¿Tampoco?
11: No. ¿Por qué? Porque las autoridades están diciendo, la mazorca puede ser utilizada como un proyectil. El palo puede ser utilizado como un arma punzocortante. Y por lo tanto, no se va a vender elote en mazorca.
12: A ver, ¿en dónde va a pasar? ¿En Morelos
11: en
12: nada
11: Cuernavaca,
12: más?
11: Sí.
12: Solo en Morelos.
11: Así es. Te voy a decir una
12: no,
11: cosa.
12: No, pues es que han de haber tenido una guerra ahí de ¿cómo se llama?
11: Lo de mazorcazos.
12: De mazorcazos.
11: A mí en alguna ocasión fui a un grito hace muchos años, estaba en prepa, yo creo, o antes, a Coyoacán, perdón.
12: Ajá.
11: Y sí me acuerdo muy bien que me reventaron un elotazo en la jeta.
12: No.
11: O sea, de repente volteé y como querés volar algo. Y ¿qué fue? Y era un elotazo. Me lo reventaron. Pero me reí, la verdad. Y lo estaban junto a mí se rieron. Pero, ay.
12: Mira,
11: ¿en serio? A
12: ver, cuando me estabas diciendo la nota, dije, ok, bueno, sin el palo, no, pues puede ser punzocortante, ok. Pero la mazorca...
11: Pues es que también, sino como te la venden, está cañón como la agarras casi con los deditos de un ladito y de otro, pues está
12: pues
11: medio
12: sí,
11: difícil.
12: Con dos servilletitas.
11: Pero también no, está prohibida la venta del elote en mazorca, o sea, con palo.
12: ¿Podríamos, por favor, Itzi, poner en qué es mejor, el elote entero o los esquites? Ándale, ¿tú no. ¿qué prefieres, la verdad?
11: No, el elote entero, la neta.
12: ¿Entero?
11: Sí, sí, sí.
12: Pero alguien que tiene frenos...
11: Ah, no, es terrible en brackets.
12: Ajá.
11: Te quedas así, todo lleno de fufurufos ahí, el océano.
12: Sí.
11: Pero bueno, pues ahora va a ser en esquite, puro esquite.
12: Puro esquite. Qué buenos son los esquites. Cómo se me antojaron mal.
11: Pero es que luego sí, esas cosas medio sin sentido, ¿no? Que prohíban eso me parece una burrada, la verdad. Digo, cada quien tendrá su punto de vista. Es como cuando voy a ver a los Pumas de CU, no puedes ir con cinturón. Te quitan el cinturón, no puedes entrar con cinturón. ¿Por qué? No, es que se puede ser un arma. No,
12: es que luego se ponen mal los aficionados,
11: sí,
12: Conchito.
11: Si
12: hay que cuidar.
11: Si tú te quieres pelear, no necesitas un cinturón. O sea, a mí para eso también. Bueno, la cosa es que si ustedes nunca han ido a CU, esto desde hace muchos años, no pueden ir con cinturón. Y una vez iba con mi...
12: ¿Y si traes un mecate?
11: Ese,
12: para que no se te caiga el pantalón.
11: Pues, no se me cae el pantalón.
12: Por eso, pero si
11: no
12: podías usar un mecate, igual
11: no,
12: te lo quitan. Porque te dicen, no, esa riata es
11: mecate.
12: Peligrosa.
11: La
12: esa riata que trae usted ahí es peligrosa.
11: Y sí, ¿eh? Bueno, ya, tienes que saber.
12: Han terminado. Y pues ya acabaron, ¿no?
11: Sí, ya.
12: Ya gracias por participar.
11: Ya
12: vámonos a una pausa. 11:29 de la mañana. Poncho Vera, Luz Macetina. Volvemos.
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0: ¡Quítenmela, quítenmela, quítenmela! ¡Qué bárbaro, Mario! ¿Por qué
1: nos
0: haces eso?
1: ¡Nos vemos en el infierno, Luz María Cetina!
0: ¡Lunes, tranquilos! ¿No conocen a Flans?
1: ¿Eh?
0: ¿No conocen a Flans?
1: Slipknot.
0: Oigan, esta nota, esta entrevista que estamos por empezar, ya de entrada a mí me da melancolía, imagínense. Cuando estás en un proyecto de verdad, y me imagino que así es en muchos rubros, pues, pero estoy hablando específicamente en la actuación. Cuando entras a un proyecto y te vuelves como una familia, y sobre todo en un proyecto que empezó en el 2007, ¿se pueden imaginar? Con una actriz que debutó ahí como comediante. Además, ahí conoció a su esposo, quien después, bueno, se volvió padre de sus hijos. Y aquí está Andrea Torre para decir adiós a esta última temporada. Qué increíble tenerte aquí, y una familia de 10 termina.
2: Ay, qué bonito, me vas a hacer llorar.
1: Sí,
2: una presentación muy bonita.
0: Vamos a, es que tú dices que el duelo ya terminó,
2: pues
0: yo
2: sí,
0: no me voy a quedar hasta sacar lágrima y moco.
2: Ay, Andrea.
1: Bienvenida, Andrea.
2: Ay, un placer estar con
0: ¿cómo
2: ustedes?
0: Estás?
2: Gracias. Mira mis ojos.
0: Fuerte.
2: Se me pusieron
0: Es toda una etapa, toda una vida, 19 años.
2: 19 años con una familia de 10, y ayer domingo se presentó el primer capítulo de la última temporada. Nunca imaginamos que algún día sí va a acabar una familia de 10, después de tantos años, después de que la gente nos ha querido mucho, que hemos estado en primer lugar en mucho tiempo en la televisión. Y pues,
0: ¿nunca pensaste que se iba a terminar?
2: No, la verdad es que no. Cuando lo grabamos, porque te voy a decir, yo ya hice el duelo porque lo grabamos hace un año, 6 meses, un año y medio, casi 2, ¿no? Uh-huh. Y lloré como Magdalena cuando nos avisaron Jorge Ortiz de Pinedo y Pedro Ortiz de Pinedo que ya era la última temporada. Todos decíamos, ¿pero cómo? ¿Por qué? ¿Qué está pasando? Si a la gente le gusta, es un programa muy familiar que pueden ver chicos medianos y grandes, ¿por qué terminarlo? Y decidieron terminarlo porque exactamente para que quede como siempre en primer lugar de la comedia, que estuviera todavía Eduardo Manzano. Y mira, que tenían razón.
0: Qué visionarios.
2: Sí, Eduardo Manzano ya no está con nosotros.
0: Qué bueno, sí.
2: Pero
0: entiendo,
2: si estuvo,
0: no dije qué bueno que no esté, sino qué bueno que sí la llevaron a ese nivel, pues, y que la pusieron en ese lugar.
2: Sí, o sea, nunca pensamos, y ahora que fue la conferencia de prensa decíamos, sí, es cierto. O sea, el público sí va a poder ver a Eduardo Manzano. Ya no lo tenemos aquí, pero sí lo va a poder ver en la última temporada de Una Familia de 10. Pero al mismo tiempo, pues, estoy también contenta. Porque es un proyecto que, lo acabas de decir, yo me incursioné en la comedia con esto. Llevo haciendo 19 años comedia. No quiere decir que sea comediante ni voy a abrir mi stand-up, que uno nunca sabe, ¿no?
1: ¿Por qué no?
2: Uno nunca sabe.
1: Claro, pues hay que ayudarse.
2: Pero nunca imaginé que ahí yo iba a encontrar mi vida personal. O sea, encontrar a mi esposo, al papá de mis hijos, que mis hijos me vean ahorita siendo la nena de una familia de 10, y es maravilloso.
1: Que quizás lo más complicado en esta carrera, ¿no? No sé si lo más complicado, pero por ahí está, ¿no? Siempre que empiezas un proyecto sabes que se va a acabar.
0: Sí, no, y sobre todo cuando viste que se acabó Chabelo, dices cualquier proyecto.
1: No, claro,
0: puede
1: es que a ver, mira, se acabó Deporte B. Se acabó Deporte B, se acabó
2: ya.
1: Siempre el Domingo.
2: Sí,
1: siempre. Creo que Luz María no se refería a Chabelo que se murió, se refería a En Familia con Chabelo.
2: En Familia con Chabelo, porque el programa sonó, todos los domingos.
0: Familia con Chabelo.
1: No, al Deporte B, Siempre en Domingo, 24 horas, En Familia con Chabelo. Pero, a ver.
2: Es que mira, yo te
1: es
2: voy a
1: difícil
2: decir,
1: y no creo que nunca te acostumbras a eso, pero sabes que va a pasar en algún momento.
2: Sí, pero nunca los, o sea, creo que nosotros que nos dedicamos a esto sabemos que tenemos un principio y un final.
1: Claro.
2: O sea, yo veo las series y alguien se muere en la serie,
1: ¿no?
2: Y dije, ay, ya se quedó sin trabajo.
1: O sea, ¿sí?
2: Es lo primero que pienso. Ay, este hombre ya se quedó sin trabajo y tiene que volver a empezar. O sea, sí lo sabemos.
0: Sí.
2: Pero nosotros llevábamos una racha enorme, 19 años, que de repente nos dicen, no, pues ya se va a acabar. Y yo, ¿cómo no? Pero espérense, hagamos la película, ¿no? Ahorita estamos diciendo, bueno, ya hicimos teatro, ya hicimos televisión, nos falta cine.
1: El
2: ¿no?
1: podcast.
2: El podcast de Una Familia de 10 estaría muy bien.
0: Oye, y dime algo, que cuando termina, estamos hablando, claro, de este duelo, todo es finito, y bueno, pues las chambas así lo son. ¿Qué duele más? O sea, dejar a tus amigos actores que se convirtieron en tu familia, o de, también despedirte de tu personaje.
2: No, definitivamente, digo, amo a mis compañeros, somos una familia y nos vemos con mucho amor, pero despedirse de un personaje que me dio tanto, si, o sea, imagínate, acabo de ir por la bata de la nena, la fui a comprar. La primera bata que, la nena es una maestra de kinder que usaba una batita, la fui a comprar. Ahí en Televisa le dije, la quiero. O sea, la compré la semana pasada. Entonces dije, sí, despedirse del personaje.
0: Debe ser fuerte,
2: de sí. Ya no volverte a poner, ella iba con pelo largo, sí. La diadema, la bata, el uniforme, la mochila. Sí, fue como de, sí fue muy fuerte. Sí, lloraba, sí. y lloraba porque me dio muchas cosas, ¿no? Y entonces dije, pues bueno, nunca lo imaginé, pero sí.
1: Sí, porque digo, no sé si te ha tocado, a mí sí, no despedirte de proyectos o de programas o con lo que vamos a llamar que no son exitosos. A final de cuentas, pues te despides y sí te quedas con esa tristeza de que nunca funcionó y que pudo haber dado más. Aquí, caramba, pues se están despidiendo con algo que hizo historia en la televisión,
2: sí,
1: nacional.
2: La verdad
1: y
2: es que
1: padre.
2: Sí. Por eso te digo, es como una revolución de emociones, porque te da nostalgia, estás triste. Pero estoy muy
1: misión
2: contenta.
1: Misión cumplida.
0: No, claro, agradecidísima.
2: Agradecida.
0: Por
2: o sea,
0: supuesto.
2: Yo nunca imaginé. O sea, me siento muy. Muy bendecida de tener un personaje 19 años.
1: No manches.
2: Que en la calle a veces, a lo mejor dicen, ay, es la nena, no sé cómo se llama, pero es la nena de una familia de 10. Y creo que como actores, nunca te pasa, o sea, hay pocos actores que vivimos eso después de sí. tantos años, ¿no?
0: No, no, espérame, y aparte en una época donde cuando ustedes iniciaron no había Netflix, no estaba TikTok, o sea, y ustedes empezaron como con esta ola de esta competencia por streaming y aún así siguieron conservando sus lugares tan importantes, tan protagónicos en la televisión nacional. Bueno, o sea, todo eso es desde un mérito increíble.
2: Ahorita que dices eso, te voy a decir, nosotros hicimos la primera temporada, dijiste en el 2007, allá llovió, y termina la barra de comedia en Televisa y se muere Familia 10 en ese momento, ¿no? Y entonces la pasan en repetición y repetición y repetición y empezaban todas estas plataformas, ¿no? Y entonces la gente empezó a decir, tenían una cantidad de vistas que Jorge Ortiz de Pinedo dice, yo no puedo volverla a poner en televisión, pero vamos a hacerla a teatro. Estuvimos 5 años seguidos por toda la República Mexicana llenando, se oye muy sangrón y muy presumido, pero es en serio, llenábamos todas las funciones. Llegaba un momento dado que nosotros salíamos del teatro, lo tenían que poner vallas. O sea, yo nunca imaginé como actriz vivir eso. O sea, porque no soy cantante, los que hacen conciertos hacen eso, ¿no? Entonces, gracias al éxito del teatro, Pedro va con los ejecutivos, dicen, es que tenemos que regresar, tenemos que regresar, tenemos que regresar. Y regresamos 12 años después. Uh-huh. Y en primer lugar, entonces, gracias a las repeticiones que se hicieron en diferentes programas, en diferentes plataformas. Entonces, gracias al público, pues estamos aquí 19 años después.
0: Oye, me cabe la duda. Hazte cuenta. Bueno, a ver, en el 2007 hasta la comedia cambió. O sea,
2: total.
0: Ya no puedes comunicarla de la misma manera
2: no.
0: en como la comunicas
2: ajá,
0: hoy.
2: No
0: ¿Te das cuenta de eso?
2: Sí.
0: De cómo hasta los chistes fueron cambiando y todo ahora es mucho más cuidado, ¿puede ser?
2: Totalmente.
0: ¿Lo percibiste así?
2: Sí, por supuesto. Antes podías. Obviamente nosotros como mexicanos nos burlamos de todo, ¿no?
0: No, ahorita ya no puedes. ¿Entró el borrachito? No, no,
2: no
0: es el borrachito.
2: No, no.
0: Es una persona que tiene adicciones. Ten
2: no,
0: cuidado.
2: Exacto,
0: porque entonces,
2: ¿no? El cuatro ojos. No, no. No, pues es que tiene, sí. tiene que usar lentes porque no ve bien.
0: Sí.
2: Cambió completamente. Los escritores fue, o sea, tenían una forma de escribir y decían, no, ya no puedes decir, ya no se puede ver el cuerpo.
0: No,
2: ya no, se,
0: no
2: o sea,
0: cambió
2: no,
0: muchísimo.
2: Muchísimo y te tienes que ir actualizando. Que bueno, eso está padre. También creo que para toda la gente que trabaja en la televisión que se tiene que ir actualizando con las cosas. Entonces, y el público lo siguió recibiendo igual. Bonito. ¿No?
1: Sí, y creo que de repente existe como que esa creencia con la cual estoy de acuerdo, que es que ya la gente no ve la televisión, ya nunca nadie ve la televisión abierta. Está cañón, ¿no es cierto?
2: Te voy a decir, mis hijos la primera vez que vieron televisión abierta, dijeron, ¿qué es eso? Los comerciales. Y yo, ¡ay, niño!
1: Sí, ajá. Claro. Pero, ¡ay, niño! A ver, claro.
0: ¿Qué es eso?
1: Que
0: un comercial.
1: Pensamos en referencias muy... Pero, a ver, la verdad, el impacto que tiene y la cantidad de gente que ve la televisión abierta es...
2: Sí, está muy cañón.
1: O sea, son millones. ¿Y qué
2: millones
1: otro medio te da el impacto en ese momento? ¿Cuánta gente ve promedio una familia de 10?
2: No sé si tenemos esa, bueno, ese dato.
1: Bueno, debe de ser millones.
0: No, sí, son millones.
1: Imagínate,
0: son millones.
1: O sea,
2: y a lo largo de las generaciones, wow.
1: En el momento del estreno, entonces. Es
2: no, en el momento del estreno, y ahora la gente baja los capítulos o bajan los
1: además,
2: así.
1: Además, es un plus.
2: Y entonces en las plataformas ya tienen millones y millones de vistas de la escena tal. Mm. Entonces está. Está increíble, la verdad es que yo me siento muy, muy feliz, muy honrada de ser parte de una familia de 10.
0: Ya, casi ya para despedir y para que la gente no se pierda estos 16 capítulos, para tener tu catarsis con la nena, si nos salimos todos de esta cabina, te quedas tú con ella y vas a dialogar, ¿qué sería lo último que te gustaría decirle a tu personaje?
2: Ay, pues, que gracias. Gracias por creer en mí y gracias por ayudarme a formar mi familia de 10. ¿Ves? Me estás haciendo llorar, Luz María Cetina.
0: Ay, Andrea, bravo. Felicidades.
2: Gracias.
0: Felicidades.
2: Muchas
0: de verdad.
2: Gracias.
0: ¿En dónde? ¿A qué hora? ¿Cómo? ¿Dónde vemos la serie? Que nadie
2: todos
0: se la pierda.
2: Todos los domingos, a partir de ya, ajá, a las 8 de la noche, por Las Estrellas, la última temporada de Una Familia de 10. Vengan a reírse con nosotros, vengan a llorar con nosotros, sí. y nada, gracias a todo el público por ser parte de nosotros.
0: Muchas felicidades.
2: Muchas gracias.
1: Muchas felicidades.
0: Que vengan muchos éxitos. Más cierren. Estás en teatro. ¿A dónde
2: estoy
0: vamos
2: en
0: a
2: teatro?
0: Verte?
2: No te vayas sin decir adiós, sábados y domingos en el Foro Cultural Chapultepec, 4 y 6 de la tarde con el señor Juan Ferrara.
0: El primer actor.
2: Primer actor.
0: ¿Y como quinto actor?
2: José Manuel Lechuga.
1: El jovencito Lechuga.
0: El jovencito Lechuga, a quien
2: Lechuga,
0: le mandamos muchos besos y abrazos.
1: Gran cuate.
0: Gracias por venir.
1: Gracias, gracias a ustedes.
0: Te queremos muchísimo.
2: Gracias.
1: Muy bien.
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0: Vamos a una pausa, son las 11:46 de la mañana. Esto es ¿De qué va hoy? Volvemos.

0: Cuando MTV comenzó a transmitir en 1981, había un problema. La mayoría de los artistas que aparecían en televisión eran estadounidenses o británicos. Pero un grupo de rock australiano ayudó a cambiar eso. Video Kill the Radio Star de The Buggles fue el primer video transmitido por MTV. Y aunque hoy parece una elección bastante obvia por el título, hay algo curioso. La canción hablaba justamente de cómo una nueva tecnología podía cambiar para siempre la música y terminó siendo el primer video de un canal que cambiaría para siempre la manera de descubrir artistas. La canción decía que el video mató a la estrella de la radio y MTV prácticamente se convirtió en la prueba. Soy Coco García y estás escuchando De Qué Va Hoy. No le cambies.
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2: 11:52.
3: ¿Usted qué haría?
2: A ver, esta nota yo la denomino la atleta bomba. Una atleta australiana protagonizó uno de los momentos más insólitos del deporte este fin de semana durante una competencia de High Rocks, Beijing 2026. La mujer bomba se llama Joanna Witzerzik. Sufrió una emergencia gastrointestinal en plena prueba. Pero aún así, continuó compitiendo y logró quedarse con el primer lugar en la categoría Pro Woman. Completó el recorrido, combinó 8 kilómetros de carrera con 8 estaciones de ejercicios funcionales en poco más de una hora. Tras el incidente, los organizadores informaron que las áreas afectadas fueron aisladas y desinfectadas de inmediato para garantizar la seguridad de los participantes. Esto se volvió viral. A ver, me gustó muchísimo la elegancia con la cual está redactada esta nota.
3: ¿Cómo
2: esta
3: lo hubieras
2: nota.
3: Dicho tú?
2: No, dices que...
3: Tuvo una diarrea explosiva.
2: Sufrió una emergencia gastrointestinal. Sí fue eso. Se cagó.
3: Bueno, pues yo más bien diría, a ver...
2: ¿Diarrea explosiva? ¿Reventó?
3: Sí, sí,
2: pobre
3: sí.
2: Pobre mujer.
3: No, estuvo impresionante.
2: Pero, braf, mano, salió todo aquello... Como si fuera de veras, pues un tema de diarrea explosiva. O sea, es, yo nunca había escuchado un término el cual se podría ejemplificar también como lo que le pasó a Joanna. Para, se estalló en diarrea.
3: No, es que está cañón.
2: Pobrecita.
3: Es que Joanna, a ver, en primer lugar, hay que tener cuidado con lo que uno desea, porque cuando dices voy a dejarlo todo en la competencia.
2: Dejó
3: literal.
2: Todo y más.
3: Lo dejó todo.
2: No, pues dejó hasta sus intestinos.
3: Todo, ahí. Todo, todo, todo. Entonces, bueno, ganó. Y eso, de verdad, es que hay que ponernos de pie. Porque yo te voy a decir, esta sección se llama ¿Usted qué haría?
2: Ok.
3: Entonces, yo creo que yo pauso, me voy al baño.
2: Sí.
3: Me limpio.
2: Pero ya.
3: Y continúo,
2: pero pierdes.
3: Pero
2: obviamente.
3: Iba en primer lugar, yo.
2: Pierdes. Joan.
3: Claro, ahí ya yo hubiera perdido.
2: Que ¿sabes qué? Esto pasa, digo, en muchas competencias, de repente...
3: Sí, pero no es lo mismo que te pase corriendo un maratón, porque pues ya corriste y ahí sigues corriendo. Uh-huh. Pero aquí te tienes que sentar en unos asientos donde estás haciendo esta práctica. Son estaciones en Hyrox, ¿ok?
2: Sí,
3: son
2: tipo,
3: distintas estaciones. Entonces te sientas
2: tipo remo,
3: a remar.
2: Uh-huh. Y embarras todo.
3: Te acuestas para las abdominales. Luego hay una parte donde vas corriendo, etcétera. Y ella siguió y siguió y siguió. O sea, la
2: pues
3: verdad,
2: sí,
3: loable desde mi punto de vista.
2: No, completamente.
3: Es una atleta espectacular. Ganar Hyrox, digo, no sé a nivel mundial cómo esté rankeado todo esto. Y si en Beijing, creo que dijiste que ahí es donde ganó.
2: Sí, en Beijing 2026, así se llama.
3: Sí. Uh-huh. Y la Pro Woman, no sé, no, la verdad no tengo idea. Pero lo que sí es que qué valor... Porque se le veían, para ustedes que no están viendo las imágenes, trae unos shortcitos negros, trae un top negro, y entonces se le ven las piernas como si hubiera previamente haberse ido a unas luchas de lodo, que no es lodo, ¿verdad? De lo que estamos hablando.
2: Pues es caca.
3: Es, ajá.
2: Pues
3: entonces
2: sí.
3: se enfermó del estómago, o sea, y a los que han hecho deporte, yo la verdad lo máximo que he hecho en cuanto a este tipo de rendimiento han sido 21 kilómetros y pues
2: y no
3: también
2: se te,
3: me pasó.
2: ¿Se te aflojó el mastiqué?
3: Pues sí, Ponchito, digo, no tan gravemente herida, pero sí.
2: ¿Y te hiciste?
3: Pues un poquito, sí.
2: ¿Y seguiste corriendo?
3: Pero
2: o sea,
3: le pasa a muchos
2: sí.
3: Y lo que haces en los casos es que usas pañal, a lo mejor esta es la primera vez que a ella le pasó.
2: Bueno.
3: ¿Eh?
2: Había un portero.
3: ¿También le pasó?
2: Que le decían el Fugas Martínez, porque no, él sí pidió
3: cada
2: permiso.
3: Cada vez que...
2: No, él dijo, perdón, me estoy cagando. Y le dio, o sea, y se salió de la cancha, pararon el juego, fue al baño y regresó.
3: Pues sí.
2: De ahí le apodaron el Fugas.
3: Bueno, pues ya ven, a ver, entonces la pregunta que les tenemos es, ¿hasta dónde llega la mentalidad de no rendirse nunca?
2: Híjole, pues que te preparas todo un año, por lo menos, imagínate.
3: Pues un aplauso, porque ganó la competencia y nosotros los hemos ganado a ustedes. Gracias por permanecer durante 2 horas. Ahora, qué sí, divertido es, programa, Ponchito, te agradezco.
2: El Lomotil sirve.
3: ¿Sí?
2: El antidiarreico. Venga, Lomotil.
3: Gracias, nos vemos mañana en punto de las 10. Gracias, producción.
2: Thank you.
3: Bye, descansen.
0: Esto es todo por hoy. Ya sabes de qué va. 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
4: Hasta la vista, baby.

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11: El director del Infonavit, Octavio Romero Oropeza, defendió el origen de sus bienes y aseguró que utilizó créditos hipotecarios para adquirir una casa y dos departamentos. La presidenta Sheinbaum aseguró que al tomar en cuenta el nivel socioeconómico de los estudiantes, los alumnos de escuelas públicas obtienen mejores resultados en la prueba PISA que quienes asisten a instituciones privadas. Elementos del ejército aprehendieron en Escuinapa a 11 presuntos integrantes de la facción de los Chapitos del Cártel de Sinaloa. El senador Nacho Mier afirmó que la reforma sobre doble nacionalidad va a garantizar que los titulares de gubernaturas y la presidencia respondan solo a los intereses de México. El Centro de Estudios Económicos del Sector Privado reconoció que el gobierno moderó su optimismo en la elaboración del paquete económico 2027. El INEGI informó que en julio de 2026 ingresaron al país 8.651.372 viajeras y viajeros internacionales, cifra 2.9% mayor a la del mismo mes de 2025. La jefe de gobierno, Clara Brugada, llamó a instalar detectores de gas en viviendas de la Ciudad de México tras una explosión en una vivienda de la alcaldía Álvaro Obregón. Y así están las calles en la capital del país.
12: Hallarás buen desplazamiento en Avenida Insurgentes, proveniente del Eje 10 Sur y con dirección a Anillo Periférico. Asentamientos al cruce con semáforos en Paseo de las Palmas, desde Anillo Periférico hasta Cofre de Perote. El avance es constante en Marina Nacional, para quien deja tres Mariano Escobedo y su destino es el circuito interior. Tránsito complicado sobre calzada Ignacio Zaragoza, desde calle 7 y con dirección a Vía Victoria de la Piedad. Para evitar este punto de conflicto, te recomendamos tomar el Eje 1 Norte. Este fue el reporte desde el Centro de Intención Vial de la Secretaría de Seguridad Ciudadana.

0: dejando pues atrapadas a varias personas. La Secretaría de Gestión Integral de Riesgos y Protección Civil confirmó que una de las víctimas murió en el lugar, mientras que otra falleció posteriormente debido a la gravedad de sus lesiones. Finalmente, la alcaldía Álvaro Obregón confirmó que una acumulación de gas fue la causa principal de la explosión. Sin embargo, el estallido no se produjo dentro de la taquería La Bajadita, como en primera instancia reportaron los medios de comunicación. Fue en pues una propiedad contigua y la onda expansiva impactó directamente al negocio de comida, es decir, a la taquería y a varias viviendas cercanas. Después de este accidente, la jefa de gobierno, Clara Brugada, hizo un llamado para que en todas las casas de la Ciudad de México se instalen detectores de gas.
1: Estos detectores de gas, de humo, que alertan cuando hay una fuga de gas y inmediatamente hacen que la familia se retire del lugar y se hable al 911. Esto es lo que necesitamos en todos los lugares, en todas las casas. Hago un llamado para que puedan acceder a uno de ellos. Tiene un costo, el gobierno lo da gratuito, pero sí necesitamos aprender a prevenir. Si tenemos nuestras líneas de gas, hay que estarlas revisando de manera permanente.
0: Desde que tengo memoria como periodista, le he exhortado en los distintos espacios que he tenido a tener precauciones si es que tienen un tanque de gas en sus casas o en sus negocios, porque todos los años le tenemos que dar a conocer de este tipo de situaciones. Gente que muere, negocios que cierran por completo, gente que muere, gente que resulta lesionada debido a la explosión por un tanque estacionario. Y también le hemos repetido en distintas ocasiones que es importantísimo que si usted no sabe cómo funciona el tanque estacionario, le marque a los bomberos y le diga: no sé si tengo una fuga o no, pero prefiero que vengas a checar. Van los bomberos, que prefieren ir, créame, a checar su tanque, a acudir a un domicilio, a un negocio, después de la tragedia. La mandataria local acompañó a familiares de las personas fallecidas y ofreció apoyos económicos a los afectados por esta explosión por acumulación de gas en la alcaldía Álvaro Obregón.
1: Que la Secretaría de Vivienda del Gobierno de la Ciudad estará apoyando a partir del lunes con un apoyo para renta a las familias que se quedaron sin vivienda. Las 15 familias van a ser apoyadas con apoyo en renta a partir del lunes. Y desde la CEAVI estaremos apoyando como un apoyo solidario a los familiares de las personas fallecidas. Se les va a entregar 40 mil pesos el próximo lunes y a los familiares de las personas graves se les va a entregar 15 mil pesos.
0: Bueno, se está haciendo responsable el gobierno capitalino, pero nosotros también tenemos que poner de nuestra parte para evitar este tipo de accidentes, muertes, heridos debido a la falta de precaución de muchísimas familias, porque muchas seguramente se dan cuenta de la fuga de gas ya cuando es muy tarde o se dan cuenta previo al accidente, pero lo podemos hacer todos los días checando que nuestro tanque estacionario, ya sea en nuestro negocio, ya sea en nuestro hogar, esté con las condiciones óptimas para evitar este tipo de accidentes. Y también le damos seguimiento en MBC Noticias, en este espacio, a lo que ha pasado con el despojo, porque luego los vecinos dejan de bloquear las calles y nos olvidamos de muchísimos temas, pero el despojo sigue siendo nota para los servidores públicos y los políticos mexicanos después de que fueran muchos los ciudadanos que alzaron la voz y dijeron: es que todavía no resuelven el delito de despojo en la capital del país. Juan Carlos Alarcón.
2: Dos jueces de control de la Ciudad de México vincularon a proceso a 8 individuos en 2 investigaciones por hechos ocurridos en días consecutivos en actos distintos en la alcaldía Azcapotzalco, bajo distintas modalidades por posible despojo agravado. El primer caso tuvo lugar el 6 de septiembre en la colonia Santa Catarina, donde Marcos Rafael acudió con otras 3 personas a un inmueble donde habría mostrado a vecinos documentos atribuibles al Instituto de Vivienda de la Ciudad de México, cambiando las cerraduras de dos de

0: apartamentos y colocando sellos supuestamente emitidos por dicha institución. Vecinos solicitaron apoyo policial y elementos de la Secretaría de Seguridad lograron detener a Marco Rafael, le aseguraron desarmadores, una barreta, pinzas, diversas piezas de cerradura y documentación aparente del INVI. Luego de su detención, el Ministerio Público recabó entrevistas de las víctimas y del policía remitente. La Fiscalía Capitalina informó que peritos en diferentes materias se realizaron una revisión de los inmuebles y determinaron que sí había habido cambio de cerraduras, por lo que quedó a disposición de un juez de control. La Fiscalía solicitó información al INVI, que confirmó que Marcos no formaba ni ha formado parte de esa institución y los documentos eran totalmente falsos, así como la colocación de sellos. Con estos datos de prueba, el Ministerio Público formuló imputación por despojo agravado. Durante la audiencia celebrada el 9 de septiembre, menos de 72 horas después del hecho, Marco Rafael quedó vinculado a proceso bajo prisión preventiva. El segundo caso ocurrió la noche del 7 de septiembre en la colonia Victoria de las Democracias, en Gustavo Amadero. De acuerdo con la investigación, Marco Filemón, quien se ostentaba como propietario del inmueble, habría llegado acompañado de otras 10 personas y, según entrevistas de víctimas y testigos, habría organizado la acción. Esta persona también fue detenida y posteriormente vinculada a proceso. Para MBS Noticias, Juan Carlos Alarcón.
1: Muchísimas gracias, Juan Carlos Alarcón, y le vamos a seguir dando seguimiento a lo que están haciendo nuestros servidores públicos para poner tras las rejas estas personas que llegan inmuebles que no son suyos, los hacen suyos, intimidan a los verdaderos propietarios y los dejan sin un hogar. Si tiene un caso que nos quiera compartir, por favor escríbanos 55 7330 7252 o a nuestras redes sociales @JuanmaPregunta. Oiga, en otros temas importantísimo, tiene que tener en su mente lo que va a estar sucediendo el próximo sábado 19 de septiembre para que no se asuste, porque este sábado van a sonar las alertas sísmicas, las 14.000 altavoces, por el simulacro que se va a estar llevando a cabo. La jefa de gobierno le pidió a los ciudadanos su participación en este ejercicio y advirtió que a 41 años del terremoto del 85 y a 9 del 2017, la ciudadanía ha aprendido a responder a estas situaciones de alerta.
2: Recordemos que los simulacros son ejercicios estratégicos. Nos permiten poner a prueba todo el sistema de respuesta de la ciudad, revisar tiempos de reacción, y esto no es cualquier cosa. A ver, ¿qué sucede en un simulacro? Todos sabemos que tenemos que ponernos también en alerta y salir rápidamente. Pero en el año, la ciudad organiza 3 simulacros. Entonces debemos aprovechar los simulacros para medir nuestro tiempo de reacción.
1: No sé usted, pero yo recuerdo perfectamente cuando había estos simulacros cuando yo estaba en primaria, secundaria y preparatoria. Era una flojera como estudiante, lo hacíamos como estudiantes, una fiesta, un momento de salirnos de la clase, más allá de realmente conocer el protocolo y qué hacer en un caso de emergencia. Como padres de familia, por favor, dígale a sus hijos que se lo tome muy en serio, porque si no puede suceder un sismo, un movimiento telúrico y no estar preparados, tanto chicos como grandes, ¿eh? Entonces, este sábado, aprovechando que es un día de asueto para muchísimas personas, hacerlo en familia, indicarle a la familia, a los integrantes de las personas que viven en su casa, integrantes de la familia, qué hacer en caso de un sismo. Va a ser el sábado al mediodía, para que no se me asuste, van a sonar las alertas sísmicas de la capital del país como simulacro nacional. Y de la capital del país nos movemos a Morelos, donde se registró el asesinato de una estudiante extranjera, Emanuel Villalobos.
3: Una joven de aproximadamente 21 años de edad, de nombre Claudia Tacorante Aguilera, fue localizada sin vida en las inmediaciones de la Casa de la Cultura del municipio de Cuautla, al oriente del estado de Morelos. Las autoridades confirmaron que se trata de un estudiante de intercambio de la Universidad Autónoma del Estado de Morelos que provenía de España. Los hechos ocurrieron la noche del sábado 12 de septiembre a las 23 horas aproximadamente, y de acuerdo a los datos recopilados por las autoridades, la víctima presentaba heridas provocadas disparadas por arma blanca y todo presuntamente derivó de un asalto. Sin embargo, existe una segunda versión en donde posiblemente el agresor se trate de su pareja sentimental. La joven estudiante quiso buscar refugio en la Casa de la Cultura, sin embargo, quedó tendida poco antes de llegar a este lugar y fue cuando los vecinos llamaron a las autoridades para que atendieran a la víctima. Sin embargo, los elementos de emergencia constataron que la víctima ya no contaba con signos de vida. Fernando Blumenkron Escobar, quien es fiscal general de Morelos, explicó que se comenzó con la carpeta de investigación bajo los protocolos de feminicidio. Al mismo tiempo, se tuvo comunicación con el consulado español para brindar el apoyo a la familia y a la víctima. Escuchemos parte de las declaraciones del fiscal general de Morelos.
4: Vamos a dotar las líneas de investigación que sea necesario y eso nos llevará a determinar si esta persona que la agredió es de Morelos, de Cuautla o de cualquier otro. Inmediatamente se tuvo contacto con el consulado de España, ya por parte de la Fiscalía Especializada, es parte de lo que hace el Ministerio Público, es un protocolo. También esto nos permitirá tener contacto con los familiares de ella para que también ellos estén aquí y les vamos a dar todo el apoyo.
3: Ahí las declaraciones de las autoridades de investigación. También la Universidad Autónoma del Estado de Morelos hizo un pronunciamiento por estos hechos violentos, dando a conocer que se inició una comunicación directa con la Universidad de Granada para que sea a través de este vínculo que también se pudiera dar las facilidades a la familia de la joven y mantenerlos informados. Para MBC Noticias, Emanuel Villalobos.
1: Gracias, Emanuel. Al respecto, la presidenta Sheinbaum informó que distintas dependencias están dándole seguimiento a este caso.
5: Está en contacto ya la Secretaría de Relaciones Exteriores de este lamentable homicidio. Está ayudando la Secretaría de Seguridad y Protección Ciudadana, el Gabinete de Seguridad, a la Fiscalía del Estado de Morelos y ya está la Secretaría de Relaciones Exteriores en contacto con el Consulado de España.
1: En otro caso, elementos de la Secretaría de Seguridad y Protección Ciudadana aprehendieron en Puebla a Ricardo N., quien contaba con una orden de aprehensión por el feminicidio de Andrea, registrado en junio de 2025 allá en Morelos. Luego de obtener el mandamiento de captura, los elementos policíacos pues desarrollaron labores de gabinete y de campo. Y esto logró identificar cómo se movía esta persona en los estados de Puebla y de Tlaxcala, por lo que mediante trabajos de inteligencia, análisis de información y seguimiento, se desplegó un operativo en la ciudad de Puebla donde fue finalmente localizado Ricardo N., quien presuntamente mató a Andrea en el estado de Morelos en junio de 2025. Poco a poco las autoridades haciendo su trabajo para tratar de tener tras las rejas a las personas que matan a mujeres en este país. ¿Recuerda el portal de internet Zona Divas? Una página de internet en el que básicamente ofrecían servicios de compañía, además de que operaban una trata de personas, explotación sexual de mujeres extranjeras y un larguísimo etcétera. Bueno, ya sentenciaron a uno de los implicados, René Cruz.
6: Un juez federal sentenció a 30 años de prisión a Juan Carlos Benavides Cuadros por los delitos de trata de personas y explotación sexual agravados relacionados con el caso Zona Divas. De acuerdo con la investigación, el hoy sentenciado obligaba a 4 mujeres de nacionalidad extranjera a dar servicios sexuales durante todo el 2017, mismas que fueron publicadas en la página Zona Divas, por lo que recibía un beneficio económico. Por estos hechos, en septiembre de 2017 se inició la indagatoria y se llevó a cabo el proceso penal por parte de la Fiscalía Especializada en Delitos de Violencia contra las Mujeres, Grupos en Situación de Vulnerabilidad y Trata de Personas, hasta obtener la condena, así como una multa de más de 3.500.000 pesos. El monto de la reparación del daño se determinará en la etapa de ejecución de la sentencia. Para MBS Noticias, René Cruz González.
1: Muchísimas gracias, René. Que no se le pase.
7: La Subdirección de Tránsito Municipal de Ecatepec impartió una plática de seguridad vial a trabajadores del grupo Lixil ubicado en Santa Clara, Coatitla, tras reportarse que el 80% de sus incapacidades laborales se deben a accidentes en motocicleta. La empresa, que cuenta con 1.200 empleados, registró 6 trabajadores incapacitados en una semana por esta causa, lo que genera un fuerte impacto financiero al requerir cobertura con tiempos extras. Durante el encuentro, el subdirector Luis Enrique Serna advirtió advirtió que el uso de motocicletas en la zona metropolitana pasó de 2.1 millones en 2009 a 20 millones en 2026. Ante la alta incidencia de percances, enfatizó la importancia de conducir con responsabilidad, portar casco y respetar las normas viales. Asimismo, recordó la vigencia del operativo Motosegura y advirtió que los infractores reciben multas y sus unidades son remitidas al depósito municipal. Así que ya lo sabe, que no se le pase. Para MBS Noticias con Juan Manuel Jiménez, Carmen Cruz Larios.
1: Muchísimas gracias, Carmen Cruz Larios, y que tampoco se le pase que a pesar de que se porte mal usted y tome cuando maneja y sea acreedor a una infracción como llegar al Torito, no se preocupe porque le van a dar de comer. Arturo Damián.
8: En la Secretaría de Seguridad Ciudadana ya están preparando el menú que se ofrecerá los días 15 y 16 de septiembre en el Centro de Sanciones Administrativas e Integración Social, conocido como El Torito. A quienes lleguen ahí por conducir bajo la influencia del alcohol o de algún otro enervante durante las fiestas patrias por el 216 aniversario del inicio de la independencia de México. La Subsecretaría del Sistema Penitenciario es la encargada de ofrecer esta comida, que el martes 15 de septiembre será arroz rojo, tres tostadas, una de tinga de pollo, otra de pata y una más de papa con chorizo, así como agua de sabor y postre del día. Para el miércoles 16 de septiembre se ofrecerá café, nopales con mortadela en salsa verde y frijoles durante el desayuno. La comida incluirá hamburguesa, frijoles, fruta y agua de sabor, mientras que para la cena habrá café, papas encebolladas con jamón y chile serrano, así como postre. Sin embargo, estos manjares no serán para todos. Están destinados a aquellas personas que sean remitidas al Torito por infringir el artículo 50 del reglamento de tránsito vigente y de la Ley de Cultura Cívica, que son los que recibirán estos alimentos especialmente preparados para la ocasión. Recordar que está prohibido conducir vehículos motorizados cuando se tenga una cantidad de alcohol en la sangre no permitida, pero también bajo los influjos de narcóticos, estupefacientes o psicotrópicos. Y aunque se ofrecerá este menú, la autoridad policial hizo un llamado a habitantes y visitantes de la capital a no conducir después de ingerir bebidas embriagantes y celebren las fiestas del mes patrio responsablemente. Reportó para MBS Noticias, Arturo Damián.
1: Muchísimas gracias, Arturo Damián. Van a comer mejor que uno que se porta bien. En fin, ahí tiene el menú para el Torito para estas fiestas patrias. Y como cada lunes le tenemos las recomendaciones de la Profeco, procurador Iván Escalante, ¿cómo está?
9: Estimado Juanma, ¿cómo estás? Me da mucho gusto saludarte a ti y a tu auditorio. Y hoy, en vísperas del 15 de septiembre, ¿ya tienes todo lo necesario para preparar la cena mexicana? Bueno, si aún tú o quienes nos escuchan tienen pendiente comprar el maíz pozolero, las tostadas, la cebolla o la carne, quiero comentarles que con nuestra herramienta del quién es quién en los precios, pueden consultar y comparar los precios entre diferentes establecimientos para adquirir los productos donde se ajuste su presupuesto. Por ejemplo, la bolsa de un kilo de maíz pozolero aquí en la Ciudad de México la pueden encontrar desde los 48 hasta los 58 pesos. O el paquete de tostadas de maíz de 300 gramos va desde los 30 hasta los 41 pesos. Por eso siempre comparen. Pueden ahorrar entre 10 y 11 pesos en estos productos. Y para quienes sea su primera vez preparando pozole, en la revista del consumidor de septiembre encontrarán el paso a paso para elaborar un pozole blanco de la mano de María Angélica López, mejor conocida como Abue Angie. Descarguen la revista. Recuerden que es gratuita. Juanma, también quiero recordarles que con el quién es quién en los precios, pueden revisar y dar seguimiento al precio de diversos productos que son utilizados cotidianamente, como la carne de pollo, el jitomate y la papa, los cuales tuvieron una disminución en su precio durante el mes de agosto. Esto de acuerdo con el Índice Nacional de Precios al Consumidor. Resaltar que esta herramienta les arroja diversas opciones de establecimientos para que comparen y ahorren al momento de comprar su despensa. Y por último, querido Juanma, esta mañana durante la conferencia del pueblo de la doctora Sheinbaum, de la presidenta de México, destacamos que el precio promedio de la gasolina regular sigue en 23 pesos con 67 centavos y el diésel en 27 pesos. Esto es gracias al compromiso de los empresarios gasolineros y del gobierno de México para apoyar la economía de las familias mexicanas. Consulten el mapa virtual que tenemos en la página oficial de Profeco y ahí ubicarán las estaciones de servicio que tienen precios justos. Juanma, estos son algunos de nuestros consejos de esta semana. Esperamos que les sean de utilidad y tengan todas y todos muy buena semana.
1: Muy buena semana, muchísimas gracias, procurador Iván Escalante, el titular de la Profeco en MBC Noticias 102.5. ¿Qué le parece para arrancar la semana? Un minuto de reflexión.
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11: El trabajo que nadie aplaude. Muchas veces queremos ser reconocidos, mirados y amados, pero sin ningún esfuerzo. Para subir en una carrera también se necesita hacer con acciones pequeñas, esas que nadie ve. Cumplir con la tarea pequeña, llegar puntual, dar un saludo cordial y hacer esas cosas chiquitas que nadie ve. Eso va sumando ciertos aplausos que podrás recibir en el futuro. ¿Y tú? ¿Te gusta hacer tareas pequeñas y cumplirlas a tiempo sin esperar a fuerzas un reconocimiento? Si quieres más de un minuto para reflexionar, me encuentras en mis redes como Ana Aristi con Z.
1: Doctora Ana, muchísimas gracias. Nos vamos a un breve corte comercial. Nos vamos a la pausa. Al volver, ¿qué está pasando en la República Mexicana rumbo al 2027? Ya todos los partidos prendieron motores. Algunos ya están más adelantados que los demás. ¿Están infringiendo la ley? Lo ponemos sobre la mesa al volver al 102.5.
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12: Ya regresamos con más información vial. Norte. El avance es constante en ambos sentidos de Avenida Taxímetros, entre Avenida Central y Avenida Aeropuerto. Sur. Aún es lenta la circulación sobre Avenida Río Churubusco, desde Calzada de la Viga hasta Avenida Universidad. Evita parte del embotellamiento por el Eje 7 Sur. Centro. Carga vehicular sobre Avenida Lázaro Cárdenas, desde Lorenzo Boturini hasta Calle Tacuba. En paralelo circularás mejor por Calle Isabel la Católica. En breve, más información vial. 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

0: 14 de septiembre.
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0: Je m'appelle. Gracias por continuar con nosotros en el 102.5. Ponme de buenas, Claudia Vicap. ¿Cómo estás?
1: Muy bien, muy contenta de estar este lunes. Y hay que hacer una pequeña mención porque hoy es 14 de septiembre.
0: 14 de septiembre.
1: Día del trabajador de la radio y de la televisión. Ah, día del locutor. Muchas felicidades.
0: Felicidades para ti también.
1: Abrazos a todos compañeros. Sí, nos recordó nuestro compañero Luisito.
0: Ah, muy bien. ¿Y lo verificaste?
1: Exactamente, claro está.
0: Entonces, ¿seguro?
1: Ya estamos celebrando. Estamos de
0: para
1: festejo.
0: Reclamarle a nuestro jefe que está ahí abajo, espero escuchándonos, que no nos trajo nada.
1: No, pues no.
0: Ni una galletita,
1: nada. Ni una felicitación, ni un mensaje, ni un mensaje de WhatsApp.
0: Te va a reclamar ahorita por celular, vas a ver.
1: Oye, queremos platicar un poco de un tema, pues no serio, pero sí relevante.
0: A ver.
1: Y por eso estamos escuchando a Lucio Rer. Este cantante, rapero, compositor africano, conocido por ser una de las figuras más importantes en Gabón. Uh-huh. Y bueno, vamos a salirnos un poco de nuestro entorno para también escuchar música diferente, pero poner ahí un mensaje sobre la Asamblea General de la ONU aprobó la resolución hace una semana, sobre las proyecciones cartográficas, lo que quiere decir los mapas que conocemos, que estudiamos y que hemos visto. La Asamblea no es una resolución vinculante, no, los estados no están obligados a acatarla. Es una propuesta impulsada por Togo, en la que dice que se debería utilizar otro tipo de mapas, no necesariamente la proyección de Mercator, porque en esa proyección que estaba diseñada para el tema marítimo, uh-huh, las dimensiones de los países no son las más acercadas.
0: Okay.
1: Entonces, lo que propone Togo en la Asamblea de Naciones Unidas es que, a ver, replantemos estas dimensiones, porque un mapa justo no cambia la geografía del mundo, pero sí cambia la forma en que vemos el mundo, y así fue lo que declaró el canciller de Togo ante la Asamblea de Naciones Unidas. Entonces, esto viene muy a colación por eso que hace Trump en Estados Unidos,
0: sí, claro,
1: de quererle cambiar el nombre a todo y que todo se llame América, porque América, digamos, muy a la doctrina Monroe, eso de América para los americanos, empezó con el Golfo de México, sí, queriéndolo llamar Golfo de América, y así aparece incluso en el Maps en algún momento.
0: En Estados Unidos. Solo en Estados Unidos.
1: Sí, sí. Y él también, recientemente, el lago de Ontario lo quiso cambiar a Lago de América.
0: Y luego New Mexico le quería poner New America.
1: Exactamente.
0: Pero sí, ya entiendo por dónde.
1: Entonces,
0: vas.
1: Esta propuesta es interesante porque lo que piden la Unión Africana es que, a ver, no hay que ser neutrales ante este tema, porque esto es cómo el mundo está entendiendo cómo nos comunicamos, cómo nos movemos, tal. Y, pues sí, los mapas explican un montón de cosas, ¿no? ¿Por qué las naciones que más se desarrollaron? Pues porque estaban cerca de lagos, ¿no? O, por ejemplo, incluso la industria automotriz. Automotrices que llegaban a ciertos países o a ciertas regiones, crecían. Entonces, uh-huh, eso también lo explican los mapas. A ver, el tema con la proyección de Mercator es que aparecía Groenlandia como más grande que África. Uh-huh. De ahí empieza este cuestionamiento por parte del canciller de Togo. Europa y América del Norte lucen más extensas que de lo que son realmente, y en tanto África, América Latina y el sur de Asia y Oceanía aparecen más reducidos. Uh-huh. Entonces eso va a influir en cómo estamos percibiendo el mundo. Entonces, lo que ellos piden es que se utilice, o se sugiere que utilicen el Equal Earth, que fue diseñado en 2018, que es una proyección más acercada a esto. Y entonces ahí África parece mucho más grande y su dimensión es más real. América Latina, India y otras regiones ecuatoriales recuperan su escala verdadera, mientras que Europa, Canadá, Rusia y Groenlandia dejan de verse sobredimensionadas. Uh-huh. Entonces, a ver, esta campaña dice que que anteriormente, pues con ese tipo de mapas se minimizaba de forma simbólica a África. Y entonces vamos a seguir escuchando otra canción por ahí, que este es Fon Rema, también del continente africano. Y bueno, a ver.
0: Sí, está gigante. Estoy viendo el mapa de Equal Earth comparado con el de Mercator. África en particular se ve gigante.
1: Sí.
0: Ahí está. El voto en contra fue de Estados Unidos.
1: Claro. Uh-huh. porque obviamente es una lógica del discurso. A ver, no es la primera vez que se plantea esto en el sentido de los mapas, sino más bien en su momento José Martí, con su ensayo Nuestra América, hace el punto de que somos todo un continente, no solo Estados Unidos se denomina con este nombre, ¿no? Y en su momento también Eduardo Galeano, este escritor, con su libro Las Venas Abiertas de América Latina, hace una crítica muy interesante sobre cómo esta interpretación moderna y entonces centrada completamente en la ideología estadounidense. Y bueno, lo importante de este Equal Earth es que la resolución no modifica las fronteras, no altera los nombres de los países, no obliga a Google Maps u otras plataformas a abandonar la proyección de Mercator, y tampoco dice, ya, no la usen, tal. No, es una sugerencia para que sobre todo en la academia, en las escuelas, se utilice para que haya una proyección más real y se estudie de forma más acercada a lo que es la realidad. Y bueno, finalmente vamos a ir cerrando con canciones de América Latina, que son los más perjudicados. África, América Latina. Y entonces también creo que eso es importante, conocer a través de los mapas las diferentes culturas, la diferente forma de vida. Y creo que tenemos la facilidad de que en la palma de nuestra mano tenemos tanta información, y que ahí podemos conocer cómo viven en otros lugares. Uh-huh. Mediante TikTok, Instagram, porque mucha gente sube su día a día. Claro. Y entonces eso nos hace pues despegarnos un poco y abrir nuestra visión de cómo es el mundo.
0: Dos maneras de ver el mundo. Mire, le voy a dejar en internet, en redes sociales, la diferencia que hace la BBC. Es un mapa súper interactivo de cómo se ve con Equal Earth y cómo se ve con Mercator. Y la verdad, sí, la diferencia es abismal. Pero México se sigue viendo precioso.
1: Hermoso, porque pues México es grande. Entonces, desde donde se vea.
0: Y van a decir que mi Clau es hermosa porque tiene muchos regalos para usted.
1: Así es. Pases para Cinépolis. Aprovechen. Es de lunes a viernes durante todo el mes de septiembre. Para Lo Peor de Mis Amigos, esta es una obra de teatro en el Milán, ahí en el centro. Y para el stand-up comedy Pasado de Raya de Ricardo Farril en La Maraca. Y también, ¿te acuerdan de Jessica Simpson?
0: Claro.
1: Esta cantante de los 2000 que se casó con Lick Lachey y luego ya se divorciaron. Realmente quien se quedó con la fortuna de ella fue él. Sí, firmaron un acuerdo prenupcial.
0: Y lo beneficiaba él.
1: Pero, o sea, que se iban a las michas. Porque el papá, cuando se casaron, el papá de Jessica Simpson le dijo, ¿sabes qué? Yo creo que él va muy famoso. Vamos a firmar el acuerdo pronunciado donde se vayan a la mitad. ¿Y cuál? Pasaron los años y Jessica Simpson fue mucho más famosa y pues le tocó la mitad de su fortuna para Nick Lachey. Así es.
0: Está bueno el chisme.
1: Esto va a ser en La Maraca. Ojalá que lo puedan preguntar cómo resurgió de ahí. Marquen a 55-51-66-1025, 55-51-66-1025, y que nos digan cuál es su canción favorita de algún cantante de América Latina o del continente americano.
0: Va, me gusta. 55-51-66-1025. Redes sociales, mi Clau.
1: @Clauvica.
0: Gracias, Claudia. Lunes, fecha 14 de septiembre de 2026, la hora 12 de la tarde con 37 minutos. Primer día de la semana, arrancamos la semana, estamos en MBC Noticias 102.5.
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0: Desde el Senado de la República han reiterado que hay garantía para que las elecciones del próximo año se realicen conforme a la ley. Óscar Palacios.
3: El presidente de la mesa directiva del Senado, Higinio Martínez, aseguró que el INE garantizará que el proceso electoral se desarrolle conforme al marco legal establecido. Ante los señalamientos de la oposición en el sentido de que no hay piso parejo, el senador por Morena precisó que serán los ciudadanos, con su voto libre, los que decidirán quiénes serán sus próximos gobernadores, alcaldes y legisladores. Destacó que más allá de señalamientos, acusaciones o declaraciones, serán los mejores candidatos los que generen confianza en la ciudadanía y reciban el respaldo en las urnas. Higinio Martínez sostuvo que el INE es un órgano independiente y no hay forma de que, como antes, algún partido político incida en la organización del proceso electoral para influir en los resultados de los comicios.
4: El proceso electoral está garantizado, es un órgano independiente, ¿sí? No hay forma de que participe como antes, ¿sí? Un partido incida en la organización del proceso electoral, ¿sí? Hoy más que nunca nunca está garantizado la libertad del voto, pues, en este caso.
3: El morenista lanzó un llamado para que los partidos se pongan las pilas y elijan a sus mejores candidatos, así como para que los que hoy gobiernan cumplan y que los ciudadanos mantengan su confianza en las autoridades. Para MBC Noticias, Óscar Palacios.
0: Gracias, Óscar. Y ya con miras a las elecciones del 2027, el dirigente nacional del PRI, Alito Moreno, elevó el tono contra Morena al asegurar que el tricolor mantiene fuerza electoral y está listo para disputar los próximos comicios.
5: Morena es Rocha Moya, un narcopolítico. Morena es el cívico corrupto del gobernador Julio Menchaca. Está haciendo un desastre. Aquí le han dejado el chingado. Ya te deciste lo que va a pasar. Nosotros no vamos a meter la gente, porque han estimado a la gente, secuestran a la gente, asesinan a la gente, y hay que decirlo no por insultar, porque hay que llamar a las cosas por su nombre, porque nos indica, y a muchos mexicanos les da rabia, estos de Morena son unos hijos de la chingada,
0: lo que da a conocer Alito Moreno. Y este fin de semana también acusó el presidente del PRI a Movimiento Ciudadano de buscar la fragmentación del voto opositor mediante candidaturas propias, una estrategia que consideró terminará favoreciendo al partido guinda. ¿Cómo ve las cosas rumbo al 2027? Platiquemos al respecto.
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0: Gustavo Rivera en el estudio de MBC Noticias, como todas las semanas. Mi querido Gustavo, ¿cómo estás?
6: Bien, ¿y tú, Juanma?
0: Se acerca rápidamente el 2027. ¿Ya puso sobre la mesa Claudia Sheinbaum en esta cancha de lo que van a estar platicando los opositores y los morenistas?
6: Yo creo que sí, ya marcó la agenda muy claramente en esta gira que está haciendo Informe. Los temas que estamos viendo que la presidenta impulsa, sobre todo, son los logros con los programas de bienestar, que ya van a sumar más de 1.100.000 millones de pesos en presupuesto. Más del 40% de la población recibe un apoyo directo de parte del gobierno. Eso súmale los que conocen o conocemos personas que reciben estos apoyos. Es más del 80% de la población. Por otro lado, seguridad, donde hay logros muy contundentes. 53% la reducción del homicidio doloso de parte del gobierno. Y una política que empieza a dar resultados también en la percepción de seguridad. Así que, amparada en los resultados de programas del bienestar, más lo que se está haciendo en materia de seguridad, la presidenta llega muy bien rumbo al inicio de la elección.
0: Sin considerar sus números de aprobación.
6: Claro, su aprobación, bueno, es atípico lo que estamos viendo. No exagero cuando digo que tener 70% más o menos de aprobación nunca se había visto. Es más de lo que tenía el presidente López Obrador en su momento, más de lo que tenía el presidente Peña Nieto en su momento. Es muy alto y eso nos da mucha estabilidad, inclusive como país, frente a la injerencia que está buscando hacer Estados Unidos, con un presidente que no llega ni al 35% de aprobación.
0: Más allá de lo que acabamos de escuchar de Alito Moreno, del presidente nacional del PRI, ¿cómo ves lo que él mismo manifiesta, que Movimiento Ciudadano está dividiendo, fragmentando a la oposición, dándole ventaja al Movimiento de Regeneración Nacional, a Morena?
6: Es interesante lo que plantea el presidente del PRI, porque efectivamente parecería que MC sí pone sobre la mesa una nueva disyuntiva de la política mexicana. Ellos hablan de la nueva política y la vieja política. Uh-huh. Para entonces ellos encarnar la nueva política y los demás partidos, incluida Morena, desde su narrativa representa la vieja política. Pero luego volteas a ver a Pablo Lemus, por ejemplo, en Jalisco, un ex presidente de Coparmex, rodeado de cuadros panistas por décadas, y pues no queda claro que esa sea la nueva política. Y luego volteas a ver también al gobernador de Nuevo León, con la desaprobación tan alta que tiene, superior al 50%, que se va de fiesta durante el Mundial, abiertamente lo declara, actuando de manera, pues, francamente cuestionable. Entonces, bueno, la nueva política parece que se degrada muy rápido.
0: Entonces, ¿la oposición está jugando en la cancha que puso la presidenta o que puso Morena?
6: Es la cancha que puso la presidenta, la que ha marcado la agenda en los últimos ya 2 años es la presidenta. E inclusive me sorprende, Juanma, porque fíjate, inclusive expresiones que parecerían independientes, como Grecia Quirós, ¿sí?, del movimiento del sombrero, estaba viendo recientemente que ella no quiere entregar el celular de su exesposo.
0: Correcto.
6: El alcalde fallecido de Uruapan, no lo quiere entregar. A mí en lo personal me genera dudas, pues, ¿qué hay en ese celular que ya no quiere colaborar con esa información. Entonces, por un lado ves MC, en esta lógica ves al PRI, que pues más bien el presidente del PRI recurriendo a insultos y muchas veces simplemente pues tomar lo que dice Estados Unidos o lo que dicen sus personeros respecto a la narcopolítica y un discurso que no tiene oferta, simplemente tiene un ataque. Un PAN, que bueno, el PAN también subido en este discurso de la narcopolítica y hasta los independientes actuando de manera cuestionable.
0: Entonces, la única oferta viable, digamos, para una oposición y que marquen en el 2027 sería Movimiento Ciudadano, ¿bajo esa lógica o no?
6: Bajo esa lógica, yo creo que la mejor oferta hoy por hoy es la que le responde a la ciudadanía con resultados. Y ahí es donde debemos de cuestionar a nivel federal, a nivel estatal y a nivel local, qué partido es el que ofrece eso. A nivel federal, los resultados que está dando la presidenta en materia de seguridad y de programas sociales me parece que son contundentes. A nivel estatal, pues ha habido buenos y malos gobiernos de Morena, eso también debe de revisarse. Y a nivel local, pues sí, hay muchísima varianza, ¿no? La alternancia a nivel local es superior al 50%. Entonces, depende el nivel de gobierno, la mejor oferta que se debe ponderar. Y por otro lado, Juanma, algo que también es muy importante siempre considerar en estos casos es que los partidos políticos emergentes, los partidos políticos antiguos, en este caso Morena, que es un movimiento relativamente joven, se consolidan con base en sus resultados, sí, pero también en su vínculo con la ciudadanía. Y algo que sí ha logrado Morena, a diferencia del PAN, del PRI, es que sí tiene un vínculo muy directo con la población. El PAN y el PRI, en lo personal los veo cada vez más alejados. Este nuevo partido, inclusive Somos. También con una agenda que no responde a las necesidades de la ciudadanía. Entonces yo creo que hay que revisar también muy bien qué partidos son los que responden más directamente a las necesidades de las personas.
0: ¿Y la relación con Estados Unidos va a seguir jugando un factor rumbo al 2027?
6: Me atrevería a decir, Juanma, con mucha mesura, que hoy es el principal opositor o jugador de la oposición para Morena, para el gobierno de Morena, Estados Unidos, cómo decida jugar. Y es muy interesante porque Estados Unidos, en estricto sentido, no es anti nadie, ni es a favor de nadie. Ellos no están en contra de Morena o a favor de Morena, no están en contra de Morena y a favor del PRI, para nada. Ellos están a favor de sus intereses de seguridad. Entonces, si el gobierno de Morena sigue en una lógica de cooperar sin subordinarse, dando resultados y ejerciendo la soberanía que debe de respetarse el país, yo creo que para Estados Unidos también va a ser funcional llevarse muy bien con el gobierno de la presidenta.
0: Bien. ¿Gustavo, redes sociales?
6: Claro que sí, estamos en X, como arroba, número 5, elementos-mx.
0: Muchísimas gracias. Rumbo a 2027, Sheinbaum define el terreno y la oposición lo pide prestado. Es la columna de Excelsior del día de hoy de Gustavo Rivera. Y justamente hablando del último tema que pusimos sobre la mesa, la presidenta Sheinbaum rechazó que la mayoría de los mexicanos apoye una intervención extranjera en territorio nacional. Hatsiri Magallanes.
7: La presidenta Claudia Sheinbaum rechazó cualquier posibilidad de intervención de Estados Unidos en territorio mexicano y aseguró que la relación bilateral debe mantenerse bajo un esquema de coordinación y cooperación, pero sin subordinación. Desde Palacio Nacional, la mandataria cuestionó las publicaciones que aseguran que una mayoría de mexicanos estaría de acuerdo con una eventual intervención estadounidense.
8: La gran mayoría de las y los mexicanos, por nuestra historia, por lo que somos, por el sentido nacionalista, por el orgullo de ser mexicanos y porque además ven que se está trabajando, está en contra de una intervención extranjera, cualquiera que ésta sea, y particularmente Estados Unidos. Y además nosotros siempre la vamos a defender, que no haya intervención, que no haya injerencia, que solamente hablemos de coordinación y además sin subordinación. Esa siempre será nuestra posición, por principio, por historia, por convicción. Y porque además así lo dice nuestra Constitución.
7: Al respecto, la mandataria consideró que existe información difundida desde distintos espacios que busca generar la percepción de que México requiere una intervención extranjera y sostuvo que algunas de esas versiones podrían tener efectos en el debate político de aquel país.
8: Siempre hemos dicho el tema de la elección de Estados Unidos, que la definan allá, México no tiene por qué ser factor en su elección. No somos ni piñata ni asunto de los estadounidenses. Colaboramos, coordinamos. Hay 40 millones de mexicanos allá, muchos de ellos con doble nacionalidad y obviamente tenemos mucho en común. Pero la elección de Estados Unidos se define por la problemática de Estados Unidos. Y en todo caso, ¿qué planteamientos tiene? Ese es nuestro punto de vista.
7: La información que tenemos. Buena tarde.
0: Muchísimas gracias, Karen Ortega. En las calles, adelante.
9: Gracias, buen inicio de semana. Un caos en la zona oriente de la Ciudad de México. Iniciamos con la información. Hay un bloqueo a la circulación vehicular en Avenida Tláhuac al cruce con Las Torres. Se trata de un grupo de padres de familia que buscan que sus pequeños puedan regresar al CENDI San Lorenzo. Aseguran que desde inicio de este ciclo escolar ellos no han podido regresar por labores de mantenimiento. Dicen que esta situación complica que las mamás, principalmente que tienen que trabajar, puedan acudir a estos espacios laborales. Exigen una pronta respuesta. Esta situación está afectando a las unidades de RTP que por ahora brindan apoyo emergente a la línea 12 del metro. Recuerden ustedes que hay labores de mantenimiento para mantener en perfectas condiciones el servicio. Por eso varias estaciones están cerradas y los usuarios son apoyados con unidades de la RTP que por ahora están atorados en el tráfico, así que salga con tiempo de casa. Seguiremos muy pendientes de momento con esta información. Regreso contigo, buen inicio de semana.
0: Igualmente, Karen Ortega, buen inicio de semana. Pausa, no se vaya, tenemos más.
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1: Gracias por continuar con nosotros en el 102.5. Octavio Romero Oropesa, el titular del Infonavit, rechazó que exista alguna irregularidad en su patrimonio, el cual dijo que es fruto de 44 años de trabajo. Confirmó que tiene una casa, dos departamentos, un predio rústico y dos terrenos, así como 7.4 millones de pesos en cuentas bancarias. Sin embargo, el servidor público rechazó que exista alguna irregularidad, pues esos bienes son fruto de su trabajo.
2: Durante esos 44 años de mi vida económica, he trabajado y he declarado ante la Secretaría de Hacienda mis ingresos, he presentado mis declaraciones correspondientes y no resulta ningún misterio que yo pueda tener estos ahorros.
1: Bueno, varios ahorros que tiene Octavio Romero. En cuanto a los predios rústicos que aparecen en su declaración patrimonial, refiriéndose a las 49 hectáreas que adquirió por un millón de pesos en 1984, el titular del Infonavit aclaró que están a su nombre y de quien en ese entonces era su esposa, por lo que en estricto sentido legal solo le corresponde la mitad, o sea 24.5 hectáreas, e indicó que el precio de los inmuebles aparecen con un valor en viejos pesos.
2: Bueno, decir que estos inmuebles aparecen con un precio de 10 millones un terreno, 8.3 millones otro terreno y 9.4 millones el tercero. Pero se especifica en mi declaración patrimonial que son viejos pesos. Estamos hablando de hace 34 años. En sentido estricto, habría que quitarle tres ceros a esas cantidades y dejarlos ya en nuevos pesos.
1: Del mismo modo, Octavio Romero señaló que los dos departamentos tienen un valor de 6.6 millones de pesos, mismos que fueron adquiridos a través de dos créditos hipotecarios. Después de estas declaraciones, el titular del Infonavit reiteró desde la conferencia matutina que los señalamientos relacionados con su patrimonio y sus ingresos, además, sostuvo que tiene con qué demostrar lo que tiene.
3: Se les pegó la gana decir que el director del Infonavit ganaba más que la presidenta. Bueno, ya quedó claro. Ayer hice un desmentido en el sentido de que mi sueldo es lo que es, se ajusta perfectamente al tabulador federal y es una mentira absoluta. Luego se metieron también a revisar mi patrimonio, los bienes inmuebles, y dieron por sentado. Yo tengo muchos años de funcionario público y siempre he declarado. Mis declaraciones son históricas y siempre he reportado lo que tengo y no ha crecido, básicamente. Yo aprovecho aquí, gracias presidenta, para decirle que no todos somos iguales. Corruptos son ellos que se dedican a mentir y cobran por eso. No todos somos iguales. Yo tengo cómo demostrar lo poco que tengo o lo que tengo.
1: Por su parte, el líder del PAN en el Senado, Ricardo Anaya, le pidió al funcionario reconocer que a su juicio no existe austeridad republicana.
4: Este es un ejemplo perfecto de lo que significa la incongruencia. La incongruencia es decir una cosa y hacer otra. Ellos en Morena lo que dicen es que todo debe hacerse en torno a la austeridad republicana. Eso predican. Pero lo que hacen es amasar fortunas de decenas de millones de pesos. Es un ejemplo más de que una cosa es lo que los de Morena dicen y otra cosa completamente distinta a lo que hacen.
5: Mount

0: Mount Everest. Y el día de hoy estamos escuchando esta canción porque fíjese que científicos descubrieron que el campamento base del Everest se está calentando. Y en parte por la enorme cantidad de orina que dejan los montañistas. Cada año miles de personas llegan al pie de la montaña más alta del mundo. Y como la hidratación es sumamente importante a más de 5.000 metros de altura, todo mundo está tomando muchísima agua. Entonces, ¿cuál ha sido el resultado? Que más de 6.000 litros de pipí terminan sobre el glaciar Khumbu. Un estudio calcula que ese calor humano, sumado a las estufas, generadores, cocinas y hasta los pisos con calefacción de algunas tiendas de campaña de lujo, podrían derretir unas 2.500 toneladas de hielo cada temporada. Y antes de que alguien culpe exclusivamente a las vejigas de los alpinistas, los investigadores aclaran que el cambio climático sigue siendo el gran responsable del problema. Pero la noticia deja una curiosa lección. Incluso en el techo del mundo, las necesidades más básicas pueden dejar huella. Con eso nos vamos, nos despedimos. Gracias por formar parte de La Expresión en Línea, @JuanmaPregunta. A nombre de este gran equipo de trabajo, se despide de ustedes Juan Manuel Jiménez. Por favor, cuídese mucho y no baje la guardia.
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2: Era viernes en la Ciudad de México y de pronto una manifestación un tanto extraña. Un grupo de personas que sostenían algunas banderas de Palestina, de cabeza, por cierto, o sea, ni se daban cuenta si la tenían al revés, y otras mantas de una coordinación de sindicatos en defensa de Palestina. El problema y lo extraño, y no es un grupo de personas marchando a favor de Palestina, el problema no eran las mantas tampoco, el problema eran las consignas que estas personas estaban gritando, gritaban fuera judíos de México. Y eso me parece preocupante, peligroso, no por las personas que estaban marchando. He visto videos y videos de esta marcha en Masaryk, además, Y me queda claro que las personas que estaban marchando no podrían ni siquiera identificar Palestina en un mapa. Este país tiene tantas carencias que se puede comprar el tiempo de las personas para marchar por la causa que sea. Y insisto, ni siquiera eran las personas que marchaban ahí, claramente traían una consigna que ni siquiera era la de ellos. Lo curioso está en que llegaron en camiones, en que iban protegidos por policías de la Ciudad de México, que estos camiones eran camiones de ruta marcados con un número sin placas, por cierto, como se mueven muchos vehículos en la Ciudad de México sin que les pase nada. Una de las cosas que también me parecen muy interesantes, no vaya a ser que un día uno salga sin la tarjeta de circulación que te pescan, pero si eres un coche circulando sin placas, nadie te molesta en esta ciudad. Si eres un transporte que está llevando a personas sin placas, tampoco nadie te molesta en esta ciudad. Y la pregunta aquí es, ¿quién estaba detrás de este grupo de personas que estaban marchando? ¿Quién las juntó? ¿Quién las reunió? ¿Quién les puso el transporte? ¿Quién les dijo que ese era el grito que tenían que hacer en esta ciudad? Y la otra es, ¿y las autoridades por qué hasta esas alturas sabemos tan poco de quién estaba detrás? Porque me cuesta trabajo pensar que en una ciudad como esta, repleta de cámaras, no tengamos esa información. Que en una ciudad como esta, en donde este grupo de manifestantes iba acompañado por elementos de la Secretaría de Seguridad Ciudadana, que entiendo los motivos, no sepamos quién está detrás. Y por lo que queda a esta coordinación de sindicatos, bueno, en la formación de esta coordinación de sindicatos se encuentra el ESME, por ejemplo, a quienes hemos buscado para preguntarles si ellos estaban detrás.

0: porque eso es preocupante. Que alguien salga a gritar quién debe o no estar en este país es algo que tendría que preocuparnos a todas las personas. Y créanme, a nadie nos conviene relajar nuestra tolerancia a este tipo de gritos, ¿eh? Por cierto, asumo el mismo país que está promoviendo próximamente en el legislativo una reforma para decir que los ciudadanos con doble nacionalidad sean sus ciudadanos a medias para ejercer sus derechos políticos. Hay que tener mucho cuidado cuando las ideas que intentan hacer creer que en este país solo caben algunos pueden pasar sin mayor preocupación. Esa es la pregunta. ¿Quién está detrás? ¿Y quién lo está tolerando? Soy Pamela Cerdeira. Comenzamos. Muy buenas tardes. Gracias por acompañarnos en este lunes 14 de septiembre del 2026. Soy Pamela Cerdeira. El teléfono en cabina 5166125. El número de WhatsApp 5533329585. Twitter, Facebook, Instagram, TikTok, me encuentran como Pam Cerdeira. Saludos a quienes nos ven con dos horas de diferencia en MBS Televisión, quienes nos acompañan a través de internet en distintas partes del mundo. Gracias por sus comentarios en TikTok y en la cuenta YouTube de MBS Noticias. Y quienes nos escuchan en la Ciudad de México, en el Estado de México, en Durango, en San Cristóbal de las Casas, en Felipe Carrillo, Puerto. Y desde hoy damos también hasta Michoacán una bienvenida a quienes nos están acompañando también a través de la radio. Muchísimas gracias por estar con nosotros. Les recuerdo, hoy se cumplen 430 días de la desaparición de Ana Amelie García Gámez, una joven de 20 años que desapareció el 12 de julio ya del año pasado. En el Pico del Águila fue a escalar, a subir al Pico del Águila, y desde ahí no hay ni la más remota idea de qué ha sido de su paradero. En esta inmensa ciudad en la que supuestamente estamos hipervigilados, ya 430 días y no se sabe qué ha pasado con Ana Amelie García Gámez. Pero bueno, ¿quieren estar informados? Saber lo que hay que saber hoy hasta en punto de la 1:07 p.m. Esta es la información. Híjole, y estas de las noticias que no quisiéramos dar. Este fin de semana fue asesinada una joven, un estudiante de intercambio, que se encontraba de intercambio en la Universidad Autónoma de Morelos. Interesante además lo que las autoridades de la universidad han dicho, como, bueno, esa actividad en la que ella estaba no estaba relacionada con la universidad. ¿Qué diablos? O sea, un estudiante que está de intercambio nada más puede ir a actividades designadas por la universidad. Y además, ¿dónde la encontraron y cómo la encontraron? Emanuel Villalobos, cuéntanos. Buenas tardes.
1: Muy buena tarde, Pam. Saludo con gusto. Comentarte que una joven de aproximadamente 21 años de edad, de nombre Claudia Taraconte Aguilera, fue localizada sin vida en las inmediaciones de la Casa de la Cultura del municipio de Cuautla. Las autoridades confirmaron que se trata de un estudiante de intercambio de la Universidad Autónoma del Estado de Morelos que provenía de España. Los hechos ocurrieron la noche del sábado 12 de septiembre, aproximadamente a las 23 horas, y de acuerdo a los datos recopilados por las autoridades, la víctima presentaba heridas provocadas por arma blanca y todo derivó presuntamente de un asalto. La joven estudiante quiso buscar refugio en la Casa de la Cultura, en un lugar donde ella permanecía pernotando, derivado de que se encontraba en un evento de medicina tradicional en el municipio de Cuautla, convocado precisamente por la Casa de la Cultura en el municipio de Cuautla. Sin embargo, cuando los vecinos dieron aviso a las autoridades, pues los elementos de emergencia ya habían comprobado que la víctima ya no contaba con signos de vida. La Fiscalía General del Estado de Morelos explicó que se comenzó con la carpeta de investigación bajo los protocolos de feminicidio. Al mismo tiempo se tuvo comunicación con el consulado español para brindar el apoyo a los familiares y a la víctima. Se están teniendo todas las líneas de investigación, no descartan alguna. Sin embargo, pues una de las más fuertes es precisamente que fue víctima de un asalto. La Universidad Autónoma del Estado de Morelos también hizo un pronunciamiento a escasas horas de que se ocurrieron estos hechos violentos, dando a conocer que inició una comunicación directa con la Universidad de Granada, que es de donde provenía la joven Claudia. Esto para que a través de este vínculo, pues también se pudiera dar las facilidades a la familia de la joven y mantenerlos informados. Hace algunos momentos, Pam, hubo una ofrenda que instalaron los alumnos de la Facultad de Ciencias de la Educación, la colocaron en

0: una explanada que está muy cerca de aquí de esta facultad, y aquí pudimos tener contacto directo con las autoridades de la Universidad Autónoma del Estado de Morelos, con Alberto Gaitán Alegría, secretario de Extensión Universitaria de la UAM. Él señaló que la universidad tiene todavía 20 alumnos de intercambio, 14 de ellos extranjeros, y el resto son de otros estados de aquí mismo de México. Recalcó que todos ellos se les da la información sobre las zonas y lugares de riesgo para evitar pues algún incidente. En el caso específico de la joven Claudia Taraconte Aguilera, se le explicó ella misma se desplegó más bien al municipio de Cuautla por una actividad que era ajena a las que convoca la propia Universidad de Morelos. Sin embargo, sí recalcan las autoridades que pues sí se les da a todos los alumnos extranjeros pues estos protocolos para evitar zonas de riesgo tanto dentro de la universidad como en todo el estado de Morelos. Escuchemos parte de estas declaraciones de Alberto Gaitán Alegría, secretario de Extensión Universitaria de la UAM.
1: La universidad tiene 20 estudiantes de intercambio, de los cuales 6 son mexicanos que vienen de otros estados y 14 del extranjero que están en esta estancia que inició en agosto y que terminó en diciembre, de los cuales 11 son de nacionalidad española y colombiana, y 3 de nacionalidad española, entre los que se encontraba Claudia. Y evidentemente en los procesos inductivos, cuando inician su estadía, se les dan las recomendaciones de autocuidado y de seguridad que deben de tener.
0: Ahí parte de estas declaraciones que daban las propias autoridades de la UAM. Claudia Taraconte ingresó o estuvo en su estancia en la Facultad de Ciencias de la Educación. Llegó el 17 de agosto, escasamente hace algunos días, y que terminaría su estancia en diciembre. Sin embargo, pues las circunstancias no fueron las más adecuadas en cómo terminó su estancia esta joven española. Hace algunos momentos también, Angie, Pam, perdón, mientras nosotros estábamos aquí en la universidad, en Palacio de Gobierno, llegó el cónsul de España en México, Marco Rodríguez Cantero, para reunirse precisamente con las autoridades del gobierno del estado de Morelos y dar pues estas facilidades a la familia y pues mantener informados tanto a la Universidad de Granada como a los propios familiares de Claudia.
2: Oye, Manuel, a ver si entendí bien. Ella evidentemente se desplaza a Cuautla a un evento, algo relacionado, pero con la Secretaría de Cultura de Cuautla. Y ella dormía ahí.
0: El evento estaba convocado para este fin de semana por el gobierno municipal de Cuautla. Y era una actividad completamente que Claudia, a la cual se desplegó personalmente ella, y lo que nos mencionaban también por aquí algunos alumnos es que sí se le había dado algunas recomendaciones de no trasladarse precisamente por la situación por la que está atravesando precisamente Morelos, el municipio de Cuautla, porque está envuelta en muchos hechos de violencia. También, Pam, es importante recalcar que el gobierno del estado de Morelos hace algunos meses echó a andar un plan Cuautla, el cual pues no ha dado resultados porque pues una estudiante fue víctima de un asalto y que esto terminara quitándole la vida.
2: Claro. Estamos al pendiente, Manuel. Gracias.
0: Un saludo.
2: La presidenta lamentó este caso, indicó que las autoridades ya lo están atendiendo.
3: Está en contacto ya la Secretaría de Relaciones Exteriores de este lamentable homicidio. Está ayudando la Secretaría de Seguridad y Protección Ciudadana, el Gabinete de Seguridad, a la Fiscalía del Estado de Morelos, y ya está la Secretaría de Relaciones Exteriores en contacto con el Consulado de España.
2: En España, esta mañana, profesores y compañeros de la Universidad de Granada rindieron homenaje a Claudia. Escuchen a su tutora Magdalena Ramos.
4: Era una chica pues con mucha ilusión, con 21 años, con toda la vida por delante. Mi trato ha sido a base de tutoría, tampoco la conocía muy profundamente, pero bueno, habíamos hablado antes de la estancia y justo este viernes por la noche habíamos vuelto a tener contacto para preguntarme algunas dudas de tema académico, que era lo que yo le tutorizaba, y bueno, ya de paso le preguntaba cómo estaba, cómo iba, y estaba muy contenta.
2: El ministro de Asuntos Exteriores español, José Manuel Álvarez, advirtió que su país va a buscar esclarecer los hechos hasta el final. Pemex confirmó otra fuga en el Golfo de México, en sus instalaciones frente a las costas de Campeche. La empresa informó que están avanzando ya los trabajos de reparación de este ducto submarino. Citlali Sáenz, cuéntanos, buenas tardes.
5: Pamela, buenas tardes a ti también, a nuestros amigos del auditorio. Pues sí, tras el incidente de la fuga de aceite crudo en el mar que provino de un ducto submarino que reportó el Observatorio Permanente del Golfo de México el pasado 10 de septiembre y que se encuentra ubicado a 46 millas náuticas al norte de Ciudad del Carmen, Campeche. Petróleos Mexicanos informó que ya avanza en la reparación de este ducto submarino en el campo Ekbalam. La empresa del estado indicó que con la participación de personal de buceo de saturación registran un avance del 100% en la remoción del lastre y del 100% en la elaboración de la envolvente metálica a 50 metros de profundidad, esto para la reparación de la sección afectada del ducto. Y bueno, Pemex resaltó que las embarcaciones desplegadas para la contención y recolección de hidrocarburos mantienen labores de vigilancia preventiva en el área de plataformas marinas. También dijo que actualmente no se identifica riesgo de arribo de hidrocarburo a las costas. Aseguró que las playas de la zona monitoreada se mantienen limpias y tampoco se reportan afectaciones al personal. Explicó que a través del Grupo Regional de Atención y Manejo de Emergencias de la Región Marina Noreste y en coordinación con la Secretaría de Marina, mantienen las acciones de monitoreo y vigilancia mediante patrullajes terrestres, recorridos con embarcaciones y sobrevuelos en el área de la plataforma marina y sobre todo en la franja costera desde el estado de Tamaulipas hasta Campeche. Finalmente, Pemex aseguró que continuarán con las acciones para la atención total de este incidente y que seguirán informando de manera oportuna. Pamela, bueno, mi reporte al auditorio.
2: La sorpresa fue que se informaron rápido, Citlali.
5: Pues fue el jueves pasado, Pamela, y hoy pues van a conocer que ya tienen casi todo bajo control y que no hay afectaciones. Así que esperemos ojalá que sea no tan pronto como en esta ocasión.
2: Bueno, más sí, pronto. Así es. Gracias, Itlali.
5: Buenas tardes.
2: Este fin de semana, miles de sinaloenses salieron a las calles a 2 años del inicio de la guerra entre los mayos y los chapitos. Un gobernador que se fue, regresó, se volvió a ir. Cuenta, bueno, escuchen este parte de lo que sucedió en esta manifestación. La resiliencia de la gente en Sinaloa es impactante. También este fin de semana en Veracruz, personal del Centro de Alta Especialidad Rafael Lucio se manifestó por la falta de insumos para poder trabajar y exigir la renuncia del coordinador del IMSS Bienestar en la entidad, Roberto Ramos Alor. Bueno, y en Veracruz encontraron sin vida a un profesor que había desaparecido. Ana Alicia Osorio, cuéntanos, buenas tardes.
6: Hola, ¿qué tal, Pamela? Muy buenas tardes, pues, y como comentas, el maestro Gerardo Ábalos García fue encontrado sin vida luego de permanecer 4 días desaparecido en la zona norte del estado de Veracruz. Según los reportes de su familia, él salió de su casa el pasado 9 de septiembre en una camioneta en el municipio de Poza Rica, pero dejó de comunicarse tan solo unas horas después, por lo que su familia precisamente lo reportó como desaparecido y comenzó la búsqueda. El 11 de septiembre se localizaron restos en la autopista México-Tuxpan, ya del lado de Puebla, y elementos de la policía ministerial acudieron a realizar las diligencias necesarias, pero hasta ese momento se desconocía de quién se trataba, y fue hasta el día domingo que se identificó finalmente que era el profesor que se había desempeñado en el Centro de Bachillerato Tecnológico Industrial y de Servicios número 78. Esa situación pues provocó un fuerte revuelo e indignación, así como múltiples peticiones de justicia en las redes sociales de las personas pues que lo conocieron y que justamente pues están indicando que se trata de una situación bastante extraña, por lo que pidieron que se haga la investigación correspondiente y sobre todo que exista mayor seguridad en la región. Es el reporte.
2: Gracias, Ana Alicia, estamos al pendiente.
6: Muy buena tarde.
2: En Guanajuato, un ataque armado durante un partido de fútbol en el municipio de San Francisco del Rincón, con el saldo de una persona fallecida y al menos 6 hospitalizadas.
7: Minuto 28 de esta primera parte ya.
2: Bueno, y en Estados Unidos, un grupo de 22 estados están demandando al gobierno de Trump que frene las medidas del Departamento de Seguridad Nacional que habilitaría a los funcionarios de migración para rechazar green cards o visas o la entrada de plano a Estados Unidos si es que consideran que los solicitantes podrían obtener algún beneficio por parte del gobierno. 1:19, ya están aquí Roxy Luis.
8: ¿Qué tal, Pam? Rox Auditorio, buenas tardes. Pues parte de las declaraciones del fin de semana del presidente Trump sobre inteligencia artificial, ya lo comentarás tú más tarde, me hacen concluir en que no solamente las empresas, sino también los gobiernos están empecinados a enfocarse en la carrera por el desarrollo de la inteligencia artificial y no por las consecuencias que esto podría traer. Ya lo comentarás tú más tarde. También parte de lo que se comenta hoy tiene que ver con el ranking que ya revela CB Global Data sobre un ranking de presidentes latinoamericanos de septiembre con base en su imagen pública. Y pues no nos sorprendería quizá porque resulta que los tres presidentes con mejor valoración en este mes son la presidenta Sheinbaum con un 69%. Le siguen Nayib Bukele, presidente de El Salvador, con 66.2%, y seguido de el presidente colombiano recién llegado al poder, Abelardo de la Espriella, con 53.6% de aprobación. Quienes están hasta abajo de este listado es la presidenta interina de Venezuela, Delcy Rodríguez, 28.8%. También de los que están abajo es Javier Milei, el presidente argentino. Ahí está esta información.
2: Mira. Y ese seguro estuvo en algún momento hasta arriba, ¿no? Mm.
8: Sí, claro, o sea, seguramente, o sea, pensamos que le estaba yendo muy bien, pero pues no, resulta que no. Quienes están ahí más o menos medios tibiezones, que la gente que entre que los quiere y no, es el presidente brasileño Lula da Silva, el presidente ecuatoriano Daniel Noboa y el presidente de Chile, José Antonio Kast.
2: ¿Qué nos vas a contar?
8: En la siguiente hora, Pam, les voy a contar sobre una tendencia en redes sociales que tiene que ver con la idea que tienen algunos usuarios de TikTok de cómo podrían llamar más la atención de sus citas. Tiene que ver con una decisión de higiene que para ellos dicen nos sirve mucho en tema de atracción de la otra persona.
2: ¡Qué miedo! Ok.
8: Ya les contaré.
2: O sea, para que eso sea toda una revelación, ajá, estoy intrigada. Muy bien. ¿Rox?
9: Sí, al baño diario. Pam. Hoy vamos a estar escuchando los estrenos y les voy a contar por qué Ricky Martin y Arjona tienen mucho que ver. Seguramente muchos allá afuera ya lo saben. Pero bueno, Ricky Martin, entre los estrenos, pues está conmemorando su trayectoria y su carrera. Entonces, eso les voy a platicar más al ratito. Y la pregunta del día es... Por alguna razón se nos ocurrió preguntarles que le preguntarían ustedes a la presidenta Claudia Sheinbaum si tuvieran la oportunidad de hacerle una pregunta.
2: ¿Qué le preguntarían ustedes?
9: Que por qué no ha mencionado a las personas desaparecidas en su informe, por ejemplo.
2: Ok.
8: Yo ya lo había dicho en la mañana.
2: En la junta, pero la gente no estaba en la junta, Luis.
9: La vamos a grabar.
2: Luis quiere preguntarle si le echo una mano para comprar.
8: ¿Para cuándo cae el mercado inmobiliario, Gemma?
2: Pues si no tiene una bolita de cristal.
9: ¿Para cuándo la casa Gemma? Sí.
8: Aunque sea en huehuetoca.
2: Era una pregunta a la presidenta, no un oráculo ahí. Vamos a regalarle una sesión de tarot a Luis. Gracias. Pues esperamos sus mensajes 55 33 32 95 85. Gracias. 1:22.
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2: Una de la tarde con 25 minutos. Les platicamos hace unos momentos sobre esta estudiante española que estaba estudiando de intercambio en la Universidad Autónoma del Estado de Morelos y que fue asesinada mientras se encontraba en Cuautla, en otro tipo de cosa, en otro tipo de evento no relacionado con la universidad. Me parece eso que es lo de menos. O sea, al final es un estudiante que estaba de intercambio en nuestro país, a quien le quitaron la vida. Nos acompaña en la línea la doctora Viridiana Aide León Hernández, rectora de la Universidad Autónoma del Estado de Morelos. Rectora, gracias por tomarnos la llamada. Buenas tardes.
16: Buenas tardes, Pamela. Gracias a ti y a tu audiencia.
2: Rectora, hace unos momentos platicábamos con nuestro colaborador en Morelos y nos informaba sobre una serie de recomendaciones que suelen darles a sus estudiantes extranjeros, sobre todo por la situación que atraviesa el Estado. Me preguntaba, ¿qué incluyen ese tipo de recomendaciones que les dan?
16: Por supuesto, hay una serie de acompañamiento. Para nosotros lo más importante, Pamela, es hoy manifestar este profundo dolor que tiene nuestra comunidad universitaria. Estamos acompañando con respeto y solidaridad a la familia de Claudia, a la familia, a la Universidad de Granada, a la comunidad española y a la comunidad universitaria en Morelos. Y en estos acompañamientos que también damos a hoy estos estudiantes, que actualmente tenemos cerca de 20 estudiantes de intercambio, uh-huh, de movilidad, es una práctica cotidiana entre las universidades, pues están, por supuesto, todos estos elementos de inducción, de atención y de acompañamiento continuo.
2: ¿Pero qué incluyen? O sea, ¿qué les dicen? ¿No vayan a Cuautla, por ejemplo? ¿No salgan? ¿Qué es lo que se le dice a un estudiante en una situación como la que vive el Estado? Quiero entender un poco.
16: Que ha ocurrido con nuestros estudiantes de intercambio tiene que ver con una inducción, primero en el plano académico, esta inducción que meses antes empezamos una relación para que puedan tener estos trámites entre universidades. Una vez que llegan estas pláticas, que también se les orientan sobre cuestiones que tienen que ver con cuidado, con la conducción, ¿no? En el ámbito académico, para nosotros es muy importante también pues señalar estas condiciones en las que hoy está la circunstancia en donde está nuestra universidad. Y claro, hay un acompañamiento pleno en todo momento. Hay cuestionarios, hay una dirección específica que es la Dirección de Cooperación Internacional, que en todo momento se vincula con los estudiantes y que en este momento particularmente hemos además agregado ahorita un acompañamiento con psicólogos, ¿no? Particularmente con dos estudiantes españoles, ¿no? Compañeros de Claudia, que en este momento pues también vivimos con ellos esta situación de duelo, de dolor, así como con el resto de la comunidad universitaria.
2: Claro, entonces no existe una guía de seguridad, doctora.
16: No, tenemos todo un programa que le da la propia dirección de comunicación, la dirección de cooperación internacional, precisamente para esta guía universitaria de inducción al programa educativo de inducción a la universidad, y en el ámbito de lo académico y el desarrollo con el país.
2: No de la seguridad sobre la situación
16: en el marco que se establece, uno de los dos puntos también establece estas condiciones, ¿no? Es una grilla amplia académica de incorporación, de desarrollo en el marco de la cooperación internacional y como los Ajá. elementos también que tienen que ver en el marco de la seguridad y el bienestar universitario.
2: Eso, es que mi duda es, en este entorno, por supuesto que, vaya, es desafortunadísimo lo que está sucediendo, sobre todo para la familia, para Claudia y la familia de Claudia, pero lo que quiero entender es esta guía de seguridad que tienen estos estudiantes, ¿qué dice?
16: En el marco, insisto, Pamela, de las acciones que tenemos de seguridad y bienestar universitario, hay estas condiciones para la inducción, para las entrevistas, para la charla que vamos teniendo con estudiantes y con esta compañía de la propia Dirección de Cooperación Internacional. Y aquí también es muy importante señalarnos, siempre atentos y en comunicación, tanto de los estudiantes que están en este momento de intercambio para ir a través de las direcciones de las facultades, ¿no? Y con el todo el acompañamiento del claustro académico, sus actividades.
2: ¿Han decidido el resto de los estudiantes extranjeros regresarse a sus países?
16: No, hemos tenido comunicación directa también con otras universidades con los que ahorita tenemos a los estudiantes. Tenemos, insisto, cerca de 20 estudiantes en intercambio. Hemos comunicado ya desde la Dirección de Cooperación con sus universidades. Hemos tenido una reunión con los propios estudiantes para el acompañamiento y en este momento el marco que nos trae la memoria y la solidaridad con Claudia y con su familia, y no han manifestado en ningún momento algún tema en donde ellos manifiesten el regreso a sus países.
2: Ahora, doctora, las condiciones de seguridad, digo, lamentablemente la viven los estudiantes extranjeros, pero también los estudiantes locales. Y quiero un poco entender, porque luego además son las universidades quienes nos dan un poquito más de luz sobre lo que está sucediendo en sus estados por las situaciones que ven que atraviesan sus alumnos. ¿Ha sido el tema, independientemente de este caso, que la respuesta es obvia, pero ha sido el tema de la seguridad de los estudiantes una preocupación que haya crecido en los últimos meses o en los últimos años, cómo lo aborda la universidad y qué es lo que han visto que ha estado pasando con sus estudiantes?
16: Sí, es importante aquí manifestar, no sé si me escuchan.
2: Perfecto.
16: Sí, gracias. Es importante aquí señalar, ¿no?, que hemos estado en el marco de este eje transversal que hoy tiene la institución sobre seguridad y bienestar universitario, en temas que por un lado van con el acompañamiento, el trabajo académico, el trabajo del desarrollo, también en el marco de los temas psicológicos y sobre todo lo que venimos haciendo también con las comunidades estudiantiles, con una construcción de un diálogo abierto, ahora en conversaciones en donde abrimos precisamente para la escucha con los estudiantes, fortaleciendo programas y mecanismos de prevención, de seguridad y acompañamiento. Así, insisto, como estos canales de atención, ¿no?, para que cualquier integrante de la comunidad pueda solicitar cualquier apoyo en cualquier momento.
2: Entiendo, doctora, todo lo que están haciendo. Mi pregunta es, ¿ven el escenario más complejo para sus estudiantes? ¿Les preocupa lo que está pasando afuera?
16: Hoy es importante nosotros señalar que ante esta dolorosa realidad que está afectando también a las juventudes, nosotros estamos en el marco pleno y total de siempre estar a través del bienestar universitario, dándole el acompañamiento a los estudiantes y por otro lado también buscando esta colaboración con las autoridades competentes que brindan estas condiciones a los entornos, a las áreas fuera de la universidad en el marco de la seguridad.
2: Bueno, doctora, gracias por tomarnos la llamada.
16: Muchísimas gracias.
2: Buenas tardes, nos vamos hasta Sinaloa, otra vez malas noticias. Karina Méndez, ¿cómo estás? Buenas tardes.
17: Hola, ¿qué tal, Pamela? Buenas tardes. Pues te saludo y te informo que una mujer de 30 años identificada como Sara fue atacada a balazos cuando llegaba a su domicilio en la colonia Centro, en el municipio de Escuinapa. Luego de llevar a su hijo a la escuela, los agresores llegaron, la atacaron a balazos y huyeron en una motocicleta. Se presume que Sara es una maestra de preescolar también del municipio de Escuinapa. Y bueno, no olvidemos un detalle, Pamela, fíjate que este fin de semana fue muy violento para las mujeres, mataron a 3 y quedaron 2 heridas, también en Escuinapa, Mazatlán, Culiacán y Navolato. Entonces, justamente lo que nos decía ayer, que van 13, con ella 14 mujeres asesinadas en lo que va de septiembre en el estado de Sinaloa, Pamela.
2: Y sin cambio de estrategia, ¿verdad?
17: Sin, todavía sin plan de gobierno en estrategia. Están esperando a que venga la presidenta, que viene el día 20 para presentar la estrategia que iban a, que se iba a presentar. La gobernadora tomó protesta el martes, el viernes siguiente.
2: Total.
17: Y bueno, pues ya pasaron dos semanas y seguimos igual y la violencia no para.
2: Que la gente se espere para que el evento se ajuste a la agenda política. Increíble, Karina, muchas gracias.
17: Buenas tardes.
2: Buenas tardes, 1:35.
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1: Una de la tarde con 39 minutos. Continuamos en MBS Noticias. Gracias por seguir con nosotros. Gracias por sus mensajes a WhatsApp 55 33 32 95 85. Alfonso, que es su cumpleaños. Feliz cumpleaños, Alfonso. Ando de Godín. Muy bien. Todos aquí somos Godines. Algunos Godines de los medios, otros de otros lados. Aquí estamos todos. Feliz cumpleaños, Alfonso. Juan, gracias. Dice que tengas excelente semana. Te escucho por internet. Muchísimas gracias. Fátima responde la pregunta. Presidenta, le preguntaría, ¿qué se siente al ver a mexicanos enfermar, desaparecer y morir a manos del narcotráfico, mientras el gobierno es señalado por tener vínculos con ellos? ¿Cuántos mexicanos más tienen que morir para que el Estado deje proteger al narco? Bueno, durísimas las preguntas. Yo creo que no iban a tener respuesta, pero en fin, gracias. Gracias por sus comentarios y sus preguntas. En otros temas, platicábamos al inicio de este espacio, de esta manifestación que sucedió el viernes en Masaryk, un grupo de personas que llegaron en camiones, acarreados, que los llevaron, los bajaron, les dieron sus mantas, les dieron sus banderas de Palestina, un grupo la traía al revés, daba igual si, insisto, podían o no identificar a Palestina en el mapa, porque el tema ni siquiera era ese. El tema era salir a gritar algo que me parece que antes no habíamos escuchado en ninguna manifestación y que creo que sí tendría que obligar a todos a hacer un alto en el camino y a las autoridades a investigar quién estuvo detrás. Porque lo que gritaban era fuera los judíos de México, y me parece que eso tiene que ser inaceptable para cualquiera, para cualquiera, bajo cualquier circunstancia. Nos acompaña Mauricio Tabe, alcalde de la Miguel Hidalgo. Gracias por tomarnos la llamada. ¿Cómo estás?
2: ¿Qué tal? Buenas tardes, Pamela.
1: ¿Qué sabemos de esto?
2: Pues a ver, tenemos información que fue un grupo movilizado porque iba en camiones, no fue muy grande, de cerca de, se habla de entre 60 y 100 personas, y la autoridad, la policía de la ciudad, la fiscalía, tiene que investigar para ver qué es lo que está detrás de este movimiento antisemita, que eso es muy grave, y nosotros nos pronunciamos por pues rechazar todas las manifestaciones de odio y también todas las manifestaciones en contra de todas estas manifestaciones antisemitas. Y nosotros creemos que el que siembra odio termina cosechando violencia. Y la violencia se va escalando. Primero es verbal y luego se justifica la violencia física. Entonces, no puede quedar como un hecho aislado que no se investigue, y la autoridad tiene que actuar. Nosotros como alcaldía no tenemos a la fiscalía, no tenemos la policía, nosotros contratamos a la policía, pero sí nos pronunciamos en contra, y yo creo que esa es responsabilidad de todos los que participamos en política, ¿no? Rechazar las manifestaciones de odio y de violencia.
1: Ahora, tengo entendido que cuando hay una manifestación, pues ahí se solicita una autorización, había policías cuidándolos, o sea, alguien tiene que saber quién estaba detrás de este grupo.
2: Con nosotros no ingresaron ningún tipo de autorización, y eso es justo lo que estaríamos pidiendo al gobierno de la ciudad. No todas las movilizaciones las registran en la alcaldía, sino ante las autoridades de la ciudad. Lo que sí resulta muy grave es que se toleren las manifestaciones de odio, cualquier expresión de discriminación. Pues tenemos que pronunciarnos en contra.
1: A mí lo que
2: solicitar que se actúe.
1: Lo que me sorprende muchísimo es, justo, llegaban en tres camiones, ¿no? Si no me equivoco. Estaban los camiones, descargaron a las personas, los camiones sin placas, la libertad con la que pueden circular en esta ciudad esos camiones sin placas, policías cuidándolos, y de pronto la respuesta generalizada es: no sabemos nada, vamos a investigar quién estaba detrás. ¿Cuánto tiempo duró y qué más? O sea, ¿de qué sí tuvieron conocimiento ustedes?
2: Yo creo que la Secretaría de Gobierno, que es la que tiene toda la información sobre movilizaciones, grupos sociales, pues tiene que dar cuenta y tiene que dar información sobre esto. Nosotros como alcaldía no nos enteran de las movilizaciones, ni tenemos el registro de cuando hay protestas. Tenemos la información que nuestros policías alcanzan a identificar, pero no quienes organizan a estos grupos. Porque quienes organizan estos grupos nos hacen visibles en las en los lugares, ¿no?
1: ¿Van a solicitar formalmente esta información?
2: Pues es urgente porque hay una comunidad muy importante en Miguel Hidalgo de residentes que están esperando la actuación de la autoridad y que no se deje pasar este tipo de manifestaciones de odio.
1: ¿No han tenido comunicación hasta el momento?
2: No, no hemos tenido comunicación y sí esperamos que responda el gobierno de la ciudad.
1: Bueno, pues estaremos al tanto. Gracias por tomarnos la llamada.
2: No, hombre, la que esté muy bien.
1: Buenas tardes, Mauricio Tabe, alcalde de Miguel Hidalgo, 1:44 p.m. Por cierto, gracias por sus mensajes al 55-33-32-95-85. Aquí estoy atenta a escuchar. Paulina dice, te escuchamos desde Virginia. Muchísimas gracias, Paulina. Me encantaría saber cómo es que nos están escuchando, desde dónde. Me imagino que desde internet. Ahora sí, vamos con Fausto.
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1: Fausto, ¿cómo estás?
3: Gusto en saludarte, Pamela, como siempre, muy buenas tardes.
1: Oye, pues sin noticia, ¿no? En realidad, la agenda exterior no siempre es la prioritaria en nuestro país.
3: Sí, mira, preocupa. Hoy es, bueno, este mes es septiembre, el mes en el que supuestamente la presidenta de México tendría que estar en Nueva York, en Naciones Unidas, y no va a ir. Uh-huh. Pero si vemos que hay, Pamela, entre 20 y 25 embajadores extranjeros en México ya activos, es decir, están haciendo sus trabajos. Sin embargo, algunos de ellos no han sido recibidos desde hace más de 6-8 meses.
1: ¿Por?
3: Para, pues, mira, generalmente los embajadores, ya sabes que la diplomacia es, yo digo que es la ciencia de los símbolos de la política. Hay muchos símbolos importantes. Uno de ellos es la entrega de cartas credenciales. Cuando un embajador, y eso es a nivel internacional, cuando un embajador llega a un país cuya misión va a estar pues, desempeñándose durante los próximos 4 años, generalmente son recibidos por los presidentes, primeros ministros, reyes, por ejemplo, en Japón. Y eso es una digamos, una actividad simbólica cargada de mucho símbolo, porque es el primer encuentro cara a cara entre el principal representante de un país extranjero con el presidente local, es decir, en este caso con la presidenta Claudia Sheinbaum. Y a partir de ese momento, oficialmente ya se le puede decir que es embajador y que es el principal representante, insisto, del presidente del presidente extranjero en nuestro país. Y eso rutinariamente se hace en grupos, es decir, entre 4, 5, 6 embajadores son llamados a Palacio Nacional para entregar estas cartas credenciales y son recibidos de manera individual, ¿no? Por la presidenta. Y aquí hay que ver, Pamela, que el embajador de Estados Unidos en México claramente fue recibido rápido el primer, bueno, no sé si el primer día que llegó a México, pero sí en los primeros días se supo claramente, es una actividad pública, pero ya son 20 o 25 embajadores de varias partes del mundo, ¿no? Países nórdicos, Azerbaiyán, algunos países de América Latina o de Europa, que en realidad pues están haciendo la fila de espera, no tienen el cargo oficial, sí de manera no oficial, por supuesto, hay que decirlo, pero en realidad habla, como tú mencionabas antes, Pamela, que no es la prioridad. Y ese es un ejemplo claro de que en México el gobierno desde hace no 2 años, sino diría desde hace 8 años, tienen estas características que no asumen el valor, ¿no?, que tiene la diplomacia para nuestro país. Y entonces creo que eso es una mala señal que le está dando la presidenta Sheinbaum al mundo, de que sí, recibió por una parte rápidamente al embajador de Estados Unidos, pero hay 20 o 25 embajadores que no han sido recibidos en los últimos 6, 8 o 10 meses, lo cual, insisto, creo que revela claramente lo que ya sabemos desde hace 8 años, que la política exterior no es la prioritaria. Y ojo, Pamela, desde el primer informe de gobierno de presidenta Sheinbaum al segundo, la presidenta ha viajado 3 veces al exterior y en 2 ocasiones a Estados Unidos por temas del Mundial de Fútbol. Uno de ellos al sorteo y otro de ellos a la final del Mundial. y solamente estuvo 2 días en Barcelona, en una actividad política que fue invitada por el presidente Pedro Sánchez, quizás ya para fumar la pipa de la paz entre los dos países después de 8 años, casi 8 años, en donde hubo roces innecesarios, yo diría. Entonces, habrá que poner atención, por otra parte, Pamela, por qué es renuente la presidenta a no viajar a Nueva York en un evento importante para un país como México, en el sentido de que es el mes más importante para la ONU. Segundo, es un encuentro multilateral. El multilateralismo para México siempre ha sido importante. Sin embargo, en los últimos años, insisto, en los últimos 8 años, ha dado un paso para atrás. Y creo que hoy es muy importante estar en la ONU porque se están debatiendo o se van a debatir temas clave, temas importantes como la guerra en Rusia, bueno, en Ucrania por parte de Rusia, o lo que ocurre en Medio Oriente. Es decir, problemas internacionales sobran. La agenda está abultadísima y sobre todo que es el último año del secretario general Guterres. Próximamente, el 1 de enero, habrá ojalá una mujer al frente de Naciones Unidas. Y bueno, pues
1: pues es que estamos un poquito preocupados o entretenidos con Donald Trump, ¿no?
3: Estamos bastante preocupados, pero yo creo que, fíjate,
1: con más razón.
3: Cuando le escribí a tus productores, a Georgina, le proponía también un tema interesante, que es cómo Canadá está aliándose profundamente con la Unión Europea, está acercándose, que ya para algunos europeos dicen, oye, Canadá va a ser el miembro número 28 de nuestra Unión Europea, porque próximamente, en los próximos días, va a haber anuncios importantes de una alianza clave entre estos dos bloques, Unión Europea, bueno, entre el bloque Unión Europea y Canadá, y hay que poner mucha atención, ver que a Canadá es un país como México al que molesta mucho Estados Unidos, Donald Trump, pero está moviéndose en el mundo y trabajando profundamente.
1: Claro. Pues Fausto, como siempre, muchísimas gracias. A ver si ya después de este llamado de atención los mandan a llamar.
3: Te mando un abrazo, Pamela.
1: Muchas gracias. Buenas tardes. 1:51 p.m. Directora de los deportes, ¿cómo estás?
4: ¿Cómo estás? Buenas tardes. Voy a hablar de deportes, pero no creo que sean tan buenas noticias.
1: Okay.
4: Recordarás que durante el Mundial platicábamos acerca de las amenazas que sufren ciertos futbolistas, no nada más por el Mundial, sino alrededor del mundo, de que también las amenazas de muerte son una constante para algunos jugadores. Vamos a escuchar las palabras de Bernardo Eguez, es el director técnico del Guavira, de la Primera División de Bolivia. ¿Qué fue lo que pasó en el partido donde perdieron 6-0 ante el Always Ready? Vamos a escuchar parte de lo que dijo en conferencia de prensa.
5: El día de hoy, mi arquero fue amenazado de muerte, su mujer, su mamá, que si no pagaba cierta cantidad de suma, no le hacían 3 goles, la iban a matar. Y el jugador recién comentó ahí en el ruedo antes de entrar a la cancha, entonces a raíz de eso pasó lo que pasó. La verdad que esto se tiene que investigar, tiene que caer quienes tengan que caer. Estamos aquí como plantel para poner el pecho, poner la cara, porque está nuestro prestigio, está nuestro apellido, está la institución, hay una ciudad adelante, pero esto no puede seguir. Hay que cortar con esta mafia, por favor, presidente de la República, presidente de la Federación, Fiscalía, metan preso al que tengan que meter, pero esto no puede pasar.
4: Son 3 goles los que recibió en 35 minutos Manuel Ferrell, pidió su cambio y al término del partido el director técnico levantó la voz, y es que es un tema y es una constante, Pam. El equipo contra el que estaban jugando, el Always Ready, con esta victoria llegó al primer lugar de la tabla general del fútbol boliviano. Y justo el delantero Víctor Abrego después se comentó que qué pasa si él hace un gol y matan a la mamá de un compañero. Pues yo no, bueno, en la conferencia de prensa estuvo todo el equipo, estuvieron el director técnico, la gente del cuerpo técnico, los futbolistas, y menciona Héroes que hay cosas muy raras en el fútbol de Bolivia, y la verdad es que es preocupante, porque al final del día es una práctica que no creo que solamente se ve en Bolivia, ¿no?
1: Claro, por supuesto. Siempre es preocupante.
4: tienen que checar las autoridades del país y también, bueno, pues alguna vez en 2019, en febrero del 2019, yo recuerdo a Álvaro Dávila, él era el presidente de Morelia, mencionar que había futbolistas que no les gustaba o que no querían llegar a Morelia porque los mismos compañeros que ya estaban dentro del equipo les mencionaban que no se fueran a la ciudad porque había amenazas de muerte y había amenazas de extorsiones en contra de los propios jugadores.
1: Increíble. Oye, Rosy, quería preguntarte también de otro tema. Que seguramente, pues ya por supuesto has visto porque ha provocado mucha discusión por ahí, un nuevo anuncio de una casa de apuestas en la que sale esta actriz Sydney Sweeney, que por cierto había provocado ya mucha controversia cuando había salido en una campaña de jeans en el que decía Sydney Sweeney has great jeans, ¿no? Como tiene unos jeans excelentes, pero que hacía este juego de palabra con los jeans y los genes. Uh-huh. Y ahora sale en este anuncio de esta casa de apuestas hiper mega sexualizada, al parecer ella es accionista además de la casa de apuestas, y dice, bueno, pues ¿qué tanto sabes de deportes o te importan los deportes? Porque aquí solo se trata de deportes, y todo el anuncio sale ella representando distintos deportes en pelotas, literal, o sea, literal. En pelotas, pues sí, sí, dice, solo se cubre con los balones o algunas pequeñas partes de su cuerpo en posiciones muy provocativas. No, yo no estoy espantada por la sexualización, pero sí me ha llamado mucho la atención, sobre todo las quejas de pues cómo debe verse una mujer que practica deportes, ¿no? ¿Qué pasa con las mujeres deportistas? Y el volver a colocar un poco el deporte en este ámbito, en el de vamos a vender deportes, o en este caso apuestas, con la hipersexualización de alguien, y volvemos, o sea, volvemos a asumir que el deporte es solo, que es solo masculino, y que no solo es solo masculino, sino que solo desde la sexualización de una mujer se puede hablar de deporte.
4: Exactamente, y diste en el punto, ¿no? He visto muchos comentarios de atletas olímpicas que se han ido, pues sí, a la yugular, ¿no? En contra, incluso en contra de la misma actriz y modelo. Mm-hmm. Una de ellas es Tidmuch, es la nadadora, la que es cuádruple campeona olímpica, que mencionó que es una afrenta para todas las mujeres que han dedicado su vida a perfeccionar su arte, sino también para quienes aprecian el deporte por lo que realmente es, que es la excelencia, y bueno, pues la entrega y la unidad, ¿no? Creo que las atletas han estado luchando mucho contra la hipersexualización del deporte, lo hemos platicado con el tema de los uniformes, lo platicamos en alguna ocasión con la cuestión de los uniformes del voleibol de playa, los uniformes de atletismo para los últimos Juegos Olímpicos. Y me parece que, pues sí, o sea, lo que han comentado las atletas olímpicas es una afrenta en contra de ellas, porque también la gente tiende a meterse con el cuerpo de las atletas, ¿no? Y uh-huh. Este video, bueno, esta campaña publicitaria, pues juega mucho con ese tema, ¿no? Es el deporte, es una mujer, y muchas se cuestionan por qué no ponen a un hombre, pues así, simplemente en pelota.
1: A ver, yo un poco lo leo como el símbolo de nuestros tiempos. La publicidad hipersexualizando a mujeres era muy común hace, ¿qué? ¿20 años?
4: 50 años.
1: ¿No? 20 ni tanto, todavía. Sí. Todavía hace 20 era de lo más común. Ponle que de unos 15 para acá esto empezó a ser funable, durísimo. O sea, una campaña que se le ocurría hacer eso, no se la acababan en redes sociales justo por eso, por hipersexualizar a una mujer cuando te quieren vender cervezas. Y digo cervezas porque incluso una compañía de cervezas, o sea, justo ellos fueron los que empezaron a comunicar de una forma distinta, ¿no? Ya es más, incluso haciendo campañas en contra de la violencia contra las mujeres. Y de pronto estamos viendo este backlash durísimo en otros temas relacionados con el género. Y a mí me parece que este tipo de publicidad es el ejemplo perfecto de hacia dónde se está moviendo el péndulo ahora. O sea, estamos regresando a eso, a esa idea, lo cual también es súper loco, porque yo lo veo como todo un concepto de ideas que venden toda una serie de cosas, ¿no? O sea, al mismo tiempo que venden esta historia de que las mujeres regresen a su casa a tener hijos, pero sí hay otro grupo de mujeres a las que sí queremos medio desnudas vendiéndonos cervezas o casas de apuestas.
4: Sí, la verdad es que es justo eso, ¿no? Es un tema de lo platicábamos aquí en la redacción de Claro, el tema de cómo hay quienes regresan en el tiempo y cómo hay quienes siguen haciendo este tipo de campañas. Y bueno, ahí sí es una, pues una afrenta directa hacia las deportistas que han luchado, sí. ¿No? Lo veíamos y lo platicábamos hace unos meses y aplaudíamos la iniciativa de World Athletic respecto a cambiar precisamente las tomas hacia las atletas para que no fueran pues unas tomas visiblemente sexualizadas, ¿no? Que se le tome una parte del cuerpo que no debería de tomarse, e incluso lo platicábamos, Pam, con la velocidad que a veces sucede el deporte, es imposible que de 100 tomas, las 100 salgan sin tomar una parte del cuerpo que no deberían de tomar, ¿no? Y ahora, este tipo de campañas, pues lo mencionas bien, simplemente es un retroceso y es regresar a algo por lo que muchas hemos luchado, de que pues no solamente con ese tema, ¿no? Con cuerpos bonitos y pues sí, diciendo, dando a entender, no sabes nada de deportes, pero aquí no te preocupes, ¿no?
1: Símbolo de nuestros tiempos, Rosy, gracias.
4: Un fuerte abrazo, Pam, bonita tarde.
1: Un fuerte abrazo. Les preguntábamos si pudieran estar en la mañana y hacerle una pregunta a la presidenta. ¿Qué pregunta le harían? Esto nos contestan.
6: Yo le preguntaría acerca del tema de la corrupción y el fortalecimiento de las instituciones que ha promovido durante su gobierno y su sexenio. ¿Cuál es la política o decisión concreta que han tomado en frente a esto, aun cuando este tema incluya a personas cercanas a Morena o del mismo partido?
7: Yo le preguntaría que, ante todo este crecimiento de la inteligencia artificial, ¿qué está haciendo ella para que los jóvenes se puedan adaptar a estos nuevos empleos o los empleos que están desapareciendo?
8: Buenas, buenas, licenciada Pam. Tengo un montón de preguntas para hacerle a la presidenta, pero me urge su secreto para verse tan joven y con esa mirada tan brillante. A sus 80 años hasta parece una jovencita de 70. ¿Qué se toma? ¿Qué se...? Ay, perdón, creo que me hablan en la puerta.
1: Son las 2:01.
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0: 2 de la tarde con 5 segundos. Con 5 minutos y 25 segundos. Gracias por continuar con nosotros. El teléfono en cabina 5166125. WhatsApp 5533329585. Que por cierto, ya me contestaron y nos escuchan a través de una aplicación que tiene todas las estaciones de todo el mundo. Gracias a Paulina, que nos está escuchando desde Virginia. E insisto, quienes nos escuchan, pues desde cualquier parte del mundo o nos ven. Ya están aquí Rox y Luis con el chismecito que nos deben.
1: ¿Qué tal, Pam, Rox, auditorio? Pues sí, hace una hora les comentaba sobre una tendencia que estaba ahí en redes sociales, sobre todo en TikTok, que nace de la generación Z, que tiene una premisa interesante, que es: si restringes ciertos hábitos de higiene, podrías maximizar tus posibilidades de ligar con alguien.
0: Ah, restringes hábitos de higiene.
1: Un poquito. Se llama Pheromone Maxing.
2: Ay, no.
0: Ay, todo lo que diga Maxing es como para salir a vomitar. Ajá.
1: Es decir, como potenciar las feromonas. Lo que ellos plantean es que si no te bañas tan seguido, que si no usas, que si champú tan seguido, que si te dejas de poner desodorante, favoreces que pues el sudor y sustancias naturales del cuerpo salgan, y con ello pues las feromonas, que a su vez está esta idea de que podrían favorecer la atracción del género opuesto o de cualquier persona. Solamente aplicando estas prácticas, las cuales pues en humanos no está sustentado ese dato, y si bien podría pues generar ciertos olores que van a ocasionar todo lo contrario.
0: ¿Quién promueve esto?
1: La generación Z en TikTok.
0: Ay, no, por Dios. Toda la generación Z en TikTok están preocupados por el agua, es su forma de dejarlo ver. Sí.
1: Pues yo creo que es gente que tiene como que tiempo libre y pues dice, vamos a ver por dónde, y se pone a intentar cosas.
0: Nada como oler rico.
2: Sí.
0: Alguien que huela rico. Eso siempre es atractivo. La higiene es atractiva.
1: 100%. Bueno, estoy de acuerdo.
0: En fin. Además, si quieren feromonas, ya hay perfumes, bueno, desde hace mucho tiempo que te venden, ¿no? Dizque así, sí, con adicionados con feromonas y... Lo mismo, la actitud, la actitud es la que vende, pero la actitud siempre es la que atrae. O sea, alguien que se siente, que se sabe y que se cuide, y que ya con eso, ¿no? Que esté limpio, por favor.
1: Pero ¿será que, por ejemplo, esto que dices de los perfumes con feromonas, será que un 5% influya?
0: No. Yo creo que si tú sientes que sirve y tú eso te da más seguridad, eso siempre jala, pero tiene que ver con eso, con lo que tú crees de ti, y además si te echas el perfume porque crees que tiene feromonas, pues hueles más rico, y entonces pues, si hueles más rico puede ser más atractivo, ¿no? Para otra persona.
1: Pues báñense.
0: Sí, báñense, por favor, báñense. Exacto. Rock.
2: Pam, a ver si le podemos subir un poquito la canción, si es que está la canción. A ver si identificas quién es. Además de Raúl, Arjona, que es Ricky Martin, ¿no?
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2: Ricky Martin con...
0: Pensé que era Arjona.

0: Estrella García.
1: Esta canción la escribió Ricardo Arjona, en efecto. Y ahora que estaba investigando, sí hay una versión, o sea, como escuché la versión con Ricardo Arjona y dije, ah, claro, identifico más la versión con Ricardo Arjona que con Ricky Martin, aunque la hizo famosa Ricky Martin. Y esta canción es parte de este disco que sacó por su trayectoria de 42 años, junto con otros artistas como Carin León, que por cierto, a ver si mañana platicamos de Carin León. No,
0: mucha gente lo quiere mucho últimamente.
1: A ver si mañana platicamos de las pérdidas económicas.
0: Qué falta de respeto. Sí. Qué falta de respeto. Perdón, pero si tienes conciertos en Las Vegas, no vuelas ese día. Exacto, te quedas en Las Vegas. O sea, no. No hay más. ¡Ay, qué creen! Se me el avión tuvo unos problemitas. No inventes.
1: Aviones. Sí, mañana platicamos porque sí me quiero clavar en los costos económicos, tanto para él como para los asistentes al concierto del jueves, al que no se presentó. Pero bueno, Ricky Martin con Bad Bunny, con Residente, con Cristian Nodal y con Rake como parte de este homenaje a su carrera. Y, por supuesto, Cani García en esta canción de A Medio Vivir, que me parece muy linda. Entonces, okay. Ojalá les guste.
0: Me gusta. Gracias, Rox.
1: A ti, Pam.
0: Gracias, Luis. A ti, Pam. Muy bien. Pues en este momento...

0: Te ponemos un piecito en el futuro porque esto es de lo que se va a estar hablando mañana. Les comentamos al inicio de este espacio del asesinato de una joven estudiante que estaba de intercambio en Morelos, una joven española. La gobernadora de Morelos, Margarita González, aseguró que su administración va a trabajar para aclarar este asesinato de este estudiante que estaba de intercambio en la Universidad Autónoma de la entidad.
1: Queremos expresar nuestro más sentido pésame por el asesinato, por el feminicidio de Claudia Tacoronte, sucedido en Cuautla, Morelos. Expresarle a su familia, a sus amigos, a sus compañeros de la universidad, el mismo dolor que sentimos cuando cualquier mujer es asesinada. Quiero decirles que como gobierno del estado, desde el primer minuto estamos dándole seguimiento para encontrar al culpable. Estamos en coordinación con la Fiscalía del Estado de Morelos, pero también con el Consulado de España. Estoy segura que vamos a dar con el responsable y vamos a hacer justicia.
0: Bueno, en otros temas, ¿qué es esta historia de las llamadas boletas planchadas que dice la oposición en el Senado que podría abrir la puerta para un fraude electoral? Cuéntanos, Óscar Palacios, buenas tardes.
2: Así es, Pamela, buenas tardes. Justo senadores de oposición advirtieron que este criterio del INE sobre las llamadas boletas planchadas implica la legalización de un fraude electoral. En entrevista, el coordinador de los senadores del PAN, Ricardo Anaya, recordó que no es posible introducir en la urna una boleta que no esté doblada, por lo que las hojas planchadas, dijo, seguramente no representarían un voto ciudadano. Indicó que esta medida es un absoluto sinsentido, por lo que llamó a corregir, ya que dijo, de esta manera solo se puede anticipar un fraude electoral cantado. Escuchemos.
3: Cuando votamos, hay una apertura pequeña en donde no cabe una hoja si no está doblada. Entonces, cuando una urna está llena de hojas que no están dobladas, significa que esas hojas no las depositaron ciudadanos votando. Significa que las depositó alguien que tuvo el control de esa urna y que las pudo meter cuando la urna estaba abierta. Entonces, que la autoridad electoral diga que aunque las boletas no estén dobladas, aunque no sean votos de ciudadanos, de todas maneras se van a contar, no es otra cosa más que legalizar el fraude electoral.
2: Justo en este marco, Ricardo Anaya criticó la presencia de la secretaria de Gobernación, Rosa Isela Rodríguez, en la apertura del proceso electoral, lo cual dijo no envía precisamente un buen mensaje. Coincidió con esta postura el coordinador de los senadores del PRI, Manuel Añorbe, quien subrayó que desde el gobierno federal se está maquinando un fraude con el consentimiento del INE y destacó que la presencia de Rosa Isela Rodríguez en el arranque del proceso envía el mensaje de una relación directa que tiene el gobierno federal con el INE. Escuchemos.
4: Vean cómo el INE pues ya recibe directamente línea del gobierno de Morena. La presencia de la secretaria de Gobernación, que tenía 30 años, que no iba a la instalación del inicio de un proceso electoral, simple y sencillamente manda un mensaje de la relación directa que tiene el INE o la mayoría de los consejeros y consejeras con el gobierno federal. Y la imparcialidad es lo que no se está viendo en el INE.
2: Finalmente, el coordinador de Movimiento Ciudadano, Clemente Castañeda, coincidió en que esta medida representa un error. Indicó que es preocupante la actitud del INE, que dijo está presionado o cooptado por Morena, lo cual aseguró pone en riesgo el proceso de cara a los comicios de 2027. Pamela, es el reporte. Buenas tardes.
0: Pues sí, pero ya está definido. Entonces, Óscar, gracias.
2: Hasta luego. Buenas tardes.
0: El presidente de Estados Unidos, Donald Trump, reaccionó a las preocupaciones sobre el desarrollo sin restricciones de la inteligencia artificial y advirtió que lo que importa es mantener la ventaja frente a China, pues quien gana en inteligencia artificial gana. Además, acusó una conspiración enfermiza contra el desarrollo de esta tecnología, de la cual dijo solo China saca ventaja. Ojo, que esto de conspiración enfermiza, pues fueron los mismos cabezas de estas empresas tecnológicas quienes dijeron que había que poner, digamos que el pedal un poquito en el freno y revisiones más exhaustivas. Este lunes, el Alto Comisionado de Naciones Unidas para los Derechos Humanos llamó a ejecutar acciones urgentes para la regulación de la inteligencia artificial por la amenaza que representa para todos los derechos humanos, incluido el derecho a la vida. Y por otro lado, Darío Amodei, el CEO de Anthropic, escribió en su blog un ensayo sobre por qué la industria de la inteligencia artificial, lo que les decía, tendría que ir más despacio y que hubiera acceso a evaluadores externos a sus sistemas para que pudieran verificar que se está cumpliendo estas medidas de seguridad. Más él lo publicó, Elon Musk dijo que Daria tenía razón. O sea, todos terminaron por darle la razón a Darío Amodei sobre este tema, menos Donald Trump, como lo escucharon, pero vamos a platicar más adelante sobre este tema. En Baja California, esta historia de horror y rarísima. Una mujer se quitó la vida. Pareciera indicar que por una cirugía mal lograda, pero no solo había esto, hay un video anterior en el que ella le reclama, parece ser alguien de su familia política, una serie de mensajes que no se hablaba de su... Miren, un tema personal. El tema es que sube el tema personal a las redes sociales, luego sube este video quejándose sobre una cirugía que le hicieron y después se quita la vida. Cristian Villecaña, cuéntanos, buenas tardes.
5: Buenas tardes, Pamela. Laura Rocío Aceves, de 40 años de edad, se suicidó tras lanzarse de una parte de la estructura del viaducto elevado Tijuana, bueno, cayendo varios metros hasta impactar el suelo, lo que provocó su muerte instantánea. Esto durante la tarde del domingo 13 de septiembre. Ese mismo día, horas antes, la mujer compartió en sus redes sociales un video mostrando y denunciando las marcas corporales que le dejaron tras realizarse una cirugía estética que aparentemente salió mal. Bueno, en el cuello, en el brazo, en la espalda baja y vientre se visibilizan tanto cicatrices como hematomas de varios centímetros de largo, bueno, causando una notoria afectación en lo físico y en lo mental. En ese video ya culpa a una doctora de apellido León, indicando que le dejó horrible sus brazos, que le arruinó la vida por completo. Uno dice que es una cirujana plástica profesional en Capital Surgery aquí en Tijuana, y bueno, indicando que jamás vayan a operarse a ese lugar. Y bueno, tras publicar ese clip, se dirigió al viaducto elevado a Tijuana, bueno, donde lamentablemente se privó de la vida. Esta estructura fue inaugurada apenas en inicios de este año, el 30 de enero, y bueno, siendo el primer suicidio registrado en este viaducto. Bueno, arribaron elementos de bomberos, de la policía municipal, de SEMEFO, y bueno, esto fue en las inmediaciones del cañón del Matadero, por donde cruza este viaducto elevado. Y bueno, como lo mencionabas, previo a la grabación donde arremete contra la doctora por aparentes procedimientos médicos fallidos, Laura se filmó hablando de problemáticas familiares, cuestiones de relaciones de pareja de otras personas, y bueno, indicando que recibía ataques. Y bueno, en este primer video indica que será su último día en este mundo, añadiendo que no quiere ver a nadie en su velorio, y bueno, que esperando que esté vacío para posteriormente ella se ríe por lo manifestado. Y bueno, se espera que la fiscalía inicie una investigación para determinar los motivos de este suicidio de la señora Laura Rocío Aceves, quien por lo menos lo que se alcanza a ver en ambos videos se ve visiblemente afectada, lógicamente en lo físico, pero también en lo emocional. En lo emocional.
0: Claro. Híjole, pues brutal. Muchísimas gracias, Cristian.
5: Hasta aquí el reporte. Buenas tardes.
0: El vicepresidente de la Cámara de Diputados, Sergio Gutiérrez, y el vocero de Morena, Arturo Ávila, propusieron crear una comisión que se encargue de vigilar redes sociales para detectar campañas de desinformación, bots, perfiles no auténticos y recursos de origen extranjero que busquen incidir en la opinión pública y las elecciones. La buena noticia de esto es que dicen por ahí que si quieres que no pase nada, crees una comisión, ¿no? Y bueno, pues ahí está, ahora quieren crear esta comisión. La bióloga y exsecretaria del Medio Ambiente, Julia Carabias, advirtió que rumbo al año 2100 el mundo podría enfrentar la extinción de 1 millón de especies de plantas y animales por el aumento de la temperatura global y que ya se rebasaron los umbrales planetarios, es decir, los márgenes de seguridad que había para la estabilidad y habitabilidad de la Tierra frente a la actividad humana necesarios para la vida de las personas y las especies. Y hoy a las 5 de la tarde se va a presentar el documental Cuando perdimos el juicio, crónica de la reforma judicial en México a 1 año de la elección del Poder Judicial. Escuchen a la expresidenta de la Suprema Corte de Justicia, Norma Piña.
6: Para mí el riesgo es la pérdida de imparcialidad, una intromisión al principio de división de poderes y de la independencia judicial.
0: De imparcialidad, de conocimiento, de la llegada de un montón de juzgadores y juzgadoras que no traían experiencia, otros que venían de los acordeones, en fin. La diputada de Morena, Rosa Alejandra Rodríguez, propuso una reforma para conceder 3 días de licencia con goce de sueldo a trabajadores que pasen por la muerte de un animal de compañía.
7: Por eso presentamos esta iniciativa. Queremos reformar el artículo 132 de la Ley Federal de Trabajo. Lo que quiero proponer es algo muy concreto. 3 días laborales con goce de sueldo cuando fallezca tu animal de compañía, acreditándolo mediante una constancia de un médico veterinario. Porque pedir unos días para vivir una pérdida no debería depender únicamente de si tu jefe decide entenderlo o no.
0: 2 de la tarde con 20 minutos.
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10: Que sigas teniendo una excelente tarde. Esta es la información vial. Norte. Hallarás avance constante en ambos sentidos de Avenida Luis Espinosa, entre Avenida Acueducto de Guadalupe y Avenida Benito Juárez. Sur. Constante la circulación en ambos sentidos del circuito Estadio Azteca, entre Calzada de Tlalpan y Avenida del Imán. Oriente. Fluida la circulación en ambos sentidos de calle Sur 16, entre Canal de Río Churbusco y Oriente 259. En breve, más información vial.
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11: El programa Vivienda para el Bienestar beneficiará a 12 millones de familias durante el sexenio de la presidenta Claudia Sheinbaum. Esta iniciativa representa una inversión anual cercana al 1.2% del PIB y generará unos 2.4 millones de empleos mediante 667 mil viviendas ya contratadas. Actualmente, las acciones coordinadas por la SEDATU, Infonavit, CONAVI y FOVISSSTE muestran un avance del 37% hacia la meta global de 1.8 millones de viviendas, además de avances significativos en mejoramiento de inmuebles, regularización de escrituras y reestructuración de créditos impagables. México recibió 59.71 millones de visitantes internacionales entre enero y julio de 2026, lo que representa un incremento del 7% en comparación con 2025. Según la titular de Turismo, Josefina Rodríguez Zamora, del total de visitantes, 28.91 millones fueron turistas internacionales y la derrama económica captada ascendió a 21.743 millones de dólares. A 55 años de su creación, el Consejo Nacional de Fomento Educativo lleva educación a 35 mil localidades rurales e indígenas vulnerables de México. El secretario de Educación Pública, Mario Delgado, informó que mediante su modelo de educación comunitaria para el bienestar, se atendió a más de 461 mil 600 estudiantes con casi 57 mil servicios y 61 mil figuras educativas. Además, se distribuyeron paquetes de útiles, materiales y equipamiento para consolidar una educación humanista e incluyente. Para MBS Noticias, Rodrigo Errejón.
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0: 2 de la tarde con 24 minutos. Les habíamos dicho que íbamos a estar viendo en los próximos días, y lo hemos estado viendo en días anteriores también, un Morena contra Morena. ¿Qué está pasando? Bueno, pues están disputando quiénes van para las distintas candidaturas, y entonces de pronto a todos le sacan pues todo lo que haya que sacarles. Entre ellos, a quienes han estado sobre, es a la diputada federal por Morena, María Teresa Eli, quien nos acompaña en la línea. ¿Cómo estás? Qué gusto saludarte.
1: Hola, Pamela. Muchísimas gracias por la invitación. Te saludo a ti y a toda tu audiencia.
0: ¿Qué está sucediendo, María Teresa?
1: Pues la verdad es que justamente como lo comentaste, tristemente vemos que el ejercicio público pues se ha estado evaluando por completamente otras cosas y no por la congruencia, por las decisiones, por las causas, incluso las causas que defiendo o mis propios resultados. Vemos que se ha hecho una narrativa de incluso evaluar cómo se viste la gente, sobre todo la mujer, y es importante mencionar que no se juzga por los resultados. Nosotros tenemos unos resultados de una presencia en 56 de las 92 colonias de la alcaldía Miguel Hidalgo, es decir, del 61% de la demarcación.
0: A ver, vamos a poner un poco en contexto. No sé, María Teresa, si allá esté muy alto el volumen de tu lado o algo, porque de pronto se oye un eco como medio extraño. Y me parece que además, de cara a la audiencia que nos está acompañando, es importante decirle. María Teresa es hija de Juan Francisco Ili Ortiz, fundador, dueño del Universal. Y también una de las críticas que se le han hecho desde el interior de Morena tienen que ver con el trabajo que el periódico hace y lo que señala y que ella está en Morena. A mí, la verdad, la primera vez que te vi llegar a la Cámara de Diputados, pues también me sorprendió muchísimo. Y me encantaría entender, independientemente de lo que salgan a decir, si las pulseras que traes o la ropa en la que o la forma en la que te ves, etcétera, que me parece que obedecen a tu historia personal, ¿por qué ser diputada de Morena?
1: Pues justamente es importante que, primero que nada, gracias por el contexto, y precisamente por eso me gustaría hablar de cómo se nos juzga a las mujeres. A pesar de ser una diputada plurinominal, porque incluso ha sido pues también otro de mis ataques, he estado caminando las calles. Entonces, pues eso a mí, por ejemplo, no se me hace una ofensa, porque mi trabajo están los resultados, están las gestiones. Y yo estoy en Morena porque yo creo en las causas sociales, creo en las posturas, y si bien es cierto también pues lo que comentaste de la postura del Universal, creo que eso ha sido lo que a mí me interesa, desmarcarme completamente, porque vivimos todavía en una sociedad en donde mucho se habla del feminismo, mucho se habla de erradicar la violencia hacia las mujeres, pero poco se habla ya desde el tema de sororidad, ¿no? Yo he luchado porque a mí se me identifique a partir de mis resultados y no a partir de un apellido, no a partir de ser hija del dueño del Universal. Pero eso también no quiere decir que yo no admire a mi papá, que yo no lo respete. Al contrario, yo admiro su lucha por la libertad de expresión, la respeto. Sin embargo, pues sí he luchado por mi propio camino, por mi propia trayectoria. Y pues obviamente eso lo asumí desde el día uno de estar en Morena, poder que la gente me reconozca por mis resultados y no por un apellido.
0: ¿Cuáles son tus causas?
1: Mis causas principales son las mujeres, sin duda. Sin duda, creo que es importante ser congruente, y por eso también han sido mis formas de votar. Mis formas de votar han sido a partir de la causa de las mujeres. Hablando, por ejemplo, del tema de Cuauhtémoc Blanco, yo voté en contra. ¿Por qué? Porque pues mi causa hacia el feminismo es mayor.
0: Y yo creo que fuiste la única diputada de Morena que lo hizo, ¿no?
1: Justamente creo que ahí es donde pesa más la congruencia, y ha sido los costos que yo he pagado, pero pues estoy 100% que los voy a seguir pagando porque eso es más importante que cualquier otra causa. También creo que las causas sociales, pues de la vida real, ¿no? Por eso las iniciativas que yo he presentado no parten de la ocurrencia del qué se me ocurre ahora presentar, no, parten de la necesidad real de, pues, en este caso de los ciudadanos, de los vecinos de la alcaldía Miguel Hidalgo, y todo eso lo uso para impulsarlo a nivel legislativo. Y al revés, lo legislativo, comentarlo en tema, pues, de ciudadanía, porque muchas veces también creo que conforme va avanzando la política, es más raro ver a un diputado, a una diputada caminando realmente las calles. Y por eso ha sido mi forma de trabajar desde que yo llegué aquí. Ha sido esa cercanía con los vecinos, ha sido esa escucha real de una legisladora con un vecino y que no sea a partir de enlaces o que sean, porque creo que la política se ha separado mucho, ¿no? Ahorita ya es cero común, incluso ahorita que ya vienen tiempos electorales. Ya los vecinos se enojan porque justamente no ven una cercanía real y ahorita que ya empiezan los tiempos electorales, pues ahora sí ven que van y caminan y qué se les ofrece, cuando antes pues los tenían completamente olvidados. Por eso creo que yo prefiero hablar más que de todo, pues de los resultados, que tengo más de 1,000 gestiones en la alcaldía de servicios urbanos, baches, incluso insumos médicos, como sillas de ruedas, bastones. Y pues esa ha sido mi forma de trabajar a través de la cercanía con la gente.
0: María Teresa, pues te agradezco la oportunidad de platicar y estamos al pendiente.
1: Muchísimas gracias, Pamela.
0: Muy buenas tardes. Esta encrucijada entre lo que publica el medio y lo que se espera desde un grupo político me parece súper interesante. Y justo ahí también creo mis respetos al medio, ¿no? Porque pues, es congruencia con el trabajo periodístico y si los otros se sienten ofendidos, pues digamos que la crítica y la investigación periodística no es lo que les gusta. Bueno, en otros temas, están presentando en este momento a los coordinadores estatales de la defensa de la transformación, o sea, quienes van a ser los candidatos en la próxima elección. Vamos a enlazarnos en estos momentos a esta presentación.
2: Integrantes de los medios de comunicación, nuevamente saludar a todas y todos los compañeros que participaron en este proceso y que, como lo hemos compartido de cara al pueblo de México y a todas y todos ustedes, ha sido un proceso que se ha trabajado con mucho cuidado, con el respeto a nuestras reglas, nuestros estatutos, pensando y poniendo las decisiones en manos del pueblo.
0: Bueno, ahorita
2: Y bueno,
0: regresamos
2: pues
0: a la
2: enhorabuena.
0: transmisión en vivo. Mientras tanto, ya va un nombramiento. Nora Bucio, cuéntanos. Buenas tardes.
3: Así es, Pamela, te saludo con muchísimo gusto y de la misma forma a la audiencia. Y como bien lo comentas, hoy ya ha reiniciado nuevamente el nombramiento de los coordinadores estatales de defensa de la transformación y la soberanía nacional de Morena y sus aliados. En este momento, hace exactamente un minuto, ha concluido la presentación de Ariadna Montiel, presidenta nacional de este partido, quien ha anunciado que Beatriz Mujica, pues, será la coordinadora y por defecto también, como bien lo comentas, será la candidata al gobierno del estado de Guerrero. Ella ha llegado acompañada de todos los más de 20 aspirantes que se registraron hace apenas unas cuantas semanas a escuchar pues esta determinación, resultado de una encuesta que fue presentada por la dirigencia nacional. Los resultados no fueron clarificados como ya ha ocurrido en los anteriores nombramientos, sin embargo se ha hecho ya esta designación. En unos minutos habrá de rendir protesta y bueno, pues por supuesto que estará también ofreciendo una breve conferencia de prensa dentro de algunos minutos. A las 5 de la tarde, Pamela, se estima que se estaría dando a conocer también Michoacán, en donde está 50-50, se habla que Raúl Morón podría ser designado el coordinador, sin embargo, no hay todavía certeza al respecto. Pamela, aparte de lo que ocurre en este momento aquí en el World Trade Center.
0: Pues estamos al pendiente, entonces, muchas gracias.
3: Muy buenas tardes.
0: Muy buenas tardes, a ver, volvemos a enlazarnos.
2: Doctorado honoris causa por su aporte social en el estado de Guerrero. Como afromexicana, Beatriz Mujica Morga tiene un compromiso permanente con los pueblos originarios. Ha sido diputada federal, donde logró la despenalización de los delitos de prensa. También se desempeñó como diputada local, donde trabajó a favor de las infancias. Y es presidenta de la Asociación Civil Mi Corazón es Guerrero. Dedica a promover diálogos para la paz y el desarrollo. Ella es la primera mujer afromexicana que por acción afirmativa gana un escaño en el Senado de la República en el pasado proceso electoral de 2024.
0: Bueno, vamos a hacer una pausa y les vamos informando cómo va este tema. 2:34.
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2: Dos de la tarde con 38 minutos, información de último momento. Hay protestas en la Ciudad de México. Manifestantes están bloqueando el paso en Paseo de la Reforma a la altura de Eje 1 Poniente para denunciar la llegada de comercio ambulante a la zona de Garibaldi. Otra más está desarrollando en Miguel Ángel de Quevedo a la altura de Avenida Pacífico por parte de ex policías federales y también en Avenida Tláhuac en Iztapalapa desde temprano. Padres de familia del Cendí San Lorenzo bloquean la vialidad. Juan Carlos Alarcón, cuéntanos, buenas tardes.
3: Me da gusto saludarte, Pamela, gracias, buenas tardes. Están a punto de cumplir 5 horas un grupo de padres de familia de un centro de desarrollo infantil que mantienen bloqueada la vialidad sobre Avenida Tláhuac, entre calle 11 y La Turba, en demanda de ser escuchados por autoridades para mejorar y reabrir un cendi que se ubica sobre la zona de Tezonco. El cierre a la circulación ha generado un caos vehicular, ya que impiden incluso el paso de las unidades de la RTP, las cuales trasladan a los pasajeros de la línea 12 por el servicio, por la falta de servicio en las estaciones San Andrés Tomacán y el paradero de Tláhuac. Es decir, el bloqueo ha impactado directamente en miles de usuarios del metro que se ven en la necesidad de desplazarse en las unidades de la red de transporte de pasajeros. Esto ha obligado a que los autobuses, microbuses y vehículos particulares busquen alternativas viales para desplazarse y reincorporarse posteriormente en ambos sentidos de la avenida Tláhuac. Los inconformes piden que sean atendidos por autoridades de la Secretaría de Educación Pública para exponer diversos problemas del centro escolar, principalmente que continúen trabajando y concluyan las obras para su próxima reapertura. En esa zona se encuentra desplegado un equipo de policías antimotines de la Secretaría de Seguridad a efecto de que en los próximos minutos reabran dicha vialidad. Sin embargo, pues esto se aprecia que seguirá durante la tarde, ya que no han tenido una respuesta favorable por parte de la Secretaría de Educación Pública. Y es el reporte que tengo.
2: Muchísimas gracias, Juan Carlos. Buenas tardes.
3: Gracias, buenas tardes.
2: 14:41.
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2: ¿Están listos para las fiestas patrias o le tienen miedo, Doc Rizzoli? ¿Cómo estás?
4: Muy bien, muy feliz de estar aquí otra vez en vivo con ustedes. Y la primera pregunta sería, ¿están listos para las fiestas patrias y cómo les ha ido con estos últimos 4 días que no ha habido clases y con los que les quedan? Porque realmente ahora se junta además el Mega Maxi Puente, ¿no? Donde tenemos que tener clara una idea. Un puente debe de romper la rutina lo suficiente para tener flexibilidad para descansar, pero no tanto como para que todo se vuelva un caos y un desastre.
2: Claro, porque a ver, venimos del desastre del sueño en las vacaciones a nada de haberlo intentado arreglar para que otra vez se vaya a volar.
4: Y el tip básico es, respecto al puente, no se esperen al último día para acomodar útiles, hacer las mochilas, hacer la tarea y todo lo demás, porque además no va a pasar. Y por favor, traten en la medida posible de no tomarse el viernes, porque entonces ya se vuelve todavía más largo y entonces va a ser todavía más difícil. Yo sé que es muy tentador, ¿no? En cuanto a los puentes. Ahora, en cuanto a las fiestas, el ruido es una situación que se vuelve muy complicada. Hay que entender que las fiestas pueden ser divertidas para los adultos, pero no para todos los adultos, ni tampoco para los niños. Y eso implica varias cosas. Primero, si el grito es a las 11 de la noche, los niños no tendrían por qué estar despiertos hasta la las 11 de la noche. Lo ideal es de que en todo caso la cena y los festejos sean antes. Y él no va a cambiar su patriotismo si los niños menores de 6 años de edad se duermen antes de las 11 de la noche y no dan el grito. Por favor, mucho cuidado con los cohetes. Ha habido muchos accidentes y aunque está prohibido y está legislado, sigue pasando, dañen el ruido. Chequen también algo que es importante, que es el que estén viendo los decibeles del sonido, porque eso se puede volver muy complicado. Y también el mantener hábitos de alimentación adecuados. ¿Por qué? Porque de repente viene el puente, cambiamos. Y ojo, algo que tenemos que entender es, puente no es igual a come lo que quieras a la hora lo que quieras, y entonces tu nueva nana es la tecnología. Y ese es el reto para los papás, que llegan cansados al puente, muchos seguimos trabajando, y entonces de repente es, ok, ¿qué hago? Lo pongo en la tecnología, lo pongo a hacer las cosas, y a veces el jugar es una convivencia de calidad. También es importante el, por ejemplo, hoy estamos en casa, mañana vamos con los abuelos, después regresamos a la escuela, buscar tratar de hacer clubs o grupos de convivencia con niños y niñas para que vayan teniendo actividades similares y que eso permita tener una estructura. ¿Por qué? Porque...
2: ¿Tanto así estos días nos pueden sacar de quicio tan fácil, tan poquitos días?
4: Yo te diría al revés. ¿Cuántos de ustedes... Hoy es lunes y ya dicen, siento que ya duró eterno, ¿no? Sobre todo para aquellos papás que trabajan. Nuevamente, hay que diferenciar. Hay personas que tienen la gran oportunidad de decir, ok, yo estoy con mis hijos todos los días y me voy de vacaciones una semana y media. Pero ¿qué pasa para las personas que están trabajando, para los radioescuchas? Que ojalá que comenten en el 55 33 32 95 85, ¿qué tanto está esto regulando la parte de sus emociones? Que también el 23 de septiembre ya empieza el ABC de las emociones, que ese es todo un tema, ¿no? Uh-huh. ¿Y cómo les está afectando él? Ok, yo tengo que trabajar hoy, mañana y el jueves. Y uh-huh. Mi hijo y mi hija no está trabajando desde el viernes, lunes, martes, jueves. ¿Quién me lo cuida? Y ahí viene la pregunta de la tableta. ¿Y quién está regulando a la tableta? ¿Quién está viendo a la tableta? Y luego a veces también los niños y las niñas no entienden que si es de descanso... Por favor, niños y niñas que me escuchen, lo más valioso que va a tener la adultez y que no van a ver es el dormir. Ustedes se quieren desvelar y se quieren desmañanar. Please, aprovechen la infancia, aprovechen la adolescencia.
2: No, pero eso no le va a hacer caso a nadie. Ya sé. Está en la naturaleza.
4: Pero ¿a poco no? O sea, por favor, comenten los adultos, ¿cuántos de ustedes no dicen mi mejor regalo de cumpleaños es poder dormir de corrido 8 horas?
2: Tengo una amiga que el Día de las Madres pide irse sola a un hotel.
4: Y justamente entonces, de ideas es... Debe de romper para descansar, no cerrar. Y estas fiestas patrias, que nuestra meta no sea que nuestros hijos aguanten la celebración y que sean hasta las 2 de la mañana. También, si vemos que alguien de repente toma un poco de decisiones inadecuadas, ahí es un buen momento para retirarnos y ver una película.
2: Esto que está diciendo Locke es bien importante y me parece horrible mencionarlo, pero también me parece necesario. Los abusos sexuales a las infancias ocurren generalmente en el seno del hogar, con personas de confianza, con amistades, con familiares, y cuando hay reuniones donde el alcohol está involucrado, esto sucede con mayor frecuencia. De verdad, tengan mucho cuidado. Los niños no tienen por qué estar en lugares donde hay adultos emborrachándose.
4: Y más respecto a lo que dice Pamela, y nuevamente que es un tema muy delicado, la mayor parte del abuso sucede con una persona muy cercana en la familia. Y ahí, si de repente después de las fiestas empiezan a notar que empiezan a tener problemas para hacer pipí o problemas para dormir, o de repente se sienten solos o solas o ven a alguien y se estresan, son focos no de que esa persona fue quien fue victimario, pero sí de ver qué pasa, y cuiden mucho la seguridad de los niños y de las niñas y de las y los adolescentes, o también de los adultos jóvenes, con las personas que están en estado de ebriedad, porque muchas personas pueden decir, es que se me pasaron las copas, pero ese se me pasaron las copas puede tener repercusiones para toda la vida de una persona.
2: Claro. Doc, el ruido.
4: El ruido es un gran problema. Va dañando el sistema de conducción, pasa del aire, eso va haciendo presión y es como un tambor, pum, pum, pum, pum, y eso hace que se transduzca en ruido, en el líquido. Y hay unos pequeños huesecitos que tienen articulaciones, y así como de repente las articulaciones de adultos se te van echando, se va lastimando el cartílago y te vas echando ese cartílago, con ruidos muy fuertes eso pasa. Y entonces puede ser que tengas problemas de audición etapas temprana, puede ser que tengas retos también para entender algunas palabras, y más si es en espacios cerrados y donde tiene eco. Lo ideal es de que los ruidos no pasen de más de 80 decibeles. 120 decibeles es más o menos lo que pasa en un sonido de una. Y entonces, si estoy en el baile sonidero, eviten estar cerca de una bocina, aléjense de ello, tanto como adultos como para niños. Y más ahora que van a vivir ustedes 99 años. Nosotros los millennials vamos a llegar a los 75, ustedes a los 99 si son generación Z. Por favor, no queremos que lleguen sordos a partir de los 30. Y entonces es muy importante en esta parte de salud auditiva. Claro. Más el uso de audífonos. Puede ser que ocupe audífonos y sea, voy a utilizar audífonos para evitar el ruido, la música, no juzgo. juzgo a nadie que los ocupe, pero cuiden que no sea para escuchar música propia, cuiden el volumen y chequen siempre a qué exposición de ruido están teniendo sus hijos o sus hijas. Hay diferentes aparatitos que pueden conseguir y que son muy económicos en diferentes tiendas.
2: No más de 80 decibeles.
4: No más de 80 decibeles, porque a partir de 80 ya empiezan a sufrir un daño, y los cohetes, los ruidos, las fiestas, los gritos, la música, más todo lo demás. Y por supuesto, desafortunadamente, también viene el punto del impacto de el cigarro que puede estar asociado. Y recuerden que deben de ser espacios libres de cigarro, su casa debería de ser un espacio libre de cigarro, y cualquier lugar a menos de 4 metros de distancia de cualquier niño debería de ser un espacio libre de cigarro, para también que lo tomen en cuenta, porque eso puede condicionar enfermedades respiratorias.
2: Perfecto. Doc, ¿tus redes?
4: Arroba ARIZZOLIC y en Instagram, y Doctor Antonio Risoli en Facebook, y nos vemos en 15 días para hablar de la salud emocional.
2: Va, y escríbenos de qué otros temas si tienen duda y les gustaría que el Doc nos platicara. Muchas gracias.
4: A ti.
2: Gracias, buenas tardes. 2:49.
1: Ya sé que ya lo escuchaste, pero te lo explico.
2: Pues la semana pasada el tema de la inteligencia artificial ha sido un tema. Bueno, ahorita que tengo al Doc aquí que no se ha ido, ahorita le voy a preguntar algo antes de terminar, pero vamos a hablar de esto que les queríamos explicar. La semana pasada escuchábamos como un empleado de OpenAI había renunciado, y había renunciado porque decía que este avance de la tecnología iba a acabar con nosotros en de casi casi ya la próxima década, más bien esta década, y que esto era un riesgo para la humanidad, y tratábamos un poco de poner en contexto este tipo de declaraciones. Pero luego viene esta publicación de Darío Amodei en su blog, que lo pueden encontrar en darioamodei.com, y platica, bueno, dice: yo he trabajado en inteligencia artificial en los últimos 12 años y creo que puede elevar drásticamente la calidad de vida de las personas humanas. Frecuentemente escribo acerca de estos increíbles beneficios y creo que la inteligencia artificial puede curar la mayoría de las enfermedades en los próximos 5 o 10 años, acelerar el crecimiento económico y crear un mundo de abundancia y empoderamiento, y además impulsar el renacimiento de la democracia y de la libertad. Y lo siente, dice, de una manera muy personal, que su padre murió de una enfermedad que después tuvo una cura, y que él también sobrevivió un cáncer en una etapa temprana que no habría sobrevivido si no fuera por el tema de la tecnología. Entonces habla de esto, pero luego habla acerca de los riesgos, diciendo que es una tecnología muy poderosa y que los riesgos son serios, que ha escrito mucho sobre ello y que incluye el riesgo de perder control de los sistemas de inteligencia artificial que se usen malamente para ciberataques o bioterrorismo o una seria disrupción económica. Y que esto es justo lo que le preocupa. De la mano de sus cofundadores y empleados, han tomado muy en serio estos riesgos y estos beneficios desde el inicio de Anthropic. Él cree que no seguir impulsando la inteligencia artificial privaría a la humanidad de sus beneficios. Hemos sobrevivido muchos años sin los beneficios de la inteligencia artificial. Recuerden que también nos están vendiendo un negocio. Sin embargo, que por supuesto le preocupa esto en manos de poderes autoritarios, y que cree construirlo demasiado rápido pues sería algo irresponsable. Entonces propone este plan de 3 pasos como para ir llevando, pues digamos que más tranquila, esta siguiente frontera de la construcción de la inteligencia artificial. De entrada, tener evaluadores que estén pues prácticamente adentro de las compañías, y que estas compañías se comprometan a darles acceso como si fueran empleados a estos evaluadores, para estar revisando que realmente se adhieran a las prácticas de seguridad, que reporten los incidentes y que les ayuden para alinearse en que estos modelos de la inteligencia artificial tengan los procesos que se deben, que la clave en este paso es que se pueda verificar todos los compromisos que hagan, que haya una coordinación democrática, que las empresas en países democráticos se coordinen para establecer seguridad en común y estos estándares de seguridad en común, y que haya una coordinación global, y dice, con Estados Unidos y otros gobiernos democráticos. Esto fue lo que dijo Donald Trump.
0: Estamos por delante de China en inteligencia artificial. Somos el país más avanzado del mundo y, francamente, quiero que siga siendo así, porque quien gane en inteligencia artificial, gana. Y podemos poner límites, podemos hacer esto y aquello, pero creo que hay muchas fuerzas negativas que están impulsando esto y que no deberían hacerlo. y están planeando cosas que no van a suceder, pero quien gane en inteligencia artificial, gana.
5: But whoever wins with AI wins.
2: Quiero dejar un poco en contexto que después de este blog de Darío Amodei, tanto él como Elon Musk, como Sam Altman, lo que publicaron fue Darío tiene razón. Y luego Trump salió a decir esto. Me parece que en este discurso del que gane primero lo gana todo, hay un poco esta idea, van a creer que todo lo veo con este lente del feminismo, pero en serio, como muy de machos, de el que gane primero lo gana todo. ¿Gana qué? O sea, perdón, ¿qué es ganar primero? ¿Qué significa ganar primero? ¿El modelo más potente? ¿Cuánto tiempo tarda otra compañía en rebasar ese modelo? ¿Qué es ganar primero? Y cuando dicen ganar todo, ¿qué es ganar todo? Yo no me lo explico. Por otro lado está China y yo no sé, tampoco le compro a Trump. Nosotros estamos por delante. Híjole, no lo creo, ¿eh? Me cuesta trabajo pensar que en este avance China no tenga modelos mucho más poderosos de los que se están desarrollando en Estados Unidos. No lo sé. Eso no quiere decir, y no lo entiendo, que el que gane, gana todo. O sea, hay una competencia que creo que tiene que ver más con los intereses comerciales que el otro. Me quedan 2 minutos y antes de terminar de un minuto, bueno, nada más le voy a preguntar rápidamente al Doc, que sigue aquí. Doc, los últimos resultados de la prueba PISA, preocupa que México sí rebasa al promedio en el uso de inteligencia artificial. Y tenemos niños que no entienden lo que leen, pero que además están utilizando la IA para que les ahorre leer y para que les ahorre pensar. Brevemente, y luego lo platicamos a fondo. ¿Qué opinas sobre esto?
4: El verdadero problema es que la inteligencia artificial es el equivalente de la revolución industrial, donde se pensaba que iba a cambiar y se iba a acabar la humanidad, o en el Renacimiento, cuando cambió. O sea, es una revolución científica, dijera Thomas Kuhn, cambió el paradigma. Y lo que deberíamos de preguntar es no cómo se usa la inteligencia artificial. Lo preocupante es, estamos preparando a las personas para que sean exitosas con la inteligencia artificial, porque pareciera que el discurso es lo mismo antes del desarrollo de las máquinas. Llegó el coche y entonces ya no va a haber nada más. Llegó la inteligencia, ya no va a haber nada más. No se gana y se ha vuelto un discurso machista que está centrado en quién tiene el control y el poder de la información, pero los humanos somos los que tenemos que legislar. ¿Y cómo enseñar en familia quién es, cómo se usa la información, qué información es privada y además cómo utilizarla de forma adecuada para que sean exitosos en 2030, 2040, de lo que desafortunadamente las escuelas hoy en ninguna parte del mundo lo están haciendo?
2: Bueno, pues el reto es, y gracias Doc, lo platicaremos después porque, insisto, el tema es larguísimo. No le cedan, y viene de alguien que usa muchísimo la inteligencia artificial, nada más, no le cedan la capacidad de pensar por ustedes. Eso es todo. Nos vamos. Gracias por habernos acompañado. Se quedan con mis compañeros de MBC Deportes. Gracias al equipo que hizo posible este espacio. Soy Pamela Cerdeira. Mañana a la una. Buenas tardes.
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14: Mi querido David Faitelson, David, gracias por todo. Te mando un fuerte abrazo. Sabes que no te quiero nada. No, no es cierto.
10: David Faitelson.
15: A ver, entiende, señor productor, que hay más aficionados de la América que de Juárez.
10: Carlos El Zar Aguilar.
16: No, quiero platicar a la gente que con ese manotazo se nos volteó la mesa.
17: No,
10: Jorge El Burro Van Ranking.
16: Sí, señores, mal pensados. Por la,
15: ya perico saben, por verde, perico, eres perico por verde.
16: O por blanco. No, no, no. Yo a eso le saco.
0: Pausa,
16: mejor no hay que llevarnos así.
0: ¡Pásale!
17: Gaby Fernández de Lara, ¿qué tenemos?
18: La atinaron con Bon Jovi, su primer éxito. Runaway. Bueno,
17: el Bon Jovi delgadito, ¿no? El...
18: Como sea, en todas sus versiones está perfecto. No, bien, no te preocupes.
15: Pues, oye, ¿por qué me pusieron ahora al Anonymous atrás?
17: Marcaje personal, porque no quiere que lo manotees, entonces.
15: Sí, me cisco, me tapó. Sí, sí.
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0: ¿cómo están? Bienvenidos a MBC Deportes con T-Rex. Get it on. Sí, no sé si acordamos de épocas muy bonitas. Bueno, caramba, hablemos de deporte y hablemos justamente de la Liga MX, lo que se vivió el fin de semana, que fue espectacular. América termina por perder por primera vez en el torneo el liderato de la competencia. Lo lideran Guadalajara, que le metió un 3-0 exhibiendo a los Pumas de la Universidad. Pumas en la última parte reacciona penosamente, no se le da el gol. Toluca en la segunda posición, que también le metió 5-2 al conjunto de Atlas. América y Cruz Azul ofrecieron un espectáculo bastante emotivo, sí, futbolísticamente con muchos errores, pero América cae ante Cruz Azul 4-3. Dicen por ahí que 3 minutitos más y en una de esas empataba, en un partido accidentado, con bronca y un terrible desempeño del árbitro Santander, verdaderamente. Platicaremos de todo esto, platicaremos también, evidentemente, lo que pasó el fin de semana deportivo. Hay que darle reconocimiento a lo que hizo, sí, Isaac del Toro, que termina por generar otra vez un recorrido espectacular y termina por ganar, sí, el Gran Prix del ciclismo en Montreal. Platicaremos de ello. Así, de la misma manera, Eric Portillo, saltador de altura, se mete en el tercer lugar en el salto de altura con un 2.26. Esto empieza a ser una realidad pensando ya en los Juegos Olímpicos. Así arrancamos. De la misma manera, la Comisión Nacional Antimonopolio ha dado un seguimiento cercano a noticias y llamados a aficionados sobre posibles conductas anticompetitivas en el fútbol mexicano. Todo esto de cara al gran clásico del fútbol mexicano el próximo sábado, por ahí de las 9:00 p.m, lo tendremos y platicaremos al respecto. David Faitelson, ¿cómo estás? Abrazo.
1: Hola, Carlos, ¿cómo estás? Saludos, abrazos, saludos, Burro, saludos, saludos, Gaby.
2: Saludos.
1: Saludos a todos, buen inicio de semana. Inicia la semana candente para el fútbol mexicano con este anuncio que hace la Secretaría de Economía a través de la Comisión Antimonopolio. Finalmente, el asunto ha escalado, ha ido más allá de lo deportivo, de lo futbolístico. Esta fue una iniciativa que tuvo el ex candidato.

0: que es titular de la autoridad investigadora de la Comisión Nacional Antimonopolio. En el fútbol, partidazo entre América y Cruz Azul. Partidazo porque el América, Cruz Azul fue mejor. El América logró cambiar la narrativa al final.
1: En el segundo tiempo, ¿no?
0: No el resultado, pero el Cruz Azul fue mejor los 90 minutos. Mereció ganar el partido. Estuvo a punto de meterle una humillación al América. El América evitó la humillación. El América es un equipo que no defiende. El equipo es un carnaval defendiendo. Y lo increíble, estamos en la jornada 9 y tiene sus refuerzos en un palco. Entonces, sí, no, ahí no. Hay un error.
2: Mala planeación.
0: En la planeación de la directiva del América, que tanto han alabado a Baños. Esta vez, el equipo tendría que estar listo para esta clase de partidos.
2: Sí, pues sin duda.
1: Y esa es la gran diferencia, porque Cruz Azul creo que desde la fecha 1 ya tenía cerrado prácticamente todo,
0: nada.
1: Sí, sí, sí, pero es decir, nada más tenía la situación de Lira.
0: Recuperó a Rotondi, lo de Lira también es importante. Es
1: termina gol, por hacer golazo. El primer gol, claro.
0: A Mauri Lira, el medio campo de Cruz Azul, a Mauri Lira, Paradela, Palavecino, Charlie Rodríguez, maravilloso.
1: Sí, se desdibuja en la última parte, porque sale ese esa sensación de América, pero lo dominaron.
0: Es que en la primera parte Cruz Azul tuvo para dominar 5-0.
1: Sí, sin duda. Sí,
0: los bueno, si mete el penalti.
1: Ibáñez, que está en una condición quizá de las más con mucha desconfianza. Querida Gaby Fernández de Lara, ¿cómo estás?
3: Muy bien, con el gustazo de saludarlos para iniciar la semana. Muchísimo que hablar del fútbol.
1: Y del béisbol también.
3: También del béisbol, uh-huh. Efectivamente. Los Toros de Tijuana ayer dieron la sorpresa en las últimas dos entradas. Un juego que parecía que ya tenían los Olmecas de Tabasco para ponerse 3-2 en la serie. Lo ganan los Toros de Tijuana con cuadrangulares. Junior Lake, un hombre clave, hasta se robó el home durante el compromiso. Así que hoy descansan, mañana reanuda la serie. Terminará en Tijuana, sí o sí. Juego 6 y quizá un 7. La ventaja es para Toros 3-2. Y también hablando de fútbol, entraremos en detalles, pero Rebeca Arnal ya debutó con el Manchester United.
1: Perfecto. Burrito, ¿cómo estás? Abrazote.
4: Brevemente los saludo. Muy buenas tardes a toda la gente que nos escucha aquí en MBC Deportes, porque ya tenemos lista la entrevista. Vamos a desglosar todos esos partidos que se puso muy bueno. El de Chivas, que está intratable. Chivas, que le mete 3-0 a Pumas, como bien lo dijiste. Y los saludamos y vámonos con la entrevista, pequeño David.
1: Sí, David, ya está listo Manuel Aro, que es justamente de la Secretaría de Economía y tiene el detalle de lo que puede ser pues esta situación de la Comisión Nacional Antimonopolio, y que ha dejado, es el titular de la autoridad investigadora de la Comisión Nacional Antimonopolio. Manuel, te saludamos con mucho gusto. David Faitelson, Gaby Fernández de Lara, Jorge Barranquín, el burro, tu servidor Carlos Elzar Aguilar. Me imagino que empieza una investigación que de alguna u otra forma puede determinar si es un monopolio el fútbol mexicano. ¿Nos cuentas? Abrazo.
5: Muy buenas tardes, muchas gracias por el espacio para comunicar justamente el trabajo de la Comisión Nacional Antimonopolio. Y lo que estamos investigando en este caso particular es prácticas monopólicas relativas que tienen un nombre como extraño, pero digamos que a nivel internacional se les conoce como prácticas de abuso de dominancia. ¿Qué es esto? Son prácticas que realizan empresas con una posición dominante o monopólica en el mercado y que tienen por objetivo distorsionar el proceso de competencia. ¿En qué sentido? Impidiendo que entren competidores, desplazando a los que ya se encuentran, o bien distorsionando las condiciones de competencia en perjuicio de los consumidores. Entonces, justamente hoy estamos anunciando el inicio de esta investigación que va a dar pie a indagar cómo es que funciona el mercado de fútbol en México, concretamente con lo que tiene que ver con la organización y ascenso a competiciones de fútbol profesional federado en el país.
0: Manuel, muchísimas gracias por atendernos y por sobre todo explicarnos qué va a hacer la autoridad en ese sentido. ¿Hasta dónde puede llegar esta comisión y cuánto puede tardar esta investigación?
5: Mira, para realizar estas investigaciones nosotros tenemos una gran cantidad de herramientas de investigación. Podemos citar a declarar a toda persona que tenga conocimiento de cómo es que están realizándose los hechos materia del procedimiento. Podemos emitir requerimientos de información para llegarnos de los datos y documentos que pudieran ser relevantes. Y también podemos hacer inspecciones sorpresa en los domicilios de las empresas para obtener información que no obtendríamos a través de otros medios o de otras formas, ¿no? Es en ese sentido que nosotros indagamos todos los mercados que pudieran estar relacionados, en este caso en particular con la organización y acceso a competiciones de fútbol profesional, que pueden involucrar un montón de actividades, ¿no? Puede involucrar el mercado de fichaje de jugadores, ¿no? Que incluso ha sido un mercado que en el pasado ya ha sido analizado por la propia comisión. Son investigaciones que tienen hasta un plazo máximo de 4 periodos de investigación de 120 días hábiles, que si lo traducimos a tiempos calendario, tiempos naturales, son 2 años aproximadamente en lo que tardan estas indagatorias. Pero al final la comisión lo que busca es realizar investigaciones robustas, allegándose de todos los elementos,

0: y tomar una determinación lo más pronto posible, de tal manera que se generen beneficios para las personas.
1: Mi querido Manuel, mucho gusto. Habla Jorge Van Rankin, te saludo con gusto. Dime una cosa, ¿qué indicios ha encontrado la Comisión para considerar que la eliminación del ascenso y descenso podría constituir una conducta anticompetitiva?
0: Mira, en la Comisión tenemos múltiples herramientas. Concretamente tenemos un equipo de inteligencia que anda monitoreando todo lo que sucede en todos los mercados. Monitoreamos noticias, monitoreamos datos de precios, cantidades. Y básicamente a partir de esa información, nosotros cuando evaluamos que hay un elemento que podría estar generando distorsiones al proceso de competencia, ¿y qué me refiero con distorsiones? Justamente actos monopólicos, de tal manera que impidan que los mercados funcionen de manera adecuada en beneficio de las personas, ¿no? Que ese es el trabajo fundamental que hace esta comisión. Entonces, a partir de estos elementos, y claramente acá escuchamos en buena medida la inquietud de la afición, y es en ese sentido que abrimos esta investigación.
2: Estamos platicando con Manuel Haro, titular de la Autoridad Investigadora de la Comisión Antimonopolio. Con el gusto de saludarte, Gaby Fernández de Lara, y preguntarte, ¿puede una liga privada decidir libremente quién entra y quién sale de ella? ¿O hay límites impuestos por la legislación de competencia, en este caso económica?
0: Mira, algo que es importante es que en las investigaciones que realizamos por este tipo de práctica, nosotros podemos investigar a todos los agentes económicos que estén involucrados. Podemos investigar desde asociaciones, federaciones, empresas como tal, razones sociales, empresas que cotizan en bolsa. Nosotros podemos investigar a todo tipo de agente que pudiera estar participando en este mercado. Y justamente lo que nosotros buscamos es asegurarnos que el mercado funcione de manera adecuada en términos de que se generen los incentivos adecuados para competir, para que las personas tengan variedad de productos, una buena calidad de estos a los mejores precios posibles.
3: Manuel, yo te quiero preguntar, ¿ya en algunos otros años encontraron algún antecedente de algunas investigaciones?
0: Sí, mira, en el mercado de fútbol hace algunos años ya hubo una sanción por prácticas monopólicas absolutas. ¿De qué se tratan este tipo de prácticas? Son prácticas colusorias que se realizan entre empresas que deberían estar compitiendo y simulan que lo hacen, es decir, literal conspiran en contra del consumidor. Y aquella investigación que tuvo que ver con el fútbol tuvo que ver justamente con algo que se conocía como el Pacto de Caballeros. Ajá. Básicamente un acuerdo que limitaba la movilidad de los jugadores. Y descubrimos algo bien interesante. También encontramos que había un acuerdo para fijar el precio o el salario máximo que se le pagaba a las jugadoras de la Liga Femenina. Entonces se impusieron en aquel momento sanciones importantes y se sancionó a bastantes clubs, me parece que a todos, menos a uno que en aquel momento no estaba, estaba en una situación ahí complicada financieramente hablando. Y a la federación también se sancionó.
4: Manuel, ¿nos puedes explicar, terminando la investigación, qué es lo que procede? Si ustedes pueden encontrar que no haya una anomalía, que no haya nada que proceder, pero en caso de que sí encuentren ese tipo de anomalías, ¿qué podría suceder?
0: Lo que sucede ahí es que yo emito un dictamen de probable responsabilidad. ¿Y qué es esto? Es un documento que recaba todos los elementos probatorios que se recabaron durante el procedimiento de investigación y que dejan en manifiesto cuáles fueron los hechos que la autoridad investigadora que yo represento son considerados como presuntamente ilegales, ¿no? Uh-huh. ¿Qué implica que sean ilegales? Que estén generando distorsiones de tal manera que no entren o que no se generen los mecanismos de acceso eficiente al mercado. En este dictamen de probable responsabilidad se le notifica a los que pudieran estar involucrados en esta investigación y a partir de ahí inicia un procedimiento que nosotros conocemos como procedimiento seguido en forma de juicio. Este espacio abre la posibilidad de que las personas que resulten probablemente responsables se defiendan ante la comisión, presenten sus argumentos, sus alegatos y eventualmente el pleno de la comisión pueda tomar una determinación. ¿Cuáles podrían ser las determinaciones? Una vez analizado todos los elementos, decretar el cierre del expediente o bien imponer sanciones que pueden ser de hasta el 10% de los ingresos de la empresa, lo cual son bastante importantes. Y sobre todo, y más importante, generar una orden de supresión de la práctica. ¿Qué es esto? Una orden enviada a los agentes económicos responsables para que restauren el proceso de competencia y todo funcione de manera adecuada.
1: Oye, Manuel, dime algo, platícanos algo. ¿Se podría citar a declarar a directivos de la Federación Mexicana de Fútbol, Liga MX, propietarios de clubes?
0: Podemos citar a cualquier persona que tenga relación con la investigación, totalmente.
2: Oh, pues muy interesante ese argumento. Manuel Haro, titular de la Autoridad Investigadora de la Comisión Antimonopolio. El tema de ascenso y descenso, por supuesto, es el que detona todo esto, las investigaciones. ¿Qué más se puede investigar en este sentido? No sé si están revisando quién puede ser o no propietario de un club, si pueden obligar a cambiar reglas.
0: Sí, lo que estamos anunciando en este momento es justamente prácticas abusivas o prácticas monopólicas relativas como están establecidas en la ley, que tienen que ver con el mercado de afiliación, organización y acceso a competiciones de fútbol profesional y todos los servicios que pudieran estar, que sean similares o que están relacionados con esta actividad, ¿no? Entonces, son investigaciones bastante amplias. Hay que recordar que el mercado de fútbol es un mercado bien importante en México que genera una gran cantidad de valor económico. Estamos hablando que genera más de 150 mil empleos al año y estamos hablando que puede generar en un año más de 52 mil millones de pesos, ¿no? Entonces, es una actividad que vamos a revisar con mucho cuidado justamente para identificar los elementos que podrían estar distorsionando a la competencia y eventualmente podrían estar afectando a los consumidores y sobre todo a los aficionados en este caso particular.
3: Oye, Manuel, yo te quiero preguntar, últimamente el asunto del ascenso y el descenso han generado una polémica enorme. ¿Esto podría ser parte de esas reglas o cambios que fueron generados en torno a la Liga de Expansión?
0: Mira, ese punto así muy particular no te puedo dar el detalle ya que estoy impedido por ley. Uh-huh. Pero justo el propósito de hacer este tipo de comunicaciones que estamos haciendo en este momento a través de esta publicación en el Diario Oficial y los comunicados que se están realizando en la página de la comisión es justamente señalar qué mercado estamos investigando con el propósito de que cualquier agente económico, cualquier persona que tenga algún conocimiento relacionado con esta industria se acerque con nosotros y nos aporte estos elementos para tener una investigación robusta que nos permita generar beneficios para las personas.
3: Bueno, querido Manuel, te lo agradecemos muchísimo de verdad y nos mantenemos en contacto de las resolutivas que puedan tener en estos 120 días hábiles. Agradecemos de verdad.
0: Muchísimas gracias por el espacio. Muy buena tarde a todos.
4: Saludos, hasta muchas gracias. Pues lo que se haga por tener una mayor equidad, apertura, justicia dentro de un mercado económico, un agente económico, como en este caso es el fútbol, pues adelante, bienvenido sea. Si el fútbol no es capaz de escarmentar, concientizar realmente cómo está afectando a terceros por determinaciones que toman ellos, pues qué bueno que actúen autoridad, ¿no? Pues
3: lo que pasa es que tú, voy a poner un ejemplo. Tú inviertes en algo y hay unas condiciones y de repente te las cambian, pues fue de manera arbitraria. Sí,
1: exactamente. ¿Qué pasa con los empresarios? Claro,
4: ¿no? ¿Qué pasa con los dueños de equipos de expansión?
3: ¿Y qué pasa con la expansión? Con la gente que depende de esos trabajos, claro. También ese es el gran tema.
1: Y con los jugadores.
2: Fíjate, claro, más de 150 mil empleos y más de 152 mil millones de pesos al año. Imagínate. Generados alrededor del fútbol. Claro. Fueron las cifras que nos acaban de dar. O sea, más de 150 mil empleos. No es un tema menor.
4: Para eso está la Comisión Antimonopolio, justamente para investigar ese tipo de cosas. Obviamente la federación pues les va a poner sobre la mesa lo que nos ha puesto a nosotros, que no hay la capacidad, la solvencia para que en ciertas plazas del fútbol mexicano exista fútbol de primera división, que cuesta mucho dinero, que ellos no tienen el fondo económico necesario, en fin, que pueden mezclarse dineros ilícitos. Todo eso seguramente lo pondrá sobre la mesa los abogados, que el bufete de abogados de la Federación Mexicana de Fútbol es bastante, bastante competente. Pero es importante que se haga ruido, que no nos quedemos callados por algo que para muchos de nosotros nos parece una arbitrariedad. Es decir, acabar con el ascenso y el descenso, con la posibilidad de ascender, nos parece que está atropellando otro tipo de factores, personas, trabajos, dineros, negocios, y no se vale tomar una decisión, ahora sí que una decisión monopólica, decir, no, aquí solamente mis chicharrones truenan y hoy quiero jugar sin descenso y así acabó.
1: Y que así sea manejado, estamos de acuerdo. Ahora, a ver dónde acaba todo esto,
3: ¿eh? A mí me genera una sensación de confianza el escuchar a un titular de la autoridad que tenga muy claro las determinaciones que va a tomar. Es decir, que ya en un mapa que tuvimos aquí con las preguntas que hicimos, te deja perfectamente claro él dónde está establecido y lo que va a hacer. Me genera una confianza de decir, hay una probabilidad importante de que muy probablemente el ascenso y el descenso puedan regresar, ¿no?
4: Por lo menos hay una velita de esperanza.
3: Sí, sí, sí.
4: No sé cómo
3: sea el tema ya. Y está metida la autoridad.
4: De acuerdo contigo. Por lo menos hay una vela de esperanza. Obviamente en nuestra... mira, ellos ya intervinieron, tú se lo hacías destacar, Carlos. Ya intervinieron en dos temas, que fue el salario de las futbolistas, que fue el tema de la conspiración, aquel pacto de caballeros, que era una conspiración de los dueños para prácticamente obligar al futbolista a firmar por lo que sea. Sí. Y se ponían de acuerdo entre ellos. Esas prácticas son ilegales. ¿Cómo hacerles entender o cómo llegar al hecho de que también la abolición del ascenso es ilegal? Ese es el problema.
3: Sí, claro. Es una autoridad que va a intervenir, seguramente va a sugerir, puede generar sanciones, habrá que esperar las conclusiones. Pero esto no significa que el gobierno va arbitrariamente a decir campeones, formato.
4: No, para no confundir
3: el tema, ¿no? Hay un análisis, hay una investigación de la Comisión Nacional Antimonopolio.
4: Y puede, obviamente, la Federación Mexicana de Fútbol, la Liga MX, puede interponer amparos, claro, también tendrá todo el derecho a defenderse.
2: Seguramente lo harán, claro.
1: Y seguramente va a tardar.
4: De acuerdo, también. Sí, este asunto va a tardar, pero ya el hecho de que haya otra voz ajena al fútbol reclamando esto ya es para festejarse.
2: Quizá los dueños nunca pensaron que iba a trascender a este punto, ¿no? O sea, yo creo que ellos pensaron, tomamos la decisión y se va a ir dejando ahí, ¿no?
1: Hoy día los dueños.
2: Pues habría que preguntarle a los dueños, pero obvio no.
1: Los pueden llamar a declarar.
2: Sí. Pues
1: a ver qué pasa. A ver si
2: van a tener que llamarlos realmente.
3: Sí, para investigar van a tener que llamar seguramente a las cabezas de cada uno de los equipos.
2: Ya irán sus representantes legales, pero sí, tiene que haber respuesta por parte de ellos.
4: Sí. Y además son personajes que están involucrados ya en el mundo de las empresas, las finanzas. O sea, como este tipo de situaciones pueden tener varias, ¿no?
2: Claro.
4: Pero sí, yo creo que lo que es importante es sembrar conciencia de que en este país... pues se trata de tener una competencia libre, una competencia justa, equitativa.
3: Yo tengo una duda, y me salta la siguiente duda, no sé si ustedes la sepan, se las voy a preguntar, es, ¿y la FIFA qué hace ante ello?
4: La
3: es
4: FIFA decir, se ha hecho...
3: Pero supuestamente, Carlos, los gobiernos no pueden meterse en las legislaciones dentro del fútbol.
4: No, está bien.
3: ¿Aquí cómo se mueve?
4: Sí, de acuerdo, aquí la FIFA no ha hecho nada.
1: Aquí mundial, ahora sí, ¿qué pitos toca aquí?
4: Aquí la FIFA no ha hecho nada y tampoco ha hecho nada.
3: No ha hecho nada.
4: El Tribunal de Arbitraje del Deporte, porque FIFA se lavó las manos y dijo, vayan al TAS. Y el TAS
3: se la regresó, les
4: decidió,
3: dijo.
4: No pueden hacer nada. ¿Quién sabe qué fue? Porque el TAS suele ser un organismo justo, Yo no sé si lo que presentó finalmente los querellantes, los equipos de la Liga de Expansión que se quejaban, tenía un fundamento jurídico, porque los abogados del TAS sí es un organismo independiente que resuelve muchas situaciones del deporte.
2: Sí, pero habría que ver cómo se los plantearon, ¿no? Pues, ¿con qué argumentos legales que quizá encontraron un resquicio para decir mejor?
1: ¿Por qué se lavaron las manos?
2: Exactamente.
4: Aquí la autoridad mexicana, aquí es la Secretaría de Economía.
3: Claro, a mí lo que me llama la atención es que ya hay un antecedente, ya sucedió algo que generó un cambio interno en la organización futbolística y el trato hacia el jugador.
4: Bueno, es que era una injusticia, Carlos. Ahora, enorme. Aquí es tratar de demostrar que es una injusticia. En la federación tienen también, a ver, hay que ponerse siempre de las dos partes. Tienen ellos sus razones y obviamente los que buscan que haya, que se restablezca el ascenso tienen las suyas. Yo estoy con los que buscan que se restablezca el ascenso, pero no puedo dejar ignorar que también hay razones de peso de la Federación Mexicana de Fútbol. Hay mucho desorden.
3: El asunto es demostrarlo, ¿no?
4: Claro.
3: Que el fin genere un beneficio común.
4: Ellos van a decir que lo que nos decía últimamente Iturbide y Versis Niega y el propio Mikel Arriola, que la distancia económica entre un equipo de primera división a un equipo de Liga Expansión es enorme.
2: Ah, claro.
4: Y que tienen miedo de que ocurra de pronto que ese equipo pues empieza a depender de dineros ilícitos, que deje de pagarle a los jugadores, o que adquiera deudas. Ellos no quieren un desorden económico en su liga. Eso es, a ver, es válido. A mí me parece que habría que ir obviamente a fondo, pero ellos mismos son culpables de ese desorden que ocurrió en la segunda, en las divisiones de ascenso, Liga de Expansión, porque nunca se preocuparon por eso.
2: Claro, lo veían muy fácil, lo dejaron que siguiera corriendo el balón, y sobre todo lo que decías, Carlos, es que hay un engaño, ¿no? Hace con la pandemia dijeron, bueno, vamos a quitarlo unos años, pero va a regresar, y a los que se aventuraron a invertir en este lapso, pues ahora viene el engaño, ¿no? No, siempre ya no va a regresar el ascenso y descenso.
3: Habían dicho otra cosa, ponte de ese lado de los empresarios.
2: Sí, porque los dos invierten, para los dos es un negocio, tanto para los que están en la máxima liga como los de la expansión, son empresarios que ven por sus intereses. Estos están cuidando los suyos, pero ¿dónde quedan los otros, no? Ese es el punto.
4: De acuerdo, no atropellar intereses de cualquier persona que sea, insisto, un mercado justo.
2: Sí.
4: Justo para todos, que haya justicia para todos. No vivimos en un país donde se reúnen un tipo de personas y deciden qué hacer. Hay reglas claras. Lo que pasa es que la gente del fútbol está acostumbrada a sentarse los 18, no, ni son 18, son 17, y levantan la mano y dicen, hoy el mundo es café, el mundo no es redondo. Votamos, ganaron por 10 votos, sí, que el mundo no es redondo, el mundo es plano.
3: ¿Esos no son los búfalos mojados?
4: Pues así, bueno, pero así se manejan, Carlos.
1: Oye, no,
4: tiene sus propias reglas.
3: Para la nueva audiencia, los búfalos mojados era un club, cálmate, un club de Toby, ¿no? O sea,
4: era un club de, pero
2: en los como pica
4: un club de leones.
2: Sí,
4: con todo respeto al club de leones. Y ¿cuál es otro club que existe de
3: los ahí
4: el club que, también que siempre
3: Rotarios.
4: Hay
3: Rotarios.
1: Oye, pero hablamos de los dueños, pero ¿estará preocupada la Federación Mexicana con
4: que son más hombres, ¿no? Todos esos grupos?
2: No sé qué tan preocupados puedan estar.
1: ¿Tú crees que
2: estar?
1: La Federación esté preocupada de esto?
2: Pero pues sí, ya dirán, caray, no fue tan fácil,
4: sí, ¿no?
1: Porque ya hablamos de los dueños, pero los de
4: Federación. Sí hay una preocupación porque es el gobierno mexicano el que está interponiendo asuntos y dice, a ver, señores, yo quiero que me aclaren por qué hicieron esto. A lo mejor les da la razón la Comisión Antimonopolio y dice, oye, ¿sabes qué? El fútbol mexicano hizo bien, punto.
3: Sí, que puede llegar a suceder, ¿no? Que se acabe en eso y que sea franquicia, claro, puede ser, pero claro, van a investigar.
2: ¿Y será que por esto mejor Ibar Cisniega no fue a la presentación de Rafa Márquez?
4: No, yo creo que Ibar Cisniega tiene las horas contadas en la Federación Mexicana de Fútbol.
1: Sí, ya se habla de tres personajes.
2: ¿Tiene que ver,
1: ¿no?,
2: algo de esto? ¿Tendrá
4: pues
2: que ver?
4: No, creo que tenga. Yo creo que adentro no, ya no les...
3: O sea, ya me lo quieren
1: personajes.
3: Cambiar.
1: No, hay tres personajes, ¿no?
4: Ahí está Enrique Nieto, que es el candidato más adelantado. Íñigo Riestra, que es el secretario general de la Federación Mexicana de Fútbol. Y hay un tercer elemento que ustedes conocen bien, que se llama Edgar Martínez, que también levanta la mano para ser presidente de la Federación. Pero bueno, todo va a determinarse, tiene que determinarse oficialmente en la Asamblea de Propietarios. Hasta que la Asamblea de Propietarios...
3: ¿Qué no les gustó de Ibar Cisniega?
4: Yo creo que no. A mí me dicen que algunas posturas que ha tenido últimamente con respecto al tema del ascenso y el descenso, hubo algo que no gustó ahí, porque él como que en un momento le preguntaron, oye, Ibar, pero tú estás consciente de lo que estás defendiendo, e Ibar habría dicho... Yo la verdad creo que lo mejor sería jugar con ascenso y descenso. O sea, algo no gustó por ahí.
3: Se salió del guión,
4: algo no gustó por ahí. El tema de que se adelantó a informar que Rafael Márquez tendrá un límite de 2 jugadores por equipo para la fecha de
3: FIFA.
4: Oye,
3: pero él no se mandó solo.
4: Colombia.
3: No, seguramente. Claro no fue decisión de él.
4: Yo creo que desde abajo. Él es gente de Juan Carlos Rodríguez.
3: Sí, lo tengo.
4: Y han ido eliminando limpiando ese camino. Está bien, punto.
3: Sí, gente de Mikel Arriola no era.
4: No, él llegó
1: completamente. No, es de la bomba.
4: Llegó Juan Carlos. A mí lo que me parece una gran oportunidad, no tengo nada contra Nieto, Restra o Edgar Martínez, pero me parece una gran oportunidad, lo decía el otro día Rafa Puente Jr. en línea de 4, meter a alguien de fútbol.
1: Es lo que iba a decir. ¿Cuál fue el grave, lo que no nos gustó de Ibar?
4: Un personaje
1: que no jugó fútbol nunca ni sabe qué
4: no,
1: es
4: no,
1: eso.
4: No, pero
1: también tiene que ver.
3: No, que haya jugado, pero que no, tenga antecedentes
2: de
3: pertenecer
2: a una... Que no conoce las entrañas
1: de... Un poquito de lo que es
4: su... Sí. No, Ibar es un tipo muy inteligente.
1: No, y es un cuate de
4: derecho. Fue presidente de Chivas, fue presidente de la Organización Deportiva Panamericana.
3: Antecedentes de organizaciones deportivas tiene.
4: Muy bien. Ibar tiene mucho conocimiento, es un tipo muy capaz.
2: Sí, es muy preparado.
4: Pero bueno...
3: ¿Y estos candidatos sí tienen antecedentes de eso, David?
4: Pues Enrique Nieto lleva mucho tiempo ahí. El problema en la Federación es un tipo que quieren mucho, también, que es inteligente, brillante, se mueve bien. Tipo el Francisco Iturbide este que encontraron para ser presidente de la Federación.
3: Sí, que lo primero que dijo, ching, no quiero hablar de ascenso
4: de la Liga
3: porque me van a regañar.
4: Sí, de acuerdo. Bueno, obviamente.
3: Porque eso dijo, oye.
4: Ahora, el tema es que en ese tipo de puestos a la Federación Mexicana de Fútbol le gustan peones. Es decir, que
1: manejables.
4: Tú puedes decirle, exactamente.
3: ¿Ni un alfil?
4: No. Acuérdate, Néstor de la Torre, ¿cómo sí, Néstor se sí, salía? Sí. Adiós, sí. Néstor de la Torre, no me sirves. Gente que tú puedes decir, ahora vas para atrás, ahora vas para adelante, cállate, di esto, haz aquello. Para eso están.
3: Ábrele paso a la reina.
2: Oye,
3: y al rey.
2: En algún momento se habló de Horacio de la Vega. En algún momento se habló de Horacio de la Vega, que dejara la Liga Mexicana de Béisbol, y estuvo en pláticas. Él mismo lo reconoció.
4: Lo quería Juan Carlos.
2: Hace un año más o menos fue ese tema.
4: Es que el
2: ¿no
4: tema...
2: se abrirá nuevamente esa posibilidad?
4: No, creo. Mira, hoy en la mañana platicaba con Horacio, que va a estar con nosotros un poquito más adelante, que nos tiene por ahí una exclusiva. Bueno, se la saqué, traté de sacar a ver si la podemos... Ahora te la cuento.
2: Ahorita le lanzamos un slider, vas a ver.
4: Pero... ¿A quién le importa?
2: Ay, dice el productor. No te creas. Qué bárbaro.
4: No te creas, pero me decía Horacio, lo que quiere el fútbol? El propio, he escuchado al propio dueño de la América, Emilio Azcárraga, del Estadio Azteca. Ellos quieren copiar el modelo, experiencia que ha logrado el Alfredo Harpelú. Y es una cosa que nosotros vemos el Harpelú, pero en Mérida, en Tijuana, en Villahermosa, la experiencia es similar. No tienen el estadio que tiene Harpelú, pero llegas, comes, puedes tener un boleto modelo de serie final. Puedes tener un boleto de serie final de atrás de home por 200 pesos.
3: Y lo disfrutas. O sea,
4: la gente, claro, va en familia. Son boletos, claro, accesibles. Los baños están limpios. La experiencia. Y eso ha trabajado impecablemente Horacio de la Vega.
2: No, por supuesto que sí. Para que luego digan que a quién le importa el béisbol, a quién la producción. Esos detalles, claro que son bien válidos. Y de eso que dices de los baños.
3: Es que ahí gana la ignorancia.
2: Créeme que es un mandato que tenían en decir: si los baños de un estadio están limpios, va a ir la familia completa, porque para las mujeres es un tema de alta importancia.
3: Pero,
2: un baño,
3: pero no solo limpios, parece una cosa, que tú puedas llevar a tu hijo seguro de que van, verdad, a estar, tanto tu hijo como tú, que van a regresar a su casa, claro.
2: Parece una cosa bien tonta y simple lo de los baños, pero es una realidad que todos los equipos están.
3: De ahí parte una realidad completa,
2: sí,
3: claro,
2: del baño. Y tú, supuesto, vas a un estadio de fútbol y no encuentras esas experiencias, como bien dices, David. Ya es difícil ver familias completas. Algunos estadios si lo logran, pero
3: por eso el burrito
2: béisbol
3: lleva su bolsa.
2: Sí, se apenas una sucede ahí algo y de verdad se pone, oye, orden, burro.
1: Pero espérame, ahora yo
4: iba a decir, luego la tira, luego la tira. Yo insisto, cuando cae el gol de Cruz Azul, se enoja la
1: vieja. La vieja. Yo insisto en una cosa nada más. ¿Hasta cuándo vamos a ver esto? Ya lo dijimos, ok, ya se dio el paso, perfecto. Van a pasar un año y vamos a estar platicando de lo mismo.
3: No, espérate.
1: Vas a ver.
3: Pero aguanta.
2: Por tiempos legales, confiar, probablemente.
3: Yo quiero confiar en la autoridad.
2: Por tiempos legales es probable, pero mientras que siga su curso, la investigación, sí, sí, sí, y todo, David.
4: Pero es lo que decía Carlos. Sí. A ver, lo mismo pensábamos, que no iba a terminarse la conspiración esta de los del pacto de caballeros. Finalmente llegó un momento que se terminó.
3: Se lo brincó. O sea,
4: porque los cosas, tiempos cambian, David. Hay cosas que se van terminando en el fútbol. O sea, a ver, no es por yo decirlo, pero el monopolio que tenía, por ejemplo, Televisa sobre el fútbol mexicano, no se hizo que Televisa no tenga poder en el fútbol mexicano, lo sigue teniendo, pero ya no tiene el monopolio que tenía antes.
1: Hay otro Luis tipo América, de...
4: Hay... No, y eso es multipropiedad. Yo hablo de la fuerza que tenía, bueno, el control. Eso, sí, pero el control que tenía sobre la Federación Mexicana de Fútbol.
3: La incidencia,
4: hoy ya no es tanto porque hay otros jugadores en la mesa. En la mesa se ha sentado Jesús Martínez, Alejandro Iragorri, está sentado Grupo Prodi, está sentado TV Azteca. Bueno, esa es otra cosa, burro. Por ayúdame, eso. Ayúdate, burro.
1: No, por eso.
4: ¿No podemos hacer un cambio que salga Memo y que entre el burro?
1: No.
3: Al fin le gusta la casa de los famosos.
1: Tiene que ganaría rating la casa. Pero bueno, a lo que voy es que sí, a ver,
2: sí, son claro otros tiempos.
1: Es otro tiempo, y antes efectivamente tenía el control absoluto. ¿Estamos de acuerdo?
4: De acuerdo. Ahora, pero hoy hay más jugadores, hay una mayor democracia. Hoy no solamente lo que diga Emilio Azcárraga se hace en el fútbol. No. Hay otros jugadores importantes también sentados en la mesa.
3: Sí, se repartió el poder.
4: Inversionistas extranjeros. Pastel, hay un inversionista que es dueño de un equipo en España, el Atlético de Madrid, que también se ha sentado en la mesa. Bueno.
3: También está Cemex, una de las empresas más importantes.
4: Cruz Azul,
3: también
4: agarra,
3: claro,
4: agarran Fensa, y dicen, oye, espérame. Gente de Monterrey, claro, es tan poderosa, o sea, como
3: cualquier otro. No, o sea, sí, es a donde vamos, se repartió el poder de manera.
4: Tú no sabes que Cemex es una de las empresas
3: a nivel mundial, David.
4: Tú vas a París y al lado en el río Sena, a un lado del río Sena, cerca del centro de París, hay una planta de Cemex gigantesca. O sea, es una empresa a nivel mundial.
1: Y fíjate qué chistoso, y tiene un estadio el peor de la Liga Mexicana.
4: Pero,
1: no,
4: pero ahí es un tema
3: de dinero.
4: Ellos, claro, no son dueños del equipo. Sí, no. El equipo pertenece a la universidad.
3: Es buena tu analogía, no pertenece a esta polémica, pero es buena.
1: Pero
3: gracias.
1: Pero que abran, es como el Cruz Azul, no tiene estadio y ve nada más.
3: Pues produce, sí, también. Produce también. ¿Sí? Bueno, pues dejamos ahí el tema, ¿les parece? Y arranquemos con un clásico joven. Vamos a mandar a pausa para partir un poquito el tema y regresar justamente con lo que fue la jornada del fútbol mexicano. Sí, la número 7, la número 8. Pausa y volvemos.
4: Con Cruz Azul, la máquina, que pita y pita, mi querido burro.
1: Ay, no, ahorita vamos a hablar de eso porque se puso bueno.
3: ¿Tú qué le sabes al
1: el América va a ser

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0: Estamos, hoy es día de locutor también. Estamos al aire. Venga.
1: Bueno, es día de locutor y caramba, ya sacamos toda la polémica en el corte.
2: Pero nosotros vamos, no somos locutores, ¿no?
1: Nosotros somos comunicadores.
2: Comunicadores.
1: A los de Exa.
2: Yo tengo mucho respeto por los locutores. Alejandro Lara.
1: Había el de... te quería decir un nombre, Mario, que hizo mucha historia en la época de los 70s, 80s. Ahorita me voy a acordar, bueno, pero bueno.
2: Pero, de mucho ¿sabes calibre? Quién? El papá del Perro Bermúdez fue un gran locutor. El papá de Carlos Albert también. Grande, bueno, Paco Malgesto, por supuesto.
3: Ah, claro.
2: Un locutor histórico.
1: Sí, hay muchos.
2: Pero nosotros no somos locutores. Aquí también tenemos, todavía se mantienen los locutores en radio.
1: Sí, y más en las musicales, ¿no? ¿Ah? Las musicales.
2: Musicales, sí. Sí, que llevan todo el control de un programa, ¿no?
1: Sí, traía aquí el señor Paul Stanley y a veces no
4: calificaba. Ah, ¿sabes quién? Mario Vargas, que hacía el Back to Disco.
1: ¿No? Sí, Back to Disco. Y el en Universal Estéreo. Hay muchos también.
2: ¿Cómo era la voz Stereo? De Universal Estéreo?
1: Universal Estéreo.
4: Sí, espectacular, la verdad.
1: Todavía está, conectamos. ¿No?
5: Todavía está ahí.
2: Oye, ¿quién hacía la aquella...? Bueno, ya no. Otras estaciones.
1: ¿Te acuerdas de batas, pijamas y pantuflas?
4: Estamos felicitando a todos, no,
2: sí,
4: nada más a los
2: aquí. Pero ¿te acuerdas de batas? XEW.
1: La voz de la América Latina desde México.
2: Desde México.
4: Sí, claro.
1: Que se oía ting, ting, ting.
2: Ahí va el ayuntamiento, ¿no? Estaba en la calle Ayuntamiento.
1: 152. Hay unos tacos ahí enfrente, por cierto. ¡Ojale, vamos!
3: Y la muy buenos. También.
2: Bueno, todavía ahí graban este programa. Tú estuviste ahí en Miembros al aire.
4: Ah, sí.
1: Ahí lo grabaron. Yo estuve ahí.
2: Yo estuve ahí una. Todavía es un estudio de Televisa, ¿no?
4: Sí. Ahí se graban Miembros al aire, justamente.
2: Aunque ya Televisa plata, no tiene el nada plata en radio.
1: El azul y plata y el verde y oro. Son dos.
3: Sí, ¿verdad? Son los dos estudios.
4: Ya no.
2: Pero ese estudio es legendario, ¿eh? Legendario, sí. Yo creo que es un museo de la comunicación
1: y
2: en México.
1: Y que entras ahí a la W y está el piano de Agustín Lara ahí.
3: Ah, sí, cómo no.
2: Ah, claro, yo estoy hablando de un museo, estoy hablando de la estructura del edificio y el productor, los tacos que venden enfrente. Sí,
1: ajá, son de tripa, reviento.
2: Sí,
1: no.
2: Pero
1: bueno, no, en fin, de mielote.
3: Pues felicidades a todos los locutores.
2: Manzana Sánchez.
1: Felicidades a todos.
3: De todo el país, porque debe haber muchísimos que no ubicamos. Sí.
4: A todos ellos. La verdad, compañeros nuestros aquí también en las diferentes cabinas que hay en MBS Radio. Oiga, pues nos quedamos justamente con este clásico joven, Cruz Azul, realmente le estaba pegando un baile al América y terminando el primer tiempo con todo y la falla de Nico Ibáñez, que pudo haber dejado un 3-0 muy claro. Que no,
2: pero
4: fue
2: el burro
4: así, ¿no?
2: Vio otro partido, no sé en qué palco estaba. Yo sé en qué palco estaba.
1: Yo les hago una pregunta.
3: ¿Dónde estabas, burro?
1: El marcador, el 3-0 en medio tiempo. ¿Tú partiste
4: no,
1: un baile?
4: No hubo un 3-0. Hubo
1: por, 2-0. Por los goles, no, 3-0 primer tiempo, disculpa.
4: Ah, sí, cierto, tienes razón. Es que yo estaba contando el de Ibáñez, no fue, pero 3-0, después entró Chiquete Orozco, ¿no?
1: Exactamente. Sí. Pero mi pregunta es, ¿para ti fue un baile? Bueno, sí. Por los goles dices si fue un baile. Pero futbolísticamente no fue un baile.
2: A ver, un dominio absoluto de Cruz Azul. ¿De qué me estás hablando? No, la defensa de la América parecía un carnaval.
1: Llegó muchas veces.
2: Parecía un carnaval la defensa de la América.
1: ¿Cómo falló el América?
2: No, hombre.
1: No, y efectivamente, Ramón Juárez, un desastre.
2: No me decían ustedes que Rey estaba para jugar en la Roma. Se ve en la colonia Roma, acá no me joda.
1: Y
2: hay que ver cómo fue cubriendo la pelota que tira Toro Fernández.
1: Y Ramón Juárez.
2: Con un miedo de pegarse en el poste.
1: Y Ramón Juárez, que le decía que quería jugar.
2: No.
1: Y ven a más.
2: Pues si era el próximo.
4: Seamos objetivos.
1: Te dije que un desastre.
4: Seamos objetivos. Me parece que este América le faltó una programación en saber qué iba a hacer. Es decir, de toda su gente, Perea. Y el caso de Miguel Borja fueron los que ya entraron. Pero ni Álvarez, ni Sendejas, ni Ramos.
2: Pero en temas defensivos, sobre todo, mira, fue el primer partido sin la presencia de Cáceres, el uruguayo. Que infravaloramos a Cáceres. Cáceres fue un jugador de selección nacional, uruguaya, titular con Bielsa en Uruguay en el Mundial, y era un hombre que había establecido la defensa americanista. Se va Cáceres y eso se vuelve... Bueno, hay que ver dónde llegaban los jugadores de Cruz Azul.
3: Sí, le llegaron, no. Quizá Cáceres no era el mejor, pero cumplía.
2: Otro que Javi, porque si no el burro te va a
3: dejar. Sí, no,
1: otro que no puede ser titular para mí es el chiquito. No puede ser titular.
3: ¿Sabes qué hable de su América?
2: Préstame la atención.
1: Échame el discurso tuyo, por favor. En el caso, vamos a ver, yo creo que va a ver si no es suplente Henry ahora, ¿eh?
3: ¿Pero de qué jugador querías hablar?
1: Que el chiquito, a mí no se me hace que haya...
4: Sí, síguele.
1: Que no se me hace que sea un jugador ya titular, para titular.
2: Bueno, tiene razón el burro, Gaby. El tema sentido, del medio centro.
1: Puta, era un
2: los medios defensivos.
3: Pero el tema
1: pues
3: es
1: supuestamente
3: ¿dónde
1: Carlos
3: están?
1: Álvarez, ¿no?
2: Llega pero ahí, Álvarez ahí es más ofensivo.
5: O sea, más ofensivo. Por Veiga, más
2: pues
5: o menos.
2: Sí,
3: pero,
2: pues sí, pues
3: pero,
2: sí,
3: pero el asunto está en que desde cuándo llegó ya Álvarez. Pensamos que iba a debutar en la
1: Liga. Si no ha dos debutado. Pies derechos, no.
3: Los eso, Santiagos fíjate, están en la qué tribuna
5: bueno,
3: viendo
5: qué bueno
3: el juego.
5: ¿Qué bueno que dices eso, Gaby? Porque a mí, la gran cantidad de americanistas que me he encontrado en el día me dicen, pero ya viene Ramos, ya viene bueno.
3: Pues ya viene, pero ¿para qué fecha?
5: O sea, claro, si Carlos Álvarez no se ha logrado adaptar en los últimos 4 días, ¿cuándo van a aparecer los centrales?
3: Sí,
5: a mí me parece
1: nos vemos
5: que
1: en diciembre,
5: el clásico del fútbol. No, es que pueden estar.
2: No, para la liga van a estar.
3: Sí, pero están creyendo que ya van a jugar contra Chivas y que van
5: creo,
3: a ganarle
5: claro,
3: a las Chivas cuando las Chivas están jugando muy bien.
5: Ese es el tema.
2: Ahora, es todo, excepto el portero, es todo el aparato defensivo de América, los defensas. Tampoco Dagoberto se lastimó otra vez. Una
3: sí,
2: pena,
3: caray.
2: Estaba llorando.
1: Sí.
2: Kevin Álvarez me sigue a mí sin convencer.
1: A mí
2: no,
1: tampoco.
2: No,
1: a mí
2: gusta.
1: Tampoco ves. No,
2: me gusta más el colombiano Borja.
1: Sí,
2: me parece
1: sí,
2: un buen
1: sí,
2: jugador, sí. El colombiano Borja. Estoy hablando del lateral.
1: Que entró
2: ahora, el medio campo, la parte medio campo defensiva. Mucho tiempo, Jonathan Dos Santos llenó ese hueco. Yo no sé para qué. Lo hubieran dejado por lo menos un año más. Jonathan
5: no,
2: estaba.
5: Ya
2: pero estaba entero.
1: Oye,
2: estaba
1: y Veiga
2: entero,
1: a mí sigue sin compensar.
2: Dourado, no, que fue el pues invento Dourado. De Jardinet, no funcionó.
5: Violante sí,
2: y el otro. Escúchame, estoy hablando de medios de contención.
1: Espérame.
2: Y el otro, el que trajo también Jardinet, ¿cómo se llama? Uno que trajo Jardinet, un brasileño, Vinicius. Ya se fue. Brasil.
5: Sí.
2: No funcionó. Medios de contención.
1: Okay.
2: Medios defensivos. Así como Lira y Amauri trabaja muy bien en Cruz Azul, el América no tiene. Chiquito está
1: tienen.
2: Perdido.
1: Perdido. Perdido, perdido.
3: Sí,
1: perdido.
3: No, les va a
1: ahora,
3: costar mucho.
1: Yéndome
3: trabajo.
1: Más arriba, ¿te está gustando Veiga? A mí se me hace que es un desastre también, Veiga.
2: Veiga ya tiene. Veiga. Para eso llegó Carlos Álvarez, para suplir a Veiga.
1: Pero es que ya,
3: pero
1: claro,
3: como
1: que
3: para el hecho, qué jornada será eso.
2: Bueno,
5: y del tiene... otro lado, Violante lo ha hecho bien, pero creo que la incursión de Sendejas cuando hace el cambio me pareció bastante buena.
2: No, y mira,
5: también.
2: Carlos tiene por derecha, tiene a Sendejas.
5: Sí. Y del otro lado, Brian.
2: Y del otro tiene a Brian y tiene a Perea.
5: Así es.
2: Y en el centro tiene a Borja, a Henry y al chico Cárdenas.
5: Y fíjate.
2: Tiene un buen equipo de fútbol.
1: Yo vamos,
2: que
1: te decía, vamos
5: claro,
1: a ver
5: el
1: qué
5: americanismo
1: pasa
5: promete, porque lo que hizo Perea y lo que hace Borja, me parece que son buenas opciones. Pero necesitas controlar el partido y tener balones y generar jugadas. Y no lo tiene América.
1: Por
5: en
1: eso
5: esa
1: vamos
5: estructura.
1: A ver contra Chivas cómo va a estar, porque va a iniciar seguramente Sendejas, ya va a ser otro cuadro completamente diferente.
5: Pues, yo creo que América
1: que
5: se está arriesgando
1: le encima
5: a que
1: América.
5: Le llenen la canasta.
2: El tema es que Chivas te ataca muy bien, es un equipo ligero, rápido, tiene un Sandoval, ese chico Santiago Sandoval, tiene 19 años, el famoso hijo del Negrito Sandoval, nació en Boca del Río, en Veracruz, mientras su
5: es
2: papá
5: pequeñito,
2: jugaba.
5: Es pequeñito, 1.66, si estuviera más alto, caramba,
2: sí,
5: un tantito más.
2: El Piojo Alvarado está en gran forma también, Marín está en gran forma, cuidado con
1: ¿tú crees que pueda pasar por encima
2: es
1: de
2: que el problema es la defensa de la América, y una cosa, tú no puedes, al señor Almada, no es un entrenador tan pragmático como lo es Mohamed o como lo es Jardinet, que puede adaptarse a las condiciones del rival o de lo que tiene. Almada solamente tiene una forma de jugar y es
3: sí,
2: ir
3: es
2: al
3: más
2: frente.
3: Cuadrado, sí.
2: Va al frente. Si tú le dices defiéndete, olvídate.
1: No, y con esos jugadores como bien los
2: Burro, prepárate para el sábado, Burro.
1: Yo les puedo meter
2: que te
1: un
2: van
1: paro.
2: A volver a llenar la canasta,
1: quiero
2: Burro.
1: Ver, el América va a pasar por encima y Chivas se
3: no,
1: va a caer.
3: No creo.
2: Por cierto, muy mala entrada el sábado en el Estadio Azteca.
1: Va, pero vacío.
2: Yo no sé si los precios de los boletos
3: es que
2: estaban
3: altos. Es que
2: los precios
3: están exagerados, ¿sabes también honestamente?
1: Que, no, llovió muchísimo
5: David,
1: antes.
5: También fue un puente largo. Es decir, arrancó el viernes, mucha gente no asistió hoy a la escuela y mañana ahí todavía.
2: O sea, hay puente. Gente que todavía se toma el puente
1: hasta el miércoles.
2: Jueves.
3: Mira, yo fui a la semana, mejor,
5: yo,
3: ¿no?
5: Yo fui a la ceremonia de mi hijo.
2: Se lleva 3 meses de puente, güey.
5: No, lleva casi un año, güey.
2: Un año, sí.
1: De otra semana.
2: Es verdad. En el mundial tampoco se apareció.
3: Válgame Dios.
2: Pero
3: válgame.
5: Y te digo, hoy hubo ceremonia hoy en la escuela de mi hijo y la verdad es que hacía falta mucha gente, o sea, sí, mucha gente no.
2: Bueno,
5: no
2: es que están, pero hay gente, pero hoy es un día laboral normal.
5: Sí, claro.
2: Mañana se trabaja mediodía, ¿no?
1: Sí, no, pero sí, las escuelas sí. Mañana hoy, por ejemplo, van de China a poblar a los niñitos y de repente ya se van, ¿no?
5: ¿Tú de qué vas?
1: Yo
2: de
1: camote en su mole voy disfrazado.
5: No te, ¿en mi helado o normalito?
3: No.
2: Bueno, yo me imagino al burro disfrazado de camote.
1: ¿Qué pel?
2: Santa Clara.
3: Oye, y en ese juego, pues también la gran noticia, ¿no? Retomar lo de Eric Lira. O sea, anímicamente lo mejor
2: ves
3: que
2: al
3: le...
2: matador no, Salas ya sí, Zamorano. Sasa.
3: Ay, si ustedes pudieran.
2: Más bien son Bill Faria y Batata.
6: Armand y Droguin. ¿Te acuerdas?
2: Sí, pues, no ya, saben quién era Bill Faria son, y Batata. Sí. Bill Faria era un delantero brasileño. Malísimo. Sí. Bueno, no, jugó 20 bien. Veces
6: estaba
2: mejor
6: con
2: que...
6: Gamboa. ¿Te acuerdas? Joder?
2: Sí, como no. Gran jugador Gamboa. ¿Qué decías,
6: Gaby? Perdón.
3: De Eric Lira, que qué bien le viene a Cruz Azul y a él mismo. El momento anímico tan difícil que atravesó hace pocos días. Pocos goles que ha anotado y en qué momento se...
5: Yo solo tengo un asterisco con Cruz Azul. Y es el trabajo físico. El equipo estaba cansado en la última
3: sobre
5: parte.
3: La última
5: se desordena. Y se notó.
3: Eso y no controlar el balón, ¿no? Seguir jugando como que a lo mismo en vez de a ver ya, controla. No sé, o sea, pequeños detalles que pueden costarle caro si no los trabajan.
5: Estuvo
3: ya.
5: A nada, ¿eh?
3: Sí,
5: estuvo
3: no.
6: Muy cerca, otros tres minutitos
5: y a ver. Tres minutitos
2: dicho. Y ya, bájale, ahora. Perdieron. Cuartos.
6: Dijiste que es el líder de la tabla, bueno, del torneo, ¿no? Chivas, ¿no?
2: Sí, sí.
6: Con
2: sí,
6: un partido más, ojo.
2: Líder.
6: Con un partido más.
2: Líder.
3: Pero es líder.
6: Con un partido más.
2: Pero es líder. ¿Qué quieres que yo haga? Es problema de la América, que no sabemos si va a ganar o perder ese partido.
6: Bueno, vamos
2: entonces
6: a apostar.
2: Entonces no hay líder.
3: Oye, ¿por qué el burro está tan contento si perdió su
5: equipo? Pues vino, ¿sabes qué? Vino
3: porque...
5: con la casaca puesta.
6: No,
5: ¿por qué?
3: A ver,
6: no, yo soy objetivo.
3: ¿Por qué estás contento?
2: Es que si no hablas,
6: pero creo que la América...
2: No lo invitan el sábado otra vez.
5: No lo dejan entrar. No lo dejan entrar.
2: Además... Sí me he dicho,
6: me han dicho
2: que hasta que a medio tiempo, por ejemplo, te toca servir las cosas, pasas con los canapés, por la gente
6: no,
2: ahí, los VIP.
6: Tengo a otro cuate.
5: Oye, pues ya rífate con la audiencia, ¿no? Pon unos boletitos para el América Chivas.
6: Vamos a regalar dos a la audiencia. Bueno,
3: a ver,
6: no, pues,
3: consíguenos
6: no
3: uno para regalar.
2: A ver,
3: dice
2: el
3: productor.
2: A ver.
3: Para
2: la
3: audiencia, burrito.
6: No es mi palco, güey,
3: pero
6: voy a llevar gente ahí.
3: Pero consíguenos unos boletos de cortesía.
2: No, no es tu palco, pero lo usas más que el dueño.
6: Tienes razón porque no
5: ¿y
6: estaba.
5: ¿Y cómo es más que el dueño?
2: No.
6: Oye, pero van a ver que la América pasa por encima de Chivas.
3: ¿Cómo cambió el tema, ya verdad? ¿Cómo cambió el tema?
6: Ya lo verán.
3: ¿Nos vas a invitar al juego?
6: ¿Eh?
3: ¿Nos vas a invitar al juego? ¿Eh?
6: ¿Y tú vas a invitar al de Tijuana?
2: Yo no sé quién los invito ahí conmigo al boleto. Atrás de mí nada más está la... Ya el muro, el último muro, hasta arriba.
6: Donde el viento da vuelta.
2: Yo sí voy.
3: Yo algo ahí así a conciertos, no hay problema.
6: ¿Pero por qué nos viene hasta ahí arriba, no? ¿Qué hacemos?
2: Pues ahí andas en
3: la remodelación,
2: tú en el palco del dueño. Habla, burro.
3: Levanta la voz.
6: Hay una cabina ahí al lado, que pongan una cabinita ahí para que nos pongan.
2: En el baño.
6: ¿Y qué le pasó a Vaca? Iba.
2: En el baño es otro.
6: ¿Qué le pasó a Vaca?
2: Vaca tuvo una lesión jugando fútbol con sus hijos. Entonces ahora anda en muletas.
3: Válgame Dios.
2: Sí. Pero está bien, no hay ningún problema. El pase ya a su edad no puede jugar fútbol, pero él sigue insistiendo en jugar fútbol.
6: No mames, chavo.
5: Pero es una lesión fuerte.
3: ¿Qué edad
5: y
3: tiene
5: está
3: vaca?
5: Tratando de sacarla.
2: Es que hizo un split.
5: Sí, se le abrió, se abrió de más.
6: Sí, se desgarró la próstata. Se desgarró
5: como jalando patasqueña, por ahí más o menos.
6: Sí, se desgarró la al zócalo hay que ir.
5: Aquí en mis hombros, te esperamos.
2: Oye,
3: el gato.
2: Obviamente Sasa, también está el otro, También está el otro.
6: También está el Popeye Trujillo.
3: Ya, cosas serias.
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1: Hoy arranca el primer Monday Night de la temporada en la NFL y con ello, el cierre de la semana 1. Los Chiefs de Kansas City reciben a Denver en duelo divisional. Los Broncos ya cuentan con su mariscal de campo, Bonix, que está recuperado de la lesión en el tobillo que sufrió en los playoffs. Marcelo Gallardo fue anunciado de forma oficial como nuevo director técnico de Ecuador. El muñeco comienza un nuevo proyecto con la Tri, rumbo a la Copa del Mundo del 2030. El argentino llega al banquillo ecuatoriano en sustitución de Sebastián Becasés. Alexander Zverev se proclamó campeón del US Open al vencer a Ben Shelton por 6-3, 7-6-2, 5-7 y 6-2. La batalla duró más de 3 horas y media. De esta forma conquistó el segundo Grand Slam de su carrera y alcanzó una temporada importante con el Roland Garros, que también conquistó en este año. Este domingo, Rebeca Bernal hizo historia al debutar con el Manchester United en la Women's Super League. Por segunda vez, la capitana de la selección mexicana apareció en la convocatoria de la Red Devils y entró al minuto 61 del encuentro contra el Chelsea, conjunto que se llevó la victoria de 5-0.
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1: De vuelta en MBS Deportes, burrito. ¿Te acuerdas?
2: Ya llegaron los pollos rostizados.
1: Sí, aquí están las tostadas y el guacamole.
3: Oye, qué rico. Y con, ¿sabes qué? Con tortillas.
2: Podemos meter un pollo rostizado.
3: Y ¿sabes qué? Con chiles, así chile, el chile.
1: David pidió un chile en nogada ahorita.
2: Pasuano, el,
1: ¿qué? ¡Qué asco, burro! Bueno. Ya. Para.
3: Qué vulgar.
2: ¿Qué crees? ¿Sabes?
3: Te vamos a mandar a la mejor.
2: Nada más te puedo decir, les puedo contar. Yo trabajé con Poncho Vera en Radio Capital, en AM, escucha, hace muchos años. Y de repente metíamos tacos al pastor y todo. Y después de nosotros se fue a quejar Amador Narcia.
4: No,
2: entraba pues a su noticiero, ¿no? Y apestaba.
1: No, pues a cebolla, imagínate.
4: No.
2: Pero sí deberíamos de meter un día un pollo rostizado,
1: aquí vamos,
2: ¿no?
1: Vamos a empezar ahorita con unas viandas, vas a ver.
2: Sí. ¿Eh? Bueno, pero adelante. Bueno.
1: Hablamos de Chivas contra Pumas, ya dejamos claro lo que hay con América. Me parece que Chivas sufrió en la última parte, pero un Pumas que no encaja. De todas da, a media semana saca un gran triunfo ante León, pero después se derrumba terriblemente.
3: ¿Qué pasa, Pumas? Dios mío, no encuentra.
2: ¿Dónde
3: no encuentra?
2: Estará el meollo? ¿Qué parte de su punto
3: de vista? Bueno, a ver, hay que entender que tampoco es fácil jugar contra Chivas en el Acro, ¿no?
2: Y volteamos que no tiene nada en la banca, hay muchas cosas.
1: Sí, David, yo lo que creo es que es muy desafortunado. Pumas seguramente necesita dinero, pero la salida del Memote era una opción más para el ataque que ya no tiene.
4: De las pocas opciones, sí, ¿no? Claro. Porque realmente es un equipo que después de haber llegado a la final se ha desdibujado por completo, el cambio de técnico. Efraín Juárez había encontrado ahí un match, ¿no? Con los jugadores en el vestidor. Le está costando mucho trabajo a Solari, no dudo de su capacidad, pero con este roster al menos no hay manera.
1: Porque no está mal el equipo, la verdad es que tú analizas un poco el cuadro.
4: Están limitados.
1: Sí,
2: limitado. no tiene nada de la banca.
1: Está limitado, pero es un buen equipo.
3: Estaba Carrasquilla en la banca ayer, que fue el que entró, pero tiene razón.
4: Es para entregaran mejores resultados.
3: Mira, Lala Medina entró Carrasquilla, Israel Luna, Santiago Trigos, Santiago López, pero sí tiene, a ver, yo estoy de acuerdo contigo. Si yo soy la directiva de Pumas y me urge ganar un campeonato, pues aunque me den 1.5 millones por Memote Martínez.
1: Me lo quedo.
3: O aunque pierda el contrato en diciembre, me lo quedo a ver si puedo lograr algo.
1: Es un tipo que te generó y que te más de una treintena de goles.
4: Pero el tema es que él ya no quería jugar ahí. Entonces, además, también a que te arriesgas.
3: Pero
4: no,
3: al jugador le gusta donde está el dinero, Gaby. Si hubiera dinero, si Pumas le hubiera dicho, a ver, te renovamos el contrato y te ofrecemos tanto dinero. Pero tienes razón, Carlos. Conseguir un jugador mexicano que te haga goles,
1: casi no hay.
3: Es
1: no
3: muy
1: hay.
3: Difícil.
4: Y más no grave cuando tienes una cantera, ¿no? O sea,
1: y por ahí me dicen las malas lenguas que cambiaron las situaciones. Es decir, Efra de alguna u otra forma les dejaba espacios para tener que el jugador pueda reportarse y estar. Y aquí se ha convertido en un asunto mucho más estricto. Y eso me parece que empieza a generar cierta tendencia en los jugadores con un choque directamente con Solari. Vamos a ver qué resulta, pero hoy Pumas no está funcionando.
4: No
2: está funcionando. Nada. ¿Les gustó de Chivas? ¿Qué fue?
1: Me parece que a mí lo que más me gusta de Chivas es que juega y juega bien. Juega a fútbol.
2: Muy rápido.
1: Muy rápido también.
3: Nadie domina un sistema como lo mío a Chivas, eso está claro. Sí. Juega muy rápido, puede igual. Es un equipo que siempre está buscando el avance vertical, no tanto el horizontal. Los pases son por intención, exactamente. Existen, pero cuando ya no tienen otro tipo de remedio. Y la verdad es que ha ido encontrándose en una gran forma, porque cuando empezó el torneo también tuvo sus momentos medio complicados. Pero Chivas, yo no diría, bueno, este equipo tiene o tenía que haber resentido la ausencia de 25 goles de Armando Martínez. No lo está resintiendo.
2: No, ha goleado. En tres partidos.
4: Y Milito rápidamente encontró una forma de juego, un estilo, lo están aceptando.

0: Va a ser interesante ese partido, vamos a ver de qué están hechos los dos.
1: Y lo que puede representar para América, imagínate, perder en la Leagues Cup la posibilidad, dos, ahora vienes de perder con Cruz Azul, ya no se pueden dar el lujo de caer contra Chivas, pero pues Chivas la verdad es que está volando en la cancha.
2: Está volando. Solo en la última parte, creo que Pumas empieza a encontrar un mejor desequilibrio, los dos tuvieron 5 disparos a puerta, pero Pumas no la encuentra. Esa es la gran diferencia, es decir, sí, oportunidades las generaron, no la metió.
3: No, y el gol del empate que logró Juninho, que tiene con una mano la pelota, le pega en la mano, la mano le acomoda el balón, efectivamente, pero parecía una reacción, dije, ah, caray, mira, Pumas está reaccionando rápido y se va a poner el tú por tú con Chivas, pero no le falta alcanza. Fuerza al equipo todavía, sí. No tiene la fuerza necesaria. Cada día se hace más gigante lo que logró Efraín Juárez con ese plantel.
1: Sí, realmente, sí, de acuerdo.
3: Que era todavía, bueno, el plantel de Efraín Juárez era un poquito mejor. Este tipo Jordan Carrillo, Dios, se hubiera quedado en Pumas para llevar a Chivas.
1: No.
3: Por eso y luego, Chivas no rinde, ni juega.
1: Y súmale que el Chino Huerta, que con los problemas de espalda, digo, tampoco
3: el Chino Huerta, solución, ¿dónde está? Ya, lleva, pues, ya se perdieron los primeros dos partidos.
1: Tiene problemas en la espalda.
3: O sea, contrataste un tipo enfermo.
2: No, pues, fregado. Que no está bien.
1: No está al 100.
3: Sí, les surge el Chino.
0: Y sabes, no te das cuenta también cuando juegan de local.
1: Pero sí les va a ayudar un poquito.
0: No han metido, creo que es el equipo que menos personas ha metido al estadio, ¿eh?
3: Ah, sí, que el Pumas.
0: Pumas, muy, muy, muy poca afición.
3: Bueno, oye, pero fueron casi 50,000 personas al clásico.
1: Justo es lo que te iba a decir. Sí, ahí estuve en la transmisión para TV UNAM. Impresionante la entrada de la gente.
3: Que estuvo muy bueno, ¿no? El Poli
1: Universidad. Buenísimo, buenísimo. Se están cumpliendo este año 90 años de la rivalidad entre Politécnico y Universidad. Es la rivalidad más antigua del deporte que me digas en México, 90 años. Se van a cumplir el 17 de octubre, que va a ser Pumas Águilas Blancas ahí mismo. Pero hablando de la respuesta.
3: El productor, como jugó, no me.
1: Si no dice que a quién importa.
3: ¿A quién le importa,
1: ¿verdad?
3: No? Ajá, como él jugó.
2: ¿Pero qué jugó, güey? No sé.
0: ¿De balón? De balón.
2: Tiene la forma, ¿eh?
3: Jugador izquierdo.
1: Pero fue una entrada, sí, superior a los 40,000 aficionados. El juego
2: es cafecito y trae sus líneas.
1: ¡Epa! Oye, mira, detalles a comparar con el fútbol. El juego 11 de la mañana bajo el rayo del sol. No venden cerveza en el fútbol americano por temas estudiantiles, es un deporte estudiantil.
0: No, y
1: aún así la entrada
0: también, ¿no?,
1: superior entre 40,000 y 50,000 aficionados. O sea, ¿de qué estamos hablando comparado?
3: O sea, no venden cerveza.
1: No venden cerveza.
3: Pero pasas por el estadio y aspiras.
1: No, en el fútbol americano no.
0: Y te da hambre.
1: No, súper familiar el asunto, la verdad. Pero ya esa comparativa.
0: Ando Eric Clapton.
1: ¿Qué bien le sabes, burro?
0: El trisón.
2: ¿Y tú que te reíste también?
1: No, yo me reí de ti.
3: Hasta el pebetero lo incendia, hombre.
0: Prende el pebetero y avienta cosas raras.
2: Ya, es la máxima casa de estudio.
0: ¿Qué más, Gaby?
3: Y el Instituto Politécnico Nacional, que también merece nuestro.
1: No, por supuesto, aquí solamente fue una broma. Yo respeto y la gente sabe perfectamente, pero no, te voy a invitar al próximo juego, de verdad. Es un gran espectáculo.
3: Acuérdate que el burro es burro blanco.
0: Mascota.
3: Es burro blanco. Puede ir perfecto con burro chispas.
0: ¿De hablar?
1: No, perdóname, yo soy de sangre azul y piel dorada.
0: Yo estoy hablando al productor.
1: Ay, ¿por qué volteaste a ver?
0: Porque estás atrás de mí, el productor.
1: Ah,
0: oye, te lo prometo, le voy a hablar a Don Hugo, le voy a decir la clase de persona que eres conmigo, de verdad.
1: Oílo.
3: Ay, que lo veas en el restaurante en la noche.
0: Ahora que lo vea tu jefe en el Angus, ahí voy a hablar con él.
2: Vayan por su chile en nogada los dos.
0: Don Hugo, capeado, ¿cómo lo quiere?
1: Ay,
0: no, un abrazo, Don Hugo.
2: Dice con la granada cerca. Bueno, en fin.
0: Oye, ¿qué haces si algún día me pone una madriz aquí afuera?
1: Sí, sí. Vas a ver, y sí, ¿eh?
2: Oye, ya cerrando el tema de la Liga MX, como que se partió también el torneo. Los primeros cuatro me parece que se sientan en la misma mesa: Guadalajara, Toluca, América y Cruz Azul. Ya después viene, se partió como que el pelotón, ¿no? Mi David, mi Gaby, mi burro, Querétaro, Tijuana, Puebla, Atlas, ¿no? Por ahí.
1: Sí. Oye, y del Clásico Regio, pues no mucho que rescatar, ¿no?
0: Que tanto hablamos del Clásico Regio, a ver qué onda, Monterrey.
2: Mira, lo único que sí es que no respetaron la investidura del buce, ¿no?
1: Sí,
2: o sea, desapareció,
1: que
2: la gente le chifló, le contrarrechifló. Pues le aventaron billetes, billetes que incluso impresos decían una frase muy fea para
1: con, el buce, con su ¿no? rostro. Pero sí, aparte, no, muy mal. Eso
0: no
1: muy
0: viene
1: mal.
0: Al caso, ni siquiera venía de Monterrey ahorita, ¿me entiendes?
3: No, y además lo que dejó enrayado.
0: Fue hace mucho

0: tiempo, ¿eh? Eso. Y aparte fue campeón.
1: Sí, y aparte, no, con la experiencia que tiene, cerró el partido. 0-0, la verdad.
2: Al final se impuso, al final se impuso más la mano de Vucetich, ¿no? Sí, al final se impuso más la mano de Vucetich. Ahora, lo de Monterrey, lo de Rayados sigue siendo un fútbol inexpresivo. Con todo respeto para Matías Almeida, pero el equipo no funciona, no termina de mostrarnos algo este equipo de Monterrey. Parecía que ya había cambiado el estilo a ser más agresivo. Pero no, sigue siendo un equipo que no pasa nada con él.
0: David, ¿no se cuidaron los dos en el clásico como tal? Es decir, no sé,
2: como
0: que
2: siempre, ¿no?
0: Sí, esta no la quiero perderme. Sí, mejor, porque así fueron las declaraciones de Almeida. Creo que por ahí lo tenemos,
3: también,
0: ¿no?
3: De Vucetich también dijo
0: tanto
3: que...
0: Tanto Matías como Víctor Manuel Vucetich, vamos a escuchar a los dos. A mí me sorprendió que Matías dijera, bueno, rescatamos un punto.
3: Ah, bueno.
0: Escuchamos.
4: El conato de bronca que se presentó al último, creo que es una situación a lo mejor... distinta porque de lo que se puede haber pensado, ¿no? Porque Lainez va a separar, estuve platicando con él, fue a platicar a Orlin que ya se tranquilizara, que no, como son amigos, esto lo comento porque a lo mejor se puede interpretar mal, son amigos y le estaba diciendo ya que se... Y Arteaga fue el que vino y llegó y lo agarró del cuello, incluso trae rasgones, pellizcos o de jaloneos muy fuertes, uno en la parte de la costilla y otro... en la parte aquí de la garganta abajo, de que fue jaloneado y Lainez no iba con la intención de separar simple y sencillamente. El árbitro a lo mejor consideró que intentó agredir o no sé qué. Entonces, no, a lo mejor desconoce que tienen amistad y que entre Lainez y Orbelín, y lo toma de una manera a lo mejor negativa.
5: Se va a intentar, yo creo que se va a platicar, sobre todo porque es una cosa que a lo mejor no hay golpes. No hay nada, hay un jaloneo, sí, por parte de Arteaga que le agarra el cuello, y del caso de que agarra y abraza a Orbelín, Diego, pero lo abraza para separarlo de con quien estaba discutiendo. Entonces, creo que es una mala interpretación, ojalá que pueda hacerse algo al respecto, ¿no?
6: Contra cinco del rival, bueno, yo quiero esto. No quiero el empate, no voy a festejar un empate, difícilmente festejo un empate. Sí, voy mirando otros puntos. Otros puntos como haber jugado una final hace una semana, en tan poco tiempo, tener un equipo que ya sabemos a qué juega. Y después son puntos que hemos mejorado en algunos aspectos, como el aspecto defensivo. Y en ofensiva, hasta hace 3 semanas atrás hicimos 6 goles. Entonces, las ocasiones están y a veces no se da. Pero creo que este es el camino. Pero no, hay que seguir trabajando y no... Tampoco me quedo con un empate, ¿no? Digo que esto es largo y sí, creo que hicimos todo lo posible y seguramente la afición o nuestra gente, como nuestros jugadores, vieron el esfuerzo, que hay un equipo que intenta, que va, que no importa que faltaran 5 minutos, íbamos igual. Me quedo con esto, va a seguir creciendo, va a seguir mejorando y así nos convertiremos en lo que pretendemos.
0: Bien lo dice en la última parte.
7: Arrullaron y se...
0: Muy varoniles, ¿no? El cierre.
7: Sí. Ahí se empezaron a dar
0: pellizcos y rasguñones. Pero bueno, y dijo Matías Almeida en algún momento que tenía que hablar con Arteaga, que iba a haber una situación ahí porque él sí llegó directamente a generar una agresión, ¿no? Pero bueno, es lo más destacado que tuvo el clásico regio, ¿no?
3: Sí, pues Vucetich sumando, ¿no? Se sabía que iba a ser así su proceso. Él iba, lo asegura, a estabilizar y ya después verán qué se puede hacer. Del otro lado, sí, lo de Almeida ya no está para permitirse este tipo de resultados. ¿No?
2: Sí, de acuerdo. La verdad es que decepcionó el clásico norteño y sobre todo decepcionó más porque después vino un partidazo.
3: Sí, bueno,
2: donde
3: el
2: ninguno de los dos se guardó nada.
7: Exactamente.
2: De acuerdo, entonces espero que el partido del sábado ya se lo dejó el techo muy alto el Cruz Azul América, al América Chivas, Pero por el estilo de Chivas y por como también le gusta jugar al América,
7: yo creo que va a ser de goles también.
2: Yo espero una gran combinación y espero además, fíjate lo que va a pasar. Ayer Burro, tú lo notaste, el sábado me extrañó. No había nadie del América, muy poca afición del América.
7: Se notó un poquito cuando, por ejemplo, en el 4-2, no, que empezaron a presionar.
2: Escúchame, arriba de las 4-2, cabeceras. 4-2,
0: casi terminando el partido, no me digas.
7: No, por eso, hasta ahí
2: se notó. Desde el estacionamiento de San Fernando.
7: Hasta ahí se notó, tristemente.
2: A ver, Berro, para lo que voy es que no había porras del América.
7: No.
2: Entonces yo no sé si no les vendieron los boletos.
7: Y luego se quejó la directiva Cruz Azul porque había un palco que decía...
2: Chivas te va a llenar el estadio, Es un estadio rojiblanco.
3: Ah, sí.
2: Chivas te va a llenar
7: también
2: el estadio.
7: América, no.
2: No, te va a llenar el estadio Chivas. Siempre. Va a ser local Chivas siempre. El sábado aquí en la capital.
7: Ha pasado.
2: Bueno.
7: Sí.
0: Ay, nos estamos olvidando de uno de los líderes del torneo, que es justamente Toluca. De estos cuatro, de estos tres, Guadalajara, Toluca y Cruz Azul, ¿quién está jugando mejor?
2: Buena pregunta. A mí me gusta Toluca. Me parece que es el equipo más equilibrado de todos. Toluca. Juega bonito Chivas. Obviamente.
0: A mí me parece que Chivas.
2: Está bien. Pero el Toluca es el equipo más equilibrado. Ya recuperó. Ya recupera Paulinho, que medio lo extrañó y no lo extrañó porque el equipo seguía ganando. Pero tiene un. El chico este Viñas anda en un plan. Yo no sé el América cómo pudo deshacerse de ese futbolista tan joven. Es un buen jugador de fútbol. Goleador.
7: 5-2 le metió al Atlas.
0: 5-2. Y pudieron haber sido más. Tuvo una interrupción como de 7. Faltaban como 10 minutos para terminar el partido. Y una tormenta eléctrica muy fuerte en la zona del Estado de México. Casi 40 minutos retrasó el partido.
3: Sí, la pregunta sería: o sea, ¿qué buscas? ¿El que mejor juega, el que más te gusta cómo juega o el más efectivo? Que yo creo que ahí sí es Toluca, coincido con David. Toluca. Pero el que es más agradable me parece que es Chivas, ¿no? A la vista. Pero pues ahí va a estar el tema. Para pensar en los próximos candidatos al título.
0: Mi Gaby, tenemos una llamada.
3: ¡Ay, mira qué bueno! A ver si no nos ponen ahorita musiquita de la producción. Espero que no, porque es momento de hablar del rey de los deportes, del béisbol. Y para eso tenemos en la línea, y qué gusto saludar a Horacio de la Vega, al presidente de la Liga Mexicana de Béisbol, aquí en MBS Deportes, con David Faitelson, Carlos Elzar Aguilar, Jorge Burro Van Rankin y Gaby Fernández Lara. Te doy la bienvenida, Horacio de la Vega. Qué gusto en plenos tiempos de Serie del Rey. ¿Cómo estás?
8: ¿Qué tal, Gaby? Saludos a todos. ¿Bien? A todo dar. Ahí andamos viajando por toda la República, pero todo bien.
3: Un viajecito corto, ¿no? Entre Tabasco y sí. Tijuana, donde mañana regresa la Serie del Rey. Pues antes que nada, en datos generales, tus números, tus balances, próximo ya en un par de días terminará más tardar la temporada. ¿Qué destaques de lo que ha sido ya los 101 años de Liga Mexicana de Béisbol, la liga más longeva, la más antigua de nuestro país?
8: No, pues mira, ahora sí que se ha hecho un trabajo, creo que pues muy interesante, por supuesto, ¿no? De la liga, de todos los dueños de los equipos. Creo que lo que hoy se refleja precisamente teniendo a Tijuana y a Tabasco prácticamente de frontera a frontera de nuestro país, pues habla de una liga competitiva. Cualquier equipo es digno, digamos, que de merecer el título de la Serie del Rey. Y bueno, pues yo creo que lo que vivimos ayer, por ejemplo, antier, que estuve allá en Tabasco, apenas regresé en la mañana a la Ciudad de México, mañana me voy a Tijuana, pero la verdad es que es un fenómeno. Me encanta ver también franquicias como Tabasco, que llevan 33 años sin tener acceso a llegar a una final y solamente han sido campeones en una sola ocasión en la historia, y el público desbordado, la verdad, un ambiente espectacular, y lo mismo sí en Tijuana. Entonces eso, pues creo que habla muy bien del crecimiento del béisbol, de la afición que localmente también hace lo suyo. Y bueno, pues vamos a ver cuáles son los resultados a partir del juego 6, que será mañana allá en Tijuana.
2: Horacio de la Vega, te saludo con mucho gusto. Horacio, una temporada difícil por el Mundial, ¿no? ¿Cómo hicieron? Porque incluso me fijé que en algunos calendarios, pues cuando jugaba sobre todo la selección mexicana, ustedes tuvieron que cambiar el partido, moverlo, postergarlo, ¿no?
8: Sí, hicimos algunos ajustes. Digo, claramente no íbamos a poner juegos directamente cuando había Juegos de México, que fue un año también, pues, creo que con mucho orgullo también, importante para el deporte de nuestro país con la selección nacional y demás. Tuvo su impacto, sí, sobre todo en las plazas donde jugó, donde hubo partidos no nada más de la selección, ¿no? De los mundiales, de los partidos de fútbol, es decir, en Monterrey, en Guadalajara y en la Ciudad de México. Un poco más, yo diría, en la Ciudad de México por no el número de juegos que hubo incluso de la selección, pero no tuvo un efecto significativo, digamos, que en la parte de la asistencia a los estadios. Yo creo que si hemos decrecido un 5-7% proporcionalmente entre todos, fue mucho y era normal, era esperado. Y y bueno, yo creo que es parte de lo que vimos en este año, que valió mucho la pena tener, ¿no?, el Mundial. Y yo lo que he estado compartiendo es que a partir del 27 al 29 creo que van a ser dos años muy positivos para el béisbol. Va a haber un repunte importante. Hemos crecido constantemente, pero yo creo que los siguientes tres años van a ser años, pues yo diría, una parte de consolidación de este gran deporte.
0: Horacio, te saluda Carlos Aguilar. Te quiero preguntar, ¿cómo están haciendo para que la fanaticada viva una experiencia diferente en el béisbol? Y lo digo por estos crecimientos que has tenido justamente en la afición, pero de toda la liga. ¿Qué están privilegiando en la afición?
8: Pues mira, yo lo que he platicado, y lo platicaba con David también en algunas otras pláticas, y aquí con el Burro también he platicado de eso en algunas entrevistas que amablemente me ha hecho, es que siempre hemos puesto por delante la parte de la experiencia. Entonces, cuando tú tienes la experiencia y que brindas realmente un tema, que tienes una oferta gastronómica espectacular, que tienes precios accesibles, que tienes hasta el recorrido del aficionado, que tengas hasta baños limpios, que de alguna forma tengas un espacio seguro, ¿no? Que es un deporte familiar, que tengas un deporte también, pues digamos que tan amigable en la parte de puntos de contacto, que eso sí es una bondad del béisbol, todos los espacios que te brinda del contacto con la gente, con la interacción que existe, ¿no? En el propio estadio, con las pantallas, la producción y demás, pues te brinda realmente un atractivo distinto, donde realmente te sientes cómodo, así seas aficionado o no aficionado. Y yo sé que en algunas ocasiones al principio eran muchos no aficionados que si van al parque pelota, pues empiezan a convertir en aficionados, y eso es gran parte, sin duda alguna, del crecimiento que hemos tenido.
7: Mi querido Horacio de la Vega, te saluda Jorge Van Rankin, ¿cómo estás? Buenas tardes.
8: Mi querido Burro, ¿cómo andas? Qué gusto saludarte.
7: Bien, muchas gracias. Oye, platiqué un poquito del tema de los extranjeros, que se han empezado a reducir, pero ¿cómo promover para que lleguen más chavos mexicanos a la Liga de Béisbol, la Liga Mexicana de Béisbol?
8: Fíjate que tomamos una decisión hace ya unos 3 o 4 años, donde sí decidimos incrementar de manera significativa el número de extranjeros. Se levantó muchísimo el nivel, Jorge, con esto. No obstante, también en esa decisión se hizo una encomienda puntual, y también es un requerimiento, nada más encomienda, donde cada año se reducen 2 extranjeros y tienen que jugar 2 nacidos en México. Eso a lo largo de 6 años. Entonces, esto lo que va a provocar es que para la temporada 28-29 tendremos que tener 16 extranjeros y 22 jugadores por equipo nacidos en México, lo cual pues es un no nada más es un exhorto, no es un mandato propiamente, con la intención de que todos los equipos le metan recursos al desarrollo del talento mexicano. Y de la misma forma, lo he platicado también con David en otros espacios, hay una relación estrecha, importante con ligas mayores, donde también es del interés de ligas mayores de entender más mexicanos jugando en la Gran Carpa, y estamos en pláticas para traer proyectos de desarrollo conjunto con la intención de seguir enviando recursos al talento mexicano y que tengamos, por supuesto, más mexicanos jugando en México, pero tengan muchos más mexicanos jugando en las ligas mayores.
3: Horacio, por supuesto, claro, también la presencia de extranjeros, como el caso de Robinson Cano, Justin Turner, que está jugando la serie final, Trevor Bauer, pues le dan otra profundidad a la Liga Mexicana de Béisbol. ¿Qué está haciendo la diferencia para que ellos decidan en lo deportivo sí venir aquí y ocupar esas plazas que sí tendrían que ser de privilegio, ¿no?, para este tipo de peloteros?
8: Sí, pues como sabes, tenemos, igual como jugadores franquicia, tienes a estos grandes peloteros. Por ahí tienes, por ejemplo, en Tijuana a Justin Turner, que hace escasas 2-3 temporadas estaba ganando la Serie Mundial con los Dodgers. Y este tipo de jugadores, pues que ven en México realmente un atractivo del ambiente, de lo que se vive, en la parte económica y salarial, para que tengan un poco el panorama quienes nos escuchan. En ligas mayores, pues tienes un salario enorme, ¿no? Salario mínimo son $700,000 y para arriba, y creo que promedio son 2.5 o 3 millones de dólares por jugador. Cuando llegan a México, nosotros estamos pagando probablemente 3 veces más de lo que se paga en la AAA. Entonces, todos los jugadores que no llegan a grandes ligas, pues que claramente es la mayor parte de los jugadores que no llegan, ¿cuántos dominicanos o venezolanos o mismos americanos no llegan? Pues muchísimos, escogen precisamente venirse a jugar a México porque tienen un mejor salario y porque pues prácticamente el ambiente realmente es mucho más atractivo para ellos.
2: Totalmente. Horacio, a ver, te lo comentaba yo también esto. Hace 2-3 semanas, un miércoles, dije yo, tengo la tarde libre, por fin voy a ir al parque de béisbol, al Alfredo Harpelú. Y de pronto veía yo el calendario y los Diablos estaban de visita. Yo te pregunto, por el éxito que ha tenido el Alfredo Harpelú, ¿el presidente de la Liga Mexicana de Béisbol cree que podríamos volver a tener 2 equipos, que la economía de la Ciudad de México da para tener 2 equipos de béisbol y el estadio funcionando todo el año o todo el semestre?
8: Pues mira, yo creo que ya fue, ya históricamente tú sabes que están los Tigres, ¿no? Sí, sí, Metropolitano, sí. Los Tigres de Ciudad de México, era la rivalidad, pues era el prácticamente lo que se llama la guerra civil. Después se fueron a Puebla, después se fueron a Quintana Roo. Yo creo que metrópolis tan importantes como Ciudad de México, como Guadalajara, como Monterrey, este tipo de plazas sí te da para tener más, sin duda alguna. Digo, tenemos en Coahuila, tenemos 3 equipos, por ejemplo, ¿no? Tenemos Araperos, tenemos algunos de Unión Laguna y también tenemos a Acereros de Monclova. Entonces yo creo que la Ciudad de México te da para ello. Evidentemente ya hay ciertas políticas que se han hecho durante los últimos años con la intención de ir protegiendo territorios por equipo y demás, pero bueno, pues son diálogos que hemos tenido. Creo que en su momento se conversó, yo personalmente lo hablé con don Alfredo Harp con la intención precisamente si en el estadio Alfredo Harp, que es un estadiazo, sin duda alguna el mejor estadio de México y Latinoamérica, pudiera tener algún otro equipo. No fue, digamos, que en su momento la mejor de las opciones, pero bueno, pues yo creo que es un tema que atinadamente lo dices, David, yo creo que es un tema interesante que habrá que explorarlo y ver precisamente cómo se siguen fomentando rivalidades, ¿no? Que las claro. rivalidades, tú lo ves en ligas mayores y juegan mucho más claro. los Yankees contra los Red Sox que entre de otros acuerdo, equipos, ¿no?
2: Los ya Mets es un tema de privilegio de eso, ¿no? Semana, claro, los Dodgers y los Gigantes, los Dodgers y los Padres. Son, sí. Pero yo creo que si algo tiene ese ingeniero Harper Lucy, el ingeniero Lu, es el contador sí. público. Contador el contador público, sí. Alfredo Harper Lu, lo que si algo tiene el contador es un hombre muy inteligente. Y a lo mejor va a entender que incluso los Diablos todavía se van a hacer más poderosos si tienen un rival, claro. como pasaba con los Tigres que lo enfrentaban y que era un antagonista, claro. claro. Sobre todo, digo, no estoy diciendo que sean los Tigres, pero los Tigres, la verdad, últimamente han pasado muchas penas en Cancún, ¿no? Sobre todo deportivamente hablando, la familia Valenzuela como que lo tiene medio abandonado.
8: Sí, la verdad es que es un diálogo constante, definitivamente Los Tigres, bueno, pues han migrado de plazas y pues habrá que ver exactamente qué sigue para los Tigres ahí en Quintana Roo. Le saben a la parte de administración de la parte deportiva, creo que han hecho un trabajo con muchos esfuerzos, pero mira, pues lo que hemos platicado también, David, muchas veces es lo que seguiremos queriendo tener en la liga, son dueños, ¿no? Importantes, dueños que sean apasionados del béisbol, que le metan recursos, que sean competitivos, y yo creo que ese ajedrez de ubicaciones y de dueños es algo que no para y que seguiremos trabajando en ello.
0: Horacio, te quiero preguntar, hace rato hablabas de la reducción de extranjeros y evidentemente el trabajo del mexicano. Sí, ¿de dónde viene tu mejor talento mexicano? ¿De dónde aparece más talento? ¿Específicamente en un lado del país? ¿De dónde sale?
8: Yo te diría que hay dos estados, mi querido Jorge, que son Hermosillo, bueno, son Sonora y Sinaloa, que es donde sale prácticamente la mayor cantidad de peloteros mexicanos. Yo diría que esos son de los dos estados donde más cantera existe. Y bueno, pues después hay muchos otros polos de desarrollo, ¿no? Ahí tienes ya las academias, por ejemplo, que tiene el propio don Alfredo Harp en Oaxaca, que es una cosa espectacular. En Mazatlán hay por parte de algunos de los equipos dueños de la Liga Mexicana de Béisbol, de los Leones Yucatán, tienen la academia en Mazatlán. Acereros de Monclova ha hecho un trabajo muy importante en el desarrollo de peloteros mexicanos. Tenemos la academia en el Carmen, no cerca de Monterrey. Y yo lo que nos hace falta es ir definiendo cuáles son, digamos que los escalones de edades en donde vamos desarrollando jugadores, ¿no? ¿En qué momento dejan de ser parte, digamos que, de la Federación Mexicana de Béisbol y se convierten propiamente en talentos nuestros, donde tenemos un mejor perfil de desarrollo para todos estos chavos o jóvenes? Estoy hablando de desde los 13, 14, 15 años hasta los 16, que es la edad donde ya propiamente los puede empezar a comprar equipos de grandes ligas.
7: Horacio de la Vega, ya se enojó el zar porque me dijiste Jorge. Dice, mejor dime perro, qué poca madre.
0: No es cierto.
7: Oye, no. Miguel Horacio,
0: dime. No es asunto tuyo, Horacio.
7: No, Horacio, eso, dime no una cosa, nada. Háblame un poquito de... ¿Por qué no regresar a esas temporadas de más de 100 juegos? A ver, platícanos eso por temporada. Y también platica un poquito de la mercadotecnia desde tu llegada. ¿Cómo ha cambiado?
8: Mira, la parte de los juegos hice un análisis. Hay un tema de costo-beneficio en número de juegos, con la parte de los salarios de los jugadores, con la parte que medimos con la asistencia a los estados por parte de los aficionados. Entonces nos daba una métrica de estar entre los 90, 95, 96 juegos por temporada. Esos son los números que arrojaron y que por eso nos hemos mantenido ahí. No quiere decir que no pueda crecer. Creo que en últimas fechas ya nos han solicitado mucho tratar de crecer un poco más la temporada, lo cual es válido y estamos analizando si existe la posibilidad de crecer cuando menos 4, 5, 6 juegos por equipo, que si lo sumas entre todos es un número considerable de juegos adicionales, y esa es una, ¿no?, pues una decisión que queremos rebotar y empezar a tomar. Y la otra, pues yo te diría que muchas de las cosas que hemos hecho desde mi llegada han tenido que ver con esta palabra de centralizar, y al momento que centralizo tanto producción, televisión, como la base de datos, como la boletera, que eso no lo hemos anunciado propiamente, ya ya medio se ha filtrado por ahí, pero ya cerramos filas con la intención de que la Liga Mexicana de Béisbol Banorte sea la liga que controle 100% el boletaje de todos los estadios, y eso tiene una lógica muy interesante de control, de accesos, de cómo vinculamos eso con la parte del acuerdo que hicimos justamente con Banorte para la parte de tener estadios que yo le llamo inteligentes, para que todos los aficionados tengan una experiencia digital homologada. Y esto lo hemos repetido, mi querido Burro, con muchas otras cosas, ¿no? Lo hicimos con las gorras, por ejemplo, toda la parte del el merchandising que vendemos. Crecimos de vender con New Era de 90 mil gorras en el 2019. Y la última vez, el año pasado, vendimos 470 mil gorras, y es un negocio importante la parte de las gorras. Y así hemos hecho, pues, muchas otras cosas, ¿no? Entonces, cuando tienes una liga fuerte, centralizas activos comerciales, centralizas ciertas propiedades, empiezas a repartir recursos, pero lo más importante de esto, pues, es que creas un ecosistema de crecimiento colectivo, ¿no? Lo que no quieres, y que no es el modelo que queremos por ningún motivo, es convertirnos en un Barcelona-Real Madrid, ¿no? Una liga española. Lo que queremos es una liga competitiva, y valga el punto del inicio de la conversación, de que tienes a Tabasco, ¿no? Pues compitiendo por ser el campeón, igual que Tijuana, ¿no? Entonces son equipos que han hecho una gran temporada, una gran labor, y que cualquier equipo de la Liga Mexicana puede acceder al título.
2: Bueno, esa parte de esa economía centralizada es la que proponía el plan de Juan Carlos Rodríguez en el fútbol mexicano. Al final no fue autorizado. Correcto. No fue autorizado. Pero entonces el béisbol, nada más para saberlo, la economía centralizada del béisbol es de televisión, derecho de televisión y mercadotecnia.
8: Se cortó un poquito, perdón, David.
2: ¿En qué se basa la economía centralizada del béisbol? ¿En los derechos de televisión? ¿En algunas partes de la mercadotecnia?
8: Yo te diré que son los principales, digamos que las principales decisiones que tomamos, sí, la centralización de la producción de televisión, porque una cosa son la venta de derechos y otra es la producción. Cuando nosotros centralizamos la producción, lo que yo quería lograr era tener un producto homologado y homogéneo, que no tuvieras brincos sustanciales de calidades y demás. Entonces nosotros tenemos un equipo de más de cerca de 300 personas trabajando todos los días, produciendo, David, 10 juegos diarios. O sea, pues tú sabes que el contenido del béisbol es vasto. Hoy producimos más de 960, 970 juegos al año, que es un número muy importante de inventario que tenemos. Después de ahí pasamos precisamente a centralizar los derechos de televisión, donde un servidor es el que controla la venta de derechos nacional, internacional, local, de todos los equipos de la liga. Después pasamos a centralizar la parte de la base de datos, algunos activos comerciales consolidados en la liga, en distintos espacios dentro de los estadios. Después centralizamos la parte de merchandising con las gorras. Ahora dimos este paso tan importante que tomamos esa decisión ya hace 3-4 meses, para la parte de la centralización del boletaje. Y yo creo que tomando este tipo de medidas y decisiones es donde tenemos una liga realmente fuerte y sólida. Y con eso, repito, pues brindamos mismas experiencias a equipos más chicos que otros, y eso lo que permite es un crecimiento mucho más estandarizado.
3: Ok, Horacio de la Vega, presidente de la Liga Mexicana de Béisbol. ¿Qué representa hoy que un deporte como el fútbol, el más popular en nuestro país, que siempre ha llevado la batuta en todo, esté refiriendo que quieren imitar modelos como lo que se vive en el estadio Harp, que se ha propiciado con esta nueva era del béisbol? ¿Te han hecho alguna consulta? Hace pues algún tiempo se habló de que podrías tú tomar justamente la dirección de la Federación Mexicana de Fútbol. ¿Cuál es esa relación en cuanto al intercambio de ideas en este punto?
8: Yo creo que no es un tema que hayamos hecho directamente nosotros, simplemente viendo lo que hacen los americanos con la NFL, con lo que hacen ligas mayores, la NBA y demás. Creo que es justo decir que hay modelos ya aprobados a nivel internacional. Lo que hicimos es replicar de alguna forma y tropicalizarlo. De ahí se derivaron muchas conversaciones que tuve con un amigo cercano que así lo considero, a mi querido Juan Carlos, a La Bomba, donde platicamos precisamente de eso, ¿no? Nosotros creo que tomamos muy rápidamente esas decisiones en el 2021, en cuanto llegué la primera temporada, y en el 2020, en plena pandemia, tomamos estas decisiones, ¿no? De centralizar producción, televisión, derechos de televisión y demás. Había mucho menos, o existían muchos menos resistencias que claramente para mi gusto en el fútbol. Y yo creo que ahora que he platicado mucho con Mikel, y que, como saben, ¿no? Pues Ibar Cisniega es un gran amigo, es un mentor de un servidor al quien yo estimo y quiero mucho. hemos conversado mucho de cómo nos ha ido a nosotros en el béisbol, que creo que el fútbol, sin duda alguna, pues esa es un poco la dinámica que decías, David, ¿no? La bomba, eso quería, creo que Mikel, ahorita que estuve recientemente en un foro, platicamos al respecto, pues entiendo yo que el gran paso del fútbol será centralizar los derechos de televisión. No sé qué tanto vayan a seguir en esa trayectoria, pero pues yo creo que nosotros hemos sido pioneros, la verdad, creo que hemos sido innovadores, creo que hemos sido bastante buenos para ejecutar y yo creo que hay un potencial de crecimiento importante. Repito, yo creo que vamos bien, pero no hay que confiarnos y hay que seguir trabajando fuertemente, y los siguientes 3 años yo creo que van a ser determinantes para consolidar el modelo de negocios que hemos tratado de proponer.
3: No, pues ojalá que así sea. Oye, Horacio, alguna vez platicando de manera informal con Linda Valenzuela, propietaria hoy de Tigres de Quintana Roo, platicábamos la posibilidad de que, no sé si legalmente por reglamentos de la liga se pueda, que Tigres pudiera ocupar una semana para jugar como local en la Ciudad de México, obviamente con la anuencia de don Alfredo Harp, el dueño de los Diablos Rojos, que es el equipo que está aquí en la capital. Pero ¿qué tan posible pudiera ser eso? Que Tigres aprovechara una semana y jugar como local en la ciudad, pues en apego a sus raíces y toda la afición que aún prevalece.
8: Fíjate que no he escuchado esa, ¿no?, como una propuesta así, de que pueda jugar como local algunas semanas aquí. Digo, hay que ver en qué estadio y demás, ¿no?, pudiera ser, y que no es un equipo no permanente, sino que viene literalmente postanea a tratar de rescatar, lo digo con mucha franqueza, ¿no? Todavía hay un hilo delgado todavía, pero de afición de antaño, ¿no? Yo creo que así como fue el Atlante, me supongo que en el fútbol, ¿no?, que todavía se está rescatando un número de aficionados importantes a este gran equipo, y los Tigres, pues yo creo que hay un vestigio ahí que hay que rescatar y que no hay que dejar morir, y suena interesante la propuesta. No le he considerado yo, no me la han planteado, pero pues se me hace que es válida, ¿no?, la iniciativa.
3: Bueno, pues ahí te la dejamos en la mesa por si la quieres analizar.
7: Ya quiere, Gaby, ya quiere.
3: Derechos de autor, ¿no? Pues, ¿por qué no? Bueno, es que es una gran rivalidad. Todavía hay mucha gente, David, que añora el regreso de los Tigres. Sí. No creo que se vaya a dar el regreso, pero pudieran jugar aquí.
2: Yo te juro, Gaby, que si me saco la lotería aquí, no sé si me alcance, pero en Estados Unidos, regreso a los Tigres a la capital.
3: Es que sí sería un gran boom, ¿no, Horacio? Si se diera en el imaginario que los Tigres volvieran a jugar en la Ciudad de México.
7: Pues grandes partidos, ¿no? Tigres de
8: Armas. Sí, sería algo que importante. Tienes que comprarte las estampitas esas de las cartitas de Otani, mi querido David, para que salga la de One of One, que vale creo que $10 millones, y con eso.
3: Ándale.
2: Con eso. Pero ¿sabes qué? Y sigo jugando yo, porque acuérdate que yo quería comprar. Antiguamente mi sueño era comprar el Águila de Veracruz. Ya platicaba yo con Bernardo Pasquel, que es el dueño, y cada vez que veía dice, ya te sacaste la lotería, le digo, todavía no, aguántame. Y así es temporada tras temporada.
7: Está bien. Pero David sigue jugando ahí en la calle, ahí en Ámsterdam. Sí,
3: muy bien.
7: Sale, bye. Cuídate.
0: Bueno, gracias, querido. Gracias.
2: Oye, Horacio, ¿cuándo invitamos al burro para que lance la primera pelota? ¿La llegará?
8: Ya, no, fíjate, una de nudillos.
0: Yo creo que sí.
7: Eso me dijiste desde que fuiste al programa allá en Caliente TV.
8: Te vamos a invitar a la de softball, mi querido burro. ¿Qué te parece? Con esa la llegas.
2: La liga femenil.
7: Dice que
2: mejor
7: de mascota. No, de los Diablos, por favor.
2: O de Empire.
3: No, pero sí, ojalá y vayas, burrito, a vivir esa experiencia.
7: No, de Empire, David, porque ya trae el saco, ¿no? Y el peto. Bueno, gracias, Horacio.
3: Saludos, Horacio.
2: Saludos, Horacio.
7: Pausa. ¿Quién
2: regresa? ¿Cantas un strike, burro?
7: Pobrecito, qué cosa.
0: Disculpe usted,
7: si está comiendo, disculpe.
2: Campaña de pueblo, de esos de Coatzacoalcos por allá.

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1: Vamos a echar unas carreras.
2: Bueno. Gaby.
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2: ¿Qué vas a regalar?
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1: Ya tienes boletos para un concierto que tenía la semana pasada, muy
3: no,
1: buenos.
3: No, todavía no. No,
1: sale, pero bye.
2: Vamos a la pausa y regresamos para hablar del tenis y otras cosas, entre ellos lo de Isaac del Toro. Y también informe de Cruz Azul de último momento que tenía que viajar a Miami. Vamos a ver cómo va. Enfrenta al Inter Miami. Está, volvemos.
4: Que no podían, el avión tenía que bajar de ándale, peso.
2: Traían payuca.
4: Ah, exceso de calidad, burro.
2: Ah, sí. Trágate esa, perro. Bueno, volvemos.
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0: Rolita.
1: Más
2: vamos a bailar esa rola, burro.
3: Que
2: estamos
3: viendo que le salió la...
0: ¿Sí? ¿Quién te firmó tu acta? Rafael del Castillo te firmó tu acta de nacimiento.
3: No. Los de la Federación Mexicana de Fútbol.
0: Por eso, Rafael del Castillo era presidente.
3: Los nuevos.
2: Ay, se la firmaron en el club de los búfalos mojados, se me hace.
4: Sí, que se me hace.
0: Pero fíjate que el burro no...
4: Y se
0: no
4: le entran en un cuerno.
0: Pero no pierde un pelo, mira, no pierde un pelo y no se le ve tampoco nada de canas.
3: No, nada más aquí y...
4: No, ni de cerebro, güey.
0: Pero sí te pintan el pelo, burro.
3: No, para nada.
2: Dice el productor que está bueno
4: el tinte. Ya está Esparza, ¿verdad? Ahí está Adrián Esparza, vamos a hacer contacto con él. Todo este equipo te recibe, querida joya.
3: Lo bajaron, David ya puede volar.
4: El burro Van Ranking, ya lo oíste. Gaby Fernández de Lara, ¿cómo andas, joya?
5: ¿Cómo estás, mi querido Sar? Fuerte abrazo, David.
0: Saludos. Oye, el burro se pasa contigo, ¿eh?
5: Sí, lo escuché, pero yo pasó? Lo quiero mucho, entonces no hay ningún problema con mi burrito. Nosotros ya estamos en Miami para el Campeones Cup, Cruz Azul contra Inter Miami, y por supuesto que tenía que haber novela en esta Campeones Cup con la máquina, con información de último minuto. A ver, Cruz Azul iba a viajar, horario del centro de la Ciudad de México, a las 11 de la mañana, con destino a Miami, proveniente del AIFA. ¿Cuál es el problema? Que les empiezan a decir que hay un tema con el peso del avión y les dicen o se baja gente o se baja pues algunos objetos, cuestiones de utilería y demás, porque no puede despegar de esta forma el avión. Empiezan a tratar de solucionar, empiezan a tratar de ver cómo poder realizar el viaje. El problema es que empiezan a pasar las horas y demás. No hay una solución final, no se puede resolver de esta forma. Y información que acabamos de soltar hace unos minutos, Cruz Azul, los jugadores se quedan en el AIFA, se van a quedar en un hotel cercano al AIFA, van a dormir ahí, no pueden viajar, los que hicieron el viaje es la gente de staff, pero los jugadores se quedan cerca del AIFA y mañana a la 1 de la tarde van a intentar.
0: Oye,
5: otra
0: pero
5: vez
0: Adrián, con todo respeto, una organización del tamaño de Cruz Azul,
3: lamentable,
0: no puede conseguir otro avión para que se lleve al plantel. Van a llegar un día antes y a mí me parece un absurdo. Yo creo que Cruz Azul esto lo resuelve, pero con una llamada telefónica.
3: Con un charter.
2: Increíble.
5: Claro, porque además, por protocolo estaba establecido 48 horas antes de llegar, y Cruz Azul si vuela mañana a la 1, van a estar aterrizando 4, súmanle 2 horas más de Miami, son las 6, más lo que llegan al hotel y demás, son las 7, 8 de la noche, ¿no? Ya considerando que van a pasar por migración, recoger las maletas, la zona donde van a estar hospedados en Doral. Entonces, bueno, pues sí, va a ser un tema por completo para Cruz Azul. Y bueno, ni siquiera van a poder entrenar. Hoy perdieron todo el día, no pudieron entrenar hoy, ayer fue de recuperación, tampoco entrenaron, y mañana tampoco van a entrenar. Había un famoso Media Day en los cuales hay conferencias, hay zona mixta, entrevistas y demás. No se va a poder realizar por parte de Cruz Azul. Inter Miami sí lo hará. Así es que, pues así están las cosas en Cruz Azul, y además, pues nada garantiza que sí se realice el vuelo mañana a la 1 de la tarde.
0: Adrián,
5: a mí me sorprendió cuando me pasaron el horario. Yo pensé que iba a salir Cruz Azul a primera hora. No, salen hasta la 1 de la tarde.
3: Increíble. Es que es lamentable.
0: Pero Adrián, durante la Leagues Cup vimos que los vuelos eran puestos por la organización. ¿También aquí en este caso
3: puede ser
0: le mandaron a Cruz Azul el avión?
5: No. Aquí lo que me dijeron tal cual es que es un tema de Cruz Azul, no es de la organización ni de nada, es un tema de Cruz Azul, es un tema de logística, error de logística de Cruz Azul.
3: Qué terrible.
0: Ahora, el burro de la cara se le
3: iluminó.
0: Metieron 4 pepinos de todas maneras. No,
3: hay que hacerles un mole a todos a los cabrones de ahorita. Hay que ponerles el life ahora un mole ahorita.
4: Lo que sí es que en el life se van a mantener concentrados porque no hay.
3: Pero se me hace la. No, me estoy viendo de lo increíble de lo que me estás diciendo. La noticia es de risa,
2: güey. Y qué desgaste de estar en un hotel. O sea, ya mejor regresalos a su casa y busca otro vuelo. O sea, ¿qué horario es ese estar ahí un día perdido? O sea, no.
0: Oye, pero sí, además la comunicación con Miami es una comunicación que tiene muchos vuelos. Vuelos diferentes líneas.
4: Puedes salir por Toluca.
3: Podrías encontrar. 20 y 20, vamos, lo arreglas.
2: Claro. Increíble.
4: Oye, Adrián, ¿se reporta algún lastimado, lesionado?
5: No, habrá plantilla completa. De hecho, Ralph Orquín, el último refuerzo y que no está en ritmo, no ha jugado en los últimos 13 meses, va a viajar con el equipo, ¿no? Así es que va a haber plantilla completa por parte de Cruz Azul.
0: ¿Y agarraron un hotel ahí en el AIFA? ¿Hay hoteles en el AIFA?
3: Sí, está uno enfrentito el aeropuerto.
5: Desconozco cuál es el hotel, pero me dijeron que se van a quedar prácticamente al lado del AIFA, ¿no?
4: No, ya no, ya no van a hacer letras, ¿verdad?
5: De regresar a Ciudad de México.
2: ¿Hay un hotel? No, sí hay uno.
4: Hay un hotel.
5: Pero sí sorprende, porque lo que dice David, a ver, hay 15 vuelos diarios de Ciudad de México a Miami. Hoy nos tocó ir en uno muy temprano. Había muchos vuelos.
0: Les tocó uno que tienen que renovar cada 4 horas.
3: Te hubieras llevado al IRA.
5: Pero ¿sabes qué?
4: Hay burros, los hombres en la zona de carne. Volar los
3: titulares. ¿Qué en ese vuelo no iba Carlitos Aguilar o qué? Porque pensaba.
5: Por lo menos tratar de volar a los titulares.
3: Aguante,
0: aguante, Sasante. Se está peleando la dupla.
4: Después chilla, ¿eh?
2: Pero,
4: ay, no nos llevemos así.
2: Tiene razón, Adrián, en lo que dice. Mínimo que volaran primero los titulares. O sea,
4: los en diferentes espacios los vas mandando.
0: No, y cumple con el Media Day y manda una parte de
2: un representativo, claro. No, penoso. Penoso.
3: Qué situación más penosa.
2: De no creerse.
4: ¿Algo más, querido Adrián?
3: Eso y lo del...
5: No, nada más. Estaremos atentos mañana a que pueda realizar el vuelo. A ver, les cuento algo que podría llegar a suceder. Una petición extraordinaria, algo así como lo que sucedió con Carin León en la Esfera de Las Vegas, que Cruz Azul pudiera conseguir que se posponga el partido
3: hasta el miércoles. ¿Hasta diciembre?
5: ¿Para
3: desde
5: cuándo? 27? Para el jueves.
0: ¿Para el jueves?
5: Para el jueves. Vamos a ver... Si se hace, yo lo veo muy difícil. Miami, muy evidentemente, va a decir que no.
0: Y la televisión, y los contratos,
2: no, y la gente también, que ya tiene sus boletos comprados.
4: Bueno, Carin León lo retrazó hasta diciembre del 27, ¿no?
2: Septiembre del 27, pues si es el burro, si es igual, pues el otro año.
0: Pero sí, pero bueno, aquí lo que es increíble.
5: El próximo año.
0: Oye, Adrián, y Cruz Azul juega el fin de semana, ¿dónde?
5: En Monterrey, el sábado.
0: O sea, pensaban viajar.
5: Y lo pasan al jueves. Tendrían que cambiar el partido del sábado.
4: O sea, afecta, no, pues afecta a todos. Un error de alguien.
2: No le pierde, ¿no? El Cruz Azul.
0: No.
4: Bueno,
5: pero yo lo veo.
0: Dile
5: a
0: la televisión que quiere poner el doble play Monterrey, Cruz Azul y Chivas América.
2: Qué bárbaro.
0: En fin, entre otros.
4: Abrazo, Adrián. Muchas gracias.
5: Abrazo, saludos.
4: Mañana hablaremos de ciclismo, del US Open, de las
2: NFL,
4: últimas reacciones.
2: ¿No? Si
4: y Benavides enfrentando a Opetaya en el boxeo para mayo del 27. Espectacular. ¡Nos vamos!
2: Hoy nomás.
4: ¡Vámonos! ¡Adiós!
3: ¿Y la perra Schutz?

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0: Buenas tardes, muy buenas tardes, bienvenidos a MBS Noticias. Yo soy Mario Campos y estas son las historias de hoy.
1: Está en contacto ya la Secretaría de Relaciones Exteriores de este lamentable homicidio, ayudando a la Secretaría de Seguridad y Protección Ciudadana, el Gabinete de Seguridad.
2: Exigir algo, máxima transparencia para resolver este caso y que se haga justicia cuanto antes.
3: Y el INE lo que debe de garantizar es imparcialidad, la seguridad de que el voto sea un voto democrático y no orientado a que ganen los candidatos y candidatas de Morena.
4: Es necesario hacer una convocatoria a los partidos políticos de oposición a que como un solo frente unido se encarguen de vigilar las elecciones.
5: Vamos de regreso a un régimen de corte autoritario, donde un solo partido lo controla todo.
6: Que ocultaba yo autos, joyas y obras de arte en mi vida. 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
0: El exfiscal de Michoacán, Carlos Torres, es designado por Morena como coordinador de la Cuarta Transformación para ese estado.
8: No habrá regreso al pasado, habrá continuidad y más transformación. Hoy recibo una constancia, mañana continúa el trabajo. Voy a cuidar a Morena, vamos a hacer la parte que nos toca en la organización y a trabajar para que el legado del humanismo mexicano siga vivo en cada comunidad de Guerrero.
0: Es la voz de Beatriz Mojica. Morena la designó como coordinadora para la defensa de la Cuarta Transformación en Guerrero. España exige justicia por el asesinato de la estudiante Claudia Tacoronte, en Cuautla, Morelos. Es la voz del presidente de la Junta de Andalucía, Juanma Moreno.
9: Quiero mostrar nuestro pesar y nuestro cariño para su familia. El gobierno de Andalucía está a su disposición y pedimos a las autoridades mexicanas que investiguen ese terrible suceso que hemos conocido en esta mañana. Mi abrazo y el de todos los andaluces a sus familiares y a sus amigos. Y también un abrazo especial a la Universidad de Granada.
0: La presidenta Sheinbaum lamenta el crimen y afirma que se investigará el caso.
1: Está en contacto ya la Secretaría de Relaciones Exteriores de este lamentable homicidio. Está ayudando la Secretaría de Seguridad y Protección Ciudadana, el Gabinete de Seguridad, a la Fiscalía del Estado de Morelos. Y ya está la Secretaría de Relaciones Exteriores en contacto con el Consulado de España.
0: Vincula la presidenta Sheinbaum el crecimiento económico con el tema del impacto ambiental.
1: Ahora ya también traen la cantaleta de que crecimiento. Además hay todo un debate, ¿eh? Hay toda una corriente del pensamiento que habla de que no necesariamente debemos seguir creciendo. Todos aquellos que se dedican a la huella ambiental hablan de que no se puede seguir creciendo porque el impacto ambiental va a ser muy grande.
0: Condena la conferencia del Episcopado Mexicano las expresiones de odio y discriminación contra la comunidad judía en México luego de la marcha del viernes pasado. Los líderes de Gales, Escocia e Irlanda del Norte firmaron un acuerdo para reclamar su derecho a la independencia del Reino Unido. Es la voz de la ministra de Irlanda, Michelle O'Neill.
10: Por primera vez en la historia, hay tres primeros ministros nacionalistas y proindependentistas aquí en el norte, en Escocia y en Gales. Hoy, los líderes de las nuevas naciones independientes tienen una cita con la historia. Es un momento de cambio para los nuevos pueblos libres y soberanos, y lo hemos hecho juntos.
0: El presidente Donald Trump acusa una conspiración enfermiza contra la inteligencia artificial después del llamado de las cabezas de las principales empresas para frenar el ritmo de su desarrollo.
11: Somos el país más sofisticado del mundo y francamente quiero mantenerlo así, porque quien gane con la inteligencia artificial, gana, y podemos hacer esto y aquello. Es cierto que hay muchas fuerzas negativas que están diciendo cosas que no sucederán, pero quien gana con la inteligencia artificial, gana. Es una expresión y así va a ser.
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0: Y así arrancamos esta tarde de lunes 14 de septiembre del 2026, y muchos temas que presentarle a usted que nos hace el favor de acompañarnos en este espacio de MBS Noticias de 5 a 7 de la tarde, donde vamos a estar revisando, entre otras cosas, los temas electorales, porque hoy Morena ha designado a sus futuros candidatos, para dos estados que tienen un sabor particular en materia político-electoral. El estado de Guerrero, con Beatriz Mojica, y el estado de Michoacán, que, por supuesto, presenta uno de los panoramas electorales más interesantes en esta materia. Y de eso vamos a platicar el día de hoy. Vamos a tener información también sobre la marcha que pasó el pasado viernes. Terrible marcha, expresión de gente contra la comunidad judía de nuestro país, que no podemos pasar por alto, por supuesto, porque cualquier expresión de discriminación y que llame a la violencia, pues es preocupante contra cualquier grupo social, en este caso contra la comunidad judía, quien expresamos, por supuesto, nuestra

0: del crecimiento de la economía. Y de esto habló hoy la presidenta, y mi compañera Hatsiri Magallanes nos tiene, como siempre, los detalles de lo dicho por la presidenta Sheinbaum. ¿Cómo estás, Hatsiri? Cuéntanos.
1: Así es, ¿qué tal, Mario? Muy buena tarde. Sí, el día de hoy la presidenta se refirió a este tema y admitió que el país requiere mayores niveles de crecimiento económico, pero también necesita desarrollo y también una mejor distribución de la riqueza. Precisamente en la conferencia mañanera, la presidenta consideró que la economía, pues bueno, no solo debe medirse a través del Producto Interno Bruto, sino mediante el bienestar de la población, que eso se ve reflejado. Vamos a escuchar algo de lo que dijo al respecto.
2: No solo es crecimiento, hay que hablar por eso de desarrollo. Entonces, que una familia tenga una vivienda y además generas empleo y desarrollo en cierta zona, pues obviamente pues ayuda a todo el país.
1: La presidenta recordó que en el sexenio del expresidente Andrés Manuel López Obrador, el PIB creció alrededor de 1%, toda vez que derivado de la pandemia, pues bueno, las medidas que se tuvieron que implementar, esto generó precisamente la caída del 8%. Sin embargo, destacó que el 13.5 millones de familias pues salieron de la pobreza en contraste precisamente a esta caída. Vamos a escucharla nuevamente.
2: Durante el periodo del presidente López Obrador, el PIB creció al 1%. ¿Por qué? Entre otras cosas, porque hubo un año donde caímos al menos 8% por la pandemia. Entonces, debido a que a las medidas que se tuvieron que tomar de aislamiento, pues entonces dejó de producir y por lo tanto el PIB cayó cerca de 8%. Entonces, si uno toma el promedio, pues es alrededor de 1%, 1 y pico%. Y sin embargo, 13.5 millones de familias salieron de la pobreza. Como en otros periodos donde se ha crecido más, no disminuyó la pobreza. Y además disminuyó las desigualdades, disminuyeron las desigualdades. ¿Qué ocurrió? Se distribuyó la riqueza.
1: ¿Y por qué dice que disminuyó la pobreza? Pues dice que son diversos factores. Vamos a escucharlo nuevamente.
2: ¿Qué ocurrió? Se distribuyó la riqueza a través de por lo menos tres mecanismos. Uno, el salario. Al aumentar el salario se distribuye la riqueza, porque si se produce lo mismo y todo queda en unas manos y no se distribuye a los trabajadores, pues no hay distribución. El salario es uno de los factores de distribución de la riqueza. Entonces, el aumento salarial distribuye. Los programas de bienestar distribuyen riqueza y también las obras públicas, porque se genera empleo. Y la inversión privada también, obviamente, al generar empleo, pero es empleo bien remunerado.
1: Pues ahí está, entonces dice que no todo se mide a través del Producto Interno Bruto. El reporte que tenemos, Mario.
0: Gracias, Hatsiri.
1: Buena tarde.
0: Buena tarde, Hatsiri Magallanes. Y vamos a platicar este tema porque vale la pena detenernos ahí, porque, a ver, queremos que crezca la economía. Basta con que crezca para que disminuya la pobreza. Pues vamos con Sofía Ramírez, que ella es directora de México. ¿Cómo vamos? ¿Cómo estás, Sofía? Qué gusto saludarte. Sofía, ¿ahí me escuchas? No, parece que...
3: Acá estoy.
0: Ahí estás, ya. Ya te escuchamos. ¿Cómo estás, Sofía? Buenas tardes.
3: Una disculpa, tenía yo el micrófono apagado. Bien, muy contenta de estar contigo. Y pues sí, en efecto, me parece que el problema de la medición del crecimiento económico es que no suena algo lejano. Y si está positivo, dices, ah, pues está todo
0: bien. Claro.
3: Y si está negativo, pues no. Pero creo que es un poco más complicado que eso, Mario. Sobre todo, y dejo este primer apunte, el Producto Interno Bruto dividido entre el número de habitantes actualmente se asemeja más al que teníamos en 2017 que al que teníamos en fechas anteriores. Eso obviamente es una mala noticia, porque quiere decir pues prácticamente que tenemos 9 o 10 años de rezago de crecimiento económico cuando lo dividimos entre el número de habitantes.
0: A ver, vamos a eso, porque yo entiendo el planteamiento de la presidenta, sí, pero hay gente que salió de la pobreza y entonces pues a ellos les da igual si creció o no la economía, porque su situación personal está mejor por las transferencias, por el salario, por lo que diga. Pero antes de entrar a eso, a ver, primero, ¿cómo está creciendo la economía y si es importante esa variable? Más allá de que ahorita le entramos a la discusión de cómo se distribuye, porque me da la impresión de que el gobierno pues está como diciendo, pues ya ni estemos tan obsesionados con ese dato, pues dice la presidenta que hay una cantaleta al respecto.
3: Mira, creo que lo más importante de todo es que tendríamos que estar creciendo. La economía tiene un potencial de crecer por arriba del 2% anual.
0: Okay.
3: Por supuesto que para llegar a un lugar donde pudiéramos redistribuir una cantidad de riqueza importante, donde se generara mucho valor agregado, tendríamos que estar creciendo mucho más, al 4.5%. Pero dadas las restricciones estructurales actuales, la alta informalidad, por supuesto, la baja inversión y demás, el Banco de México y el consenso de mercado estiman que tendríamos que estar creciendo por arriba del 2%, o podríamos estar creciendo por arriba del 2%. Entonces, ya ese es un primer dato.

0: Y estamos creciendo al 1.
1: Estamos creciendo al 1.2% en el acumulado del primer semestre. Okay. Esto es bien importante porque en el informe de gobierno, pues obviamente cada quien quiere presumir sus cifras.
0: Claro.
1: Y la cifra de la comparación anual del segundo trimestre de este año respecto al segundo trimestre del año pasado era 1.9%. Mm. Eso también es cierto. Pero en el acumulado del año llevamos creciendo 1.2%. Okay. Lo más probable es que cerremos el año con 1.5 y eso también nos da de crecimiento acumulado en el año. Entonces, dicho lo anterior, pues ciertamente estamos creciendo por debajo del potencial, o sea, menos de lo que podríamos crecer, y punto número dos, absolutamente insuficiente para compensar con el crecimiento poblacional, porque la población crece más o menos al 1% anual todavía. Entonces, sí es importante que no solo remontemos en el rezago, claro que es importante la redistribución, pero todo tiene un límite respecto a qué puede redistribuir. Y ciertamente los 13 millones de personas que medidos en la pobreza multidimensional salieron de esta circunstancia en la administración anterior tienen que ver con el incremento del ingreso laboral. Acuérdate, así auditorio, que 7 de cada 10 pesos del ingreso de las familias vienen del trabajo.
0: No de las transferencias, 7 de cada 10 proviene de lo que la gente gana de su trabajo.
1: Solamente el 10% más pobre recibe alrededor del 30% de su ingreso de transferencias, pero ojo, aquí de transferencias, remesas y demás.
0: Ajá.
1: Pero estamos hablando del 10%. El resto de la población, digamos, si pensamos en el agregado de la población, es alrededor del 15% de transferencias, remesas, pensiones y otras ayudas. Entonces, lo más importante para las personas en este país es el ingreso laboral. Para que siga habiendo una disminución de la pobreza, olvídate, para que se mantenga un nivel contenido de pobreza como el que hemos estado observando en los últimos 8 años, tendríamos que poder seguir aumentando el ingreso laboral de las familias.
0: Uh-huh.
1: ¿Cómo le hacemos? A punta de incrementos en el salario mínimo es la respuesta fácil.
0: Uh-huh.
1: La respuesta difícil es, pues sí, pero obviamente hay todo un límite, porque antes teníamos un salario mínimo con un poder adquisitivo de los años 80. Ahorita ya está en un poder adquisitivo que se asemeja mucho al nivel medio de ingreso de cualquier empleo.
0: Entonces ya no te da para estarle subiendo.
1: Que ya no únicamente por esa vía vas a poder incrementarlo. ¿Por qué? Porque si lo aumentas, lo más probable es que inhibas la creación de más emprendimientos, empresas
0: y de empleos formales. Pues, claro.
1: Sí. Al final lo que queremos es eso, que la gente tenga empleo de calidad. Y ese empleo de calidad se llama empleo formal. Que tengas prestaciones, acceso a salud, por supuesto que tengas un reconocimiento formal de esa relación laboral y demás. Entonces, ese es el resumen.
0: A ver, entonces déjame plantearlo así, con lo que nos explica Sofía. ¿Es posible mantener la política de transferencias y mantener la política de incremento al salario si no crece la economía más de lo que está creciendo?
1: Es difícil que la mantengas, y si la mantienes, te vas a ver muy bien en la fotografía, pero en la realidad vas a tener efectos de segundo orden como los que ya estamos observando ahorita. El segundo dato que quiero dejarle sembrado es la meta del Plan México de disminución de la informalidad.
0: ¿Sí?
1: Es que lleguemos a por debajo del 49% de la población que trabaja. Sigue siendo un montón, ¿eh?
0: Claro.
1: Que es casi la mitad de la población que tenga un trabajo informal. Es una meta ambiciosa, pero sigue siendo por debajo de lo que necesitamos. Sin embargo, llevamos 2 años consecutivos, Mario, donde está contenida la disminución de la informalidad. Estamos hablando de que veníamos de 10, 15 años de disminución consecutiva de la informalidad laboral por cadenas de suministro globales,
0: y
1: por la
0: integración
1: comercial y demás, porque la economía venía más o menos creciendo. Ahorita, entre la redistribución de lo que se podía redistribuir, el estancamiento por la incertidumbre interna y externa, ojo, son dos fuentes diferentes, y en general el momento en el cual estamos parados ahorita, es muy difícil que sigamos aumentando en la generalidad, no solamente de entre quienes nos escuchan, sino en la generalidad de la población, el ingreso laboral y, por lo tanto, pueda seguir disminuyendo la pobreza y, por supuesto, pues disminuyendo la informalidad,
0: pues
1: que eso es lo que nos regresa a la prosperidad compartida.
0: Pues ahí estamos. Gracias, Sofía.
1: Te mando un fuerte abrazo. Gracias.
0: Igual, Sofía Ramírez, directora de México. ¿Cómo vamos? Y yo sé que es un tema técnico esto, que puede parecer de 1.2, 1.3. Yo sé que a los expertos o expertas de pronto les dice mucho y a lo mejor usted a mí nos dice poco. Pero lo que sí nos queda claro es que si la economía no crece, pues va a estar muy difícil que la gente siga saliendo de la pobreza y que no podemos eliminar ese debate de la discusión. Y entonces, si la economía daba para crecer 2%, pues ¿qué tenemos que hacer para que crezca más? ¿Cuáles son esos factores externos, como lo de Trump y el T-MEC, y los internos, como la reforma judicial y otros, pues que le han metido ruido a la economía, en opinión del propio sector empresarial. Vamos a irnos a la pausa y regresando le vamos a contar, porque ya hay candidatos y candidatas, bueno, no, perdón, coordinadores de la transformación, que el PAN también nombró a su coordinadora de Tlaxcala. Ese pasó un poco sin pena ni gloria ese nombramiento, pero también se lo vamos a contar regresando de la pausa.
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7: Continuamos con más información vial. Norte, hallarás avance constante en ambos sentidos de Calzada Vallejo, entre Poniente 134 y Avenida Insurgentes. Te detendrás solamente al cruce con semáforos. Sur, incrementa el aforo vehicular sobre Periférico Boulevard Adolfo Ruiz Cortines, desde Avenida Zacatepetl hasta Viaducto Tlalpan. Permanecerás en este tramo aproximadamente 12 minutos. Poniente, carga vehicular sobre Avenida San Antonio, desde Periférico hasta Avenida Alta Tensión. En este tramo tendrás una demora aproximada de 7 minutos. En un momento, más información vial en MBS 102.5.
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8: 5:22 p.m. Y mire, el fin de semana los panistas anunciaron a su coordinadora defensora. Llámele como usted quiera, el chiste es que no le llame candidata porque entonces los pueden sancionar, que se llama Miriam Martínez y que será la defensora del panismo en Tlaxcala. Y hoy Morena se llevó parte del reflector porque anunció primero más temprano el resultado de Guerrero con Beatriz Mojica. Y ahorita, mientras está usted oyéndome, está todavía la conferencia en la que Ariadna Montiel está hablando de quién es su candidato, perdón, coordinador, tengo que ser planas, no son candidatos. Que después coincida que todos van a ser candidatos, bueno, coincidió, pero bueno, eso ya es mera circunstancia, digamos, porque ahorita son coordinadores. Y entonces el coordinador para Michoacán es Carlos Torres y nos tiene los detalles Nora Bucio. Nora, ¿cómo estás? Sabemos que estás en plena conferencia todavía, cuéntanos.
9: Así es, Mario, te saludo con muchísimo gusto y de la misma forma la audiencia. Beatriz Mujica Morgan fue designada por Morena como coordinadora estatal de la defensa de la transformación y la soberanía nacional en Guerrero, frente a 14 contendientes más, a quienes llamó a la unidad, incluyendo a Estela Damián, quien dejara la consejería política de la presidencia para buscar este encargo. En un evento realizado en el World Trade Center de la Ciudad de México, la senadora con licencia aprovechó su discurso de aceptación para hacer primero un amplio reconocimiento al expresidente Andrés Manuel López Obrador, a quien le celebró su legado y enseñanza. Después le mandó un mensaje a Félix Salgado Macedonio. Escuchemos.
10: Todo nuestro reconocimiento para el compañero Félix Salgado. Aquí todos cabemos, aquí todos vamos a trabajar en unidad, porque Morena, nuestro movimiento, nos requiere a todas y todos, y lo vamos a hacer con mucha humildad, con mucho diálogo, y desde luego vamos a trabajar para que la transformación siga. Este es un tema de darle a la transformación un segundo piso en Guerrero.
9: Mientras los morenistas festejaban a Beatriz Mujica, la alcaldesa con licencia Avelina López salió del recinto y, cuestionada al respecto, aseguró que quienes hoy festejan están presenciando la crónica de una muerte anunciada. Escuchemos a Avelina López.
11: Me parece que este es un parteaguas. Quien festeje, me parece que está festejando la crónica de una muerte anunciada. Vamos a continuar. Esto continúa.
12: Y que gane el
11: pueblo. Una mujer de territorio, una mujer de lucha, de más de 41 años, sin ningún minuto separarme de la izquierda. ¿Qué ofertas a una sociedad cuando hay altos y bajos? ¿Qué ofertas?
12: ¿No se siente derrotada?
11: No.
9: Hace unos minutos se anunció que Carlos Torres Piña ha sido designado coordinador para Michoacán, y cuestionado sobre el movimiento del sombrero ha dicho que no hay adversario pequeño. La conferencia, como bien lo comentabas, Mario, sigue en curso. Es la información.
8: Bueno, pues te dejamos seguir con la cobertura. Gracias, Nora.
9: Muy buenas tardes.
8: Buenas tardes, pues ahí está, en el momento en que está ocurriendo, aquí se lo estamos contando, y ya sabe que a quien acudimos para las grillas, sobre todo las grillas en general, que él se despierta y se va a dormir hablando de grilla, es nuestro querido Alfonso Basilio, director general en Político MX. ¿Cómo estás, Poncho?
13: Estimado Mario, un gusto saludarte, agradecido por el espacio, y un saludo, por supuesto, a toda la gente de MBS.
8: Oye, pues platicamos contigo hace algunas semanas cuando empezaron estos no destapes, y decías que había estados que se podían poner más interesantes, pues por las tensiones internas que podía tener Morena, y creo que es el caso de los dos. Ahorita escuchamos ya a Avelina López, la alcaldesa de Acapulco, pues que no se veía muy contenta, y luego la fuente, que es brava, diciéndole, no se siente derrotada, así echándole limón en la herida para picarle un poquito. A ver, cuéntanos, ¿cómo viste? Si quieres, empezamos con la designación de Guerrero.
13: Sí, yo creo que todavía falta mucho por ver en Guerrero, pero efectivamente son dos estados los que hoy anuncia Morena como de los más complicados por la grilla y por los jaloneos internos. Me parece que Beatriz Mujica es un perfil que además fue secretaria general del PRD de izquierda histórica, pero que también, según lo que se sabe, digamos, en los pasillos de la política allá en Guerrero, pues ya hay, digamos, cierto acuerdo con la familia de Félix Salgado, digamos, como que sea la siguiente, digamos, en caso de que no quedara Félix. Pero creo que hay un elemento más, Mario, que no estamos todavía anunciando completamente ni viendo, que es el PT no estuvo presente en estas dos designaciones.
8: Ok. ¿En las anteriores que había hecho Morena sí estaban?
13: Sí estaba, ¿no?
8: Ok.
13: Y tan es así que hablaron, pues, ¿no? O sea, tuvieron los dirigentes o representantes políticos de cada partido, habló en la designación de cada uno, y en este caso no. Lo que se sabe es que el PT, en el caso de Guerrero y en el caso de Michoacán, están evaluando seriamente, y así tendría que ser en las próximas semanas, anunciar a su propio coordinador y o candidato, ¿no? Entonces, yo no me atrevo a decirte, Mario, ni a decirle a la gente que nos escucha, que Félix Salgado va a ser ese candidato, pero recordemos que Félix Salgado Macedonio sigue haciendo giras por el estado de Guerrero, sigue teniendo mítines multitudinarios en cada uno de los municipios que visita, y él está muy en su actividad política del diario.
8: Que claro, hay que recordar, Poncho, que él no pudo ser, más allá de los escándalos y de las acusaciones que tuvo en su contra, y que conste que dije acusaciones, no sé si son ciertas o no, pero las acusaciones ahí están para quien las quiera buscar. El tema es que su hija es la gobernadora y por aquello del nepotismo, pues quedaba fuera, ¿no?
13: Cuando menos de la candidatura de Morena. Correcto. ¿No? Es lo que parecería que va a ocurrir ahora con Beatriz Mujica, pero me parece que es como un acuerdo de poner a Beatriz y que no va a romper con lo Salgado en lo político y en lo práctico.
8: Ahora, ¿no? ¿La alcaldesa qué peso tiene, Poncho? Porque cuando dice, pues quienes celebran, están celebrando una muerte anunciada, pues uno pensaría que la alcaldesa, digo, no es la capital, por Chilpancingo, pero que Acapulco pues tiene un peso importante en el padrón.
13: Claro, no, tiene un peso importante en el padrón y además es una mujer cercana a Marcelo Ebrard, digamos, en el grupo político dentro de los de Morena. Pero me parece que tampoco es que tenga una gran estructura. Lo que sí es que pues tiene acceso a un presupuesto, digamos, que es grande para la ciudad de Acapulco, pero Avelina es una histórica, digamos, que también ha buscado la gubernatura desde hace ya algunos años. Me parece que tampoco es que tendrá una gran incidencia, pero sí es importante okay. La declaración que tiene. Vamos a ver cómo se comporta en las próximas semanas.
8: Claro, ¿no? Casi en las próximas horas, vamos a ver. Oye, y nos vamos rápido a Michoacán. Estaba el senador Morón, entre otros, este líder histórico ahí del magisterio en Michoacán, que había salido salpicado con todo el tema de el caso Uruapan y el alcalde asesinado, y lo habían mencionado la propia Grecia Quirós como parte de las investigaciones. Finalmente se decantan por el exfiscal Carlos Torres. ¿Cómo ves?
13: Mira, yo creo que se decantan por un perfil, Carlos Torres Piña, cercano al gobernador Alfredo Ramírez Bedoya, fue su secretario de gobierno. En este momento es fiscal de Michoacán, que justo es el fiscal que estaba cuando ocurre el asesinato de Carlos Manso y que, bueno, ha tenido ciertos avances, pero me parece que es más a través de la Secretaría de Seguridad y de la Fiscalía General que lo que ocurre en Michoacán a través de la Fiscalía. Me parece que sí destaca que Morón pues no queda y de nuevo queda en el camino, porque también es un personaje que ha buscado la gubernatura y esa candidatura desde hace fácil unas tres elecciones distintas, ¿no? Y cuando menos en la pasada se dio para que pudiera ser Ramírez Bedoya. Y de nuevo, yo destaco que el PT no estuvo presente, aunque sí estaba presente Raúl Morón, con cara de, digamos, pocos amigos. Y mientras estamos hablando tú y yo en este momento, Mario, estoy seguro que ya están los compañeros de La Fuente en el chacaleo buscando la primera declaración y la sabremos en unos minutos, pues.
8: Que el chacaleo es cuando le caen encima con las grabadoras, para quienes no sepan el término, el bonito término. Pues vamos a ver qué pasa en las siguientes horas en estos dos estados que son importantes. Yo creo que Michoacán en particular puede ser especialmente competitivo. Yo no sé si el Movimiento del Sombrero va a adquirir la fuerza que a ratos parece que puede tener. Pero bueno, vamos a ver lo que pasa en estos dos estados. Ya te seguiremos dando lata, Poncho.
13: Ninguna lata, con todo el gusto del mundo. Cuando me llames, ahí estaré. Y por favor, sigan a Político MX. Ahí está toda la información de lo que está pasando. Y por supuesto, aquí en MBS.
8: Gracias, Alfonso Basilio. Y antes de irnos al corte, déjeme contarles. ¿Se acuerda que le hemos platicado de las boletas planchadas? Estas boletas planchadas, que no es otra cosa más que a la hora de contar los votos, pues resulta que pueden aparecer boletas que no están dobladas. Y entonces la pregunta es, ¿y cómo diablos aparecieron esas boletas? Si para que entren en la urna hay que doblarlas, porque si usted ha votado alguna vez, pues sabe que si no la dobla, y no además la dobla la mitad, la dobla en cuatro, pues la puede insertar en la urna. De otra manera, pues no hay boleta. Entonces, ¿qué hacemos con las boletas que no están dobladas? Pues dice la oposición, pues que eso es pues legalizar el fraude. Cuéntanos, Óscar Palacios, ¿qué dicen los senadores de oposición sobre esto?
12: ¿Qué tal, Mario? Buenas tardes. Así es, justo senadores de oposición advirtieron que el criterio del INE sobre las llamadas boletas planchadas implica ya la legalización de un fraude electoral. En entrevista, el coordinador de los senadores del PAN, Ricardo Anaya, recordó que no es posible introducir en la urna una boleta que no esté doblada, por lo que las hojas planchadas, dijo, no representarían un voto ciudadano. Indicó que esta medida es un absoluto sinsentido, por lo que llamó a corregir, ya que dijo, de esta manera solo se puede anticipar un fraude cantado. Escuchemos.
14: Cuando votamos, hay una apertura pequeña en donde no cabe una hoja si no está doblada. Entonces, cuando una urna está llena de hojas que no están dobladas, significa que esas hojas no las depositaron ciudadanos votando. Significa que las depositó alguien que tuvo el control de esa urna y que las pudo meter cuando la urna estaba abierta. Entonces, que la autoridad electoral diga que aunque las boletas no estén dobladas, aunque no sean votos de ciudadanos, de todas maneras se van a contar, no es otra cosa más que legalizar el fraude electoral.
12: Por separado, el coordinador del PRI, Manuel Añorbe, subrayó que desde el gobierno federal se está maquinando ya un fraude con el consentimiento del INE, que dijo debería garantizar la imparcialidad de la contienda. De hecho, Manuel Añorbe se refirió a la presencia de la secretaria de Gobernación, Rosa Isela Rodríguez, en el arranque del proceso electoral, lo cual dijo envía el mensaje de una relación directa que tiene el gobierno federal con el Instituto Nacional Electoral. Escuchemos.
15: Vean cómo el INE pues ya recibe directamente línea del gobierno de Morena. La presencia de la secretaria de Gobernación, que tenía 30 años, que no iba a la instalación del inicio de un proceso electoral, simple y sencillamente manda un mensaje de la relación directa que tiene el INE o la mayoría de los consejeros y consejeras con el gobierno federal. Y la imparcialidad es lo que no se está viendo en el INE.
12: Finalmente, el coordinador de Movimiento Ciudadano, Clemente Castañeda, coincidió en que esta medida representa un error, pues legaliza un posible fraude electoral. Indicó que es preocupante la actitud del INE, que dijo está presionado o cooptado por Morena, lo cual señaló pone en riesgo el proceso de cara a los comicios de 2027. Así lo dijo.
16: Morena tiene una presión permanente sobre el INE, que tiene a muchas de las consejeras y consejeros prácticamente siguiéndole en términos políticos a Morena. Algunos de ellos son incondicionales, parecen más voceros de Morena que garantes de un proceso electoral. Y esto tiene que ver, ya lo sabemos, pues con la manera en la que se ha construido el Consejo General del Instituto Nacional Electoral.
12: Mario, lo ocurrido en el Senado de la República, el reporte. Buenas tardes.
8: Buenas tardes, gracias, Oscar.
12: Hasta luego.
8: Por cierto, aprovecho para reiterar la invitación a este espacio a Guadalupe Tadei, la presidenta del INE, que llevamos varias semanas invitándola. Ojalá encuentre un espacio en su agenda, pues porque el ambiente en el que arranca este periodo de ciclo electoral rumbo a la elección de junio del próximo año, pues no es bueno para el INE. No es bueno que los partidos estén advirtiendo que si hay captura de algunos integrantes del Consejo General. No es bueno que se ponga este tema de las boletas planchadas como para sembrar desconfianza de entrada. Me parece que uno tendría que tener certeza y no dudas. Pero bueno, insisto, ojalá podamos platicar con ella muy pronto. Por lo pronto, gracias por sus mensajes. Dice José Luis Vázquez, terrible las expresiones de antisemitismo, que de esto vamos a platicar regresando de la pausa. Karina Velázquez dice, la selección de coordinadores estatales me parece matapasiones. Si hablo de todos los partidos, la caballada no está flaca, está a nivel de los caballos, de los jinetes del apocalipsis, sin piel, sin músculo, puro hueso, dice Karina Velázquez. Le recuerdo nuestro número en WhatsApp. Ahora sí, les dije bien, 55-24-99-1025. Le repito, 55-24-99-1025. Pausa y enseguida regresamos.
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12: Con 5:40 y es muy grave lo que pasó el viernes en la Ciudad de México. Y por eso, en medio de tanta noticia, yo creo que lo que nos toca, quienes tenemos la responsabilidad y el privilegio de tener un micrófono, nos toca a veces decir pausa. Pausa porque esto que pasó es importante y no debemos dejar que la siguiente nota y la siguiente nota y la siguiente nota nos impidan ponerle atención a lo que ocurrió. Y es que el viernes pasado se vivió una movilización en la Ciudad de México donde un grupo de personas, que no vamos a transmitir por supuesto el audio porque no vamos a repetirlo, pero lanzó consignas no contra el gobierno de Benjamín Netanyahu, lo cual pues, sería perfectamente legítimo porque todos los gobiernos, incluyendo el gobierno de Israel, pues, están sujetos al escrutinio y a la crítica. El problema es que las consignas de algunos de estos manifestantes eran contra las personas de la comunidad judía en nuestro país. Sobre esto, los obispos de México calificaron inaceptables estas consignas. En una conferencia, la Conferencia del Episcopado Mexicano expresó en comunicado su solidaridad y rechazo a las manifestaciones antisemitas a través de un comunicado que afirma que no existe causa o reivindicación que legitime expresiones semejantes en contra de pueblo alguno. En una carta dirigida al Comité Central de la Comunidad Judía de México y a la Tribuna Israelita, la Conferencia del Episcopado reiteró que reconocen las raíces espirituales que compartimos y renovamos nuestro compromiso con el diálogo fraterno entre nuestras comunidades. Y de esto vamos a platicar con Jacobo Dayán, quien es director general del Centro Cultural Universitario Tlatelolco de la UNAM, quien ha colaborado entre otros espacios en el Museo Memoria y Tolerancia, experto en materia de derechos humanos, y a quien siempre recibo con mucho gusto y le aprendo siempre que tenemos oportunidad de platicar. Jacobo, ¿cómo estás? Buenas tardes.
0: ¿Qué tal, Mario? Buenas tardes y enhorabuena por el nuevo espacio.
12: Gracias, Jacobo. A ver, tú y yo platicamos así de manera expresa el fin de semana y la pregunta es ¿por qué tenemos que detenernos en medio de tantas notas? Y a lo mejor habría quien diga, pues no lo hagan más grande, dejen, ignoren a este grupo de personas con sus consignas. ¿Por qué es importante detenernos en lo que pasó el viernes?
0: Pues Mario, creo que tiene varias aristas sumamente relevantes y una de ellas, por ejemplo, es este vínculo que se está haciendo no nada más en México, sino en buena parte del mundo, a la población judía, yo soy de origen judía, yo soy judío, con el Estado de Israel como si fuesen una sola cosa. Pregunto yo si el gobierno de la India estuviera cometiendo, de hecho los comete, algunos crímenes, si hubiera un ataque a la población hindú en el mundo, por ejemplo. Uh-huh. O después de los casos de pederastia de la Iglesia Católica, si hubiera una persecución a la población católica del mundo. O sea, parece irracional ambos ejemplos que estoy dando. Pues de la misma manera es absolutamente irracional responsabilizar a personas de religión judía, de origen judío, con los actos del gobierno de Israel. Es tanto como que pidieran la expulsión de mexicanos de Londres porque aquí hay 130 mil personas desaparecidas. Es absolutamente irracional, es lo primero que quisiera decir. No hay vínculo alguno entre los crímenes que se cometen por parte del gobierno de Israel, incluso con la misma población israelí. Sería tanto como decir que nosotros aquí en México somos responsables, la ciudadanía, las y los mexicanos, otra vez de los 130 mil personas desaparecidas. Uh-huh. Entonces queda claro que la responsabilidad de esos crímenes que se estén cometiendo tienen responsables concretos. Y no se puede generalizar pensando que todo el conjunto de habitantes de un país, y mucho menos ahora de gente viviendo en otros lugares, son responsables de esos crímenes. Y digo esto porque en la manifestación, pues iban con estas consignas de fuera los judíos de México, como si los judíos no fuéramos mexicanos.
12: Claro.
0: Con banderas palestinas, que pues una protesta por lo que está ocurriendo en Palestina, pues sería entendible, pero ¿qué tiene que ver? La pregunta es, ¿qué tiene que ver una cosa con la otra? Y de ahí me lleva a la siguiente reflexión, Mario. Esto no es casual, es decir, no fue una marcha que se organizó en Reforma tratando de llamar la atención de la población mexicana sobre los crímenes en Gaza, sino fue una protesta realizada en Polanco, una zona emblemática para la comunidad judía, incluso afuera de una de las sinagogas de la comunidad judía, pidiendo la expulsión de los judíos del país.
12: Uh-huh. ¿Cuál tendría que ser, Jacobo? Yo creo que en este tipo de cosas tiene que haber una condena de todos, pero particularmente, ¿cuál tendría que ser el papel de las autoridades ante un hecho así?
0: Pues mira, desmantelar o desmontar una protesta de este tipo tiene que ser con dos cosas, con dos elementos ausentes en la vida pública de nuestro país. Uno, una investigación seria. Uh-huh. Para saber quiénes movilizaron, se sabe que llegaron en autobuses, uno o dos autobuses, de esos verdes, probablemente del gobierno de la Ciudad de México, para saber quiénes están instigando a una manifestación de este tipo, y la otra es hacer público quiénes son los que están detrás de esto, porque desmontar una intimidación de este tipo, repito, fue hecho en Polanco, no fue hecho en Reforma, una intimidación de este tipo requiere tanto de la exposición pública como de la no impunidad, cosa que nuestro país es aparentemente mucho pedir, porque pues sí, habría que indignarnos por esta marcha y había que indignarnos por 2 años de Sinaloa en guerra y por los desaparecidos, claro, y por la narcopolítica, pero la única manera de desactivar esto, y esto es importante, no es en las redes sociales, no es con desplegados, que qué bueno que los hay, porque mientras unos ocupan la calle, otros están ocupando el desplegado. Y esto se resuelve en la calle, en lo público. Entonces se requiere una investigación seria y que se haga público quienes están detrás de esta manifestación y algunas otras que han tenido resultados similares o intimidaciones similares, como están ocurriendo en muchas partes del mundo. El aumento del antisemitismo y la islamofobia es parte central de Occidente en nuestros días.
12: Pues nos parecía importante escuchar una voz como la tuya, no dejarlo pasar nada más. Y yo te agradezco, Jacobo, la oportunidad de platicar de este tema como lo hemos hecho muchas veces y lo seguiremos haciendo.
0: No, gracias a ti, Mario, y un fuerte abrazo.
12: Gracias. Sobre este tema, por cierto, para que tenga usted toda la historia completa, hubo también un comunicado el propio 12 de septiembre, es decir, el sábado, del Comité Central de la Comunidad Judía de México y Tribuna Israelita, donde condena enérgicamente las expresiones antisemitas registradas durante las manifestaciones. Dice el texto: es inaceptable que nuestro país se realicen manifestaciones con expresiones de odio y rechazo hacia los judíos de México por su identidad o religión. Ninguna causa puede justificar este tipo de señalamientos contra una comunidad, y también agradecen a las autoridades federales y locales por su respaldo y la rápida intervención que permitió evitar que las expresiones de odio escalaran hacia actos de violencia, y reconocen a los políticos, intelectuales, periodistas, analistas y líderes de opinión que manifestaron públicamente su rechazo al antisemitismo. México es un país plural, diverso e incluyente. En nuestra sociedad no hay lugar para el antisemitismo ni para ninguna forma de discriminación. Los judíos no somos extranjeros. Digo, es increíble que tengamos que decirlo, pero bueno, pues ahí está la información, que quede registro de esto que pasó y que ojalá no vuelva a ocurrir. 5:49.
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12: ¿Qué hubo, Eddie? ¿Cómo estás? Buenas tardes.
13: Querido Mario, muy buenas tardes. Pues después de haber disfrutado en una jornada que nos dejó de todo, la verdad, ¿eh? Aquí el viernes vinimos y dijimos que venía iniciando una jornada que parecía aburrida en los juegos del viernes por los equipos que la disputaban, y terminamos viendo prácticamente, no sé si historia iba a ser demasiado decir, pero algo que vemos muy poco, y es que los 3 equipos visitantes que jugaron el viernes ganaron, y además con golazos: el Puebla ante el Necaxa, que le costó el puesto a su técnico; el Pachuca ante el Atlante, golazo de Idrissi; y el Querétaro, que ahí calladito se va metiendo a los primeros lugares de la tabla, habla ahora venciendo a Tijuana, eso sí, con Gilberto Mora siguiendo como estrella y como un artífice realmente de su calidad individual, que es espectacular. Ojalá lo veamos pronto en Europa. Y luego, por supuesto, lo que pasó el sábado: primero, en medio de una tormenta brutal, el Toluca aplastó 5-2 al Atlas. Lo que están haciendo los Diablos, obviamente, desde la llegada del Turco, han ganado todo, desde el bicampeonato en la Liga, la CONCACAF, un campeón de campeones, la Leagues Cup, ahora golean al Atlas. Muy bien por los Diablos. Y luego venimos a los clásicos, donde también tuvimos de todo. Primero, el clásico regio, Mario, que dejó mucho, mucho que desear, 0-0. Yo esperaba, la verdad, que viendo a este Monterrey, que es tan disparejo entre su buena ofensiva y su mala defensa, y lo mal que le está pasando también Tigres en general, esperaba ver muchos goles. Ninguno de los dos equipos salió a proponer nada, un partido aburridísimo, 0-0. Y luego el Cruz Azul América, que de verdad, de esos juegos que el marcador no le hace justicia ni siquiera, ¿no? Termina 4-3, pero la máquina fue sumamente superior, o sea, iba 4-1 hasta el minuto 88. Lo más sorprendente es que la figura del América fue Rodolfo Cota, el portero que incluso para un penal, que si no se hubieran llevado 6. Y que además, cuando parecía que iba a terminar en goleada, pues el América termina haciendo 2 goles en los minutos finales para maquillar un poco el resultado. Pero por ahí nos quedamos, pues, con esa sensación de se viene otra Cruz Azuleada, y además justamente frente a las Águilas. Por suerte para el equipo de Wiki no fue así, termina ganando el Cruz Azul y cae el América por primera vez en este certamen. El caso opuesto a Santos Laguna, que venció 2-1 a Juárez, al fin consiguen una victoria en Torreón. Y por supuesto, las Chivas frente frente a los Pumas de mi querida Guille, que pues no les fue nada bien. Parece que fue un espejismo la victoria de la semana pasada. Terminaron las Chivas Rayadas del Guadalajara, pues demostrando su calidad, la verdad, un fútbol muy bueno, hat-trick, bueno, dos goles de Santiago Sandoval, uno más de Brian González, y hay que destacarlo, la verdad, porque Chivas, con todo y que se fue la hormiga, está mostrando su mejor fútbol, terminan goleando a los Pumas 3-0, Mario, y con eso pues se meten también, por ahora, al primer lugar de la tabla general. Los Pumas por el otro lado, ojito que por ahí Solari pues podría tener los días contados si no levantan este barco que se está hundiendo y se está hundiendo hasta el fondo.
12: Oye, no sabía que Guille iba aquí a los Pumas. Ahora entiendo por qué el carácter lo tiene tan templado. Pues a lo largo de los años, digamos, el otro día decía que si ahora los Pumas son el nuevo Cruz Azul, pues porque les sube. Aficionados. Oye, y antes de irnos a la NFL también, porque bueno, tenemos mucho que contar, además los lunes ya sabe que Eddie trae agenda llena, pero dos rápidas que si puedes consignar, lo de Torito, una vez más dando buenas noticias, arqueros mexicanos, saltadores mexicanos, de pronto parece que el deporte mexicano da buena nota, ¿no?
13: Sí, la verdad es que sí, y lo del Toro es espectacular ahora en Montreal, la verdad, ya nos sorprende y eso es la buena noticia, ¿no? De exacto, repente se va a volver algo
12: exacto,
13: normal,
12: sí.
13: Y eso siempre va a ser lo más destacado, que no debe de dejar de emocionarnos, por supuesto, ¿no? Como pasaba con Checo Pérez, siempre que gane tendremos que emocionarnos por ver a un mexicano triunfar, pero qué bueno que no nos sorprenda, porque me queda claro que de Isaac del Toro va a ser el atleta que vamos a tener en la mira, por supuesto, para los próximos Juegos Olímpicos y que siga siendo esto es fenomenal. Y en efecto en todos los deportes, ¿no? También vimos al fin en fútbol a Santi Jiménez metió gol con el Porto de penal, Johan Vázquez también anotó con el Génova. Siempre va a ser bueno que se destaquen en diferentes deportes y como bien decías también en los que van a estar en deportes olímpicos bien, pues ya sí. A menos de dos años de que comience.
12: Exacto, van bien, ahora sí. Y vamos a la NFL, que yo vi unos marcadores que yo dije, bueno, pues yo ahora qué pasó aquí, a ver, cuéntanos.
13: Qué bueno que inicias con eso, Mario, porque en efecto, Chicago-Carolina terminó el partido con los Bears ganando 59-37, es decir, 96 puntos combinados. Es el partido inaugural de temporada con más puntos en la historia de la NFL. El récord anterior era de 88 en un 48-40 de Tampa Bay sobre Nueva Orleans. Ahora, por supuesto, lo rompen y además también, obviamente, el de los Bears, 59 puntos, es la mayor cantidad de anotaciones para un equipo en un juego inaugural espectacular. De hecho, en promedio se hubieron más de 50 puntos por partido hasta ahora, a reserva de lo que sucede en el Monday Night, que es algo que la verdad sorprende porque no estábamos acostumbrados a eso y que qué bueno, porque para empezar la temporada, pues qué mejor que hacerlo con muchísimos puntos. Y además hay 7 equipos que no llegaron a playoffs la temporada pasada, que esta vez ya ganaron, que fueron los Cardinals, los Ravens, los Bengals, los Lions, los Raiders, los Vikings y los Jets, que sorprenden porque los Jets normalmente pues dan malas noticias. Esta vez no fue así.
12: Bueno.
13: Y en efecto, la mala noticia para los fanáticos de los Vaqueros de Dallas es que ellos sí cayeron ayer frente a los Giants de Nueva York en duelo divisional en el Sunday Night. A ver cómo le va a ir a Dak Prescott y al equipo en general. Y hoy, por supuesto, un partidazo que debe de empezar ya en unos 20 minutos. Kansas City Chiefs frente a los Broncos. Unos Chiefs que la temporada pasada se quedaron por primera vez en mucho tiempo sin lograr avanzar a los playoffs desde 2014, más de 10 años. Y que además se miden a los Broncos, que son el equipo que le ganaron esa división, esa toda la conferencia, ¿no? Y unos Broncos que además también llegaron hasta la final divisional, que lamentablemente Bo Nix se lesiona y eso ya permite que no puedan llegar más lejos. Pero bueno, para este partido además regresa Patrick Mahomes, que se había lamentablemente roto los ligamentos cruzados en la semana 15. Va a estar de regreso Patrick Mahomes, va a estar de regreso Bo Nix y va a ser un partidazo el que vamos a tener tarde, Mario.
12: Pues ahí está, lo estaremos viendo al ratito. Gracias, Eddie.
13: Un fuerte abrazo, querido Mario, y nos escuchamos el día de mañana.
12: Gracias, Eddie Chabot. Por cierto, nos daba el dato, Eddie, de cuánto ganaron los que ganaron el US Open, para aquello que cuando le digan, ay, deja de pegarle a la pelotita, me no vas a vivir de eso. ¿Sabe cuánto le dan a los del US Open? Digo, ya sé que es el US Open. 5.5 millones de dólares a cada ganador. Ahí nomás. Así que bueno, pues a veces sí deja pegarle a la pelotita, nada más que claro, hay que saber ganar el US Open, pequeño problema. Vámonos al corte cuando son las 5:56 y regresamos con mucha información que nos queda una hora por delante.
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